interna dificilísima, por decir lo menos. Y entonces, en 1987, sacaron una barbaridad que es Appetite for Destruction, y ahí tienes canciones como Paradise City, Sweet Child of Mine, que hasta la fecha es un clásico, y es uno de los álbumes debut más vendidos de toda la historia musical. Y justamente un día como hoy, pero del año de 1987, uno de los sencillos a producir es Welcome to the Jungle, que es justo lo que vamos a escuchar aquí en el mundo según Laila.

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1: Ya, por favor, que se te baje el éxtasis.
2: Ya. Sí, aquí en la cabina todo el mundo enloqueció, ¿estás de acuerdo?
1: ¿Habías visto al chino brincar?
2: Sí, hasta el chino brincó, o sea, sí, estuvo genial. Sí, es que escuchar esa canción...
1: Todavía brinca el señor, ¿eh?
2: ¿Axl Rose?
1: No, el chino.
2: Oh, ok.
1: Axl Rose, dijo Mariana, ¿por qué? ¿Por qué camina para atrás en todo el concierto? Y yo, así es, Axl Rose, así
2: él
1: es.
2: Él camina para atrás.
1: Sí, él canta y va caminando hacia atrás. Así es. Y dijo, ¿pero por qué hace esto? Y yo, porque es él, por eso. O sea, la otra persona no lo hace. Axl Rose sí.
2: Siempre. Canta y para atrás. Es algo característico de él.
1: Porque es Axl Rose, nomás le contesté.
2: Oh, perfecto.
1: Por eso mismo.
2: Excelente contestación. Bueno, un día como hoy del año de 1980 se estrena Cosmos, A Personal Voyage, que es la legendaria serie de Carl Sagan que comenzó a emitirse en la PBS sobre ciencia, filosofía y la pequeñez del ser humano frente al universo, absolutamente maravilloso para mencionar el día de hoy. Quienes no saben quién es Carl Sagan, fue un científico que dedicó toda su vida a estudiar el universo y a la divulgación de la ciencia, porque ponía todo lo complicado y extraño y difícil de entender en palabras simples y sencillas para que pudiera estar al alcance de todos en una serie de documentales. Entonces, antiguamente, en los 80s y en los 80s y 90s, se referenciaba cuando hablabas de algo muy profundo a nivel científico sobre el cosmos y el universo, te decían, ay tú Carl Sagan, ¿no?
1: Ay, sí, cálmate tú, Carl Sagan.
2: Cálmate tú, Carl Sagan, ¿no? Y hablando de cosas maravillosamente espectaculares, quiero recomendarles el día de hoy una película que se encuentra en cartelera, que se llama El corazón de la bestia, que está protagonizada por Brad Pitt y Uber.
1: Ah, es con un perrito, ¿no?
2: Es ese. Un perro pastor alemán. Que en la película interpreta cabalmente a Odín.
1: El corazón de la bestia.
2: Una de las características que tiene esta película es que solamente hay dos personajes en pantalla todo el tiempo, que son Odín y Brad Pitt, ¿ok? O sea que es Uber, el perro, y Brad Pitt. El corazón de la bestia, Heart of the Beast, acaba de estrenarse en México el 24 de septiembre de este mismo año. La dirige David Ayer, que es el director de Fury, y es protagonizada por Brad Pitt. Y a su vez, Brad Pitt interpreta a James Belmont, un oficial veterano de fuerzas especiales. Su compañero es Odin, su perro de combate. Y después de un accidente aéreo, ambos quedan aislados en la naturaleza salvaje de Alaska y tienen que intentar regresar con vida. Sin embargo, esta descripción de sinopsis se queda súper corta porque la película realmente no parece estar hablando solamente de supervivencia. Está hablando de dos seres que han sobrevivido juntos a lo largo del tiempo. Belmont carga con las secuelas de guerra y Odin no funciona simplemente como el perro de la película. Es compañero, es protección, es vínculo y ancla emocional. La crítica ha destacado precisamente que la relación Pitt-Odin termina siendo el corazón de la historia, incluso por encima de los elementos tradicionales de sobrevivencia. Y hay un detalle precioso. Odin fue interpretado por 4 pastores alemanes, aunque principalmente es Uber. La película dura 101 minutos y mezcla acción, drama y aventura. La recepción inicial además está siendo muy buena. Actualmente Rotten Tomatoes la registra en un 88% de críticas positivas sobre 145 reseñas y 94% entre espectadores verificados. Aunque estas cifras pueden cambiar conforme entren nuevas críticas. Y bueno, hay una frase promocional que resume perfectamente lo que intenta hacer esta película, que es, no es por quién vives, sino por quién darías la vida.
1: Ay, mira, es que tú y yo somos mucho de con los animales y...
2: Creo que eso es un tema muy sensible. Sí. La gran mayoría de las personas es, chin, es que no quiero ir a ver la película porque hay un perro.
1: Sí.
2: Por favor, vayan a ver la película por eso precisamente, porque hay un perro. Y el vínculo que tienen estos dos personajes en pantalla es verdaderamente extraordinario. De verdad vale muchísimo la pena. No tengan miedo de ser sensibles, no tengan miedo de conectarse con ninguno de los dos personajes.
1: No pasa nada si lloran, ¿eh?
2: La maravillosa fotografía y dirección de arte que hay de esta película de verdad es un eye candy. La música, el soundtrack, todo, de verdad vale muchísimo la pena. Yo no les recomendaría una película de perros.
1: Sí.
2: De verdad, yo no se las recomendaría porque soy sumamente sensible. Sin embargo, esta película se ha convertido en una de mis favoritas, sin duda.
1: Por eso te burlaste de mí cuando hablé de Beethoven.
2: De hecho, no voy a hablar de eso el día de hoy.
1: ¿De Beethoven no se lo digo?
2: No.
1: Chica, bueno, está bien.
2: Bueno, ok, vamos a irnos con una rola. Esto es a cargo de Som. Y hay una pequeña precisión para todos ustedes. No es una banda, aunque por el nombre podría parecerlo. Es un proyecto artístico del cantautor y productor estadounidense Shane Booth, nacido en Nueva York en el año del 2005. Es jovencísimo y empezó haciendo música desde adolescente y estudió música en la clásica en la Guardia High School, la famosa escuela neoyorquina de artes. Y durante la pandemia comenzó a grabar canciones en su habitación y a publicarlas por su cuenta. Y su primera canción que llamó muchísimo la atención fue Caroline en el 2022. Pero su explosión internacional llegó después de dos canciones que probablemente ya han de haber escuchado, que es Back to France y Undressed. Y en 2025 ambas se convirtieron en éxitos enormes y lo llevaron a un fenómeno de internet, artista pop alternativo internacional. Y bueno, ¿qué tiene de particular su música? Pues justamente eso. Su música está en esa zona entre indie rock, alternative pop y bedroom pop, pero con una producción mucho más grande de lo que normalmente asociamos al bedroom pop. Y canta mucho sobre algo muy concreto: lo incómodo que queda después de una relación. No solamente es el clásico de "ay, me rompieron el corazón", sino cosas bastante específicas como ¿cómo vuelves a ser amigo de alguien cuyo cuerpo conoces? ¿Cómo dejas de pensar en alguien? ¿Qué haces con la intimidad cuando la relación desapareció? Y precisamente ahí viene Back to Friends. O sea, ¿cómo decides ser amigo de alguien? ¿O cómo decides no volverle a dirigir la palabra a una persona con la cual estuviste vinculado de una manera significativa? Entonces, ¿cómo demonios finges que ahora solamente somos solamente amigos?
1: Por favor.
2: Exactamente. Entonces, eso a mí se me hace que dista o lo separa de la gran mayoría de canciones, porque la gran mayoría escriba sobre "ay, tengo puchero, me lastimaste tú, de lo peor, ojalá pises caca descalzo", ¿no? O sea, o descalza. Ajá, y aquí es...
1: ¡Wow, qué horrible, ¿no?
2: No sé. ¿Sabes? No sé si sea horrible, pero no tengo idea, quiero imaginarme. Pero
1: ¿has pisado caca tú alguna vez?
2: ¿Descalzo?
1: Pero descalzo. ¿Descalzo? No, seas mamá, guácala, güey. Y te patinaste aparte, ¿no? Así
2: ¿qué
1: de,
2: tienes común?
1: Era mía. ¿Qué tiene? Pues era mía. No.
2: Me encanta cuando intervienen de esa forma en mi sección. De verdad me hace
1: Me encanta
2: feliz.
1: Que pongan imágenes en mi cabeza.
2: Sí, me encanta que intervengan de una manera con tanta clase, en mi sección.
1: Finísimo programa.
2: De verdad. Ustedes brillarían en sociedad, pero sí, como antorchas.
1: Por eso no me invitan a ninguna parte.
2: Por eso no van a ninguna.
1: Exactamente.
2: Bueno, vamos a escuchar Winnie the Jader a cargo de Sombra, aquí en El Mundo Según Laila.

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1: Bueno, ¿por qué me estoy fondeando con Blasphemous Rumors?
2: ¿Por qué?
1: Porque es una canción de Depeche Mode.
2: ¿Y te gusta? Por eso, porque te gusta Depeche Mode.
1: Claro, porque me encanta Depeche Mode, es una de mis bandas favoritas. Sin embargo, hay de estos como turnos, ¿no? De ahora te toca a ti en Instagram, ¿no? Donde uh-huh. puedes publicar esto, puedes publicar aquello o puedes publicar lo otro. Ahorita hay algo relacionado con tienes que publicar diariamente una canción que empiece con la letra del abecedario, así hasta cumplir las 26 letras del abecedario. Uh-huh. Ajá. Entonces me parece que es una genialidad. Puedes publicar, por supuesto, la rola que te dé la gana, siempre y cuando, todos los días, siempre y cuando cumplas con la secuencia de las letras. Entonces, por ejemplo, yo ayer puse la letra B y puse justamente esa canción elegí. Porque aparte no tienes que buscarla, o sea, solamente tienes que poner canciones que comiencen con B.
2: Nada más.
1: Y ver y cuál va contigo, cuál te resuena, cuál está en tu frecuencia. Y me parece una joya. ¿Por qué? ¿Por qué me parece una joya? Porque esto le permite a las demás personas que te siguen y viceversa encontrar canciones, recordarlas, descubrirlas, redescubrirlas o conocerlas.
2: Me pusiste a pensar una canción que me guste mucho con D, fíjate, ahorita, haciendo este ejercicio.
1: A, B, C, sí. D. Y C, ya puse una, o sea, es la que puse ayer en la noche, la que continúa, es Come Out and Play The Offspring.
2: The Offspring.
1: Que me encanta también esa banda, ¿estás de acuerdo?
2: Sí.
1: Entonces, redescubres canciones, entran en tu frecuencia, las comparten y viceversa, y te hacen pues conocer las otras rolas de las personas que las están poniendo y te hace tener un juego mental.
2: Yo que colecciono jerseys, siempre he querido buscar la de Pretty Fly Guy, de ese jersey.
1: Ya ves que, I'm pretty smart for a white guy, esa.
2: Ajá. Ya ves que el Pretty Fly Guy trae una jersey de americano.
1: Es correcto.
2: Siempre he querido buscar esa y no la he encontrado nunca.
1: Ni siquiera la has buscado, ya sabes, en...
2: Y no la encuentro. ¿No? ¿Sabes dónde me salió una vez y me dio miedo comprarla? En TikTok Shop. Ya ves que en TikTok también puedes comprar.
1: Ajá.
2: Pero fue como que...
1: Parece falso.
2: Sí. Me dio miedito.
1: Ok.
2: Sí, no. Esa y me apareció también la de Golpe Bajo, de Adam Sandler, el uniforme de los presos.
1: Claro.
2: De la Mean Machine.
1: Ajá.
2: Máquina del mal. Pero no...
1: No, tampoco te dio buena espina.
2: Así como que... Y no la compré.
1: Yo me voy a despedir con una rola. Esta rola pertenece a Johan Kagan, que es un cantautor, guitarrista, multiinstrumentista y productor estadounidense nacido en Savannah, Georgia, en el año 2000. Y empezó con la guitarra a los 6 años y desarrolló una técnica fingerstyle muy marcada. Influido por otro virtuoso que es Andy Mackie. Su música está entre el indie folk, folk pop y rock alternativo, con lo que creo que explica por qué llama tanto la atención, ¿no? Musicalmente puede sonar cálido y acústico, pero sus letras suelen meterse en lugares bastante más oscuros: amor, pérdida, culpa, contradicción, deseo y soledad. Su primer gran impulso fue Broken, que se volvió viral y terminó llevándolo a firmar con Arista Records en el 2021. Y después llegaron canciones como The Roads, Save My Soul, Black Dress y God Needs the Devil, que alcanzó el número uno de Alternative.

0: Eso le da una sensación de confesión más que de interpretación. Y en el 2025 publicó Sunflower and Leather, un proyecto particularmente interesante. Si les interesa saber más acerca de él, por favor, googleenlo, búsquenlo, escúchenlo. De verdad, más vale muchísimo la pena.
1: Es John... ¿Es cómo se pronuncia la
0: pena? Kagan.
1: Kagan.
0: Kagan.
1: Que es Kagen. O sea, Kagen. K-A-G-E-N.
0: John Kagan.
1: Jonah, es Jonah. Jonah Kagen. Kagan.
0: Kagan.
1: Ya pensé en mi canción con D.
0: A ver, ¿cuál sería tu canción con D?
1: Don't Look Back in Anger de Oasis.
0: ¡Oh! ¡Me encanta! Mira, te
1: Don't look back in anger, I heard you say, so Sally can wait.
0: Mira.
1: Ahí está, ahí sí.
0: Te la mando.
1: Va, mándamelo. Bueno, está en tu historia, ¿no? Me imagino. Sí. Ahí la voy a agarrar.
0: Arre, pues. Chicos, muchísimas gracias. Que tengan un excelente inicio de semana. Que se la pasen súper bien, que todo sea lindo y bonito. Me despido, gracias Chino, gracias Jano.
1: A ti Laila, te quiero mucho.
0: Y yo los quiero a ambos y los quiero
1: harto.
2: Aquí te va un Pikachu.
0: ¡Ay! Muchísimas gracias, excelente tarde. Adiós.

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0: Traigo una nueva canción para este programa. Traigo una nueva canción que hace el éxito de este programa.
1: ¡Dale, dale!
0: No, no es dale, dale. Súbele, Chenis. Oh, yeah. Come on. ¡Órale, ya cántale!
2: Mini, mini, mom, mom,
0: va, va, va.

0: Ah, ve nomás, qué joya. Sí, güey, no hagas chistes de Cepillín el Ebrio, güey, falleció. No me veas así, es en serio. Nos reportaron el fallecimiento del buen Cepillín el Ebrio.
1: Después de aquella duda que surgió, les confirmaron después ya.
0: Ah, no sé si le confirmaron, pero es lo que dice él, o sea.
1: Uy, qué mal pedo, güey.
0: Saludos, morrito. Saludos a Rondubén. ¿Qué dice?
1: Que vayas por un monchis.
0: Ah, pásale, pásale, hombre, a saludar.
1: Ya viene lista la orden, ¿o qué?
0: Ya va por los 10 mandamientos. No, por ahí está, pues. Chino, ¿sí salió? Ah. Así es, yo lo escuché. Lávate bien los brazos, dijo. Ya, quítame a Cepillín, por. Gracias, Cepillín, por tu canción. Tenemos.
1: El Cepillín es para que te laves el puntín.
0: El dientín.
1: O el cabellín.
0: Ay, qué bonitín.
1: O el pilín.
0: Ay, no, ya, hey, tenemos mensaje también.
1: Ah, sí, Kuroda.
0: No. El fondo se fue. El fondo se fue. Ya no se oye. ¿Eso qué, güey? ¿Tú quieres? Bueno, nadie lo ha visto ni nada. Se viene el ebrio, ¿no? Pues no. Préstame un sentimiento que es del papá de Milhouse. Fue una canción que el Jatin lo buscó mil veces, güey.
1: ¿Milhouse?
0: El de los Simpsons, güey. Es un chiste de los Simpsons donde él.
1: Ah.
0: Entonces, el Jatin. No, no la tenemos, carnal.
1: Perro Esponja, güey.
0: De las favoritas de los
1: ¿De los Enanitos Verdes?
0: Yo quiero poner de los Enanitos Verdes. Saludos a
1: güey. Ah, no, ya. De las favoritas de él, lo sé.
0: Ah, ¿de ti?
1: No sé.
0: ¿Regresaron los miércoles Gusto Culposo el lunes? No. Alguna vez me quisieron mover los Gustos Culposos, pero no. Son de miércoles porque es de miércoles.
1: Saludos a Dora.
0: No. Saludos a Débora. Saludos. Débora, que es fan de Michael Jackson y de Bruno Mars. Buena música. De Queen, claro, también. Jano, no, ya no te vayas. Te extrañé un chingo. Yo también los extrañé.
1: Uy, muchas debe extrañar que no manda ni un mensaje en estos días.
0: Pues porque no estaba yo, gordo.
1: Sí. Pero tomo el que ahí maneja el WhatsApp. Es tu servilleta o el operador en turno.
0: Exactamente.
1: Cierra con mi rola, gordo. Ah, ok.
0: Quería cerrar con Cuánto Poder de los Enanitos Verdes, pero este vato me mandó una rola primero que todos, que era Únicos de Siddhartha. Entonces voy a cerrar con eso.
1: Sí, esos. ¿Qué?
0: Pero si nos trajo llavero a todos. ¿Vieron el video de los llaveros?
1: No, profe, ¿qué le cuento? No halló ningún llavero en los botes de basura.
0: No encontré ninguno.
1: Ni tirados, ni
0: no,
1: nada.
0: No, menos.
1: Se lo hubieras tumbado un morrillo ahí de perdida.
0: Mínimo unos.
1: Coco y pélate, carnal.
0: Mínimo unos globos, güey, de los que venden ahí, güey. No mames.
1: ¿De cuántos son?
0: No quiero saberlo, güey.
1: Ah, no.
0: No,
1: ah, inflables.
0: Sí, sí,
1: ah,
0: sí, no.
1: Ah, dije, claro, no, ahí.
0: No.
1: Por eso es el lugar más feliz.
0: Sí, es el lugar más feliz, definitivamente. Me la pasé a toda madre. Otra vez, les voy a ser honesto. El miércoles me la pasé a toda madre conociendo a los Studios Warner.
1: Fíjate.
0: Los demás días me la pasé aquí, porque yo ya regresé el miércoles en la noche. El jueves yo ya estaba ensayando con el Tenorio. Si no me creen, el Chino está testigo.
1: Uh-huh.
0: O sea, desde el jueves yo ya estaba 100% aquí en Ensenada. Me sirvió mucho de depuración mental, de desestrés también. Es algo que nunca he hablado con ustedes, creo yo, y se los voy a compartir. El sufrir estrés me trajo un problema de salud que, no, bendito Dios, no es ni en el corazón, ni en, o sea, nada de este pedo, pero sí fue en la piel, a lo cual día con día estoy pasando por esto. Y allá. Pregúntame si me picaba el pinche brazo, güey. Nada, güey. Estaba tan a gusto, güey. Chingue su madre. Que para eso trabajo.
1: Ey,
0: para eso trabajo, dije yo.
1: Estás grosero, Jano.
0: Pero me la pasé muy bien. Sí los extrañé. No es mame este pedo. Sí extrañaba venir a cabina a hacer el programa de radio porque, pues, es mi vida hacer esto. Pero también, gracias a esto, trae nuevas cosas, nuevas ideas y nuevas cositas que vamos a echar para ustedes. les voy avisando, hoy es 28 de septiembre, el 24 de octubre es el Tecate Península y los 40 Ensenada 96.9 ya tenemos tus accesos. 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
1: 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Manding Wife.
0: 24 de octubre en la explanada del Estadio Caliente en TJ Tijuana. Juana. ¿Qué dicen acá? Estaba buena.
1: ¿Dónde?
0: Abajo. ¿Qué dice? En verdad que el Jano ya es Miss Piggy. Se llaman Los Auténticos Caligaris, querido Ghost, porque es una combinación entre Los Caligaris y Los Auténticos Decadentes. Hicieron una banda juntos, se llaman Los Auténticos Caligaris. No me digas que estoy mal. Y luego acá, estaba buena la... Aquí, güey.
1: Güey, estoy atendiendo ahí la de acá.
0: Estaba buena la de horchata. Estaba 3 estrellas de 5. Ahí está en el video que le subí. Ah, sí es un... ¿Qué? Sí es un mix de ambos, exactamente. Sí es un mix de ambos. Está bueno, está bueno el cotorreo entre los Decadentes y los...
1: Claro, no está fregoncísimo.
0: Los Caligaris. Así que vamos a escuchar a Jorge Serrano, por ejemplo, cantar Kilómetros, yo creo... ¿No?
1: Uy, va a ser bien cansado.
0: Güey. O los Caligaris cartar el osito de peluche de Taiwán, no sé. Los Auténticos Caligaris, ese se llama. De hecho, ahorita escuchamos una canción de Los Auténticos Caligaris.
1: Efectivamente.
0: Durante programación. Y otro que va a estar dentro del Península Azul, mi querido Chinese.
1: Valentín
0: el. No, Valentín sale nada. En holograma. Siddhartha. También es parte del cartel. Y me voy con Únicos. El Chino Rodríguez estuvo pilotando la nave 40. Yo soy Jano Barbosa, es un gusto estar de vuelta aquí en cabina. Este viernes Neisena, arroba Neisena. Próximo jueves yo canto en el piano Barbosa. Jueves 15 de octubre, el mariachi Rosa Mexicano cerrando la terraza. Y muchas cosas más en este programa que... Me mato por hacer y me mama hacer este programa de radio. El mejor programa vespertino de la radio. Pórtense mal, cuídense bien. Nos escuchamos mañana en punto de las 3. Adiós.

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15: Hola, hola, bienvenidos una vez más a este espacio de Ya Oíste. Yo soy Génesis Sainz. Estoy más que feliz, emocionada de tratar un tema, pues del que se habla muy poco, la sarcopenia. A veces te sientes con menos fuerza, te cuesta más trabajo cargar cosas, subir escaleras, levantarte de una silla. Pues todos esos puntos hoy los vamos a aclarar. Y para eso tenemos una invitada muy especial. Nos acompaña la doctora Claudia Santillán Arriaga, que es especialista en medicina interna. Doctora, bienvenida, muchas gracias.
16: Muchas gracias, buenos días, gracias por la invitación. Y bueno, vamos a hablar de lo que es la sarcopenia, como lo mencionaban ahorita. Conocido desde ya muchos años, últimamente en boga en México. ¿Por qué? Porque vamos todos para ese diagnóstico o ese síndrome que actualmente se conoce. A la sarcopenia se le menciona como sarcopenia del latín y griego, que es sars, carne, penia, disminución, que es disminución del músculo, o también se le conoce como miopenia, músculo mío, okay. Penia, disminución. Y esto va unado a otros términos que se llaman dinamopenia, que es disminución en la fuerza, y por consiguiente también la cratopenia, que es la disminución en el músculo, disminución en la fuerza, y por consiguiente disminución en la actividad funcional diaria. Anteriormente se conocía que era un síndrome geriátrico, porque todos los cambios que vamos teniendo a partir de los 65 años van generando parte de estos síndromes geriátricos. Pero conforme han avanzado los años y los tiempos, se han hecho varios estudios condicionando que no solamente el paciente geriátrico, sino también el paciente que tiene enfermedades metabólicas, como pueden ser la diabetes, la obesidad, la insuficiencia cardíaca y recientemente más estudios sobre la enfermedad renal crónica.
15: ¿Cómo lo podemos como centrar de que no solamente es algo para la gente mayor, sino que es como un desgaste prematuro, se podría decir?
16: Sí, un desgaste prematuro. Ya fisiológicamente a partir de los 50 años empezamos a tener cambios en las células de todo el cuerpo, pero ahora México desafortunadamente somos el primer país de obesidad infantil. Al ser el primer país de obesidad infantil, vamos generando mayor peso en nuestra estructura muscular y en futuro podemos llegar a desarrollar lo que es la obesidad, lo que es la diabetes mellitus y por consiguiente las enfermedades cardiometabólicas como la insuficiencia cardíaca. Entonces, todas esas enfermedades, al tener un desgaste progresivo y crónico, van a dar una disminución en la masa muscular corporal. Se comenta que después de 50 años vamos perdiendo por cada año un 2% de masa muscular.
0: Wow.
16: Y después de los 65 años esto puede incrementarse hasta 13 a 24% anual. Pero si tenemos otras enfermedades o no hacemos actividades preventivas, podemos llegar a un grado mucho mayor que puede llevarnos inclusive a la muerte.
0: ¿Cómo vamos a diferenciar que a lo mejor estamos en una buena etapa para tomar acción y decir, bueno, voy a hacer ejercicio o esto? O en dado caso, ¿cómo sé que yo tengo, ya estoy empezando con la sarcopenia o esta parte prematura?
16: En un paciente mayor de 65 años, ya podemos pensar en la sarcopenia. ¿Por qué? Porque tenemos alteraciones en todos estos factores sensoriales, marcha, se van modificando. Si estamos mucho tiempo en una sola posición, vamos a hacer contracturas musculares. Entonces, cuando yo me quiero estirar para ese ejercicio, me duele. Y si me duele, ya no lo hago o ya no lo realizo. Y un adulto mayor, que son afortunadamente no es una gran mayoría, porque ya actualmente vemos en los parques, en los gimnasios, en algunos bosques, mucha gente mayor haciendo actividad física. Entonces, ese poco que nosotros le invertamos en el ejercicio, que se considera que son 30 minutos al día, o 150 minutos semanales distribuidos en lo que nosotros podamos administrarlo de acuerdo a nuestros tiempos, nos va a ayudar mucho. Pero no solamente se considera que sea la caminata, la yoga, natación, que son ejercicios aeróbicos, sino también ya incrementarle un poquito en peso, ya sea con un poco de mancuernas, con polainas, o inclusive podemos en casa, si no puedo comprarme mi mancuerna o polaina, puedo llenar unos botecitos de agua o un recipiente con arroz, con frijol, con lenteja, bien, con alpiste y cargarlos.
0: Claro.
16: Y en las piernas podemos hacerlo con la tela que tenemos en casa que ya no nos sobra, llenarlo igual, se considera que sea de arena, pero no vamos a tener arena tan fácilmente, llenarlo igual con la semilla más chiquita que tengamos y ponerle un resortito o ponerle un velcro o unos broches para que lo podamos agregar tanto a los brazos como a las piernas. Y unos minutos, de 5 a 10 minutos que lo hagamos en casa en lo que vemos las noticias, la televisión, nuestro programa favorito o inclusive ya hay programas de ejercicio, sobre todo para adulto mayor. Hay que hacerlos y con ese pesito que le pongamos nos va a ayudar a disminuir ese riesgo de la sarcopenia a corta edad. Cualquier paciente que tenga enfermedades crónicas, vamos a mencionar diabetes, obesidad, enfermedad cardíaca, paciente geriátrico, que curse con una recaída como son una enfermedad o que requiere estar en el hospital por algún proceso infeccioso o descompensación, o inclusive que pueden llegar a requerir aditamentos como ventilación mecánica, están postrados en cama. Entonces, su músculo no lo moviliza.
0: Claro.
16: Entonces, muchas veces podemos ver al paciente hospitalizado y el familiar va y nos apoya a darle de comer en la boca, lo tiene apapachando en la cama, y no, al contrario. Llegando hay que moverlo, sentarlo, que él coma para que no pierda esa funcionalidad. Y aquí tenemos que pedir apoyo, si lo hubiera, con una fisioterapia para que nos esté apoyando qué ejercicios puede mantener durante esa hospitalización para que se desgaste menos y pierda menos músculo. Otro es nutrición. Desde que llega el paciente al hospital, hacemos como un plan alimenticio para no perder tanto músculo y garantizar que el paciente esté ingiriendo su alimento. E inmediatamente que se egresa, mandarlo a rehabilitación física, a nutrición, psicología si está en condiciones y psiquiatría.
0: La proteína que venden o que pues consumen, que es como un suplemento, ¿eso ayuda o estamos hablando de mejor natural?
16: De todo natural. Mucha de la gente que va al gym le sugieren suplementos proteínicos, pero muchas veces pueden dañar o el hígado o el riñón. Claro. Y hablamos que la enfermedad del riñón es una de las que más sufren de sarcopenia. Entonces, wow, nuestro músculo ya está establecido. Lo importante es trabajarlo y mantenerlo y movernos. Ya sea que yo tenga una enfermedad renal o cualquier enfermedad, mientras yo me mantenga activo dentro de las posibilidades, yo mantengo mi músculo. Pero si el paciente va a perder peso por la misma enfermedad, y yo le doy un aditamento, un suplemento, todo es de preferencia natural, porque eso nos va a ayudar desde la digestión, desde la salivación, de la masticación, la deglución, la absorción de nutrientes, que es mucho mejor a darle un suplemento preparado. ¿Por qué? Porque la absorción va a ser diferente. Sí, y eso se llama un suplemento que exacto, no equivale a la alimentación. Y muchas veces los familiares o los pacientes dicen, denme una nutrición, ¿por qué no me da hambre? Es por eso un suplemento nos ayuda, pero no sustituye a la alimentación.
0: Yéndonos a la prevención, para que no lleguemos, o sea, en estos casos yo que tengo 27 años, ¿no? Y yo no quiero que cuando llegue a la edad de los 60 tenga sarcopenia. ¿Qué puedo hacer desde yo ahorita para decir, voy a prevenir?
16: Si una persona es sana, no tiene ninguna enfermedad, ninguna comorbilidad, puede tener una alimentación, pero siempre sería ideal llevarlo a cabo con un nutriólogo.
0: Okay.
16: Y conjunto con un dietista, ya que el nutriólogo nos detectó que estamos sanos, entonces el dietista nos puede dar inclusive ciertas recomendaciones de cómo balancear lo que es el plato saludable, donde un porcentaje son verduras, carnes, cereales, proteínas, y en sí todo, y sobre todo los líquidos,
0: claro,
16: sobre todo hidratarnos en forma correcta, porque nuestro cuerpo se basa en toda esta homeostasis o que sea todo parejo para que pueda absorberse todos los nutrientes, y sobre todo no saltarnos alimentos.
0: Importante.
16: Eso es algo muy importante, porque si no llevamos el desayuno, comida y la cena, entonces nuestro cuerpo va a tomar energía de donde no tiene y entonces va a empezar a alterar todo el metabolismo. Trata de hacer un sueño reparador.
0: Nuestro cuerpo habla y hay que escucharlo, hay que saber escucharlo y tomar el tiempo para darle, porque nada más tenemos una sola vida, hay que cuidarla. Nos vemos en el siguiente episodio de Ya Viste. Yo soy Génesis Zaine Silva. Hasta luego.

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0: Estás escuchando la cadena de radio juvenil más grande del mundo. Bienvenidos a este martes 29 de septiembre. Yo soy Lugama y sí, estamos en la recta final de este mes, pero iniciando una nueva semana contigo. Ya es martes, ojalá que tu lunes haya sido generoso contigo, que no haya sido ese lunes de caos, todo lo contrario. Y sí, sí, mira, pues ya, estamos en un nuevo día, así que decretemos de que este martes va a ser increíble. Bueno, comencemos, por favor. Nos esperan 6 horas de música continua aquí en Los 40.
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0: Ya es martes y tú me estás escuchando a través de Los 40. Oye, seguro has ubicado al creador de contenidos, Speed, que se hizo muy famoso ahora que estuvo en nuestro país cubriendo o haciendo acto de presencia en algunos partidos durante el Mundial. Bueno, pues resulta que él, a través de una entrevista, mostró mucho más su lado personal y lo impactante que es estar rodeado de muchísima gente, tener millones de seguidores y que al final del día se sienta solo. Él comentó lo siguiente: millones de personas conocen a Speed, pero no muchas conocen realmente a Darren. Comentó que, pues sí, es un poco abrumador tener a millones de personas que conocen a esta parte pública de él, pero no a la persona que realmente es. Y cuando más ruido hay afuera, más se nota. ¿Me da miedo? Sí, a veces, la verdad que sí. Pero por eso me aferro a las cosas simples: entrenar, el anime, aprender a tocar piano y a mi familia. Uf, que creo que él cuando logra entender como esta parte de, pues sí, o sea, la fama, el éxito, que se te abren todas las puertas, patrocinios, eventos, viajes, puede ser muy padre, pero al final del día cuando llega ese momento de que llegas a casa o llegas al hotel y te sientes solo o estás sola, dicen que es muy fuerte. Pero yo creo que él ya encontró el punto de equilibrio, ¿no? Como mantener una vida paralela a su vida pública y actuar o tratar de hacer cosas que cualquier persona normal haría, ¿no? Como justo eso, tomar clases de piano. Pero bueno, aquí te dejo esta información. Yo soy Lugami y nosotros avanzamos con más música en este martes a través de Los 40.
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4: En este momento es la 1:46.
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0: madrugada. Yo sé que en este momento es bien complicado porque mucha gente lo está dando todo ya para irse a dormir, para cerrar el trabajo, para cerrar la laptop, el libro, lo que sea. Y ya, por fin, planchar oreja, como dicen. Pero también hay gente que no, o sea, sí que es complicado porque a esta hora hay gente que comienza su jornada laboral o está en ella, gente que está en alguna farmacia de 24 horas o tienda de autoservicios también, hospitales, policías, bomberos. O sea, también hay gente que vive de noche y que en este momento está viviendo su jornada laboral. Pero bueno, si tú eres de ellos, ánimo, que el turno sea leve. Oigan, vamos a ir con música, pero al regresar te voy a platicar. ¿Cuáles son las giras musicales más exitosas en lo que va en este 2026? Me imagino que ya tendrás dos que tres artistas que sabes que van a estar en este conteo. Pero bueno, lo platicamos al regresar. Soy Lugama y me escuchas a través de Los 40, la radio de los conciertos.
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0: 217.

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0: 2:39.
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0: Mantente sin sueño, mantente activo, despierta, enfocada, escuchando los 40. Tú muy bien. Oye, sigamos por favor con la lista de las giras musicales más exitosas de lo que va en este 2026. Y en el quinto lugar tenemos a Ed Sheeran, que tiene ya una recaudación de 102.6 millones de dólares en 19 conciertos. Le sigue en el cuarto lugar Shakira con 110.1, teniendo 25 conciertos en lo que va de este año. Estoy segura que si contamos la gira del 2025, seguramente estaría en primer lugar, pero no, solamente en este 2026. En tercer lugar, Paul McCartney con 110.8 millones de dólares en 21 conciertos. Le sigue Bad Bunny, obviamente. Chécate la cantidad, 230.3 millones de dólares en solo 27 conciertos. Y en el número uno, Lady Gaga, la gira más exitosa en lo que va en este 2026, teniendo una recaudación de 236.2 millones de dólares en 52 presentaciones. Épico, la verdad. De estos 10 conciertos que te acabo de mencionar, de estas 10 giras, ¿a cuál has ido o a cuál te gustaría asistir? Soy Lugama, si me encuentras en Instagram, nosotros continuamos con más música a través de Los 40, la radio de los conciertos.
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3: 5 con 6.
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0: Soy Lugama y tú escuchas Los 40, la radio de los conciertos. Oye, pues tú sabes que este fin de semana se llevó a cabo los MTV Video Music Awards 2026 y yo creo que la que tuvo más éxito fue definitivamente Madonna, que tuvo el reconocimiento a Artista del Año y también, bueno, tuvo 7, pero de las que más destacaron, su colaboración con Sabrina Carpenter con la canción Bring Your Love, que también es un rolón. Además de que también el K-pop triunfó, porque BTS se llevó el reconocimiento a mejor canción K-pop con Swim, que bueno, yo no sé por qué lo o sea, tienen que clasificar como el pop y el K-pop. Digo, para mí es un poco igual, solamente que cambia el origen de la agrupación, pero ¿por qué hacer esta distinción? En fin, sigue siendo un tema de debate polémico en redes sociales. Y hubo un momento muy importante, nostálgico y estremecedor cuando Nirvana recibió un reconocimiento por 34 años después de sus primeros MTV Video Music Awards. Bueno, aquí te dejo rapidito lo más relevante de esta noche. Seguramente hay más, porque obviamente también ganó Taylor Swift, pero de eso te hablaré más adelante. Soy Lugama y nosotros continuamos con más música a través de Los 40, la radio de los conciertos.
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5: 5:26.
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Buenos días, despiértate México, escuchando los 40, la radio de los conciertos y de las experiencias. Oye, por cierto, hablando de experiencias, hace unos días estuvo Tom Cruise y Alejandro González Iñárritu en nuestro país para promocionar el estreno de Digger, una película que dicen que está increíble y que es lo mejor, bueno, no lo mejor, de lo mejor que nos ha regalado este 2026. Bueno, pues obviamente el equipo de estreno estuvo en estos eventos.

0: importantes, tan significativos, y también tuvo el acercamiento con ellos para tener de primera mano la información acerca de este nuevo proyecto. Si no has escuchado o visto las entrevistas, te lo recomendamos ampliamente. Entra a nuestro Instagram, @deestrenomx, y también chécate toda la información que tenemos acerca de Digger en los40.com.mx. Y con esto ya me voy, que tengas un excelente martes. Recuerda que en cortito llegan Impresentables, Riva, El Ojitos, Ojos de Huevo y también El George. Yo soy Lugama y recuerda que yo regresaré contigo hoy en punto de la medianoche para desvelarnos y amanecer juntos en los 40. Te dejo un beso y un abrazo. ¡Mua! Adiós.
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0: Impresentables, aquí ya estamos con ustedes. Buenos días, buenos días, buenos días. George, buenos días.
1: Buenos días, Riva, ¿cómo estás? Ay, güey.
2: Hola.
0: Phil Barrera, ¿sí Phil Barrera? Tanto de mí, ahí está Phil.
2: Se apoderó luego. De la cabina.
1: Segundo uno, por tanta cábula inmediata, pero bueno, aquí estamos cotorreando tempranito, 6:02 de la mañana, horario del centro, y el día de hoy está aquí conmigo, ojitos, freaking de huevo.
2: Yeah. Buenos días a toda la banda, buenos días George, buenos días Riva Pop, buenos días a toda mi producción hermosa. Es que envejecí yo.
1: ¿Por qué, güey?
0: ¿Qué pasó
2: no sé,
0: en este viaje?
2: Llegué en este viaje y lo primero que hice fue, porque nuestra querida Pani me dijo que tenía gripa, y yo llegué a recomendarle un remedio de abuela.
0: Eso ¿cuál es lo remedio que hice. Le recomendas?
2: Jengibre con limón, ajo, cebolla, miel y canela.
1: ¿Y eso qué
2: y todo
1: ¿qué?
2: Eso te lo hierve en un té.
1: Okay.
2: Y todo eso te lo revientas, así, una taza, lo más caliente que lo aguantes, vas para adentro, y en cuanto te lo acabas, a la cobija y sudas como un verdadero marrano.
1: Okay. Bien, güey, pues es un gran datito así mañanero, sí, para que usted sepa. Yo le recomiendo a toda la banda que está todavía acostada, que se puso el snooze, ya saben que nada más está apretando y atrasando la levantada.
2: La
1: ya no levántate, güey.
0: Levántese ya.
1: Ya levántate, güey, porque sí. Es la tortura. Yo creo que el snooze es un botón que solo retrasa la peor parte del día, que es
2: el snus. ¿No es esta gente que graba crímenes y así, el snus?
0: No, el snus no es otra cosa, es el también.
2: Ah.
0: Yo, ¿y el snus nus?
1: ¿Cuál es el que dices tú, güey?
0: En Futurama decían que el snus nus.
2: Snus nus.
0: A la gente que está también haciendo el snus nus. Un saludo, felicidades.
1: Ah, no, yo sí, todo bien. Todo
0: que lo disfruten.
2: También hay un rapero, ¿no? Que smoke every day, que el snus nus, ¿no?
1: Snus dos. Bueno, así está. Así está la calidad de la mañana. Bienvenidos sean todos.
0: Ay, qué lindo. Esto es Impresentables. Vamos a estar con ustedes hasta las 10 de la mañana. Y por supuesto que hoy tenemos un hermoso tema. Por supuesto que hoy tenemos boletos.
1: ¿Hermoso? ¿Hermoso?
2: Hermoso no
1: como
2: está.
1: Como tal, no está hermoso.
0: A mí sí
1: no
0: me
1: está.
0: Parece hermoso porque me gusta el chisme. Y el chisme es vida, me nutre. Y va a estar hermoso.
2: Pero yo creo
0: chisme.
2: Que la producción sigue queriendo ver el mundo arder y colapsar.
1: Exactamente.
0: Está muy amplio. Yo quisiera cerrar un poquito este tema.
1: Vamos a darle a pie durante todo el show, el cual es historias de infieles. Así de sencillo, lo aventamos. Escúchame rápido.
2: Poco a poquito y solo ámame.
1: Exactamente.
0: Ay,
1: oigan,
0: Romeo,
1: y vamos a dar
0: tú
1: también al ratito boletos para Hija de la Luna. Se van a dar lo de los tres datos del artista y ustedes decir cuáles es falso. Uh-huh. Así que ya saben ustedes, aquí va a haber mucha regaliza, mucho cotorreo, mucho chisme.
0: Mucho chismecito. También tenemos boletos para Fobia, para el Pulso GNP.
1: Pues está chido ese festival, se ve muy chidito.
0: Se ve muy, muy cool. Y también vendrá nuestra querida nutrióloga de cabecera, Diana Castellanos, porque la semana pasada nos quedamos en punta con un temazo que ojitos abrió, que se fue el ayuno intermitente.
2: Exacto, por aquello de que sí, mi querido guitarrista, precioso bebé de luz, que como traga, pero entonces como traga, como Vilma Rano, okay, de repente decide ayunar de una forma, yo lo conocí nada más tomando agua mineral y sin comer absolutamente ningún alimento.
1: Eso es porque le pagas mal, güey.
2: No, de hecho, debo decirte que le pago ojitos muy bien. Le pago muy bien, lo tengo muy bien alimentado. Lo llevé a un buffet en Tabasco donde no, de verdad nos dejó en la quiebra. Es que déjame terminar. Hacía ayuno intermitente. Ajá. Y luego cuando descubrimos su verdadero yo fue llegando a las giras. Era una cosa, o sea, come como atleta de alto rendimiento.
1: ¿Como Michael Phelps?
2: Ajá, nada más que sin nadar, lo que nada Michael Phelps.
0: Se da tracones.
1: Sí, oigan, pues qué así fuerte. Es. Tenemos también tenemos muchas notas también. Ay,
0: vamos
1: wey,
0: a hablar de Shakira.
2: Oye, Phil Barrera se apoderó
0: pero
2: de ti también.
0: Karma.
1: Es que no sabes, ayer cómo estaba yo riéndome del Phil Barrera de arriba y mira.
2: No lo sé, lo viví.
0: Y el de hoy es el tuyo, pero está sí, muy bien. Vamos a hablar de varias cosas cool que están pasando alrededor del mundo del entretenimiento.
2: Sí,
0: así
2: sí,
0: que ustedes
2: sí,
0: quédense con nosotros y ya saben, para empezar a opinar sobre el tema del día. Historias de infieles no tienen que ser personales, pueden
1: sí,
0: ser del amigo de un amigo,
2: exacto,
0: del primo de un tío.
2: Exacto.
1: Ay, ¿qué nos ha pasado? Ustedes recuerden que aquí tienen la confianza,
0: ajá,
1: de contar de manera anónima sus
2: sí,
1: cositas.
2: Sí, sí,
0: se les
2: sí,
0: abre una puerta para el
1: exactamente,
0: desahogo.
1: Exactamente, y aquí vamos a nosotros a tomar esa información y a reírnos
2: y ventilarla y probablemente usted gane la terna de ser el impresentable de la próxima semana porque sea usted deleznable Y ojalá lo logre. Ojalá
1: pero ya tenemos una campeona esta semana, ¿no?
2: Sí. Ya. Que por cierto, Riva, tanto que se ha reído de ti, hoy vengo a defenderte, así como tú tuviste a un Phil Barrera, ajá, George tiene a un Phil Manguera.
0: Phil Manguera.
2: Phil Manguera.
0: Ok, listo, pues ahí está, eso está muy bien. Pues ya lo saben, las líneas ya están abiertas, habilitadas, disponibles en el 55-51-66-8101 si estás en la Ciudad de México. Si no estás en la Ciudad de México, nos puedes marcar al 800-00-610-00 y también tenemos un WhatsApp donde amamos recibir sus impresentaudios. Claro. Nos pueden mandar al 55-25-30-91-00. Así de fácil está comunicarse con impresentables.
1: Oye, me quedé muy feliz. Con una carita feliz.
0: Carita feliz.
1: Así es, me quedo con una carita feliz como la rola de Mike Towers a la que vamos a ir en este momento.
0: ¡Vamos!
1: La primera rola del día, 6:08 de la mañana, horario centro.
2: Arriba, vámonos.
1: Esto es
2: vámonos.
1: Impresentable, estar escuchando a los 40.

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1: Impresentables al aire, siendo las 6:16 de la mañana, acompañándolos en su bonito despertar. México, despiértate. México, levántate y anda. Y es momento de que te demos además el Lázara, clima.
2: Lázara, levántate. Oye, y anda.
3: Qué padre tener a un ciego y a una Lázara.
2: ¿Qué
3: me
2: tal, güey?
3: Me encanta.
2: Acabamos de presenciar un milagro, seguramente, ¿sí?, en cada hogar de mexicano, ¿sí?, en donde había alguien que no podía levantarse. Pues Riva lo logró.
3: Lo logró Riva.
1: Siempre, muy bien, Riva, siempre muy bien. Se puede.
3: Riva, personaje bíblica.
2: Exactamente. Nuestra,
1: claro,
2: nuestra,
1: nombre bíblico, obvio.
2: Ahí nuestra está. Saint Riva. Oigan, bueno, el día de hoy hay algo importante porque nos acaba de traer producción. Uh-huh. Aquí a los que nos están escuchando únicamente nos pueden ver en YouTube también. Y ahí pueden ver lo que va a suceder. Ayer se llegó a una votación, a la votación del Impresentable la semana.
1: Sí, va a pasar todos los lunes, eso es importante que lo sepan. Todos los lunes vamos con, digamos que debido a lo que pasó la semana anterior, vamos a sacar los mejores momentos para que ustedes, nuestro público amoroso.
2: Lo más impresentable, lo más impresentable.
1: Exactamente, escoja lo más impresentable.
2: Véndelo bien como impresentable, Riva, porque viene algo muy impresentable.
1: Sí, viene algo muy impresentable.
2: No, bueno,
3: no se ha cansado de mofarse de ti.
1: Soy parte.
2: Ah, no, está muy chido. Oigan, se va a revelar el Impresentable la semana. Aquí tenemos atrás ya el cuadro listo para hacer. Presentado para toda la nación. ¿Y qué dijiste? ¿Inmundos? Y
3: para toda la nación, para todo el continente.
2: El continente.
3: Y para todo el mundo. Porque es una responsabilidad muy grande. Sí. Quiero que lo sepan. Que cargamos en nuestros hombros, en nuestros impresentables hombros, despertar a una nación, a un continente, a un mundo.
1: A un mundo que está empezando un bonito día. Además, 29 de septiembre, ya se nos está yendo este mes. Ya ahora sí que
3: se
1: empieza a oler
3: patrio,
1: más y más a pan de muerto. Y eso me encanta, me parece hermoso. Apruebo, apoyo. Pero hablemos de cómo van a estar las principales ciudades de esta bella República Mexicana. Arranquémonos con Monterrey, los regios. ¿Cómo van a estar los regios, mi George?
2: Los regios, tus regios, tus regios. Ojitos que van a estar medio nubladones, güey.
3: Ahora sí va.
2: Medio nubladones, pero con una máxima de 38. Muy parecido a ayer, ¿no? Ayer creo que andaban igual los regios.
1: Sí.
3: Mucho calor.
2: Sí, es que, güey, el huracán Polo sigue pasando por todos lados y como haciendo su...
3: De las suyas.
1: Tocó tierra en Baja California Sur.
2: Ya está en Baja California Sur.
3: Ahora, aguas la banda regia, porque sí se me espantan, porque el huracán...
2: Sí, nos platicaste.
3: Alex les hizo estragos, sí. Entonces...
2: Bueno, pues van a estar como medio nublados con una máxima de 38 en Monterrey, así que yo les deseo a ustedes que se vistan hoy con un saquito gris.
3: Ok.
2: ¿No?
1: Okay.
2: Un saquito gris.
1: Uy, pero con ese calor.
2: Ya
1: con
2: sé,
1: calor.
2: Pero pues es que luego es necesario.
3: Pero suelen, ¿eh? Sobre todo, ese es look como de comediante regio, me gusta. A ver, continúa.
2: Sí, ¿verdad que sí, güey?
3: Sí, todos andamos saquito.
2: Gris, camisa blanca.
3: Sí.
2: Bien fajadita.
3: Sí somos.
2: ¿No? Bien fajadita.
3: Sí somos, compadre.
2: Y pantalón, y jeans. Jeans y zapatito negro.
1: Y zapatito negro, ni siquiera tengo.
2: Ese es el look de Monterrey, güey. Sí, sí, totalmente así.
1: Sí, okay. Sí. Así se visten los comediantes de Monterrey, pero.
3: Así nos vestimos. Fíjate, el otro ya.
1: Muy bien.
3: Nos vestimos, pero sí.
1: Mira, sí. Y ahora, para los que vamos a estar aquí en la Ciudad de México, en la gloriosa Ciudad de México, pues vamos a estar nublados y en estos días va a empezar a hacer frío. Va a haber una tendencia de los próximos 3 días a hacer frío y en este momento dicen que la máxima aquí en la CDMX va a ser de 26 grados centígrados, lo cual no se me hace tan frío.
3: 26 tan frío, grados centígrados.
2: No, ¿verdad? Yo ayer sentí calorcito. De hecho, cuando salimos después del radio, me fui a mi casa y luego me eché una power nap. Desperté y estaba el día bien bonito. Y dije,
3: ¿cuánto duró tu power nap?
2: Una hora, güey.
3: ¿Sí?
2: Estuvo, bien. Se te hace poquito,
3: no, está muy
2: mucho.
3: Bien. No, está bien. Es lo adecuado, ¿no? Porque... Ajá. Ya si te pasas de la hora, ya te despiertas medio zombie.
2: Ahora, sí es cierto que si
1: eso
2: te das...
1: Eso me pasó a mí ayer.
2: Sí. ¿A qué hora te
1: 2 horas 5 minutos, hice de siesta.
2: 2 horas 5 minutos.
1: Sí, pero lo necesitaba.
2: No, pues sí, arriba, te ves entera hoy. Bien hecho.
1: Gracias.
3: Muy bien, Riva.
2: Bien hecho. Bien. Oye, Guanajuato.
3: A Tom Cruise y a Iñárritu necesitas una siesta de 2 horas.
1: Pues, claro. Obviamente,
2: pues
1: mucha
2: imagínate
1: energía.
2: Cómo te drena esa energía.
3: Claro.
2: ¿No? Guanajuato. Guanajuato va a estar lluvioso, sorry. No, ¿sí?, es que nosotros lo estemos poniendo, no es nuestra decisión, es importante que sepan eso.
1: Hoy,
2: no es nuestra decisión, no Guanajuato.
3: No controlo el clima, ¿eh?
2: No controlamos el clima, pero pues les tocó lluvia, sorry, con una máxima de 30 grados centígrados.
1: Uy, bochorno.
2: Sí. Allá en Guanajuato, entonces va a estar bochornosito,
1: sí,
2: lluvioso. Es muy México estos como pronósticos, porque siento que es... De repente va a hacer un chorro de calor, te mojas, sale el sol tantito, te da frío.
3: Es bipolar, ¿no? El clima.
1: Pero no te terminas de mojar cuando llueve y hace calor, como que queda uno ahí tibio. ¿No les pasa
2: nada
1: eso?
2: Peor que ser tibio, tienes toda
1: nada
2: la razón.
1: Nada peor que la tibieza.
2: No sean tibios. No
1: Otro
2: sean
1: lugar
2: tibios.
1: Que va a estar un poco tibio el día de hoy, Guadalajara, 28 grados centígrados tienen de máxima y también va a llover, así que no olviden su paraguas, su sombrilla, su impermeable y todas esas cosas que se ponen para cubrirse.
2: Bien paraguas, bueno, todos allá en Guadalajara.
3: Van a andar bien paraguas en Guadalajara.
1: Bien paraguas, ya saben.
2: Y miren, vámonos hasta Mérida con lluviosos. ¿También? Perdón, Mérida, ¿saben qué? Perdón, no es nuestra culpa, insisto.
1: No es nuestra culpa.
2: Nos va a tocar lluvioso también, con una máxima de 38 grados centígrados en Mérida. Okay. Así que ustedes...
3: Mérida también mucho calor siempre, ¿eh?
2: Sí, pues siempre es así, güey. Pero les iba a decir que en Mérida siento que ya se la super sabe. Como que sí. Es muy extremo por allá todo lo que les pasa en Mérida.
3: Sí, sí,
2: ¿no?
3: Sí.
1: Cierto.
2: Todo lo que les pasa.
3: Cuando
2: es obvio.
3: llueve mucho. Ajá, cuando hace mucho calor es demasiado calor. Todo
2: hay dinosaurios, cae una piedrita, pum, se acabó todo.
3: Se acabó todo.
2: Listo, Mérida. Veracruz, que nos escuchan mucho los jarochos. Un abrazo a Veracruz, sí. Al 98.9. Toda la banda que nos escucha por el 98.9 desde Veracruz, muchas gracias. Pero, ¿qué creen? Les tocó nublado también, perdón, 34, no es nuestra culpa.
1: Es que es culpa.
2: Culpa
1: de Polo realmente que ya tocó
2: Sí,
1: tierra.
2: Es culpa de Polo. Si quieren culpar a alguien, no culpen Impresentables.
1: Sí, no.
2: Culpen
1: es
2: a Polo.
3: Es más, Polo, si nos estás oyendo, te pasas de lanza.
2: Sí,
3: te
2: Polo, pasaste. La neta, Polo, a ver, háblanos.
3: Ya bájale, güey.
1: Polo debería hablar.
2: Debería hablar Polo sí. Para decirnos sí. Por qué está de manchado.
3: Yo Polo, sé. ¿Por qué estás tan de malas, güey?
2: Exactamente, Polo, ¿qué te pasa, güey? Neta, pues, habíamos quedado que íbamos a llevarla leve, güey.
3: Tómate un cafecito, léete un libro, güey.
1: Bájale.
3: O sea, ve una serie, escucha Los Impresentables.
1: Pero sí,
3: cálmate.
1: Pues miren que ya Polo tocó tierra en la medianoche en Baja California Sur como huracán de categoría 3. Sí le bajó a la categoría porque okay. Había estado fluctuando entre categorías, pero de acuerdo con el Centro Nacional de Huracanes de los Estados Unidos, el fenómeno impactó al sur de las Barrancas. Así que, pues un saludo a Polo que ya ahora sí está oficialmente en el país y eso nos trae lluvias y nos trae cielos nublados. Así que, pues a tomar precauciones, mi gente linda. Mi
2: Oigan,
1: gente linda.
2: Y digo... Tenemos siempre como una ciudad los extra en las que queremos platicar.
1: Como la lluvia.
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3: Mira, qué bonito. Riva, tú y yo debemos ser Pimpinela Impresentable.
1: Yo sé. Me encanta bien, que George bien, solo observa.
2: Bien. Yo siempre los observo cantar a ustedes dos. Siempre
1: entramos
2: los
1: en personaje.
2: No, está increíble. Yo bien. Ayer me leyeron la rola del taxi.
3: Claro.
2: Dos horas y media.
3: Dos sí. Horas y media.
1: Es que era por el tema del día.
2: Porque justo mi hermana Mariana, perdón, mi hermana me dijo, me encantó que leyeron la rola del
1: ¿sabes
2: taxi.
1: ¿Sabes qué es lo peor?
3: Claro.
1: No la terminamos de leer.
3: No la terminamos.
2: ¿No se acabó?
1: Nos faltó
3: no,
1: el
3: otro.
2: No.
3: ¿Cómo
2: crees
3: que faltó el punchline?
1: Sí.
3: Te faltó el punchline, sí.
1: Es que faltó. Híjole. Pero ahorita en YouTube lo vamos a hacer. Recuerden que estamos totalmente en vivo, transmitiendo desde YouTube y desde Facebook para que ustedes también le pongan rostro, le pongan carita a estas voces que nos acompañan ¡mua! Todos los días de 6 a.m. a 10 a.m.
3: Oye, Riva, tú y yo éramos de esos que nos sacaban del salón por estar cantando todo el tiempo. ¿A ti te pasaba o no?
1: Sí, sí, era esa persona de... Ese grupito de atrás se me separa y era sí. Que estábamos cantando o escuchando música. Ya,
2: escuchando cállate. Música, claro
1: sí,
2: que sí.
1: Sí,
2: duda.
1: Éramos esas personas.
2: Sí.
1: Oigan, Gaber se reporta que no es albur, hay que aclarar, para la gente que nos escucha en radio, porque ya nos contó ayer que es la unión de sus dos apellidos, entonces pues ya sabemos. Él nos cuenta que hay lluvia en Mérida, pero que sí, con calor, o sea, nos confirma lo que ya dijimos.
2: Bien, qué bueno que sí latinamos.
1: Sí. Ay. Ah, así de... Ok, sí,
2: no es cierto. Todo esto es estudiado, es muy estudiado. Nada estamos inventando aquí en Impresentables.
1: Somos los nalgones somos, oficiales oiga? Del clima para México.
2: Somos los nalgones del
3: sí.
2: Clima.
3: Pero sí va a estar de la Gaber el clima en Mérida, ¿no?
2: Sí, pobre. Pero bueno, pero pues así es, ojitos. Ya se la saben, ya se la ayuno. Sí. Oigan, pero a ver, yo conozco a una sola persona en toda mi vida que tiene una memoria perfecta y ese güey es el Ojitos de Huevo.
1: Hola, es verdad.
2: Pero hay una ciudad bonus, güey.
1: Ush. A ver, Ojitos, vamos a probar tu siquiera, memoria.
3: No, está larguísimo.
2: No, güey. No tiene. A
3: pues
2: ver,
3: imagínate que me lo leyó mi aplicación de ciego y no le entendió.
2: Es que no tiene nadie. Sentido esta ciudad. Esta ciudad es al norte de Gales, en la isla de Anglesey, que en un pueblo muy raro, la neta, ¿no?
1: Muy raro.
2: A ver, vamos a leerlo.
1: Vamos, va a intentar.
2: Ok, dice, vas arriba.
1: Esto es ya como bien lo dice el señor George, al norte de Gales, en Anglesey, existe...
2: Chavito George.
1: Uno de Chavito el George. Chavito. El Chavito George.
3: El niño.
2: El chavito. El joven promesa de cuál es.
1: La joven promesa de la radio.
3: El chiquitillo del humor.
1: Pues es un pueblo que tiene uno de los nombres más largos del mundo. Y es que, a ver, nada más. Originalmente se llamaba solo Jumper, Es que así es.
2: ¿Cómo?
1: Jumper, pingüiningüiningüi. Pero es que así es, o sea, ¿cómo se pronuncia? Pero ojo.
2: No, Jumper,
1: pingüiningüiningüi. Que en la década de 1860 dijeron, no, esto está muy poquito, pongámosle más. Y lo hicieron como estrategia comercial para, pues, acaparar la atención de los pasajeros que iban por el tren y tener la estación con el letrero más largo del Reino Unido.
2: Pero, a ver, tú eres una master of puppets en esto, Riva. Yo te he visto dar menciones.
1: Ok.
3: Así es impresionante.
2: Es impresionante verla trabajar. Entonces, te toca dar la ciudad bonus de Gales, ¿qué es?
1: Jan Ferpinil Gogeri Chimrin Rob Brinlantli Silio Gogo Gosh.
3: Oye, pero imagínate
1: la ubicada de Gales.
2: ¿Quién vivía ahí? Bien, la champ.
1: No,
2: muy
1: pero
2: bien.
1: Yo sí quisiera porque tenemos un audio de cómo se pronuncia.
2: ¿Cómo se pronuncia?
3: A ver,
1: ¿Podemos poner el audio de cómo se pronuncia? O sea, ya digamos que
5: Fahrenheit. 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
1: The temperature is Para los que no lo saben y no nos están viendo en YouTube, es un señor del clima, un algón del clima.
2: Un abrazo a todas las algonas.
3: Un algón del clima británico.
1: Sí, está dando el clima de esta región de Gales. Y pues sí, ya lo pronunció.
2: Ahí está.
1: Ahora pronúncialo tú, George. Ya lo hice yo, ya lo hice el algón.
2: Ahí te va, ojitos, para que te lo aprendas, güey. Ahí va. Es Janfer Powling Lingon Gorgory Chinglong Bing Tong Tang Tong Ching Tong Ting Gong Gong Gong Go.
1: Nuestra ciudad
2: no es chino, es Gales.
1: Donde hoy además estará mayormente nublado también, con máxima de 17 grados centígrados.
2: ¿Te quedó claro, Quito?
3: Imagínate cuando tú vas a ver un partido de fútbol. Arriba, Jumper, Pingüin, Pingüin, Dangon, Donden, Chingon, Dong, Here we go.
1: Muy bien, here we go.
2: Bueno, oigan, pues here we go, banda, buenos días, 6:28 AM, horario centro. Qué chido que están aquí con nosotros, muchas gracias por sintonizarnos. Ahí quedó el clima, si usted se va a estar en Monterrey, recuerde, vístase como comediante de región, ¿no?
3: Sí, sí, con saquito y camisita blanca, fajada, es importante, fajada.
2: Oye, ¿qué opinan de fajarse, o sea, literal?
1: ¿A quién? Ay, por Dios, no, está oigan, muy temprano para esto.
2: No, es que yo tuve durante muchos años el conflicto de la playera o la camisa fajada. Que era algo que yo no lo voy a hacer, ¿sabes?
3: Okay, que era una cosa de rebeldía. Porque el prefecto o la prefecta de tu escuela siempre te está diciendo, fájate, fájate. Y si no te fajas, una sentadilla.
2: Exactamente, güey. Sí. No sé si era como una así en Colombia también, pero aquí normalmente
1: Obvio,
2: te obligan, ¿no?
1: Te obligan y eso era, y uno era, no, pues no.
2: Yo
1: y además,
2: no me voy a fajar.
3: Y terminas fajado, güey.
1: Obvio, y en mi época además, nosotras utilizábamos como esos boxers de chico. Y nos gustaba subirnoslos mucho. Y utilizar el pantalón.
2: O sea, media nalga.
1: Nalga menguante, nalga menguante.
2: Claro,
1: menguante.
2: A la Friend Doors nosotros la aplicamos también. Ojitos, no te hagas, era muy común.
3: Sí,
2: ahora,
3: sí, sí.
2: ¿Te sentías, ya con la
3: ahora,
2: edad,
3: ella lo hizo en ese sentido, pero nosotros era aquí por sentirnos medio cholo, ¿no?
2: Sí, como que querías. Era un sistema. Pero si tú vas a la escuela ahorita y te obligan, estás escuchándonos, estás en el coche con tus papás.
1: A ver,
2: y te están obligando a fajarte. Llega y desfájate inmediatamente.
3: No, espérate.
2: Sí,
3: no,
2: desfájate inmediatamente.
1: Sí, Ariel en este momento desfajándose.
2: Sí, no, bien, sí. Ariel.
3: No, Ariel, no te desfajes. Oye, pero...
1: Ariel es el hijo de ojitos, para lo que él sepan.
3: Para que no lo sepa, es mi hijo de 7 años y ya
1: Ya se puso nervioso.
3: Ya me mandaron a llamar por lenguaje altisonante. Gracias, George. No es cierto, eso no es tu culpa, es mía. Pero la verdad es que nosotros que decíamos no me fajo, hoy es muy chistoso porque hoy termino haciendo algo que para muchos adolescentes es un anhelo, un deseo, un acto de rebeldía, que es decir, decir idioteces en un escenario, ¿no?
2: Claro.
3: Porque claro que cuando nosotros éramos adolescentes y veíamos, no sé, a Facundo, a Adal, decías, yo quiero ser como ellos, quiero ser irreverente en la televisión. Ahora que yo soy un irreverente de la televisión y de la radio, estoy fajado, ahorita no. Pero ahorita en mis shows estoy como yo.
2: Pero te ves muy bien, güey. También, la neta, te vimos en tus redes y te veías muy bien. En tu defensa, te queda, güey.
3: Sí.
2: Te queda bien,
3: ¿no?
2: Sí, con la edad. Pero bueno, usted si quiere fajarse o quiere ir a fajar, ya es tema de ustedes. Si
3: faje,
2: estás en la prepa,
3: con su maestra de la secu.
2: Recuerda.
1: Pero ¿saben qué es lo más bonito de todo? Miren, ayer les tengo chisme de Karol G. Ayer sacó a Drake en su concierto en Houston.
3: ¿Sacó
1: y hay rumores de que puede que estén saliendo.
3: Oh, pero ahí no está. Era con Bruno Mars, o sea, ¿cómo?
1: Exactamente, mucha gente, pero la semana pasada no estaba con Bruno Mars, ¿qué es lo que está pasando?
2: ¿Y este Drake no estaba con una analgótica? Yo vi que estaba
1: con una analgótica también, ¿no? ¿Qué está pasando? Que le compró una casa a la mamá. Es que hay mucho chisme que contar, pero ¿saben qué?
2: ¿Qué?
1: Vamos a regresar con las notas de entretenimiento y espectáculo, pero antes vamos a escuchar a La Bichota con la canción número uno, no solamente de los 40, sino del mundo entero. Esto es Baby Wow con Judeline y Rusowski, Karol G. Baby Wow en Impresentables.
3: ¡Wow!
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1: Ese es nuestro WhatsApp. ¿Qué estás esperando para escribirnos en Impresentables el día de hoy? Buenos días, hoy en este bonito martes. ¿Otra vez martes?
2: Martes.
1: Nos gustan los martes.
2: Martes. Exacto.
1: Martes.
2: Martes.
1: Martes. Martes. Martes. Martes.
3: A ti te vale martes, ¿no?
2: Sí, cómo no. Hoy sí. Es martes, que te valga martes. Tú pásatela chido. Piensa que es, juega que sea viernes.
1: Andale. Oigan, les cuento que ya tenemos audios de WhatsApp.
2: ¿Ya? ¿Tan rápido?
1: Impresenta audios de WhatsApp.
2: Oye,
1: hoy,
2: pero solo son las 6:38
1: AM. Yo sé, pero es que la gente, los impresentables, están ávidos de contar.
3: Conectamos arriba, Pop.
1: Ahí están, estamos conectados, ojitos. Y tenemos un audio de Daniel.
3: Venga, Daniel.
1: En este momento. Daniel, bienvenido a Impresentables.

0: pusieras ahí
1: el pie, no nosotros. El pie, no
2: la volteó.
1: O sea, es bien fácil mandar un audio y en lugar de empinarte tú,
0: empinas a los
1: empinar a los condos, claro.
0: Qué poca madre,
1: qué
0: pero
1: padre,
0: bueno,
1: Daniel.
0: En fin.
1: Qué chido. Mándanos
0: bueno,
1: más de esos, ¿eh? Ándale.
0: ¿Qué harías,
2: no, pero
0: ojitos?
2: Yo sí quiero responder la pregunta.
0: ¿Qué harían? ¿Qué harían? ¿Qué harían?
1: A ver, no, pero arriba está más sabida de responder.
2: No, no, no, no, te preguntamos a ti.
0: No, ojitos, ¿tú qué harías si conoces que un compa tuyo anda de Cusco con
1: sí.
0: la dama ajena?
1: No, pues
0: y
1: qué fuerte,
0: este,
1: ¿no?
0: Y te dice, carnal, por favor, no digas
2: cúbreme.
0: Nada. Cúbreme esta.
1: No, no, pues no, carnal, yo no, ¿yo qué? Yo ni vi nada, le voy a decir.
2: Ay, ojito, se puede zafar facilito de eso.
0: Es que sí, ¿verdad? Sí, puedes salirte con la tuya,
2: hay beneficios ahí.
0: Sí. Tú, Riva, sé honesta, be honest. Uf. Unas de las chicas del brunch.
2: No, hombre. Uy,
0: de las del brunch. No. Llegan y te dicen, ayer...
1: ¿Quién? A ver, pon un ejemplo más claro.
2: No, ay, sí. ¿Qué?
0: ¿Quién llega, del brunch? Este, no sé, se fue y... No sé, este... John Cav... ¿Cómo es? Caviezel, no. El que fue Superman, que era muy guapo. ¿Cómo se
2: Henry
0: llama?
2: Henry Cavill.
0: Ese güey. Henry
2: okay.
0: Cavill.
2: Sí.
0: Le dice a Gaby.
2: Ay, Dios mío.
0: Y te dice, ¿qué crees? Ayer me metió a su camerino y me besó. Y yo se lo seguí. ¿Qué hubieras hecho tú? ¿Qué le dices? ¿Qué le dices?
2: Ay, Dios mío, pues es que...
1: Pero eso es una infidelidad, eso fue un cross famoso.
2: Exacto, ya. O sea...
0: Sí, ha cambiado
2: si
0: un chorro.
2: Si tiene el pase libre por su esposa... Pues, o sea, ahí ya ella puede canjearlo.
0: Claro,
2: entonces
0: claro.
2: Yo le diría, pues amiga, canjeas ese pase libre y todo bien.
0: Es un papelito que tenemos todos en la cartera, ¿eh? En la cartera es un...
1: Con un famoso.
0: con un
2: tres.
0: Famoso.
2: Es un top 3, ¿no?
0: Tres,
2: tiene que
0: wey.
2: Ser tres.
0: De hecho, tienes
2: yo
0: tres
2: yo no
0: tickets.
2: Voy a plastificar un papel solo por una persona. Perdónenme. Se los digo
0: pero
2: de una
0: ¿cuál
2: vez.
0: Era? Perdón, ¿nos habías dicho tu top 3 alguna vez? ¿Cuál era?
2: Jason Momoa.
0: ¿Jason Momoa es el uno?
2: Es el número uno.
0: ¿Número dos?
2: Así es. En el número 2, Bad Bunny.
0: Balón sí. Y bien.
2: Sí, sí, sí.
0: Bien.
2: Y en el número 3, híjole, es que se me han ido como...
1: El George.
2: El George. Ahí no, está. No, en el número 3...
0: Un músico, siento que es músico.
2: Ay.
0: Maluma, ¿no?
2: Uy. Es que Maluma es de todos.
0: Es Maluma es de todos. Maluma es de todos. Aquí
2: Maluma es de todos.
0: Maluma es de todos.
2: Sí. Oye, pero a ver, pero yo respeto mucho a su esposa Susana, que es muy hermosa.
1: Pero a ver, pregunta vale, seria arriba.
2: Señor.
1: ¿Qué pasa? O sea, uh-huh. Porque ahorita nosotros estamos, vamos a ponernos bien realistas y bien en los pies en la tierra.
2: Ajá.
1: Estamos hablando de los famosos como si fueran algo lejano. Por nuestra profesión, y bueno, sobre todo tú que estás en contacto con mucha gente famosa porque los tienes que entrevistar. Digo, los tres aquí estamos en contacto con gente famosa. Tu sí. posibilidad no es muy lejana.
2: Pueden pasar cosas que hagan que estemos cerca a las personas. Sí, es cierto, es verdad, es verdad.
1: O sea, porque no, para una persona cierto, que a wey. Lo mejor... A ver, para una persona que a lo mejor nos está escuchando ahorita en su coche o en cualquier lado... La posibilidad de interactuar con alguien famoso es muy lejana y entonces a lo mejor tienen pases libres porque dicen, pues de aquí a que conozca a la Dana o a la Belinda, pues no pasa nada, ¿no?
0: Pero yo creo, ojitos, perdón, ahí dando siguiéndote el tema, literal, es creo que es igual de difícil, güey.
1: ¿Por
0: o sea, porque el estar cerca no implica que quieran.
2: No, exactamente.
0: Créeme,
2: o sea, no porque
0: querido,
2: lo tengo enfrente.
0: Nunca
2: además,
0: quieren, güey.
1: ¿Tú qué quieres? ¿Te consta que nunca
2: tenemos 5 minutos de entrevista y uno
0: minutos.
2: Quiere lucir profesional, no voy a ir a caerle ahí
0: es lo
2: a la
0: que
2: persona.
0: Decía el otro día, tú que te querías agarrar a Gael García, güey.
2: Mira,
1: sí.
0: No
2: por
1: me
2: dar
1: diste,
2: un
0: güey.
2: Ejemplo.
0: Es un gran ejemplo. Gael García vino aquí a cabina con nosotros.
2: Y quedamos los
1: y
2: tres.
1: Se lo quería agarrar.
0: Exactamente, y fue como querías como darle
1: ahora,
0: un abrazo.
1: Ahora, yo fui a interceptarlo echándose un café, o sea, cuando terminó el programa y ustedes se fueron,
2: ajá.
1: Yo fui.
0: Estuviste ahí, sí.
2: Te quedaste a buscarlo.
1: Sí, y como pretexto le pedí un video para una amiga que es súper fan, pero por lo menos lo toqué.
0: Ahí está.
2: Mira, por lo menos lo toqué, dice.
0: Sí, por lo menos lo toqué.
2: Lo toqué.
0: Wow.
2: A mí una vez el Capitán América
1: ver,
2: me puso
1: Gael,
2: las nalgas
1: ver,
2: en la cara. Pero no fue porque
0: ¿qué?
2: Yo quise. Chris Evans, el Capitán América, me puso las nalgas en la cara, mi gente.
1: ¿Cómo?
0: ¿Por qué? ¿Cómo?
1: Eso suena muy Marta y Garedesco, Riva.
2: Yo sé.
0: ¿Sin querer,
2: imagínate,
0: ¿qué?
2: Jordi. No.
1: Fíjate, Jordi.
2: No, sí fue verdad. A ver, estábamos en un junket de prensa ajá. En Los Ángeles. Fue mi primer junket al que había ido también a entrevistar a Ryan Gosling. Era ajá. Con Ryan Gosling, con Ana de Armas y con Chris Evans. O sea, gran elenco. Y recuerdo que... Estábamos sentados todos los periodistas esperando cuando llegó Chris Evans para entrar a su habitación en donde iba a hacer la entrevista con Ana de Armas. Ana ya estaba adentro. Uf. Y él llegó con su café y pues la verdad los pasillos de ese hotel eran muy, muy reducidos. Okay. Porque además había mesas puestas, o sea, como que todo estaba dispuesto para que las cámaras, o sea, para el catering.
1: Te dijo, arrima mesas.
2: Arrima mesas, arrima, o sea, mesas. Yo estaba sentadita y de verdad yo no lo había visto porque yo estaba muy concentrada en mis preguntas. Yo tenía como mi tarjetita, estaba como leyendo mis preguntas como para que no se me olvidaran. Cuando de repente, se los juro,

0: Hice así, levanté la cabeza y me pasan unas nachas acá. ¡Tra! Lo rocé con la nariz, un poco.
1: La nariz pasó la nalga.
2: O sea, ¿tu nariz pasó?
0: O sea, fue como que me levanté y en ese momento pasó la nacha. Wow. Entonces, atrás.
2: ¿Y se aventó un gasecillo en ese momento?
0: No, no, no. Fíjense que, gracias a Dios, no.
1: No, qué bueno, qué bueno.
0: Sí, sí, sí, pero grandes nalgas.
1: Oye, pues sí, pues es que es este Capitán América.
0: Es el Capitán
1: América. Acaba de escribir, Armando, que te diga que próximamente vas a romper una piñata con Jason Momoa.
0: ¿Qué?
1: Nada más para que sepas, como que es una noticia.
0: ¿Eso es tu verdad?
1: Esa es una noticia que me acaba de escribir
0: Armando. ¿Es esto cierto?
1: Y para que sepas.
0: Armando
1: que
0: Reina,
2: sí, Armando Reina sabe. Sí, sí, sí. Él sabe de lo que habla.
1: Me acaba de decir que vas a romper una piñata. No sé si sea código de algo, pero.
2: Sí, sí, te van a romper la piñata arriba.
0: ¿Qué?
1: Te van a romper la piñata. Si vas a romper piñata.
0: ¿Me van a romper la piñata?
1: Momoa, ¿eh?
2: Sí.
0: Hermano, además que Jason Momoa es una cosa preciosa. ¿Se te hace? O sea,
1: sí, sí, está cotorro el güey.
0: Lo más cerca que he estado a Jason Momoa, lo he entrevistado 2 veces por Zoom, y lo más cerca que he estado físicamente fue cuando en Minecraft, hace un año, eso fue en el año pasado.
2: ¿Sí? La la la la va.
0: Exactamente, en Minecraft estuvo, hicimos una actividad con Destreno y yo le pasé unas hojas y toqué, entonces su mano.
1: Su mano, nada más, su así mano. Solito, así fue como de... Sí. Sí, nada sí, más, sí. Tantito.
2: Ahora, yo insisto, pero Ricardo Arjona, como suegro de Jason Momoa, debe vivir aterrado. Aterrado. Mejor, haz lo que quieras con mi hija, no importa, porque sí le lo manda al taxi, ¿eh?
0: Lo manda al taxi.
1: Oye, yo una vez...
0: ¿Qué es un taxista?
1: No, por favor, ya. Por favor, ya. Oigan,
0: no,
1: a mí me
0: acabamos, Riva. Sí, nos falta ahorita. En YouTube, sea, la terminamos, sí. Ojitos.
1: A mí me tocó una vez entrevistar a Kate Beckinsale y se me hace increíblemente wow. Guapa, pero me sentaron a 10 metros de ella como si estuviera en una junta con Putin en Rusia. Ya sabes, en una mesa de esas de que te sientan al otro
0: como
1: lado.
0: Como si estuvieras enfermo.
1: Me dijeron, tú allá.
2: Y con guantes,
1: y
2: ¿no?
1: con guantes y megáfono. No. ¡Hola, Kate! ¡Soy el George! Esa fue mi experiencia con Kate Beckinsale.
0: Oh, o sea, ni la manito se dieron.
1: Ni la manito.
0: No.
1: Nada. Así que si estás escuchando Kate Beckinsale, me la debes.
0: Ahí estás, ya lo sabes, Kate. Le debes una al
1: porque
0: George.
1: Porque Kate es muy impresentable, ¿no?
0: Sí.
1: Muy, muy impresentable.
0: Me encanta cómo le dimos la vuelta al tema.
1: Ah, sí, de veras, sí. Oye,
2: claro,
1: perdón,
2: Daniel,
1: perdón.
2: ¿Viste cómo
1: perdón,
2: somos
1: perdón,
2: de
1: perdón.
2: Un lado hábiles para darte la vuelta y que te, no nos vas a empinar, no lo vas no. a lograr, Daniel?
1: No, muy bien. No. Pero tenemos otro audio, ¿no? Tenemos sí. alguien de pico de Dante, de Dante.
0: Ay, Dante, hola.
3: Hola, buenos días, soy chofer de plataforma y en una ocasión al llegar a un viaje era una pareja la cual tenía una niña en brazos. El hombre le abre la puerta a la chica junto con la niña.
0: Caballero.
3: Se suben, le deja una bolsa así enorme de pañales y le dice, bueno, mi amor, me avisas cuando llegues, besos, bye. La niña, adiós papá, bla bla bla. En el momento que cierra la puerta y empieza el viaje, la chica prende su celular, hace una videollamada y le dice, hola mi amor. Hola, mi amor, ¿cómo estás? Ya voy para la casa, ya me dejó este güey.
1: ¡Hija de...
3: Hola, niña. Hola. Bueno, y a resumidas cuentas empezaron a hablar de un viaje a la playa y empezaron a hablar pestes de el esposo o no. padre de la hija.
1: Pobre güey.
2: No, eso sí está feo.
1: Oye, pero me encanta, ven qué cómo fuerte. Los choferes de plataformas sí escuchan un chorro de cosas.
0: Siempre.
1: Esto está súper chido. Cuéntenos todos esos chismes que escuchan, oiga, la neta.
2: Son psicólogos ambulantes.
1: Sí, ustedes son primordiales para el contenido de este show. Toda esa cosa que les pasa, márquenos y
0: es
1: cuéntenos y díganos y mándenos mensajes. Ahora, pobre vato, ¿no? Sí. Dejó a su esposa, sí. se metió, él dijo.
0: Y qué que pañaliza.
1: Se metió, cerró la puerta y dijo, well, I won't. Hoy no va a pasarme nada. Malo.
2: Se preparó un expreso.
1: Ajá, y dijo, soy feliz. Con leche. Mi hija y mi esposa me aman.
2: Se van a la playa.
1: Solas las dos.
0: Solas las dos.
2: A la playa artificial.
0: Un viaje de madre hija.
1: Un viaje de madre hija que las va a unir más. Y va a llegar con un tercer hijo.
0: ¿Por qué me duelen las orejas tanto? ¿Por qué están tan rojas mis orejas?
1: Ay, ¿por qué me duelen mis orejitas?
0: Mis orejas.
1: Ajá.
0: Ay, pobrecito, qué fuerte. Pero sí, sí, sí, me parece...
1: ¡Pobre güey! Pero ya me dio risa, ya me dio... O sea, está bien menso ese güey, perdón, pero también ponte chido. No te dejes. ¿Saben qué? No se dejen.
0: Siempre hay señales, amigos.
1: Sí, no se dejen
0: siempre
1: de eso.
0: Siempre hay señales, que también estaría bueno que nos contaran cuáles son esas señales para identificar que a lo mejor por ahí hay un tercero o una tercera.
2: Oye, sí. También hay una cosa como que vivimos en una cultura que normaliza un montón la infidelidad, ¿no?
1: Es que es muy común, güey.
2: No, o sea, no, es muy común, es más común de lo que tristemente debiera ser.
0: Está cerca de usted.
2: Y creo que más allá de hablar de que sea muy común, me refiero que aunque todo mundo digamos, "Ay, está mal" y nos asustemos, güey, las canciones lo fomentan, hay muchas cosas que lo aplauden, incluso como que como hombre te lo apoyan y cuando eres mujer te crucifican. Y mira ahorita la anécdota que nos contó aquí el chofer de plataforma, donde ella estaba haciendo la infiel en cuestión.
1: Oye, yo quiero tocar el tema de que las canciones lo fomentan. ¿Por qué crees que lo fomentan?
2: Güey, ¿te acuerdas la de... Ahorita lo canté de broma entre dientes, pero desnúdame poco a poquito y solo ámame. O sea, literal está diciendo burlémonos del idiota aquel. No solo del idiota aquel, él también de su pareja.
1: Pero no es fomentarlo, no es más como hablar de lo que sucede sí, en la día, o sea, en el día a día, güey.
2: ¿No es fomentarlo?
1: No se me hace fomentarlo, no sé, es como, o sea,
2: ¿has escuchado esa rola? Más... ¿Has escuchado esa rola con atención?
1: No, pero es una rola. ¿Cómo es que se llama? No, o sea, no siento que haya un movimiento que fomente.
2: ¿Qué dije yo? Dije, hay canciones que lo fomentan. Que lo no fomentan. Dije, estamos en un movimiento como el rock de los 60s de Woodstock. Que fomenta la... No, güey, hay canciones. Que dije, hay algunas canciones que sí lo fomentan.
1: Y tú eres muy susceptible a lo que dicen las canciones, entonces.
2: Yo todo, siempre.
0: Muy, sí, muy susceptible.
2: Yo soy muy susceptible. Me llaman el ciego susceptible de la comedia.
0: Ay, qué belleza. A mí me parece que está bien que haya canciones que hablen claro, de eso.
1: Sí, totalmente. Sí.
0: A mí me parece que es más, busquemos una playlist de canciones
2: pero
0: para la infidelidad. Esto, yo me voy a lanzar con
1: sí,
0: eso.
1: Sí, claro. Yo creo que hoy es parte de la vida humana y para eso es la música.
0: Sí, para eso es la música. Sí, recuerdo una que yo la escuché.
2: O sea, también dije, está chido glorificar.
0: No, no es glorificarlo.
2: El crimen.
0: No.
2: Por ejemplo.
0: No, ojitos, pero pues.
1: ¿Te refieres a los narcocorridos?
2: Hay canciones que lo hacen. No, ajá. Sí. Hay narcocorridos.
1: Y te pone nervioso, te pone triste, ojitos. Te veo nervioso.
2: Sí, estoy muy triste, güey.
1: Te veo muy triste al respecto.
2: Muy triste porque.
0: Ahí está. Cada uno va a proponer una canción que hable del tema del día, que son historias de infidelidad.
1: Historias de infidelidad.
0: Solo para musicalizar.
1: Vale. Va, me
0: ahí
1: late,
0: está.
1: Me late.
0: Vamos cada uno a proponerlo. Yo me voy a arrancar con una que es de Piso 21 y Nicky Jam, que se llama Suele Suceder.
1: Suele suceder. No sé cómo va.
0: Algo así sí va.
1: Sí. ¿Sí va así, neta?
0: No llores, mujer, si le fuiste infiel. Es que esta sí dice de todo. Ahí está.
1: Órale.
0: Peor es mujer. Nicky Jam, Piso 21.

0: mujer. Yo digo que sí, la infidelidad está mal, pero más mal es dejar que la relación llegara a ese punto en el que ya no hubo comunicación y ya cada quien tuvo que buscar lo suyo por su lado.
1: No, es muy humano, ¿no? Y es sucede humano. Y también como si son en relaciones muy, muy, muy, muy largas, o sea, pues sucede.
0: Es que,
1: ¿no?
0: hay
1: muchas cosas que... Sí. La monotonía, el que estés, o sea, el que a lo mejor tú te encuentres un poco perdido, porque nunca es personal.
0: Nunca.
1: No, esto que dijo ahorita él, nunca es personal. Nunca es por afectar a la otra persona, simplemente es que a lo mejor tú estás perdido o están pasando ciertas cosas en tu vida que te distraen de lo realmente importante, ¿no?
0: Es cierto.
2: Son sí muchos pasa. Procesos, ¿no? Es que sí, no es un blanco y un negro.
1: No, la vida no es.
2: Es un proceso diferente. Cada historia es única, güey.
1: Sí.
2: Luego también es como, es que le puso el cuerno. Bueno, pero ¿cómo era esa relación?
1: Exacto.
2: ¿Cómo era dormir en esa cama?
0: Exacto.
2: Porque qué tal que ya no había nada de pasión.
1: Y a lo mejor decidieron perdonarse después.
0: ¿Y seguir
2: adelante.
1: Porque
2: claro.
1: También se vale, porque una cosa así no va a afectar una relación de muchos años o una. O sea.
2: Hay cosas más importantes.
1: Hay cosas más importantes, sí, ¿no? Y creo que también es darte cuenta qué quieres en tu vida, qué quiere la otra persona. Y a veces hay distracciones. Sí pasa y sí es humano. Porque también sí hay mucha como. Digo, ahorita lo digo de que lo fomenten y lo aplauden y todo eso. Pero tienen razón ustedes en que hay que humanizar eso. Y la realidad de las cosas es que no. Pues no lo es todo, ¿no? No es negro o blanco. Hay que ver muchas cosas.
2: Oigan, por ejemplo, ajá. Memo de Guadalajara te mandó un audio. Lo vamos a escuchar ahorita.
1: A ver, Memo.
0: ¿Qué dice Memín?
1: Me muerdes.
3: Expreso. Muy buenos días, soy chofer de plataforma y una vez me tocó subir una pareja que iban para un motel y cuando me pidieron que me parara un Oxxo porque iban a comprar provisiones, la chava agarró el teléfono y le marcó, hola mi amor, ya voy a entrar a junta, voy a apagar el teléfono, cuando salga de la junta te aviso, por lo tanto iba con el amante.
2: Por lo tanto,
1: en conclusión.
0: Concluye.
1: En conclusión.
0: Luego una exhaustiva investigación.
2: Por lo tanto, iba con el amante. Oigan, qué bueno que nosotros podemos decir que vamos temprano y que hasta nos pueden ver en YouTube nuestras parejas. Para que sepan que aquí estamos.
0: Aquí estamos.
1: Amor, estoy en portados. YouTube.
0: Sí, amor, aquí estamos. Sí, totalmente en vivo.
2: Por lo tanto, estamos
0: 654.
2: Trabajando.
1: Por lo tanto, estamos trabajando.
0: Para que sepan
1: los tres.
0: Que es en vivo.
2: Oigan, no tengan un corazón frío ustedes y sean. Sean cariñosos con sus parejas, sí. No tengan un cold heart como lo tienen Elton John y Dua Lipa en esta canción.
0: ¡Segway! Ya regresamos en Impresentables de los 40, seguimos en YouTube.

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1: Impresentables, buongiorno, son las 7:03 a.m. de la mañana, horario del centro de la República, y aquí estamos muy contentos porque estamos por develar la placa de la impresentable de la semana, ojitos.
2: Así es, y es que varios han sido los momentos que han alimentado esta terna de impresentables, pero sin duda hubo una contundente ganadora, aplastante, avasallante. Cual político mexicano en elecciones arrasó. Arrasó con esta terna y es momento de dar a conocer para la gente que nos está viendo en YouTube y para la gente que nos escucha en la radio, la primer impresentable de la semana que con orgullo decimos que es uno de nosotros, George.
1: Así es, con un histórico voto de 1.200.512 votos a favor de Riva Pop, ella es la impresentable de la cuarta semana.
0: Cuarta semana
1: de impresentables.
2: ¿Podemos recordar el audio?
0: Recordemos este humillante momento en mi vida.
1: ¿Sí?
0: Por favor. Es que el tema fue que ella, cuando empezó, esperen que vino Phil Barrera.
1: ¡Phil Barrera está en la casa!
3: ¡Phil Barrera!
1: Quiero darle la bienvenida por primera vez a Phil Barrera a los 40 aquí en Impresentables. Por fin se hizo presente y lo hemos estado pidiendo desde hace mucho tiempo.
2: Mucho tiempo.
1: Muchas gracias por venir, Phil. ¿Cómo vas?
0: Bien, gracias.
2: Al cuadrado.
1: Con ustedes, la impresentable oficial de la semana, ¡Riva Pop! Aquí está, ojito. Ojitos, es Riva caracterizada como Lolita Ayala, wow, agarrando una rosa y un cof-cof, el Phil Barrera a su derecha. Qué gran, gran edit. Ustedes lo pueden ver en YouTube. Si usted está únicamente en el radio, imagínese a Rivita Ayala. ¡Rivita! Sí, ¿cómo te sientes, Riva? ¿Cómo
2: Rivita
1: te sientes?
2: Ayala, información que cura.
0: Me siento completamente honrada de tener este reconocimiento porque sí soy. Sí soy, qué lindo que recordamos además el momento, porque es que sí estuvo muy bueno.
1: Yo amo a Lolita Ayala.
0: Me siento muy feliz de haberle ganado a la vaca y a las caguamas, fantástico.
1: Pues miren, es la primera vez que alguien de Impresentables gana como el impresentable de la semana, así que es un honor tenerte aquí junto a nosotros.
2: Qué honor, Riva, sí, ¿cómo te sientes?
3: Barreras.
0: Me Phil siento Barrera. Bien, tomando mucha agüita para que no me vuelva a pasar prontamente. No será la última, amigos, no se preocupen.
1: No, a mí ya me pasó la vez.
0: Va a pasar. Tantito. Esta mañana le pasó,
1: sí,
0: George.
1: Pero tantito, estuvo más leve. Estuvo más leve. Fue como, metí los pies al mundo pop, ¿no? Al
0: sí,
1: mundo
0: sí,
1: pop,
0: sí, o sea, sí, como que quisiste real. Sentir lo que yo sentí.
1: Sí, y ahora te entiendo. Ahora
0: qué fuerte.
1: Te entiendo.
0: Pues muy bien, ya tenemos nuestra placa de la semana. Sí, los rumores eran ciertos. Soy la impresentable de la semana gracias a Phil Barrera, que me atacó la semana pasada. Pero van a pasar muchos momentos.
1: Así yo sigo que, pensando, que Phil Barrera, ¿qué pensará en su casa de que en México es un ícono
2: un héroe
1: del
2: nacional.
1: Gargajo? El ícono del,
2: del gargajo.
1: ¿No? Deberían de ponerle sí. una, como el vato de ayer que se le salió por la nariz, ¿te acuerdas?
2: La flemota.
1: La flemonga, la flemonga para toda la banda que está desayunando 7:06 de
0: qué
1: la
0: feo,
1: mañana.
0: Qué asco.
1: Ya sé, tenemos bájatela. Que recordarles todo lo que nos está pasando aquí en Impresentables, que es totalmente impresentable. Oigan, pero estamos platicando ahorita de tenemos llamada justo sobre el tema del día, que es historias de infieles.
2: Hello,
1: ay,
2: hello.
1: Ahí no más. ¿Quién está del otro lado?
2: Aquí Impresentables, ¿allá quién?
4: Hola, ¿qué tal? Buen día.
0: ¿Cómo te llamas?
4: Soy Gali de Guadalajara.
2: Gali de Guadalajara, bienvenida. Creo que es la primera vez que nos marcas a Impresentables.
0: Así que déjate ir con tu historia de infieles.
4: No, no es historia, pero ¿saben qué? Como soy rumbo a la secundaria de mi hija, ajá. estoy escuchando y estaban diciendo de las canciones, ¿no?
1: Sí.
4: Y dije, no me puedo aguantar y yo amo la canción de Ella y Yo, de Romeo Santos.
1: Ahí está,
4: claro que
1: mira.
4: Sí. Y Don Omar.
0: Claro que sí.
2: Oye, Gali, ¿tú crees que Don Omar ya haya perdonado a Romeo Santos?
4: Ay, ojalá que sí. Aparte, ya estamos en la época en que los amantes y los esposos son amigos.
2: ¡Hola!
0: ¿Oh, qué? ¿Qué pasó? ¡Qué mente tan abierta la de Gali!
2: ¿Te ha pasado o qué?
4: me ha pasado, tengo unos conocidos súper conocidísimos que ya hasta la cheve se destapan.
1: Pues ya, todos con todos, ¿no? La verdad, pues o sea, sí. Digo, pues ya el chiste es pasarla bien.
0: Si no puedes contra ellos,
1: úneteles. Úneteles, ya, sí, mejor, ya, todos, o sea, contra todos y se la pasan súper padre y felices los cuatro, ¿no? Era la intención.
0: Ay, esa es otra canción de infieles.
4: Como dice, ¿no? Después de la tormenta viene la calma, entonces se la pasan súper bien, ya se van a la playa, se van a los bares y todos felices y contentos, entonces... Ya estamos en una época en donde todos tenemos que ser amigos.
1: Oye, ¿y tú nunca te has dado una licencia en la vida? O sea, de que tienes, sí, coche, pero tomas taxi, ¿o no?
4: Ay, no se me ha presentado una oportunidad. Ya estoy casada y tengo 14 años de casada.
1: 14 años de casada.
0: ¿Y felizmente casada, Gali?
4: ¡Feliz, feliz!
2: Eso.
0: Muy bien.
1: ¡Qué chido! ¡Feliz! Sí, estás muy feliz.
4: Wow,
1: estás muy
4: no,
1: imagínate, wow, estar tan feliz en tu relación que lo gritas al viento en el
0: qué
1: radio.
0: ¡Qué padre!
1: La verdad es que sí, eso se lo deseamos a toda la gente.
0: Exactamente. De acuerdo, claro que sí. Pues tú muy bien y gracias por tu gran,
1: sí,
0: aporte.
1: Sí, gracias. Es una rolota esa. Es una,
0: además la parte de amigo pido perdón.
4: ¡Ay, eso no, eso!
2: Me traicionaron, o sea, todo, la gana de volverlo a ver.
0: Exactamente. Esa es la parte que todos cantamos de la canción Ella y Yo de Aventura. Historias de infieles, canciones de infieles también está bien. Se suma a esta lista. Gali, gracias por tu aporte. Te mandamos besos hasta Guadalajara. Que les vaya muy bien camino a la escuela, ¿va?
4: Saludos, saludos. Me encanta escucharlo siempre cuando voy a rumbo a la escuela de mis hijos. Ahorita pues madrugué para ir a la secundaria, que ya la dejé. Pero siempre los he escuchado los 40, ya párate. Y me acabo de dar cuenta que ya no, ya párate.
1: Ahora somos impresentables.
4: Somos impresentables. Sí, los impresentables, así es. Entonces, me encanta, los escucho en la mañana, en cuanto prendo la radio, me fascinan. De verdad, muchas gracias.
1: Muchas gracias, Gali.
4: Es una mañana muy alegre, la verdad. Ay. Hasta mis hijos dicen, mamá, mamá, ya, ponle la radio.
0: Ay, qué emoción. Eso sí que nos hace felices.
1: Muchísimas gracias, Gali, por marcarnos.
2: Besos, gracias.
1: Y por no andar de infiel, también te lo agradecemos.
2: Qué bueno, te lo agradecemos mucho, sobre todo a tu esposo.
0: Y por su aporte de Ella y Yo. Me encanta y ya Gali tiene un pedacito de mi corazón, que es la canción que viene a continuación. ¡Ay, sí! Siddhartha hace esto para su hijo, el hijo que tiene con Yuya. ¡Qué bonito! Escúchenle la letra, pedacito de mi corazón, en Impresentables. Ya regresamos.

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1: Claro que sí. Impresentables con este tremendo rolón, la historia de la piña colada.
2: Cómo se me mueven solos los hombros.
1: Se te mueve solos, todo, ojitos. Todo, todo. Y nos encanta. Es que ahorita en YouTube, George nos contó la historia detrás de la letra de esta canción.
3: Esta canción es una historia de infidelidad en donde una pareja pone, un güey pone en un periódico un aviso donde está buscando a alguien para poder ir a tomar piñas coladas, estar juntos abajo de la lluvia. Y resulta que llega su esposa, porque su esposa también estaba buscando lo mismo. Ella lo leyó y se reencuentran y son felices para siempre.
2: Como salió la cita. Bien. Ay, sí, así como es. La cita de.
3: Así es.
2: Pasa y siéntate.
1: ¿Sabes? Salió bien, la verdad.
3: Estamos hablando de historias de infidelidades para que ustedes nos manden sus audios al 55 25 30 91 00. O si nos lo quiere platicar de viva voz, márquenos al 55 5166 8101, y si está fuera de la República, porque afuera de la República también la gente pone el cuerno, ojito, seamos honestos.
2: Ah, también.
3: Seamos honestos. Se puede. 800-00-610-00, ¿no?
2: Así que hace rato mencionábamos algo, ¿no? Para la banda de YouTube, que es, a veces la infidelidad ayuda, y no estamos romantizando nada, que quede claro, pero ayuda a fortalecer relaciones. ¿Por qué? Porque decíamos, Riva, que desgraciadamente el ser humano es muy estúpido y valora lo que tiene cuando lo pierde, ¿no? Y después ahí estamos chille y chille. Pero primero queremos hacer otra cosa, explorar no sé qué. Y de repente te das cuenta que tu felicidad era lo más cotidiano, era lo más que extrañabas, que en realidad quieres estar con esa persona. Resulta que pasan estas cosas catastróficas y se dan una segunda oportunidad y resulta que su vínculo es aún más fuerte que la
3: primera. Claro,
2: que
3: totalmente. Claro, mira, te digo, esta,
1: ya, sin miedo al
3: platicamos
1: éxito.
3: De Esther Perel, esta psicoterapeuta estadounidense belga, que está especializada en relaciones de pareja, deseo, intimidad,
1: estadounidense,
3: infidelidad.
1: Estadounidense, pero belga.
3: Belga, es doble nacionalidad.
2: Es que es bien belga.
3: Ella dice lo siguiente, ojitos. Dice,
1: ¿qué dice?
3: Perel cuestiona la idea de que describir una infidelidad obligatoriamente significa que la pareja debe terminar. Para ella, una aventura puede destruir la relación tal como existía hasta ese momento. Pero eso no significa necesariamente terminar. Que las dos personas tengan que separarse. Exacto. De hecho, suele plantearlo casi como la primera relación puede terminar y si ambos quieren, puede comenzar una segunda relación entre las mismas dos personas.
1: Porque una aventura es más bonita si
2: una
1: no miramos
2: aventura
1: eso, el tiempo es en el reloj. Bonita. Esa canción nos la decía Sencillez 33 en YouTube. Y oigan, se están soltando en nuestro YouTube con miles de canciones de infidelidad que están muy bien. También Gaber decía Amiga Mía de Mentiras, querida socia Jenny Rivera, Rodolfo Ramírez.
2: ¡Sas!
1: O sea, hay muchas, están muchas, dando muchas. mucho.
3: Oye,
1: pero,
3: ¿y Shakira y Manuel Turizo crees que anden o no?
1: ¿Sabes quién tiene canciones de infidelidad?
3: Sí, ellos,
1: justamente.
3: Sí. Pero ellos no andan.
1: ¡No!
3: ¡Wow! Me encanta porque con Shakira es aquí, se pone Riva defensora. ¿Cómo le dices tú? ¿Loba o qué es?
1: Loba, mi amor.
3: Eso, mi
1: la
3: amor.
1: La loba, claro que. Y hago así. Pero sí, justamente Manuel Turizo sí tiene canciones que hablan de infidelidad. Tiene Los Cachos con Piso 21, que obviamente habla explícitamente de lo que fueron los cachos. Tiene Culpables, bueno, La Bachata, que habla ya más de dolor, de que eran tres en la relación. Pero bueno, hablemos de que sí, Shakira y Manuel Turizo tuvieron sus queveres musicales.
3: Bien bajado.
1: Madrid subieron la temperatura cantando por primera vez juntos en directo Copa Vacía, que es una colaboración que salió ya hace unos buenos años.
3: 2023.
1: Y es que, pues bueno, sabemos que Shakira en este momento está en una residencia impresionante en Madrid, donde además de tener sus conciertos, tiene pues su propio festival. Tuve la oportunidad de conversar con una amiga que fue al concierto de Shakira el sábado. Ajá. No le tocó Manuel Turizo, le tocó Alejandro Sanz.
3: Nada más. Vaya. Leve la nieve.
1: Nada más.
2: Un poquito mejor, ¿no?
1: Mira, pues, o sea, dice, si te gusta Manuel Turizo. Bueno, Manuel Turizo. Pues mira, estamos viendo las imágenes
3: es que
1: en YouTube.
3: Sí, están en YouTube, ustedes están. Shakira y Manuel Turizo cachondeándose bien sabroso.
2: ¿Sí?
3: Sí, así lo pongo nada más.
1: Sentí mucho calor, ganas de quitarme prendas y todo.
3: Qué impresionante, es Shakira, neta, cómo no ha envejecido un maldito año, ¿no? ¿Cómo le hace?
1: Es espectacular. Además, ¿cómo se mueve?
2: Pues fíjate que ella no va a comer flautitas ahogadas ni hecha.
3: Ah, bueno, ese es un buen punto, ¿verdad?
2: Ni hecha pozole. Sí.
3: Ni toma azulitos los viernes.
2: Sí, no,
3: de acuerdo.
1: Eso sí, no. Pero sí estuvieron cantando por primera vez Copa Vacía. No habían tenido la oportunidad de cantarla juntos en directo. Y pues la primera noche también, digamos que los había acompañado, pues Alejandro Sanz, cantaron La Tortura, cantaron Te Lo Agradezco Pero No, cantó también Shakira Corazón Partido en ese concierto. Entonces pues está muy cool ver los diferentes invitados especiales que Shakira está llevando a sus residencias en Madrid. Por ahí se alista Maluma, porque ya lo habían puesto en redes sociales. Shakira puso, ¿será que les digo qué día va a venir Maluma o mejor no? Obviamente las redes estallaron y Maluma le puso, pero Shak, era secreto.
3: Secreto.
1: Sí. Oigan, pero sí tenemos que hablar de algo.
3: ¿De qué?
1: La química entre Shakira y Alejandro Sanz.
3: Lo habías dicho varias veces ya, o sea,
1: híjole,
3: tú crees que ya hay algo, tú sí crees que allí hubo
1: o algún momento. No lo sé, pero cuando ellos hicieron La Tortura,
2: unos becerros sí se dieron.
3: Sí, güey, también se
2: o vale. sea, sus bueno, lengüillas no. juguetearon. Un día yo nomás lo dejo ahí votando.
3: Imagínate, sí, ellos dos en la bohemia de cómo son, ¿no? Músicos. Con una voz, unas dos que 10 botellas de vino, güey.
1: Voy a buscar unos videos.
2: Guitarrita.
1: Que tengo por ahí refundidos. Ellos estuvieron, mientras grababan este tipo de canciones, en Miami. Y ver cómo Alejandro le habla a Shakira es una cosa que uno dice, hermano, acá tú sientes cosas.
3: Sí, exacto. Están en una cabaña en el bosque componiendo. De repente,
1: no me lo niegues.
3: Alejandro Sanz saca su guitarra y empieza.
2: ¿Así empieza?
3: No, pues no sé cómo canta, pero.
2: No, él empezaría a decir como: es la fuerza que te lleva, que te empuja y que te eleva. Algo así,
3: ¿verdad? Tienes razón, ojitos.
1: Pues es que miren lo que le puso en
2: X. Hiciste como arremaga la rentúala o algo así.
1: Mira, como los carros. Escuchen lo que le puso Alejandro Sanz a Shakira en ex, antes conocido como Twitter. Dice, cuando empezaron a cantar hace 3 días, Shaki, tú tienes una cosa que no se aprende ni se explica. Sales ahí y el universo se desordena un poquito para mirarte. Magia, música y orgullo latino que cuando late se escucha en todas partes. Te quiero, Shaki.
3: Pero, ¿cómo sabes que no fue para Shaquille O'Neal?
1: No, porque dice Shakira, arroba Shakira.
3: Ah, okay.
1: Arroba yo pensé Shakira.
3: Que, ¿qué tal que era para Shaquille O'Neal ese mensaje?
1: No, Shaquille O'Neal, ni que no, hombre. ¿No? Ah, Shaquille O'Neal no mueve las caderas de esta manera tan.
2: Oye, pero tan movía. Fuerte. También movía el universo cuando lo encestaba arriba, encestaba. Perdóname.
1: O sea, pero que
2: Shaquille
1: te digan.
2: Shaquille O'Neal en que los te digan, Lakers.
1: El universo se desordena un poquito para mirarte. No, hermano.
3: No, ya
2: ¿cómo
3: derrites,
2: no? Sí, ¿cómo no? Sí.
3: Un partido de los Lakers. Arriba, pop, aquí.
1: Me derretí. Claro que sí. Yo sí creo que hubo cositas.
3: Oye, pero ¿sabes qué también es algo muy sensual?
2: Tú.
1: ¿Qué?
3: Shrek.
1: ¿Ok? ¿Ok?
3: No, siento que Shrek es un ícono. Un ícono sí, sensual.
1: Sensual, Shrek. No lo sé.
3: Sí, la
1: pero
3: gente lo ama,
1: sí.
3: Lo ama.
2: A ver, Shrek nos enseñó el mejor anticonceptivo del mundo.
1: ¿Cuál?
2: ¿Están de acuerdo?
3: ¿Qué es?
1: ¿Lo cuál?
2: Mejor afuera que adentro.
1: ¿Ok?
3: Ah, mira, claro, güey. ¿Sí? Pues, sí, sin duda.
1: Lecciones.
3: Que es un 60% efectivo, ¿no? 60% efectivo. Oigan, pero en Tapalpa, Jalisco, armaron el desfile de Shrek.
1: No
3: queremos
1: puede
3: platicarlo
1: ser.
3: Porque es una nota impresentable, dicho y hecho. El pueblo mágico de Tapalpa, ubicado en Jalisco, se convirtió en el escenario de una singular celebración temática que transformó sus tradicionales calles empedradas en el mismísimo reino de muy, muy lejano.
1: Estamos
3: para toda la
1: imágenes.
3: Gente que, por favor.
1: No, está no increíble. Ser.
3: Para toda la gente que está viéndonos en YouTube, les platica, y los que nos están escuchando, es Tapalpa vuelto loco. La neta, vuelto loco, sí. Como un sueño en fiebre, ¿no? Todos vestidos, carros alegóricos, todos en personaje, emulando la vida del pueblo muy, muy lejano. Están los ratoncitos ciegos, está el lobo feroz, está la gallita de jengibre, el dragón, todos desfilando. Porque, pues así está Tapalpa, ¿no? Es muy de Tapalpa.
2: Qué
3: estar
2: gran
3: así,
2: película es Shrek.
3: Ser desmadroso.
2: Qué gran película es Shrek, qué gran, lo dijiste muy bien, George. Ícono de los 2000, parte de las infancias de nosotros y los que hoy tenemos hijos, disfrutamos de ver Shrek con ellos porque además los chistes que hacía la película eran geniales, ¿no?
3: Yo sí creo que es de las mejores películas.
2: Eugenio Derbez haciendo a Burro, hay que decirlo.
3: Sí.
1: Películas que hay que revisitar definitivamente, Shrek.
3: El otro día lo platicábamos, nunca la he visto en inglés.
1: ¿En serio?
3: Nunca la he visto en inglés.
1: Pero es mejor en español, debo decir. Mi humilde opinión es que... Obviamente, es que lo que dice Eugenio Derbez con el burro tropicalizándolo de una manera tan increíble es una locura. Y para mí, debo decir algo, Shrek 2.
3: La 2.
1: Más que la 1. La 1 me encanta, pero la 2 para mí fue como la sensación.
2: Las 2 son muy buenas, pero a mí sí la 1 sigue ganando. Pero ya a partir de la 3 ya no me gustó nada.
3: Bueno, la verdad es que... Y viene otra nueva, ¿no?
2: Creo
3: que
2: viene otra ya con la adolescente
1: hija. Con Zendaya como hija adolescente de Shrek.
3: No puedo creer lo que estamos viviendo.
1: Vamos a ver qué va a pasar.
3: ¡Este mundo está loco!
1: ¡Está loco!
3: Por ejemplo, Andrés Briseño. ¿Qué pasó con Andrés Briseño?
1: Andrés Briseño hizo historia. ¿Por qué? Porque se coronó. se coronó como Mr. International 2026. Si te preguntas quién es Andrés Briseño,
3: exactamente,
1: pues te cuento que es un hombre que ha hecho su mamey, que ha puesto el nombre de Mazatlán en todo lo alto del panorama internacional. Y sí, es que Andrés se coronó como Mr. International 2026 luego de imponerse en la gran final que se celebró en Bangkok, Tailandia, donde representó a México. Así que ¡arriba México! ¡Arriba Mazatlán! ¡Arriba Andrés Briseño!
2: Voy a decir algo que tal vez me vas a odiar un poco. Porque tú eres muy positiva y muy hermosa y a veces me gusta ser un decrépito amargado, pero...
1: Puede ser lo que tú quieras, ojitos.
2: La verdad hizo algo mejor Isaac del Toro, ¿no? Y nadie le está haciendo tanta fiesta, ¿o qué? O sea, ganó, es ciclista. Este güey nomás levanta pesas, George.
3: No, ni siquiera no, está ni tan siquiera, mamado, hermano, ¿eh?
2: No,
3: güey.
1: No,
3: lo estamos viendo bonito ahorita por primera vez y es un vato.
1: Luce bello.
2: X.
1: Precioso.
2: Un vato.
3: Es un vato.
1: Y ya. El Mazatleco, que avanzó hasta la última.
3: Ah, no, sí, ya lo vi. Sí está mamey.
2: Güey, pero Isaac del Toro acaba de... Isaac del Toro está número 5 del mundo en ciclismo.
3: Ah, es el chaparrito. Ese es...
1: Era el otro. Era el otro, George.
3: Era el otro. O sea, bueno, sí se ve mamey. Mi respeto es para él por ser guapo nada más, pero...
2: Y ya.
3: Pero pues ganó, güey, puso el nombre de México en alto.
1: Mira, o sea, ganó España.
2: Demostró que en México también hay guapos, ¿o qué?
3: Obviamente. Sí, demostró que también hay... Porque normalmente no hay, no se habla... Ah, sí, está mal.
1: Ay, qué guapo.
3: Ah, sí, está mal.
1: El hombre más guapo del mundo es oficialmente mexicano. Y sí se vale hablar de esta noticia porque
2: ¿en serio?
1: No, ¿cuándo habías escuchado tú que el hombre más guapo del mundo era mexicano?
3: No, normalmente
2: ¿nunca? Tampoco un ciclista, ¿eh?
1: Mira, pero pues ahí está, o sea, mira... Nuestro querido Andrés Briseño le ganó a el representante de España, Ignacio Monclús Pradal. Así que, pues sí, es el primer mexicano en conquistar el título de Mister Internacional. Corona que no había sido obtenido por un mexicano hasta este momento.
3: Porque
1: hasta
3: ser guapo... acuérdense que la gente que es muy, muy guapa vive en modo fácil, ¿no? La neta.
2: ¿Sí?
3: Vive en modo fácil la vida.
1: Es mejor lindo que feo.
3: Se les abren las puertas... Se les abren las puertas.
2: Más fácil, güey.
3: Les dan patrocinios.
2: Tienen más trabajo.
3: Exactamente.
2: Uno tiene que quemarse los ojos para que le den una serie en Netflix, güey. Imagínate. O sea, quemarse los ojos, güey, contar una historia y te dan 2 temporadas. Pones a un guapo y le dan 10, güey.
3: Así de sencillo.
2: Ahora dilo sin llorar, ojitos.
3: Así que si usted está escuchándonos y quiere tener una vida fácil, póngase guapo.
1: Ese sí es fácil.
3: Eso es más fácil. Así de sencillo, Río.
1: Ya, le tenemos la solución a sus problemas.
3: Póngase guapo. Y ya con eso la vida le va a sonreír. Y todo va a estar bien. Exacto. Todos sus problemas acabar y a no ver, le van a poner sabido el cuerno, fíjese. Quita. Como a todos los que están hablándonos y nos están diciendo,
1: oye,
3: sus historias de infieles.
1: Pero hablando, mi querido Ojitos y mi querido George, de canciones de infidelidad, que también ya se sumó esto a las historias de infieles, ¿Culpable o no de Luis Miguel?
3: ¿Culpable o no de Luis Miguel?
2: Claro.
1: ¿Culpable o no de Luis Miguel? Es de esas grandes canciones, ya varios impresentables lo estaban poniendo.
2: ¿Cuántos memes hubo con la serie, no?
1: Ush.
2: Cuando...
1: cantidades,
2: sí,
1: ¿no?
2: Sí.
1: Una
3: noche
1: locura
3: de sexo de Wisin y Yandel.
1: Sí, pero espérate, ¿no? Es que Luis Miguel justamente está dando nuevos detalles.
3: Ah, perdóname, sí, me distraje con las canciones, perdóname.
1: Es, no, es que están desatados y me encanta.
3: Perdóname, tienes razón. Luis Miguel da nuevos detalles sobre su gira 2027.
1: Sí, ahora sí, ya salió un comunicado difundido en redes sociales. Gracias. Luego de que subió su foto que parecía de obituario.
3: Sí, sí.
1: Como dijo el George.
3: Sí parecía de obituario al
1: sí
3: chile. Como que le gusta nada más, siempre es una foto, ¿no? Cuando aparece, o un videíto nada más y ya. No hace nada, o aparece hablando
1: ya
3: ojitos y dice cosas como...
2: Sí, gracias. Esta noche es una noche mágica.
3: Oye, Luis Miguel, ¿dónde va a ser tu gira
1: sí,
3: este
1: cuéntanos
3: año?
1: Sí, pues,
3: el próximo año.
2: Pues va a ser en muchos lugares.
1: Ok. ¿Puedes ahondar más en
3: sí,
1: esos lugares?
3: Sí, ¿nos puedes decir dónde? O sea, ¿para dónde?
1: Está siendo muy críptico, Luismi, porque sí, ya Luismi pusiste tu foto que con todo respeto parecía de obituario. ¿Qué
3: sí
1: opinas de eso?
2: Bueno, es lo que hay.
1: Okay. No, definitivamente, sí, es lo que
3: oye, hay. Te vas a ir a Latinoamérica, Estados Unidos, Europa y nuevos territorios internacionales, ¿no?
2: Sobre ¿dónde? Todo nuevos territorios internacionales. Estamos pensando seriamente en hacer gira por Sodoma y Gomorra. ¡Sí!
3: Sodoma y Gomorra, muy bien.
2: Apachingán, Michoacán.
3: También, ay, son parecidos, ¿no?
2: Irapuato.
3: ¿Crees que Luis Miguel alguna vez haya ido a Irapuato en su vida?
1: Claro que sí.
3: ¿Sí?
1: Yo
3: ¿neta?
1: Sí creo.
3: O sea,
1: yo
3: ¿tú crees que
1: sí
3: él haya ido a Irapuato? Él manejó. Él se subió.
1: No, su papá lo llevó.
3: Él se subió
1: su
3: en su Zuru.
1: Su papá lo llevó.
3: En un Zuru en 1998.
2: A comprar fresas.
3: ¿A comprar fresas a Irapuato? No creo, ¿no? Yo creo que ese güey...
1: Yo quiero ir a comprar fresas a Irapuato.
3: Sí, yo no siento que se haya dado la oportunidad, Luis Miguel, de ir a comprar fresas a Irapuato. Pero si sí, pues miren, tiene un tour muy extenso el próximo año que si usted quiere ver a Luis Miguel, se le puede hacer, se le puede armar. Mucha gente que yo conozco, tú incluida arriba, me dijo ajá que no es un buen show.
1: Sufrí una gran decepción. Que quisiera volver a un show de Luis Miguel porque tengo una gran amiga que me dijo, pero ¿cómo puedes decir eso? Si Luis Miguel es increíble. No, obviamente es increíble, es que me encanta, sí, claro. O sea, es icónico, es el sol.
3: El sol.
1: Pero me sorprendió, bueno, exactamente, que ni siquiera dijera buenas noches, no. México, me dolió, hermano.
2: El hecho de que sea el sol, no, dolió. O sea, es el sol, canta increíble, sí, pero su show no es bueno. Yo también te lo puedo decir. ¿Y tú lo, hace cuánto fuiste al show tú?
1: El año, en la última gira, 2024.
2: Fíjate, yo fui hace más de 10 años.
1: ¿Y también?
2: En el estadio, en Querétaro, con mi mamá y mi papá. Era yo un polluelo.
1: ¿Tienes testigos, además?
2: Tengo testigos, además.
1: Ok.
2: Y la verdad fue muy lamentable. O sea, sí, grandes músicos, sí, canta muy bien. Pero salía, echaba una rola, se metía a descansar 5 minutos al camerino, que todos sabemos a descansar qué tipo de descanso. Salía otra
1: descanso
2: vez.
1: Activo.
2: Volvió a echar otra rola, se metió otros minutos a descansar. Se echaba las mejores rolas en popurrí. O sea, todas
3: el
2: las...
3: El popurrí es muy chafa, sí. El popurrí es chafísima.
1: Sí, me la hizo también, me aplicó la del
3: no,
1: popurrí.
3: No, popurrí chafísima.
1: Ay, no,
3: la
1: Luis,
3: neta no.
1: Si vas a hacer
2: la
1: una
2: neta
1: gira...
2: La neta está mejor Cristian Castro, perdón.
1: De parte de Impresentables te decimos que queremos que le metas flow a tu show, que gracias. Saludes a la gente.
2: Como
1: que
2: quiera van a pagar buenas. Por ver, aunque no, van
1: no
2: a pagar.
1: No las hagas
2: gracias.
1: En popurrí, Luismi, porfa.
3: Por favor, respétate como María José en esta canción, en donde prefieres ser la amante. vamos a escucharla. ¡Sí, güey! Prefiero ser su amante de María José, esto es impresentable.
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2: Polo tocó tierra como huracán categoría 2 alrededor de la medianoche en las inmediaciones de Las Barrancas, localidad del municipio de Comundú, en Baja California Sur, dejando inundaciones y daños en infraestructura en varias localidades. Los 40. El huracán, ahora de categoría 1, se localiza a 105 kilómetros al nor-noroeste de Loreto, Baja California Sur, y a 145 kilómetros al sur-suroeste de Guaymas. Se espera que ingrese a Sonora ya debilitado, pero sus efectos provocarán lluvias torrenciales en esta entidad, intensas en Sinaloa y muy fuertes en Baja California Sur y Chihuahua. ¡Los 40! ¿Se imaginaron esta colaboración? Ricardo Arjona y Grupo Firme preparan el lanzamiento de Amor Factura, que será el nuevo sencillo del cantautor guatemalteco. A partir de este 1 de octubre estará disponible en plataformas digitales. Edwin Cass afirmó que se trata de un sueño hecho realidad debido a la admiración que tiene por Arjona. ¡Los 40! Los abogados de la FIFA afirmaron en un documento presentado ante un juez de Florida

0: En semana.
1: Ay, gracias.
0: Y fui a comprar unos vinos, ¿no? Ajá. Para acompañar, para hacer un buen maridaje con los mariscos que íbamos a hacer. 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
0: 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Como que, no, no, no, no, no. Es a cambio de todas las risas que me han dado el Estaca y tú.
1: Ah, muy bien.
0: Güey, casi le doy un beso, de verdad, estoy muy agradecido
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1: Oye, ¿y si hiciste buen maridaje con tus mariscos?
0: Sí,
1: ¿te
0: sí,
1: invitaste
0: sí.
1: A tu casa?
0: Los mariscos y yo la pasamos bomba.
1: Una fiesta de mariscos, muy bien, qué padre, qué rico.
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4: La temperatura, 15 grados.
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1: Querida, justamente. Ay, querida socia, mía.

0: Ahí está, Jenny.
1: Las dos.
2: Oiga, no, martes de infieles.
0: Martes de infieles, ya declarado.
2: Martes de infieles. Usted, si usted va el camino a la chamba, regrésese y váyase con su amante.
1: ¡No!
2: Este
0: Más tarde, todavía no. Primero chambe y luego sí se va con su amante.
2: No, antes, ¿no? Porque estás todavía...
1: Primero lo que deja y luego lo que...
0: Sí, lo
2: no,
0: que...
2: No, váyase usted de amante hoy, temprano, tempranito a un motel. Que la gente que trabaja en los moteles, felicidades.
0: Deberían llamarnos y contar sus historias.
2: Cuéntenos sus historias.
1: Oye, historias de moteles.
2: Moteles de moteles, güey.
0: Esas son buenas.
2: Está cañón, márquenos, márquenos, síganos.
0: Una
2: porque
0: vez
2: justo...
0: me robaron en uno.
2: Ahí está, mira, arriba le robaron
0: pero
2: en un motel.
0: Pero no se los voy a contar hasta que ese no sea el tema del día y ese no es el tema del
2: bueno,
0: día.
2: Bueno, se quedó como una premisa, pero estamos platicando hoy historias de infieles, ojitos. Entonces la gente nos ha marcado, enviado audios al 5525309100 en donde nos van a platicar absolutamente todos los detalles de dichas cosas locas que hace la banda.
1: Órale, a ver.
2: Vamos a escuchar el primero, ¿no?
0: Vamos a escuchar a El Cráneo Loco aquí en WhatsApp.
1: El Cráneo Loco.
0: Impresentable, ¿cómo estás?
2: All right.
0: El cráneo loco.
2: Está muy loco
0: el
2: cráneo.
0: Es que el cráneo está loco.
1: El cráneo se volvió loco. Es por eso. Es un cráneo mudo. Es que los cráneos no hablan.
0: Ahí está. Viene. Pero vamos con una llamada. ¡Ay! Matamos un diablito. Muy bien. Llamadas en impresentables. Es una llamada anónimo.
2: Obviamente.
0: Por supuesto.
2: Obviamente.
1: Señor Anónimo.
0: Anónimo, bienvenido. ¿Cómo estás?
1: Bienvenido.
3: Muy bien. Aquí queriendo contar una historia.
1: Échale, arránquese.
0: Échatela de una.
3: Bueno, les platico, ¿no? Yo inicié una relación aproximadamente hace 2 años y pues todo iba muy muy bonito, muy padre, hasta que pues ya saben, ¿no? Las cosas empiezan a cambiar y nos vamos dando cuenta de muchas situaciones, ¿no? En un principio, la persona del lado B, pues ya saben, ¿no? Todo muy, muy, muy bien, muy comprensiva, muy, muy, pues...
2: ¿A quién te diste, güey?
1: Oiga, por favor. No estamos hablando con Andrés Manuel.
2: ¿A quién te diste?
1: Por favor.
0: Vamos,
3: no,
0: anónimo.
3: Pues ya, muy, todo muy bien, ¿no? Hasta que, pues...
0: Hasta que no estuvo bien.
3: Nos dimos cuenta que había muchísimas cosas que ya no... No eran como las...
0: Compatibles.
1: No está diciendo nada.
2: Por el amor de Dios. Imagínatelo cómo se la ligaba.
1: Es que hay cosas que me gustan de usted, como esas cosas que
2: ya sabe,
1: esas cosas
2: es
1: de hombre
2: y mujer. Me encantaría llevarte
1: a uno de esos lugares.
2: Un lugar, una cama.
1: Y me gustaría
2: que me pudieras dar la
0: oportunidad. Le voy a dar una oportunidad porque Ojitos y George te quieren colgar.
1: Sí, la neta.
0: Entonces, ve al grano en 3, 2, 1, vamos.
3: Sí, entonces se iba a terminar la relación. Había de por medio un celular que por ahí apoyamos a adquirir.
0: Sí.
3: Me lo devolvieron y ahora sí que ya checando un poquito esa parte, nos empezamos a dar cuenta que ya había una relación de 4 meses con otra persona.
1: Híjole.
2: 4 meses ha durado esta llamada, fíjate,
1: sí,
2: para mí.
1: Fíjate.
2: 4 meses.
1: Yo no sabía, querido
2: cuatro
1: George.
2: Meses.
1: Querido George, querida arriba, queridos auditorio, querida audiencia. No sabía, para que vean que estas son cosas que solo suceden en Impresentables. Resucitamos a un muerto, estamos hablando con Cantinflas. Oiga, este chato, es que fíjese que...
2: Te pusieron el cuerno, carnal, vía, te diste cuenta por el celular.
0: Que
2: porque llevabas cuatro meses con una relación con alguien más, ¿de acuerdo?
3: Ajá.
2: Así de sencillo.
1: ¿Y ya?
2: Oye, pues... No,
0: lo lamentamos.
1: Sí, lo sentimos muy tristes
2: mucho,
1: por ti.
2: Gracias
0: por compartirnos tu
2: gracias por llamar.
0: Historia.
2: Qué buena onda, güey. La verdad es que la gente que se da el tiempo de contarnos su vida, la agradecemos mucho.
0: Sí.
2: Nada más,
1: sobre todo de manera cantinflesca.
2: Échaselo un poquito más rápido porque es radio, banda,
0: narrativa,
2: por favor.
0: Narrativa.
2: Pero muchas gracias por llamar. Muchas gracias por llamar.
0: Te mandamos besos.
1: Luego le invitamos un cafecito, don Cantinflas.
0: Y esperamos que estés bien y que ese corazón se cure. Pero tenemos ahora sí Impresentaudios. Ahora sí, vamos con el cráneo loco.
2: ¿Cráneo Loco McClure?
0: Cráneo Loco McClure, aquí en Impresentables.
1: Dios mío, qué raro.
2: ¿Quién será el Cráneo Loco McClure, para empezar? Qué locura que se ponga el Cráneo Loco.
4: Yo no vi infidelidad. Yo la viví con una pareja. Los encontré haciendo cuchi-cuchi a mi cuerno y a la que era mi novia entonces. ¿Vale? Ahí si quieren más carnita, tienen mi número. Háblenme y les cuento todo el chisme.
2: Ah, chiste.
4: Saludos. Wey,
1: si quieres, voy a tu casa.
4: Saludos a la Feda. Saludos, ojitos.
1: Saludos. Ese güey. Loma.
0: Pero, un momento, ¿cómo así? ¿A mi cuerno y a mi novia se las encontró?
2: Ahí dice, no, y si quieren más, ahí tienen mi número. Vayan ustedes.
0: Me marcan. Yo sí quería más, chingue, hermano.
2: Sí, no, ¿saben qué? Ahí si quieren nos vemos, no les voy a contar. Voy a hablar para decir que me hablen.
1: Sí, sí, sí, sí, güey.
0: Ahí está, como por no dejar el cráneo loco.
2: Cráneo loco, McClure. Cráneo, estás bien loco. ¿Qué onda contigo, güey? Estás cráneo muy loco.
1: McClure. Aparte nos mandó saludos. Saludos. Sí.
2: Saludos, saludos, ojitos.
0: Muy bien, vamos ahora con sí. Alex.
2: Venga, Alex.
5: Alex, mi comentario es que para mí el 99% de los hombres somos infieles por naturaleza.
1: Ande.
5: Es algo para mí biológico.
1: ¡Jura!
5: Y difícilmente las mujeres lo van a entender.
1: ¡Ah! ¡Jura!
5: Pero en muchas situaciones nada tiene que ver el deseo carnal con el amor de pareja. Saludos, excelente día.
2: Qué chido estar en el 1%, la verdad, por primera vez.
1: Te lo dejo arriba. Te lo dejo arriba.
0: No, o sea, a ver.
2: Arriba, ¿qué opinas?
0: A mí lo que me encanta que él, con toda su seguridad ontológica, dice el 99% de los hombres. Habló de todos ustedes aquí, sí, hombres aquí, presentes.
2: Todos presentes, sí. Sí, sí, sí.
0: Habló de ustedes. Incluso cuando, de ojo, sin ningún tipo de estudio, yo me voy a remitir a los datos. Y dicen los datos que entre el 24% y el 52% de las mujeres sí reconocen haber sido infieles. Entonces, no creas tú, querido Alex, que nos enviaste tu audio, que ha sido de pronto la excepción.
1: Habló como estadista del INEGI este hombre, ¿no?
0: Tal cual. No, hombre, no me parece que la generalización nunca está bien.
2: Oye,
0: nunca,
2: pero,
0: nunca, nunca.
2: Pero a ver, duda, porque este vato, pues si cree que la dama no es infiel,
0: no, amor,
2: se lo van
0: sí
2: a cuerrear en 3 segundos, ¿no? Al buen Alex.
1: O ya
0: además
1: está pasando
0: que las mujeres,
1: ahora.
0: Sí, hay que decir algo, las mujeres somos mucho más cuidadosas con el tema de los detalles. Entonces, créanme que si una mujer toma la decisión de ser infiel, no va a ser tan fácil de ser descubierta.
2: Mira,
0: créanmelo.
2: Según una encuesta que hicieron en Estados Unidos, esto es gringo el tema, pero es, ajá, una encuesta que hicieron, en el 2025 se publicó que YouGov preguntó si eran infieles, y el 29 de las mujeres, de los hombres, el 2025, dijeron que sí, 21 sí. O sea, ya está, cada vez está más cerca. Pues,
0: la brecha ya está más cerca.
2: Es como que se está uniendo esta diferencia, porque pues todos somos seres humanos caldufos.
0: Así
1: caldufo
0: es.
2: Ahí está, ¿no? Ahí, si usted está de la nave lo trae prendido, claramente va a caer en tentaciones, sí, un tope y se va a emocionar. Entonces, bueno, pues bueno, queda como muy claro que depende de en qué situación se encuentra.
1: ¿Tenemos otro audio que no venga de algún instituto de estadística?
0: Tenemos un audio, un impresionante audio. Si tú también, que nos estás escuchando, te quieres lanzar a contarnos tu historia, pues ya lo sabes. Envía tu impresionante audio al 55 25 30 91 00. Vamos con un anónimo.
2: Pero voy a decir, les
6: cuando
2: bajo
6: tenía 25 años anduve con un bajero de una banda que había sido pues medianamente famosa, uh-huh, y había grabado uno de sus videos musicales con varias como tipo playmates. Entonces él se había ido a una gira y al regresar siempre me avisaba. No sabía yo de él, por lo que fui a su departamento a buscarlo y pues ahí vienen con quién estaba.
1: ¿Con
6: sí, con la playmate con la, hijo, que había grabado su video. Y a pesar de que yo lo estaba viendo, me decía que no era lo que yo pensaba.
0: Ajá.
6: Hombres siendo hombres. Y bueno, lo corté jurando que iba a sufrir y que me iba a rogar, pero pues por supuesto que a los 3 días anduvo con esa chava.
2: ¡No!
0: Qué,
2: oye, bueno,
0: historia,
2: pero también
0: pero
2: una,
0: sí,
2: una playmate en tu casa, ¿qué haces, güey? ¿Qué haces, ojitos?
0: ¿Cómo así que
1: primero
0: qué
1: que nada, investigar qué es una playmate. Es lo primero que hago.
0: Es una conejita.
2: Una conejita, güey.
0: Sí,
2: de la de revista.
0: De
2: esa
0: revista.
1: Pero ¿a poco en México hay eso?
0: Pues al parecer sí. Pero mira que nos contaba que fue cuando tú tenía 25 años, entonces sí. Sí, sí, de que pasó, pasó. Yo le creo a nuestro oyente.
2: Yo también le creo. Oye, pero qué cañón que le intentó mentir y
0: ¿cómo la
2: se
0: cara
2: llama? En la cara.
0: No, gaslighteándola.
1: No, estamos aquí jugando.
2: Exacto. No, se nos cayó la ropa sin querer de un estornudo.
0: Tan amigos como
2: un
0: siempre.
2: Un estornudo muy fuerte nada más.
1: Changos.
0: Salud.
2: Híjole, yo siento que... ¿Sabes a quién no creo que les pongan el cuerno?
0: ¿A quién?
2: A Dana y a Belinda.
0: No, pues es que ¿quién se atrevería?
2: ¿No?
0: Por
1: ay,
0: Dios,
1: si
0: no
1: le pasa a Shakira, le pasa a cualquiera.
0: Ay, pues...
1: Nodal.
2: Ah, de veras, olvídalo.
1: Sí, olvídalo. No,
0: ya,
1: olvídalo.
0: Se cancela
2: no,
0: todo. Pues,
2: no hubo segway.
1: Ven, ustedes hablan como si no estuvieran en contacto con famosos. Están ahí, chavo. Están
2: oye, espérense,
0: ahí,
2: tengo una duda.
0: Nosotros.
2: La chica que habló ahorita dijo que era bajista de una banda famosa.
0: Medianamente sí, famosa.
2: Oye, hay que dinos de qué banda para quemar ahorita todo.
0: Va a poner la música.
2: Para que nos diga, para poner su rola y que quede claro. ¿Quién manda esa?
0: Oigan, pero es que los músicos sí es tremendo. O sea, salir ¿sí? con músicos es complicado.
2: Tú justo dijiste que ya no saldrías con músicos.
0: No, ya quemé esa etapa.
2: Esa etapa ya fue.
0: Ya fue.
2: Híjole.
0: Ya fue.
2: Oigan, ¿de plano?
0: De plano.
2: ¿Tú te diste alguna oportunidad alguna vez, ojitos, con algún tipo de artista o algo así? No, ¿verdad? Porque llevas un rato.
0: Porque él es el artista.
1: No, exacto.
2: Es que creo que el mundo del artista es diferente, güey. Tú lo has dicho. Literal, como que el artista vive otras cosas, ¿no?
1: Vive otras cosas, sí. Y vive diferente al resto de la gente.
2: Ahora, me encanta la palabra artista.
0: Artista. ¿No? Dándoselas de artista.
2: Artista. Oiga, bueno, pues vamos a un corte, ¿no? Creo vamos
1: a un corte.
2: Están impresentables. Recuerdo... les recuerdo que nos manden su audio 55 25 30 91 00. Ahí van a marcar y van a decir... No, van a mandar un audio, perdón. Si quieren marcar es al 55 51 66 81 01. O 800 00 610 00. Ahí nos pueden marcar y platicar aquí en vivo.
1: ¡Yeah!
0: Ya volvemos. Esto es... ¡No, Lolita, ya la no!
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0: quito el desayuno de la mano, no. Me lo como, le doy un beso a su mujer, ¡muah! Y me salgo por las ventanas.
1: En su casa, así entra él. Ojitos de Huevo y yo si entramos con amor, con respeto, con cariño.
0: Tocaron, te están tocando, están tocando.
1: Yo estoy trimando, estoy esperando. Ding dong.
0: Riva, ¿quién? ¿Quién?
1: Soy Riva.
0: ¿Quién anda? ¿Qué quieres?
1: Riva y Ojitos.
0: ¿Qué quieres?
1: Queremos despertarte.
0: ¿Hacer su mañana?
1: ¡Maravillosa!
0: ¡Eso es! ¡Impresentable, señores y señores! Aquí estamos. Estamos
1: desde las seis.
0: Desde las seis.
1: Desde las seis.
0: ¿Pueden creerlo que desde las seis estamos aquí haciendo, gritando cosas? Está
1: gritando
0: cañón.
1: Gritando cosas. Sí, es cierto, la verdad. Haciendo muchas cosas. Hoy hemos tenido un programa bien interesante porque se está saliendo de control el tema de historias de infieles. Digamos que alternó un poquito también a canciones de infieles.
0: Sí.
1: Que Una aventura de Nietzsche, que todas obviamente las de aventura, de, por cierto, que Infieles.
0: Que son
1: que Propuesta Indecente de Romeo. Que todas son
0: todas. Todas las de aventura son
1: sí.
0: De infieles.
1: Oye. Romeo Santos ha basado su carrera en escribir para aquellos infieles y infielas.
0: Infieles, no infielas, infielongos, ¿no?
1: Los infielongos, oigan, nos están contando sus historias a través del WhatsApp en los impresentaudios que nos envían al 55 25 30 91 00. También nos marcaron.
0: Nos marcaron.
1: Una llamada un poco lenta.
0: Muy lenta,
1: muy
0: oigan.
1: Muy lenta, que entró al 55 51 66 8101. Ese es el número si estás en la Ciudad de México. Si no estás en la Ciudad de México, puedes marcar Impresentables, claro que sí, al 800-00-610-00. Hemos estado hablando también de Shakira.
0: Se habló de Shakira, Manuel Turizo.
1: Y Alejandro Sanz.
0: De que en Tapalpa, Jalisco, armaron un desfile de Shrek, estuvo muy cotorro. Si tú eres de Tapalpa, Jalisco, y puedes marcarnos.
1: Repórtate.
0: Y explicarnos qué están haciendo, por favor, porque no entendemos bien. Nada. ¿Por qué fue? Pero qué chido que lo hicieron.
1: Sí.
0: Y lo de Andrés Briseño, Mr. México, ¿no?
1: El hombre más bello del mundo es mexicano.
0: ¿Y si crees? ¿Te hizo?
1: Está guapo, sí. Está
0: ¿pero le
1: guapo.
0: Pones 10? Sé honesta.
1: ¿Del
0: 1 al 10?
1: No, tengo que volver a ver la imagen.
0: Ok, ahorita George, lo
1: voy
0: vamos
1: a volver
0: poner
1: a ver la imagen para dar una calificación definitiva. También tuvimos la develación de la impresentable de la semana.
0: Que si estás en YouTube, aquí está, atrás
1: de mí. Lamentablemente soy yo.
0: Está ahí, Riva Pop. Riva Pop es la impresentable de la semana con su Lolita Ayala, cosa que pasará a la historia. A la historia como uno de los momentos más chidos de acá. Oigan, muchas gracias por sintonizarnos, muchas gracias por acompañarnos en YouTube, por comentarnos y por mandarnos sus historias de infidelidades. Estaremos también dando boletos al ratito para Hija de la Luna con Adivina la Mentira, en donde se dan tres datos y ustedes tienen que decirnos cuál de esos tres datos es fake. Así de sencillo y se podrán ir a ver a este tributo, ¿no? ¿Qué es?
1: Sí, va a
0: Hija
1: estar
0: de la Luna.
1: De Mecano, va a estar Mecano. Buenísimo también. Va a venir Diana Castellanos, nuestra nutrióloga, para hablar del ayuno intermitente, porque seguramente usted, querido impresentable, se levantó y dijo, no voy a desayunar, voy a hacer ayuno. Pero luego llega y se mete unos atracones terribles
0: yo
1: de comida.
0: Yo soy ese güey.
1: Si es como el George,
0: yo soy ese
1: seguramente tiene que escuchar lo que nuestra nutrióloga estará por decir, pero en este momento se reporta un nuevo impresentaudio de WhatsApp. Así que vamos a darle paso al impresentable que está mandando su notita.
2: Les comento que un día, como a las 12 de la noche, muy guapas, se subieron atrás en la unidad y empezaron a los besos y el agasajón. Ya saben, ya se imaginarán. Dejé una primera y se quedó la segunda y me dice, oye, ¿sabes qué? Mi amiga me dejó muy caliente. ¿Será que me puedas invitar a tomar algo? Dice, y vamos a tu casa. Y como a los tres días me habla y me dice, oye, vamos a hacer una fiesta, ¿quieres venir? Pero vamos a hacer tres. ¿Te acuerdas de mi amiga con la que me subí el otro día? Y tú dices, ¿te animas? Bueno, pues, ¿para qué llorar?
0: ¿Cómo? O sea, okay. Fue otra vez historia de taxista.
1: ¿Qué es lo
0: ¿verdad?
1: Que hace un taxista seduciendo a la vida? Buena historia. Yo creo que a lo mejor sí tiene que ver. No nos aclaró nuestro querido.
0: Es que dijo
1: oyente.
0: Que se subieron dos guapas.
3: Dos, pero aparte dijo dos muy guapas.
0: Dos muy guapas.
3: Dos muy guapas.
1: Pero no nos aclaró si él era casado, que a lo mejor sí.
0: Eran novias.
3: Viejo marrano.
1: Pero no eran infieles entre ellas. Miren, qué bonita historia. Salió bien.
0: Pues es una historia más porky esta, ¿no? La neta, sí. Por lo visto. Porque suben dos damas.
1: Era más como para el tema de ayer.
0: Exactamente,
1: sí.
0: Claro.
1: Esa era la historia que estábamos esperando ayer.
0: Ayer.
3: Yo tengo una
0: ayer.
3: Cosa muy extraña con eso, amigos.
1: ¿Qué ojitos?
3: Pues como que mis oídos se cierran al taxista que quiere presumir eso, porque inmediatamente empieza a sonar en mi cabeza, ¿qué es lo que hace un taxista? Entonces, difícilmente les creo. Perdón, amigos taxistas.
1: No, yo sí
0: no
1: le creo.
0: Pero sí debe pasar,
1: sí.
0: ¿No? Todos los días pasan historias tan raras. Ojitos, la realidad es más loca que la ficción, ¿no? Tú
3: sin
0: lo sabes, güey, tú lo dominas.
3: No, claro, o sea, lo sé, pero es que no sé, hermano. Hay algo que me permite, o sea... Si usted nos está escuchando, mujer, que le prenda un taxista, márquenos, así que diga, yo tengo fantasías.
1: A mí me pasó.
0: Sí, sí, o sea, está arriba.
1: No,
0: está.
1: No, no, a mí no, no. Que nos cuente alguien. Ah, a mí me pasó.
0: Tú dijiste,
1: no,
0: dijo, arriba, por favor. Arriba.
1: No, a mí no me pasó. Pero quiero que alguien llame y cuente y diga, a mí me pasó.
0: Ah, ok, ok, ok. Okay. Vámonos con otro audio. Otro impresentaudio, sí, de un impresentable, de un impresemomento, y a ver qué tiene que impresedecir. Es un impresantónimo.
1: ¿Antónimo?
0: Antónimo, sinónimo. Anónimo.
4: Soy taxi del aeropuerto de la Ciudad de México. En una ocasión me mandaron a hacer un viaje especial al sur de la ciudad, en una zona un poco adinerada, y de ahí salió una chica y se despidió de beso, abrazo y todo de un chico. De ahí fuimos a la Colonia Centro. Exacto, el viaje no era para el aeropuerto, era para la zona centro. Y cuando llegó la chica a su domicilio, salió su esposo con sus hijos y lo primero que le dijo es que cómo le había ido en el viaje. Claro. El chico vio que se bajó de un taxi del aeropuerto y jamás dudó que la chica estaba en la ciudad, pero con su amante.
1: ¿Sí ven? Amante. ¿Sí ven las mujeres, sí, para engañar? Los detalles, chicos.
0: Oye, qué cañón. Pero en su mayoría hasta ahorita han sido la dama, ¿eh? Hasta la ahorita. Dama. Digo, lo que nos han marcado, platíquenos también, pero hasta ahorita la dama ha sido más tremendona. Ahora, si tú eres un vato que vives en Pedregal, porque por lo visto era en Pedregal, y tu morra se fue de viaje, estaba en el centro, güey.
1: Ya sabes.
0: Estaba en el centro con su varón. Nada más para que sepas, compa.
1: Pero además, que saliera el esposo con los hijos. Eso está muy triste. Oigan, pero bueno,
3: ¿qué creen?
1: ¿Qué hay? ¿Qué hay?
3: Tenemos una llamada anónima. Ojalá Dios quiera y le ruego a los santos óleos que no cantinflé tanto como la primera. Hola, ¿quién anda ahí?
5: Hola, buenos días, Anónimo.
3: Anónima.
1: Bien, Anónima. Anónima. Cuenta tu historia.
5: Yo soy la infiel.
1: ¿Tú? ¿Qué? Hey, wow, ¿qué es la infiel? La infiel?
3: Sí. ¿Tú eres
5: la
3: infiel?
5: Yo soy la infiel. Muy bien.
3: ¿Estás diciendo que lo eres? ¿Lo sigues siendo
1: ahora? ¿Eres infiel activa?
5: No, ya, bueno, eso pasó hace mucho tiempo.
0: Recuperada.
5: Casada. casada, callé con un niño, encontré a una persona en estas páginas, ya sabes que eran de encontrar amor, encontré una persona, empezamos a salir, yo ya iba a su casa, yo me iba a quedar los fines de semana en su casa, y a mi marido, pues, ¿sabes qué? Tengo trabajo, voy un viaje de trabajo, pero cuando yo empecé a ver que esta otra persona ya empezaba a tener algo más serio, dije, no, ¿sabes qué? Córtala, porque pues no tengo planes de dejar a mi familia, pero tampoco tengo planes de quedarme contigo.
0: Anónima, entonces
3: Anónima, eres tremenda.
0: Anónima, una duda. Entonces, sí, te puedo preguntar, ¿qué fue lo que te llevó a tomar esta decisión,
1: sí,
0: de darte un encontronazo y chocar carritos ajenos?
3: Sí, por favor.
5: Creo que te llega en algún momento monotonía en el matrimonio.
0: ¿Cuántos años llevabas en ese, sí, momento?
5: Casada, llevaba 4, pero con él ya llevaba como 7.
3: ¿Y sigues con esa misma persona? ¿Ahorita sigues con tu familia?
5: Mi familia feliz.
0: Okay. Qué bueno. No.
3: ¿Y sigues siendo muy cachonda, funcionó, Anónima?
0: Ojitos de oloro. ¿Y cuál es tu teléfono, cachonda?
1: Pero yo quiero preguntarte, Anónima, ¿tú sientes que la infidelidad ayudó a que luego volvieras más contenta a tu relación y a tu familia?
5: Un poco así.
1: Mira.
0: Claro, porque a ver, si te estoy entendiendo, lo que tú tenías era una necesidad personal en donde querías desquitarte.
1: Aventura.
0: ¿No? Aventurarte, vivir algo nuevo. Porque la monotonía es cañona y termina matando todo, la verdad, ¿no? Absolutamente todo.
3: Ahora, Anónima, si te encontraras a George arriba y a Ojito, ¡oh, que la
1: no! Ay, pero, ay,
0: no, perdón. Pero para terminar, entonces lo que quería decir era que tú ahorita te sientes otra persona. Si no lo hubieras vivido, ¿te gustaría volver a vivir eso o no?
5: Lo experimentaría de nuevo, la verdad.
0: Ahí estás. Okay. Es que no es un tema de aprender, es un tema de que en tu caso es algo que te sirvió, que te hizo, te sirvió, ¿no?
1: ¿Sí?
0: ¿Tal cual?
1: ¿Sirvió para tu necesidad? ¿Está bien? ¿Es válido? Acá no te vamos a juzgar.
0: Exacto. No,
1: te vamos
0: a, no,
3: una
0: al
3: cosa
0: contrario.
3: Es la carne y otra cosa es la familia feliz, ¿verdad?
0: Exactamente. Y qué chido que estés contenta ahorita, sí, ¿no?
5: Creo que sobre todo hay que tener en mente lo que uno quiere, porque de otra manera no te engañas. Sí, hubo infidelidad, los engañas, pero sin embargo no los lastimas.
0: Claro, oye, Anónima, hay una duda extra. Si te enteras, uh-huh, que tu vato tiene la misma situación que tú, ¿te enojarías?
3: Buena pregunta.
5: No.
0: De plano, enojarías. No, podrías entenderlo.
1: Podrías entenderlo.
5: No lo defiendo, pero pues al final de cuentas, a lo mejor y pasa lo mismo que en mi caso, ¿no?
0: No lo sabes, está, okay, esa posibilidad.
1: Pero me gusta que, sí, tienes una mentalidad súper abierta de tener la capacidad de entender en caso de que eso llegara a suceder. Pero tu esposo nunca dudó de ti, nunca pudo como tener pistas de esa infidelidad.
5: No,
1: ¿Ves? Los detalles.
0: Oye,
1: muy cuidadosos.
5: Pues bueno, la ventaja de que una mujer es más discreta que un hombre.
0: Hija.
3: Pueden ser impresentables, todo es posible. Y aquí atrás, en ese momento, está tu marido, el marido.
0: Hola, mi amor.
3: Hola, mi amor.
0: Aquí estamos.
3: Oye, ¿por qué es cubano? Oye, mi amor, fíjate que...
0: Oye, mi amor, ya me dijeron lo que me estuviste haciendo. Te perdono porque te amo.
5: Okay. Gracias.
1: Miren, ojos que no ven, corazón que no siente.
3: Eso te entiendo, dice.
1: Sí, Anónima, muchas gracias por compartir tu historia. Te mandamos besos y
0: manda foto al WhatsApp.
3: Ándale.
1: ¿Sí?
5: Y
3: si,
5: okay.
3: Y si traes ganas de cotorrear.
1: Aquí estamos. Por cualquier
5: está súper chido su programa, ¿eh?
0: Ay, muchas gracias.
1: Te mandamos besos. Saludos. Gracias por animarte a contar tu historia. Y de eso se trata. O sea, acá en Impresentables nunca van a ser juzgados.
0: Queremos escuchar,
3: Es más divertida esta Anónima que el otro.
0: Sí, oye, mil gracias. Vamos con una rola, ¿no? Vamos con una rola.
1: Dani
0: se llama,
1: Belinda.
0: Dolce Vita.
1: ¡Ay! 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

0: Hables, nos encanta que nos cuentes tus historias, así que envía tu impresente audio a nuestro WhatsApp 55 25 30 91 00.
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1: Somos Impresentables, estamos al aire siendo las 8:21 de la mañana. Ojitos de huevo, el George Riva Pop. Y en este momento nos vamos a poner serios porque ya llegó nuestra nutrióloga de cabecera, Diana Castellanos.
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1: Amamos. Diana, hoy vamos a retomar el tema que abrimos la semana pasada, el tema del ayuno intermitente. ¿Es bueno, es malo? Sí, no, ¿por qué?
4: ¿Ustedes qué creen?
3: Yo creo que es bueno.
4: O sea, George decía que tú hacías,
3: es que, ¿no? Yo te voy a decir cómo lo que hago yo últimamente en este mes que he estado en la radio. ¡Hay impresentables! Lo que hago es que me levanto, me tomo un café después de una hora de haberme levantado. Uh-huh. Y regresando después de las 4 horas de hacer radio y demás, como 5 de regreso y demás, me hago desayunar algo con proteína. Pero te voy a explicar por qué. Porque no me da hambre.
4: Pues sí, es que tu cuerpo se va acostumbrando.
3: Se va acostumbrando. ¿Entonces es malo? ¿Lo estoy regando?
4: No, yo para nada creo que lo estés regando. Creo que el cuerpo va necesitando cosas diferentes dependiendo de lo que haces.
3: Ok.
4: Y creo que a veces es más importante el tiempo de ayuno que tienes, tipo a qué hora cenas y a qué hora desayunas.
3: Ok.
4: Que cuánto tiempo pasa de que despiertas a que comes algo.
1: Ok.
3: Ah, mira.
4: Okay. Entonces, eso es realmente ayuno intermitente. El número de horas que pasas sin comer, de preferencia cuando estás dormido.
3: Es lo que te iba a decir, ¿dormido cuenta? Sí,
4: sí,
3: claro, ¿verdad?
4: Sí.
3: Es que luego dicen que dormido como que tu cuerpo trabaja diferente o como que te activas. Entonces, la verdad, yo no sé nada, no sé ni leer.
1: Por eso estás tú aquí, Diana, para contarnos los beneficios o tal vez no del ayuno intermitente. Yo había escuchado que el ayuno era un tema más religioso que cualquier otra cosa, ¿no?
4: Así empezó, o sea, justo así empezó. Y en el 2016, mi mejor amigo, un científico japonés, descubrió que cuando ayunas, tu cuerpo hace una cosa que se llama autofagia celular, que básicamente se limpia solo. Entonces, okay, limpia cosas buenas y cosas malas. O sea, ¿qué haces cuando no hay nadie en tu casa? Pues te pones a limpiar.
2: Claro, ¿no?
3: Sí, claro, sí.
4: Entonces, eso es lo que hacen las células. Dicen como, pues ahorita no tengo un pan que metabolizar. Ahorita no tengo un taco al pastor a las 2 de la mañana porque viene saliendo del antro. ¿Qué hago? Limpio. Y entonces, claro, tu cuerpo termina estando en una limpieza mucho más profunda durante más tiempo y le da tiempo de hacer más cosas. Entonces, cuando vuelves a comer, tienes que hacerlo también de cierta manera para que te sirva hacer el ayuno. Y hay diferentes tipos.
2: ¿Qué pasa, por ejemplo, te acuerdas el ejemplo que yo te puse la otra vez, ¿no? De mi amigo que hace un ayuno intermitente de 12 horas.
4: ¿Cómo se llamaba, Juan Pablo?
2: Ajá, Juanjo, ¿no? Es mi guitarrista. Pero, por ejemplo, se avienta ese ayuno, pero luego se avienta 14 tacos. Ya no sirvió de nada el ayuno, ¿no?
4: Exacto, sí. Hay diferentes tipos de ayuno. Yo les voy a decir, el día tiene 24 horas, entonces yo les voy a decir el primer número y ustedes dicen el que sigue, ¿no?
2: Okay.
4: Entonces, hay ayuno de 12, ¿no? Uh-huh. De 14. 10.
1: Ah,
4: sí. Para sumar ¡fallamos! 24. Para sumar 24.
1: Okay. Perdón, los números no son nuestros.
3: Somos comunicólogos.
1: Bueno,
4: a ver, entonces, 12.
3: Voy yo, me volteo a ver así como 12, decepción 12. Total, güey.
4: 14.
2: 10.
4: 16.
3: 8.
2: 8.
4: Eso.
1: Okay.
4: Y 18.
3: 4.
4: Muy bien.
3: ¡Oh! Wow.
4: Esas son las ventanas.
1: Cualquier cosa, George, suma.
3: Yo sumo.
4: Entonces, 12 horas no comes y 12 horas sí comes. O sea, si estás empezando, si quieres así como, ¿cómo le empiezo al ayuno intermitente? Yo diría que empieces con ese, que es 12 horas no como y 12 horas sí. O sea, termino de cenar a las 8 de la noche, empiezo a desayunar a las 8 de la mañana.
2: 8 de la mañana.
3: Ah, ok.
4: Ese sería como el más lógico.
2: Ok. Claro.
1: Sí, se entiende. No.
2: Okay, ok, ok.
4: Ahorita
2: okay.
4: Una amiga de unos rayos que anda por aquí me andaba diciendo, es que yo ceno como a las 11 y desayuno a las 6 de la mañana. ¿Cuánto tiempo de ayuno está teniendo? Muy poquito.
2: Muy poquito,
4: claro. Entonces el cuerpo no acaba de limpiarse y no despiertas como con esta onda de, ay, qué buena me veo hoy, ¿no? Que
3: no,
4: es
3: pues
4: como
3: nunca.
4: Debes de despertar como con esta onda de, ay, qué sí, planeta
2: todo
4: despierto.
2: Triste.
1: Todo triste el George.
2: Sí, dice, no, nunca. Pues nunca. Nunca me veo bueno. No,
4: dice. Que diga, qué estima, George.
3: No, no, no, al contrario, no, estoy yo, pero así que diga qué buena estoy, pues no. Oye, pero te iba a decir, desde Chihuahua, desde Parral, nos preguntan lo siguiente, Abdel Rodríguez dice, el ayuno intermitente, según tengo entendido, no es para todos.
4: No, no es para todos.
3: Y dice, ¿cómo podemos saber cuando alguien sí lo puede hacer y cuando alguien no?
4: Mujeres embarazadas, mujeres en lactancia, niños menores de 14, 16 años.
3: Yo soy todos esos en uno solo.
2: Exacto. Ciegos tampoco pueden.
3: Tengo lactancia, tengo 14.
2: Estás en lactancia.
3: Y creo que estoy embarazada. Aquí, en exclusiva para todos ustedes.
4: Por eso no me veo buena en este momento.
1: Mi querida Diana, ¿y cómo se puede romper el ayuno cuando ya se han pasado que las 12 horas, 14 horas? O sea, ¿con qué deberíamos, o sea, con qué debería ser como lo ideal? ¿Con fruta? Déjate
4: primero terminar con el tema. ¿Quiénes no? Okay. ¿Quiénes están recuperando de alguna enfermedad o quienes tengan hipoglucemia? Cero.
3: ¿Qué es la hipoglucemia?
4: Que se te baja mucho el azúcar.
3: Y yo agregaría
4: ahí la gente muy angustiosa.
3: De plano.
4: Si estás así como muy preocupada todo el día, de, ay, es que me faltan tres, ay, es que... Hermana, no es para ti, come.
3: Claro.
4: Por favor.
3: Tienes
4: que
3: toda la
4: alimentación no te quite la salud mental.
1: Eso está increíble, ¿no? Porque muchas veces por cumplir con algo ya luego no funciona. Yo intenté hacer una vez ayuno y me desmayé.
3: Entonces, no, Riva.
1: No es para mí.
3: Riva, no.
1: Sí,
2: no te desmayes, Riva, por favor.
3: En la alberca nadando tú, así, flotando boca arriba.
4: Porque si no, todo el mundo está así de que no, es que no he logrado mis horas de ayuno. Igual y tienes hambre, hazle caso a tu cuerpo.
3: Pero me gusta, Diana, que tú siempre nos propones esto de que, a ver, hay maneras de lograr tus metas. Encuentra la tuya. No tiene que ser a fuerza un tema de puntos, un tema de carbohidratos, azúcares. Sí. Para eso hay que ir con un profesional, ¿no?
4: Sí, vengan a consulta. Ahí les digo más o menos como cuántas horas serían bien para cada quien. Y empezar de menos a más, ¿no? O sea, siempre como que pues, si hace 5 horas de ayuno, pues igual y si llega a 8, ¿no? Que es como el mínimo que necesita tu cuerpo.
1: Sí, ya estás ahí.
4: Y luego pues ya 12. O sea, como que vámonos yendo de menos a más. Y eso te va a ayudar a que tu cuerpo pues se limpie mejor.
2: O sea, lo que podrías decir tú es... encontrar un equilibrio, ¿no?
4: En la vida, ojitos.
1: Oh, ay, ay, qué sabiduría, me encanta.
2: Oye, Mariana,
1: y ahora sí, me respondes la pregunta de con luego de pasar mucho tiempo de ayuno, ¿sería ideal romperlo?
4: Sí, yo siempre digo que con un plato balanceado, o sea, siempre tienes que estar suficiente.
3: ¿Con un pie? O sea, ¿comer con un pie?
4: Sí,
2: columpiándote unas enchiladas, te columpias.
3: Ah, okay.
4: Durante el ayuno tienes que estar suficientemente bien hidratado. Entonces, por favor, toma agua, electrolitos que no tengan azúcar. Hay muchas cosas que no rompen el ayuno. Y luego ya para romperlo, siempre empieza verdura, luego proteína y al final carbohidrato.
3: Okay. Verdura, proteína y al final carbohidrato. Verdura, proteína y al final carbohidrato.
4: O sea, yo venía pensando como en ejemplitos. Un nopal asado con quesito panela. Y
3: ay, es que también suena eso, perdón, pero
4: tortilla.
3: En la mañana suena... No,
2: está
3: perdón,
2: rico.
3: Pero un nopalito asado en la mañana, güey.
2: Está rico, güey.
3: Un burrito de huevo.
4: Ok, un burrito de huevo y le pones jitomate.
3: Ah, ok.
2: Exacto, ponle algo de verdura.
3: ¿Me das chance?
4: Por supuesto.
3: Venga,
1: y todo junto se podría.
4: Chocolate virtual.
1: Ok.
4: Sí, todo eso sí se podría. O sea, dos huevitos estrellados con unos jitomatitos al lado, unos huevitos rancheros, pero bájale al nivel de frito de la tortilla. O
2: ahora, por ejemplo, el que dijo del burrito, que la harina, ¿qué tanto es buena idea después de un ayuno?
4: Sí se puede, pero se tiene que comer al final igual. O sea, como que lo ideal es ir despertando al cuerpo.
2: Ah. Ok.
4: Piensa que cuando despiertas al cuerpo intestinalmente, es como si alguien te despertara a ti cuando estás dormido. ¿No quieres que te despierten como con algo intensísimo, que te sientas mal?
2: Un pozole, ¿no?
4: Exacto.
2: Un pozole.
3: A mí eso es que me pasa cuando me echo, porque ahora hay siestas en mi vida, antes no había, pero ahora hay siestas por la desmañanada de nosotros.
4: Como que siento que envejeciste.
3: Sí, cañón.
1: Es que si no,
3: pero ¿sabes qué? Me despierto.
2: Me despierto
3: con ganas de algo dulce, como de quiero un crave de azúcar bien cañón.
2: Una dona.
4: Tu cuerpo te... A ver, eso es una respuesta metabólica muy importante. Cuando entras en etapa de ayuno, el cuerpo empieza a ubicar como dónde están los diferentes metabolitos. O sea, voy a utilizar el azúcar, voy a utilizar grasa. ¿Qué voy a utilizar para energía ahorita? ¿No? Ya que pasa cierta etapa de ayuno, o sea, después de las 14 horas, empiezas a usar la grasa. Antes usas el azúcar.
1: Ok.
4: Entonces, tu cuerpo dice, dame azúcar porque es lo que necesito ahorita.
3: Dame azúcar.
4: Sí, si tú no le das y empiezas como a poco a poquito, entonces lo que sigue es la grasa.
3: Ay,
4: y por eso esa es la que no se
3: va.
4: Popular.
3: Esa no se va.
4: Ajá.
3: Y mira que yo he querido que se vaya y se queda constantemente.
4: Y,
2: no se va como la canción.
4: Estaba preguntando arriba, es que hay que comer suficiente en la ventana que tienes, porque si no llegas a tus requerimientos, no vas a bajar.
1: Tengo una pregunta, cuando ya estamos en la ventana de alimentación, ¿cómo podemos distribuirla si de pronto son 12 horas? Porque no podemos de pronto irnos con un atracón como lo hace el guitarrista de Ojitos.
2: ¡Qué bárbaro!
1: Pero tampoco podemos de pronto estar comiendo todo el tiempo. O sea, ¿qué es mejor? Porque a veces yo he escuchado que si tú picas todo el día es más saludable que si te metes dos comidas gigantes.
4: Antes creíamos eso. Antes creíamos que se tenía que comer cada 3 horas. Ahora sabemos que hay que tener descansos como de 4 a 6 horas entre comida
3: cambió?
4: Y comida.
3: Sí.
2: ¿Ya cambió?
4: Es que la nutrición cambia cada ratito.
3: ¿Pero por qué?
4: Pues porque estudiamos más.
2: ¡Por favor!
3: ¡Eso!
1: Gracias a Diana Castellanos, nuestra
4: científica.
1: Muy bien, científica.
2: Que es amante de la ciencia.
3: Yo me quedé también con la idea, con el dato de que su mejor amigo es un científico japonés. Eso estuvo muy loco.
2: Fíjate, y tu mejor amigo soy yo.
4: Ganó el premio Nobel de la Paz.
3: ¿Qué?
4: No, no de la Paz. Ganó el premio Nobel porque se dio cuenta de esto. O sea, esto en 2016, neta, googleenlo. Está súper interesante de por qué fue que el ayuno intermitente se volvió tan popular hace unos años. O sea, tiene 10 años que hacemos esto como mucho más conscientemente y es por esto.
3: Qué interesante.
2: Órale, tu mejor amigo ganó un premio Nobel.
4: No, no es mi mejor amigo.
2: O sea, mi mejor amigo apenas aprendió a hablar en el CRID ayer, imagínate.
1: Imagina, pero le mandamos un saludo, son logros.
3: Pero buenos amigos los dos, buenos amigos.
1: Oye, Mediana, y yo quiero preguntarte, porque el tema del sueño, que también se dice que cuando dormimos nos nutrimos, ¿qué tan fuerte es cuando una persona no tiene buenos hábitos de sueño el tema del ayuno intermitente?
4: Te amo por haber preguntado esto, que Dios te bendiga. ¿Por qué? Cuando hay ayuno,
2: le dijo que Dios te bendiga.
4: Siempre juntas. ¿Por qué? Porque cuando ayunas lo que tienes es claridad mental.
1: Ajá.
4: Entonces tu cerebro actúa mucho más rápido y entonces puedes conciliar el sueño mucho mejor. Los temas de insomnio también se pueden quitar si estás ayunando.
1: Oh, ¡wow!
4: Porque tienes mayor claridad. Sí, hay gente que dice que cuando ayuna tiene como sueños mucho más claros y que entonces, pues así, encuentra la claridad.
3: Entonces sí es positivo. O sea, ¿sabes?
2: Yo nunca he
4: ayunado. Sí, es positivo. Sí.
3: Yo alguna nada vez...
4: Más, pues sí, cuidar cómo estás entrando al ayuno, que es lo último que comes y a qué hora. Que no te esté dando angustia, que no te sientas mal, que estés escuchando a tu cuerpo, que estés hidratado y cómo sales de él.
3: Y hacerlo bien, ¿no? También como que ustedes hagan una... Acérquense a alguien profesional realmente, japonés, bien, mexicano, como gusten. Pero hay un host de Late Night TV, Jimmy Kimmel, que era muy gordito y luego bajó de peso. Y él decía que lo hizo vía ayuno intermitente. Entonces ahí es un método también para bajar de peso.
4: Sí, y ahí fue cuando se volvió loco, ¿no? Porque hombre, mi mejor amigo, el científico, no, hace como todo este estudio, se empieza a dar cuenta que hay enfermedades que bajan porque la célula se está comiendo como a todo lo malo todo el tiempo.
3: Órale,
4: ajá, está muy cañón. Pero la gente empieza a decir, ay, también bajas de peso, hermana. Vámonos por eso.
1: Pues sí.
3: Yo soy ese güey.
4: Entonces, por eso se empezó a volver como súper popular. Porque bajabas de peso, porque te comías estas cosas, las células solitas se limpiaban y pues bajabas.
1: Ahí está. Oye, tenemos varias preguntas en nuestro YouTube, en nuestra transmisión.
2: Es que la gente te quiere mucho. Es que te quiere mucho, nos interesa mucho el tema.
1: Sí, mira,
2: la gente
1: me quiere. Matías Lascar, y todos te amamos. Dice, ¿recomiendas entrenar levantamiento de pesas intenso en ayunas?
2: Ah, buena
4: Igual
2: pregunta.
4: Igual el levantamiento de pesas intenso no, porque tu cuerpo se va a gastar al músculo. ¿No? Entonces ahí igual y si tomarte una agüita de limón con tantita miel, o sea, sí, como empezar poco a poco porque le vas a dar energía directa al cuerpo y la vas a utilizar para hacer más fuerza y desayunar súper bien después.
2: Okay. Claro.
1: Que el ayuno se rompa luego de la entrenada.
2: Sí, porque pues gastas energía, ¿no?
4: Tomarte medio scoop de proteína, o sea, rompe bien ese ayuno para que estés formando músculo.
3: Oye, porque sí, digo, regreso un poco creo que a lo que decías antes, pero en mi caso es como luego los cambios de humor que tienes durante un ayuno largo, ¿no? Que es parte de, o sea, también escucha tu cuerpo, ¿no? Creo que es importante.
4: Sí, si ya te estás poniendo de malas, si esto no es para ti, si se vale decir, oye, yo 12, ¿no? Los niños hacen 12 y no nos damos cuenta.
1: Sí,
2: claro.
4: Ojitos, ¿a qué hora cena tu hijo?
2: No, de verdad, hay veces que no tiene hambre nunca y dices, güey, ¿cómo que no ha comido?
4: Sí,
2: ¿no? O solo quiere comer carne y fruta.
4: Ah, pues bastante
3: bien. Planazo, planazo.
4: Pero muchas veces los niños cenan 7 de la noche y vuelven a desayunar 7 de la mañana. Y no estás diciendo, ay, ya lo tengo que despertar porque no he comido. No, pero como adulto, cenas a las 7 y a las 11 ya estás así de, híjole, ¿y si nos vamos por unos taquitos? Entonces, ahí es un punto importante de que tu cuerpo se estaba limpiando.
3: Es que es plana, suena, yo jalo ese plan. Pero suena increíble, suena súper chido. Oye, muchísimas gracias, Diana, está súper chido que estés aquí. A mí me gustaría que la próxima vez que vengas hablemos de estas inyecciones nuevas para bajar de peso.
4: Bueno, ahorita estoy tomando un diplomado de eso y está súper interesante.
3: Me gustaría ver qué onda, porque pues mucha banda, como es que conozco, varia dama, anda inyectándose para bajar de peso. Y está interesante porque le está funcionando. Entonces, ver qué...
4: Y no nada más sirve para eso. O sea, vamos a dejar ahí unos puntitos
1: beneficios que de pronto que no es tan bueno.
4: Oigan, está tengo que dar un abrazo y un saludo en Ensenada. Porque la mamá de una paciente nos escucha todos los
3: ¿neta?
4: Martes.
3: ¿Neta?
2: ¡Eso!
3: Sí, ¡ah, qué chido! Un abrazote.
4: Saludos a la señora Analínea de Ensenada.
1: Miren, el 96.9 que nos está escuchando en este momento en Ensenada. Muchísimas gracias.
2: Yo voy a estar por allá el 10 de octubre, así que señora Analilia, ahí la espero.
4: Ahí lo busca.
2: Ahí nos echamos un taquito de pescado y no ayunemos, no, por favor.
4: No, sí.
1: Hay si que... les sirve,
4: un poquito.
1: Sí.
4: 12 horitas.
1: Ahí está.
3: Véanse para ayunar juntos.
2: Ándale, ándale, ándale. En Ensenada no puedes ayunar. Para ahí está como ayunado.
3: En Ensenada está imposible
2: ayunar. No, no puedes.
1: Muy bien. Claro. Diana Castellanos, mil nuestra gracias. Impresen Nutri. 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La encuentran para más preguntas, para consultas y mucho más. La próxima semana ya pueden ir enviando sus preguntas sobre estas inyecciones IPL, ¿cómo se llama?
4: GLP-1.
1: GLP-1. Para si tienen sus dudas, ya lo saben. Y nosotros, pues, nos vamos con música.
3: Sí, vámonos con una rolita,
1: ¿no? Sí, una rola bonita. Te quiero tanto. Así
2: ah, yo también hoy. A ti.
1: Yo a ti también, ojitos.
3: Nos queremos todos aquí, Los Impresentables.
1: Te quiero tanto.
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3: Shakira hizo un anuncio importante a todos sus fans. El cierre de su gira mundial de Las Mujeres Ya No Lloran en vivo desde el Macondo Park en Madrid será transmitido en vivo el próximo sábado 3 de octubre a través de Amazon Music. ¿La colombiana logrará superar a Bad Bunny? Pues hasta el momento su concierto transmitido en directo es el más visto en la historia de la plataforma.
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3: Laura Velázquez, coordinadora nacional de Protección Civil, informó esta mañana que hasta el momento Polo dejó saldo blanco tras impactar como categoría 2 en el municipio de Comundú, en Baja California Sur, esta madrugada. Ahora continúa desplazándose hacia las costas de Sonora, donde se prevé que toque tierra como huracán categoría 1, cerca de Guaymas.
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3: El gobierno de Donald Trump revocó formalmente las normas que había impuesto Joe Biden y que ampliaban las protecciones contra la discriminación sexual para incluir la orientación sexual y la identidad de género en las escuelas de Estados Unidos.
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3: Este martes la selección mexicana de fútbol tiene su segunda prueba bajo la dirección técnica de Rafa Márquez a las 7 de la noche, tiempo del centro de México. Enfrenta a Perú en Nueva Jersey como parte de la fecha FIFA. El entrenador señaló que le gustaría que los jugadores jueguen con la misma intensidad que mostraron ante Colombia para presionar al rival. Soy Ivette Parga Ávila.
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2: Yes, we are.
1: Yes, we are. Ojitos de huevo.
2: Yeah.
1: George.
2: What up?
1: Yo soy Riva Pop y estamos listos para hablar de nuestro tema del día, que las líneas están colapsadas.
2: Están colapsando, ¿eh?
1: WhatsApp. Oye, sí. Están con toda. Así que nos encanta recibir sus impresentaudios al 5525309100. Vámonos de una vez, historias de infieles.
2: Historias de infieles, déjense ir, déjense, dense grasa. Vamos a escuchar qué tiene que decir Laura. Vámonos con Laura.
1: Vamos, Laura.
3: Laura no está. Les quiero contar que pues yo duré, o sea, con mi ex casi 14 años.
2: Por el madre.
3: Y de repente, después de la pandemia, resultó que quería, pues, como que relación abierta, ¿no?
2: Sácale.
3: Pero para esto, pues el tipo se la ingenió súper bien para poderme estar metiendo gente al depa. No. Lo caché varias veces, no, hasta con la maestra de inglés de mi hijo.
2: ¡Hola! No manches. Bueno, wow. Eso es una fantasía.
4: Ah, caray. No, sí, pero es como de película, no por.
1: A ver, es que hay una cosa entre la relación abierta y la infidelidad. Si tú ya abriste esa puerta y dijiste, ok, va, vamos a hacer la relación abierta, pues ya asumes esas consecuencias, ¿no? Porque ya no sería infidelidad, porque ya te estás enterando de lo que está haciendo tu pareja.
4: Pero, a ver, pero te la pongo ahí. A ver, vas tú primero. Vas
2: no,
4: tú
2: perdón,
4: primero.
2: Pero es que hay códigos a también. Ver, o sea, sí, no puede, o sea, a sí, pesar de que puede ser una relación abierta, hay códigos y hay lineamientos que se tienen que presentar desde el inicio de ese acuerdo para que se mantenga realmente la relación y no se vuelva libertinaje, puro libertinaje. Libertinaje.
4: Eso, ¿qué tanto hay el riesgo? Porque, a ver, yo voy a poner un tema y digo,
1: polo.
4: ¿Qué tal que la relación abierta y el poliamor nomás es un pretexto para darte a un montón de gente sin tener una consecuencia y sin responsabilidad afectiva? Y nomás es para andar dándole vuelo a la mala cosa.
2: Pues mira, ahí está, pues, una versión de,
1: es
2: la,
1: sí,
2: de la historia.
1: Yo vamos creo a
2: escuchar,
1: que sí.
2: Vamos a escuchar uno de un anónimo, ¿no? Anónima.
1: Okay, anónima.
2: Anónima, anónima.
5: Un día checando mis solicitudes anónimo de Facebook, había una en particular que me llamaba mucho la atención, ya que la chica del perfil pues estaba muy guapa. La acepté, le mandé mensajes, ella obviamente me los contestaba. Y
1: obviamente,
5: conforme pasó el tiempo, pues fueron subiendo de tono las pláticas. Y el día que nos pusimos de acuerdo y nos citamos cerca de mi trabajo, ¿cuál va siendo la sorpresa? Que era la esposa de uno de mis mejores amigos.
1: No.
5: Lo cual pues me puso entre la espada y la pared, pero
1: ¿qué hiciste?
5: El deseo y la carne es débil, así que pasó lo que tenía que pasar. Fue la única vez que nos vimos.
4: Chale.
1: Sucumbió en la tentación.
2: Literal, entre la espada y la pared, ¿no?
4: Y le ganó
1: literal
4: la espada.
1: Literal.
4: Y le encajó la espada.
2: Oye, qué fuerte.
1: Sí, sí. Híjole, es que hay infidelidad. Hay infidelidades. No hay infidelidades, no hay infidelidades. O sea, la infidelidad es infidelidad y punto.
4: Punto.
1: Sí.

0: justo así.
1: No hay más.
2: Lo pensó. O sea, te entiendo.
0: Pero sí, exacto. O sea, pero que la cosa además ya luego se dé con alguien tan cercano, me parece que ya.
2: La esposa de un amigo. No. Es que la esposa del amigo sí está criminal. No, pues. Criminal.
1: También lo de la maestra de inglés estuvo criminal.
0: También.
2: No, eso está más leve, ¿no?
1: ¿Por qué?
0: Porque era relación abierta. Exacto, y por lo menos la persona sabía.
1: Pero de todo. Pero además estaba aprovechando. Yo siento que no era relación abierta y que el vato nada más propuso relación abierta para él aprovecharse de eso.
2: Ah, bueno, eso es muy importante.
1: Y le sacó ventaja
2: si
1: a eso.
2: Si usted está en relación abierta, es importante que su pareja lo sepa también. Es como, es parte no, de.
0: Sería bueno.
2: Vámonos con otro anónimo. Sí. Vamos a escuchar qué nos tiene que decir el impresentable anónimo.
3: Resulta que me pusieron el cuerno por ahí del 2015, fue en diciembre. Caché a la chica en cuestión en una posición perruna, muy perra, con otro güey en su cuarto. Yo me estaba metiendo por la azotea. Evidentemente, por esto te puedes dar cuenta que la relación ya estaba algo dañada. Al principio hacíamos eso pues por que sus papás no se dieran cuenta, pero luego ya, no sé, ese día lo quise hacer de manera tóxica y pues sí, los encontré en el cuchiplancheo. No quise entrar por la ventana y pues me tuve que sacrificar y me lancé hacia el pasillo del cuarto de lavado y me rompí los tobillos.
0: ¡No!
2: ¿Qué?
0: ¡No! Salió cachoneado y fracturado.
2: O sea, el vato, pero también importante.
1: Pero bien
2: decir,
1: tóxico él también. O sea, sí, el que busca encuentra.
2: Ojitos, importante decir que el vato se estaba metiendo por la azotea de inicio, güey.
1: Sí.
2: Para meterse a hacer el amor, porque eso es lo que iba a hacer.
0: El acto amatorio.
2: El amor. Y la cachó haciendo el amor con otro vato.
1: Con otro vato.
2: Ahora, ya te quedas viendo, ¿no?
0: ¡Ah! ¡No, no!
1: Bueno, te compras unas palomitas.
2: Sí, no era nada serio.
1: Te compras unas palomitas, un chesquito.
2: Y ya nada más te quedas con
0: cotorreando. ¿Cómo se te ocurre? O sea, es que yo siento que si tú ves algo así de impactante, puedes reaccionar de mil maneras. Él decidió sacrificarse, como bien lo dice, y lanzarse al vacío.
2: Exacto.
0: Pero, ¿en serio, ustedes serían capaces de quedarse a mirar o entran y hacen el escándalo? Yo creo que yo sería de las que entro y hago el escándalo.
2: Yo creo que es que depende, porque si es por lo que con lo que planteó era una relación tóxica donde realmente no era como tanto de amor, era más del acto, ¿no?
0: Sí,
2: entonces,
0: sí,
2: en
0: sí.
2: Ese caso, pues te quedas cotorreando y no te rompe los tobillos, no te vuelves el Juan Escutia del amor.
1: Juan Escutia de las relaciones, hermano.
2: Se volvió
0: el amor.
1: Ahora, te voy a decir una cosa, ser parte de la discapacidad. Capacidad. No quiero ser parte del club por un día, ¿eh? Para esto se nace, no se hace.
0: Sí, hermano, ahí sí. Ya venía. Vamos, no te andes con otro.
2: Vámonos con otro audio, están muy buenos sus chismes.
0: Están buenísimos. Vamos, vamos.
4: Soy conductor de Uber y
1: ¿otro?
4: Lo más impactante que he visto de infidelidad es que la propia hija le ponga el cuernos a la mamá con el marido. Me tocó un viaje de Uber a entrar a un motel. Entré por una pareja, pues vi el señor ya un cuarentón y la muchacha 22, le calculé. 45, ponle el señor y la muchacha unos 22, 23. Salí y iban platicando de la mamá, de la muchacha, pero luego hicieron una parada y en la parada pasaron a traer a la mamá de la muchacha y en eso que se sube a mi coche, la mamá de la muchacha le da un beso al señor. Entonces ahí dije, wow, su mecha. La misma hija se está metiendo con el marido de la mamá.
1: Eso suena como de como de historia de película.
2: A ver, explíquenme bien. Lo que pasó es que este vato andaba de chismos un día.
0: Sí, recogió
1: un pasaje. Recogió un pasaje.
2: Lo que explicó fue, hay un vato que le estaba poniendo el cuerno con su hijastra,
1: sí, así es,
2: lo que entiendo.
0: Exacto.
2: Con su hijastra a su esposa.
1: Así es.
2: Y luego fue a recoger a la mamá, a la esposa.
0: A la esposa.
2: Y lo estaban platicando atrás. ¿Sí, ¿sí entendí?
1: No. O sea, en el mismo, ellos iban platicando atrás de la mamá. En el mismo Uber se subió la mamá después de haber cometido el pecado.
2: No, güey, esto sí está de neta película de terror, güey.
0: Sí, está miedoso, de verdad.
2: Porque cuando ya es un tema familiar, hijastra, digo, sé que es muy de temática de Ebony
1: pues Girl. Suena a Emanuel y esas cosas. Pero, sí, sí.
0: De Film Zone ahí.
1: De Film Zone.
0: Pero pasa en la vida real, o sea, no son cosas inventadas.
2: Wow.
0: Ahí nos damos cuenta. Vamos con otro impresentaudio que han enviado al 55-25-30-9100. Daniel nos va a contar su historia.
5: Nada más comentar una anécdota de trabajo en plataforma y fui por un pasaje en cual era una señora despidiéndose de su marido en la puerta según iba a trabajar, y al llegar a su trabajo ya la estaba esperando otra persona que igual la recibió de beso y se fueron en su carro. Nada más para quemarla porque sí dio coraje. Es acá por la zona de Tepozotlán.
1: ¡Oh! ¡Órale! Está. Ese vato sí, sí, sí se enojó. Sí, sí, sí se enojó. Sí.
2: Oye, la gente de Tepozotlán es muy infiel. La neta. Se vibra.
1: Estás como el vato que hace rato habló y que así muy, muy estadista dijo que el 99% de los hombres eran infieles. Ay, sí. Además dijo por biología.
2: Sí, por biología.
1: Cálmate tú, biólogo.
0: Estoy segura que todas las mujeres que escuchamos eso
1: el Darwin del humor.
2: Amigo, no. No, ese vato pobrecito porque me le han puesto el cuerno como 30 millones de veces porque sí, cree que la dama es muy santurrona. Sí. Pero así no funciona esto. Oigan, este vato desde Pozotlán, muy bien. Qué bueno que te diste la oportunidad un poquito de quemar tantito nada más a todo un pueblo.
1: A toda una nación.
0: A toda una nación.
1: Así, si usted va a pasar, viene de Querétaro y va a pasar en la caseta de Tepozotlán, puede encontrar gente ávida de ser infiel.
2: Ávida de pompas.
1: ¿Qué crees que viene, ojitos?
0: Es el momento.
2: No,
0: ojitos. Es mi canción favorita.
2: No. La estoy llevando leve para que te dejes tranquilo y te pongas suavecito. ¿Por qué crees que viene?
0: Vamos a subirle el volumen a esto que amamos. Gloria Trevi.
2: Amamos, tú amas. Esa sí, yo la amo. Esa es tuya.
1: Tú amas,
2: sí.
1: La verdad. Muchas, múltiples canción. Personalidades.
0: Sí, sí, sí. Gloria Trevi, pompas de jabón, la favorita de Ojitos de Huevo.
2: ¡No!
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1: Así es, yo soy el George, son las 9:02 de la mañana, horario centro, y estoy acompañado de puro crack, Riva Pop y el Ojitos de Huevo. Aquí andamos de vuelta, carnal, platicando de infidelidades.
2: Tú también eres un crack, hermano, tú también eres un crack, pero los que son un crack son nuestros infieles que han estado mandando, porque el tema de hoy es historias de infieles, y nos han estado mandando muchísimos audios, hemos tenido llamadas y hemos estado discutiendo y discutiendo sobre el tema, querida Riva Pop.
0: Ha estado bastante fuerte, porque también en YouTube, donde estamos totalmente en vivo en nuestra transmisión, nuestros indestructibles, que así se hacen llamar los que están en la transmisión, nos han dicho varias cosas de la infidelidad, del margen de tiempo, de que si es, que si no es, pero lo bonito es que no solamente estamos en YouTube, estamos en varias partes de la República. Por ejemplo, estamos en Tepic, en el 104.9, les mandamos besos y abrazos, gracias por escucharnos.
2: Y también estamos, por supuesto, quiero saludar muy afectuosamente a una tierra a la que le tengo mucho aprecio, porque si usted escuchó hace rato que hablamos de ayuno intermitente, el causante de eso fue el maestro Juan José Espinosa, guitarrista mío, que es de Laredo, de Nuevo Laredo, que nos escuchan en el 99.3. Saludos a toda la familia del zar del ayuno intermitente.
1: Y saludos a Tasco también en el 92.9 que nos está escuchando. Les deseo que su diente de plata los haga sentirse felices y contentos. Vamos a platicar de muchos más temas de infidelidades, porque neta se ha dejado caer la banda,
0: sí,
1: recio, con sus mensajes al 55 25 30 91 00. Vamos a escuchar el primer mensaje de este impresentable y su historia de infidelidades.
0: Vámonos.
3: Pues en el tema de hoy, solamente para comentar que caché a mi ex por mi hijo. Mi hijo fue el que me dijo que salieron con otras personas. No, y pues ahí fue donde todo valió. Saludos, qué buen programa tienen.
0: Gracias.
1: Güey, te escucho súper triste, güey.
2: Sí, güey, yo
1: te quiero, escuchaba súper bajo.
2: Te quiero dar un abrazo, güey.
0: Yo también le quiero dar un abrazo.
1: Oye, pero a ver,
0: qué
1: entonces,
0: triste debe ser darse cuenta que por tu hijo te están metiendo el cuerno, o sea...
1: O sea, por lo que entendí, el hijo le ha de haber confesado,
0: sí,
1: ¿no?
0: Oye, sí, sí, mi mamá,
1: papá, te tengo que decir algo. Mamá sale con tu amigo Raúl.
0: No.
1: Se dan besos en la boca.
2: O sea,
1: él le quita la playera. No,
0: Iván. No.
1: ¿En tu cuarto?
0: No.
1: Sí. Y agarra tu tarjeta de crédito.
2: No.
1: Y se van juntos a un lugar que se llama motel.
2: No. ¿Y por qué el niño sabe tanto?
1: Porque escuché un perrito en la habitación. Dijo, hay un perrito de perrito, un perrito. Y
0: no,
1: dijo,
0: no.
1: Algo así de haber sido. ¿Qué? Me imagino, la verdad, no sé.
0: ¿Algo
1: no sé
0: así
1: bien.
0: Fue?
1: No sé bien.
0: Me
1: vamos
0: encantan
1: con
0: las
1: siguiente.
0: Imágenes de visuales y auditivas que nos deja el George, pero vamos con el siguiente impresenta audio. Esto estuvo muy fuerte. Es Fernando.
2: Adelante, Fernando.
4: A mí me aplicaron la de con mi amigo nada que ver. Terminé mi relación y se casaron al mes.
1: ¿Al mes, mamón?
0: El nada que ver.
1: ¿Al mes?
0: El nada que ver siempre es el todo que ver, chis, amigos.
1: Oye, no mames, perdón, pero ¿al mes se casaron? Eso ya, güey, ni planearlo, te tardas un mes. Ya lo tenían pensado, güey.
2: Ya lo tenían súper pensado.
0: Sí. ¿Ahí? Además, quién sabe cuánto tiempo llevaban metiéndole el cuerno a Fer.
2: Amigo, date cuenta.
0: Sí, no, pues se dio cuenta ya bien tarde.
2: Sí.
0: Pobrecito.
2: Chale, Fer.
0: Chale.
1: Oye, qué fuerte,
2: pero
1: güey.
2: Pero estaba más triste el otro que Fer, ¿eh?
1: Sí, sí. El otro se escuchaba bien bajón.
0: Sí.
1: Bueno, todavía buena onda nos tiró, buena onda. Ay, nos dio, sí. O sea, nos dijo como de...
2: Qué buen programa.
0: Pero bueno, ¿no? Vamos con Javier en este momento, que llega con una nueva historia de infidelidad.
1: No más.
5: Pues a mí me pasó que estaba saliendo con una persona que, pues, hasta donde yo recuerdo, todo iba perfecto, hasta que un día que yo estaba en mi casa, me llegó un mensaje de esta persona y me puso, ¿sabes? Si me hubieras pedido un beso, sí te lo hubiera aceptado. Y, pues, yo ya había tenido más de un beso con esa persona, entonces, pues, sí, obviamente ese mensaje no era para mí. Y, pues, a partir de ahí, pues, ya terminó todo.
1: Ah, claro, pues, sí, obvio, o sea...
0: Claro.
1: Eso está interesante, porque fue como... No pasó, ¿eh? Eso es un buen tema.
0: Sí.
1: No llegó a concretarse la infidelidad per se físicamente, pero emocionalmente él cachó que había una intención en donde ella hubiera sido capaz de aceptar un beso cuando él ya había acosado.
2: Pero todo, da la impresión entonces, que llevaban muy poquito, ¿eh?
0: Da,
2: o sea, como hace rato dijeron en YouTube.
1: ¿Por qué?
2: Pues sí, porque, o sea, dijo como que empecé a salir y como que, ay, si hubiera aceptado un beso. No suena que era una relación muy madura.
0: No, porque él dijo que, Javier dijo que ya había pasado esas cosas con otra persona. O sea, que él ya antes, lo había hecho.
1: Ahora, antes. Duda, ¿eso es cuerno o no es cuerno?
0: Claro que sí.
1: No, es buena pregunta, porque creo que es como, no pasa, ¿qué tal que ella utilizó ese método como para quitárselo de encima?
2: Puede ser.
1: Como de...
0: Bueno, sí.
2: Ya la no, tenía.
1: Como de, oye,
2: sí,
1: no, si me hubieras, te lo hubiera aceptado y ya déjame en paz. Pero él, no sucedió.
0: No sucedió.
1: Vamos a escuchar qué dice otro impresentable.
2: No, tenemos una llamada. Sí. Tenemos una llamada.
1: Ya hasta nos marcan.
0: Nos
1: locura.
0: Están hablando, increíble.
1: Está saliendo de control esto, de verdad. ¿Ese sí es el radio siempre?
0: Qué hermoso. ¿Sí? Así qué es cabrón. La radio. Hola, hola, impresentables.
6: Hola.
0: ¿Cómo te llamas?
2: ¿Quién habla? Anónima.
6: Prefiero que sea anónimo.
1: Hoy casi okay. Lo dices, casi se te sale.
2: Casi se te sale tu nombre. ¿Ves cómo soy de sagaz? Ojitos anónima. De huevo, el sagaz de la comedia y de la radio. Hola, Anónima.
6: Hola, hola. Primero que nada, me encanta su programa. Yo los escucho todos los días de las mañanas cuando voy a dejar a mi hija a la escuela.
0: Ay, muchas gracias. Qué linda. Ahora cuéntanos tu historia jugosa.
6: Ah, bueno. Pues mira, yo duré como 5 años con el papá de mi hija. Uh-huh. Y siempre me puso el cuerno él, todo el tiempo. Hijos. Entonces yo siempre le perdonaba sus infidelidades, ¿verdad? Uh-huh. Siempre le decía que, pues me decía una cosa y yo se la creía y así. Y entonces... Cuando yo salgo embarazada de mi hija, sí. Él desaparece como 4 meses.
0: ¿Qué?
6: Y sí, después iba a hacer cuenta que cuando yo me alivié, nada más fue y me dejó como un taxi al hospital para que me aliviara.
2: No,
0: no puede
6: y
0: ser.
6: Y fue, conoció a la niña y después me dan de alta, él me lleva a mi casa y ¡pum! Desaparece.
2: ¿Qué hijo
6: no,
2: de...
6: vuelvo a saber de nada de
0: él. ¡Qué mala persona!
6: Pero por esto... A los 4 meses, justito exactamente a los 4 meses, él regresa y pues ya me dice que pues que siempre sí quiere ser papá, que no sé qué y bla, bla, bla.
2: Siempre sí.
6: Y que
2: siempre
6: lo intentara, sí. Ajá, que lo intentáramos por la niña, ¿no? Entonces yo dije, bueno, okay, vamos a intentarlo porque yo crecí sin padre, entonces pues sí. Yo quería que mi hija creciera con
0: claro,
6: su papá.
0: Claro,
6: y dije, bueno, pues vamos, entonces lo intentamos, pero él trabajaba en Megacable. Entonces, haz de cuenta que un día, pues se mete al baño. Ah, porque por esto quedamos en que él no se podía quedar en mi casa más que para cuidar a la niña y yo me iba a trabajar cuando él descansaba.
0: Ajá.
6: Entonces, un día me dice, no, pues pues se queda, que porque no se quería ir ya tan noche, ¿no? Y ya se quedó y dejó su teléfono. Entonces, yo sabía la contraseña de su teléfono. Y por esto él me dice, pues tenía muchos mensajes de una persona y yo le mando un mensaje diciéndole que había cambiado de número pero que era él y la persona esta me contesta y le dice que poca, que no, que nada más iba a ir a ver a la niña y que ya lo había que ya la había dejado y que no sé qué. El chiste es que yo me pongo de acuerdo con la señora.
0: Ajá.
6: Y le digo, oye, mira, yo soy la mamá de la hija de él, pero yo no quiero peleas, no quiero pleitos, nada. Yo nada más te quiero que me digas qué pasó, porque él me dice que él nada más se fue porque estaba confundido y bla, bla, bla. Y ya me dijo, no, pues que si nos quedamos de acuerdo, la llevé a mi casa para que ella me dijera las cosas enfrente de él.
0: ¡Ay! ¿Enfrente de él?
1: Bien,
6: sí, enfrente bien, de él. Y él sí. Todavía me negaba las cosas.
1: ¿Pero enfrente de las dos?
2: No.
0: No puede ser.
6: Ajá. Enfrente de las dos. Y pues entre las dos no lo madríamos, ¿eh? ¿Verdad? Entonces ya después...
1: ¿Qué?
6: Nos lo madreamos, o sea,
2: ¿sí?
6: Le dimos en su madre para que le quitara.
2: Muy bien.
6: Entonces,
2: sí.
6: Él, muy, muy cínico, que decía que ella estaba loca. O sea, él decía que ella estaba loca y que no era cierto y bla, bla, bla. Y la señora pues más enojó. Pues como siempre ha sido un mantenido este fulano, pues todavía él me siguió pidiendo ahí como que más oportunidad y yo dije, bueno, por no, la niña, no. Por la niña, todo era por la niña.
0: Sí.
6: Y yo dije, no. Okay, por la niña, como que por ahí me llegaba.
2: Chale.
6: Y yo estaba trabajando en Banco Azteca, entonces tenía un compañero que para eso siempre me tiró el perro. Entonces yo de coraje, pues ya le había pasado muchas, entonces yo de coraje le dije, ¿sabes qué? Pues va, dije, tú tienes ganas, yo también tengo ganas. Pues vamos a quitarnos las ganas.
2: ¡Órale!
6: Pero yo estoy con el papá de mi hija. Entonces yo siempre le puse las cosas en claro al otro. Y entonces él me dijo que sí, que estaba bien, que no pasaba nada. Pues nos estuvimos viendo y para esto, esta persona, el papá de mi hija, era muy muy muy controlador, era muy muy posesivo. Sí, era
2: claro. Pues claro, porque él hacía esas cosas.
0: Se imagina, hermana.
1: Sí, pues sí, sí son,
6: era
1: malditos.
6: Súper celosísimo. Y para esto me dice... yo le decía, ¿sabes? Siempre él iba por mí al trabajo, entonces yo empecé a decirle, ¿sabes qué? Tengo cursos. Y me decía, pero no me puedes, no me puedes hablar, no sé qué. Yo, no te puedo contestar las llamadas porque tengo cursos y pues yo no quiero perder mi trabajo porque me está yendo bien y la fregada. como él se beneficiaba obviamente de mi trabajo, pues no me decía nada. Entonces ya me dijo, no, que sí, que no sé qué. Y un día, pues estábamos en el motel con el otro chavo y tenía un montón de llamadas de él. Te lo juro que eran unas 30 llamadas. Y yo estaba súper nerviosa porque me mandaba audio diciéndome, pues un montón de groserías, que dónde estaba, que era una hija de
1: descarado.
6: Que le mandara mi ubicación, sí, que le mandara mi ubicación, que no sé qué tanto. Y entonces yo le dije, pues yo no le contesté, entonces le digo a este chavo, ¿sabes qué? Llévame al trabajo. Y me dice, pero vas a estar bien. Y yo, sí, no te preocupes, todo va a estar bien, tú llévame a mi trabajo. Y me regresa. Para mi suerte, justamente iban cerrando, iban saliendo los de mi trabajo cuando yo llegué. Y para esto se vio como si yo también hubiera ido saliendo, pero todos se me quedaban viendo como diciendo, tú saliste desde hace rato, ¿no?
2: Oye, ¿podrías repetirnos la historia? Es que ya me perdí un poquito.
0: No, eso está buenísimo, pero tú quedas.
1: No, pero entonces termínala.
0: No se dio cuenta, básicamente.
6: Y entonces este chavo me lleva ahí y empiezo a salir todos. Y pues ya para esto me dice... llega el papá de mi hija por mí y le dije, te dije que estaba en un curso, ¿qué no entiendes? Y ya en eso me dice, no, sí, perdón, es que como no, te dije, yo te dije que no te puedo contestar. Y entonces él, y... así como que no, pues te invito a cenar y que sí. No sé qué, pero déjenme les cuento que esos te invito a cenar y todo eso los pagaba yo, porque era...
2: No, te invito a cenar y tú pagabas.
1: Basta contigo, por el amor de Dios.
2: Si me estás escuchando, imbécil.
1: Oye, a ver. Vamos a hablar de amor propio.
0: Pero por lo menos le pagaste con la misma moneda.
2: No manches.
6: Bueno, te lo madreaste. Nunca se dio cuenta.
0: Eso es lo importante.
6: Sí, me lo madrié dos veces.
1: Después
6: de eso, haz de cuenta que yo ya estaba harta. Y entonces el chavo que era mi amante, ya no quería ser mi amante, ya quería ser el de planta. No.
1: ¿El de planta?
6: Sí, y entonces yo me decía a él que lo dejara, que no sé qué, y pues yo dije, bueno, sí, cierto, porque pues las cosas salieron de control, nos enamoramos con el otro chavo, y pues ya yo le dije, pues ahora qué, entonces yo le dije que iba a dejar al papá de mi hija, y cuando llegó a mi casa, pues yo como empecé a comprar cosas para mi casa, él llegué con una televisión, y el papá de mi hija me dice, que quién me había dado permiso de comprarla. Y le dije... ¿Cómo crees
0: permiso?
6: Que te doy permiso para gastarme mi dinero que yo gano? Y me dijo, no, pero es que tú que nunca tienes dinero y te estás poniendo a gastar y que no sé qué. Le dije, no tengo dinero para ti.
1: Toma,
2: perro imbécil.
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1: 2000 años más tarde.
2: Tres semanas después. Muchos meses.
3: Tener más, como más respeto entre los dos.
4: Ajá.
5: Ah, ok, bueno. Sí.
3: En cuestión de tanto respeto, de no faltarnos al respeto, ni con otras personas, ni ser infieles.
4: Oye, pero tienes 7 tú en tu lista. ¿Cómo nos estás diciendo?
3: Pero ellos actuales. no son ninguno es
4: oficial.
3: Es fijo, exacto.
6: Casi algo.
5: Wow, pues qué historia. Bueno, nada más para que sepan todos, estamos regresando. Ya lo logramos escuchar.
6: Seguimos con Anónima.
5: La Anónima nos contó toda su vida. Nos fuimos a corte y regresamos y siguió Anónima.
7: Y ella siguió.
5: Siguió.
6: Sigue en la línea con nosotros.
5: Sigue con nosotros. Está disponible ya para que sepa.
7: Anónima, lo que le da a entender aquí a nuestros indestructibles, a toda nuestra audiencia, es: estoy disponible y tengo amor para muchos. Y pues, ¿qué más? ¿Tu currículum? ¿Algo que quieras decirles?
6: ¿Qué más quieres agregar?
3: Soy trabajadora, bonita.
6: Mira, trabajadora.
5: Trabajadora, madre luchona,
4: Queer
5: bonita.
4: Power, Queer Power.
3: Madre luchona, 4x4.
5: Y cachondona, ¿no?
4: Cachondona también, ¿no?
3: También, sí.
6: Me encantó el 4x4.
5: Oye, muchísimas gracias por llamar. Sí. ¡Rompiste un récord! ¡Rompiste un récord! Aquí en los 40.
6: Impresentables. Te mandamos muchos besos y esperamos que encuentres ese amor bonito muy pronto. Y gracias por contarnos la historia de infieles definitiva, porque lo tuvo todo.
4: Y que sigas cachondeando mucho. Todo.
5: Es la lista de Schindler de la infidelidad. Sí. Duró como 4 horas, ¿no? Pero muy bien.
6: Pero estuvo muy
3: pues
6: bien.
3: Muchas gracias. Gracias y saludos a todos.
6: Gracias. Oye, gracias por escucharnos y por mandar tu historia. Y pues es que después de esto, ¿qué podemos decir?
4: Parecía chicos? Conferencia esto, chavos.
6: Esto fue una TED Talk de infidelidades.
5: ¿Qué tal, ¿Qué tal? O sea, pero también vivió. Le pusieron el cuerno, puso el cuerno. Todo por los hijos, eso es importante. Resulta que se volvió
4: hija.
5: Como
4: y
5: todo
4: se
5: por
4: lo volvieron
5: hija.
4: A poner.
5: Se lo volvió a poner.
6: Una vez más.
5: Luego, aparte, ella aprendió a mentir gracias a este güey. Ella le pagó todo.
6: Con la misma moneda.
5: Con la misma moneda. Se lo madreó 2 veces.
6: Dos, ¿no?
5: Junto con la otra chava. Terminaron. Ahora está buscando a alguien más y está disponible y va al gimnasio. Así
6: pero
5: que...
6: tiene 7 personas ahorita.
5: Ah, tiene 7 posibilidades.
6: Así que está bien, o sea, sí. Está chido.
5: Oigan,
6: acá
5: ella,
6: no nos vamos a juzgar jamás.
5: Ella sí que es impresentable.
6: Impresentable. Y como los impresentables que nos están enviando al 5525309100, tenemos en este momento a un impresentable aquí en la línea.
5: Vamos con un audio. Vamos con un
6: impresentaudio.
8: Hace ya varios años, casi 30,
5: ¿30?
8: Tuve un novio de 6 años y medio.
4: ¿Cómo?
8: Ya estábamos viendo hasta las invitaciones de boda, etcétera. Pero pues bueno, embarazó a una de mis mejores amigas.
6: No.
8: Que por supuesto no era una de mis mejores amigas.
6: Por supuesto.
8: Pero pues bueno, tal pa' cual. Un beso.
6: Chale,
5: es que aparte,
4: un beso.
5: Es diferente el se metió y se dio y cotorrearon a tener un
4: embarazo, güey.
6: ¿Cómo sigue la vida de esa persona luego? Porque además ya es un vínculo que queda de por vida.
5: No, ¿y cómo los ves? O sea, de frente y salir y juntos.
4: No, pues ya se rompió. Yo
5: entiendo que la relación se rompe, ojitos, pero a lo que voy es que, de todos modos, ¿cómo presentas esa relación con la sociedad, no? Se vuelve ya como muy difícil el, ¿te acuerdas de ellos? Bueno, pues ahora...
4: Son papás.
5: Cabrón. No.
6: ¿Te acuerdas de mi amiga tal y mi novio tal? Pues ¿qué crees?
4: Son papás.
5: Ahora ellos son papás y yo
6: entre
5: quedé
6: ellos.
5: Fuera. Entre
6: y,
5: ellos.
6: Sí.
4: Chale.
6: Y yo, bien, gracias. Dijo. Oigan... Está muy interesante todo lo que está pasando con las historias.
4: Señoras y señores, para emoción de ustedes, para emoción de toda nuestra audiencia, para emoción de Riva, de George, ¡hay otro anónimo en llamada!
6: Hola, hola, impresentable, cuéntanos tu historia.
9: ¿Qué onda? Buenos días, pinches impresentables.
6: Ok, buenos días.
5: ¿Qué pasó, güey? Okay. ¿Cómo estás, carnal?
6: Muy bien.
9: Va, tengo 20 minutos esperando en la línea. No, chingue.
6: Fue culpa de nuestra llamada anónima anterior.
4: Es que ya somos un poquito más famosos, güey.
9: La neta, me esperé porque la que traigo también estaba...
5: Échatela, a ver, pégale de una vez, compa, dale.
9: Para ir al grano, yo tenía una pareja, duré un año de novios, sí. Un año de juntados, uh-huh. Y un año ya de casados. Entonces, ella tenía un tío que ella concurría mucho, pero su tío estaba en Estados Unidos. Y que mira, mi tío me nos mandó saludos, que mira, que nos mandó unas camisetitas, que unos pantaloncitos. También se la voy a quemar, se llama Noemí Ortega. De la familia Ortega, la Chile.
4: No, yo ya sé quién eres. Tú siempre das nombres.
5: Ok.
6: Sí.
9: Pues es que me han pasado un chingo de cosas.
5: Ahí
6: y entonces,
5: está,
6: ¿qué pasó con el tío?
9: Le mandaba, pues, cositas, que regalitos. Entonces, que tenía como 5 o 6 años que no regresaba para México porque iban de indocumentado. Entonces, si se regresaba era muy difícil volver, pues el dinero también es muchísimo para volver para allá. Entonces le mandaba regalitos, que le marcaba, que cómo están, sobrina, y que puro de eso, ¿verdad? Pues uno como pareja, pues es su tío, ¿no? Pues para uno es normal, pues qué tal y sí, que porque la criaron de chiquita y que es con sus primos, pues.
4: O sea, estaba acabando de criar, hermano.
9: Cuando vuelve, nos fuimos a la playa en familia, que para la bienvenida, que del tío, que vámonos a la playita a disfrutar. Pues bueno, pues yo me voy al bar, ella se queda en el cuarto, que supuestamente cambiando. Entonces ya me regreso con unas copitas y Sasquatch, que me los encuentran en el cuarto, al tío y a mi expareja.
4: ¿Al tío y a la sobrina?
5: ¿Qué? ¿Al tío, güey?
9: Y yo todavía me quedo así paralizado y le digo, no, pues vaya regalitos, por eso te mandaba regalitos y pues sí tiré las copas al suelo. Esto, ella tenía una amiga que me concurría a mí.
6: ¡No!
9: O sea, su mejor amiga me buscaba. Y le digo, ¿sabes qué? Pues ahí muere, ¿verdad? Que me regreso para donde nosotros somos de acá de Guadalajara y estamos en Puerto Vallarta, entonces queda más o menos como 2-3 horas.
6: Sí.
9: Ajá. Pues yo traía mi coche, se pasó lo que tenía pasado, yo no hice tanto argüende más que ellos, entonces supuestamente me mandaban mensajes que estaban preguntando por mí, que pues por lo menos terminara el viaje. Le digo, ¿con qué cara se atreven así? Entonces ellos iban a quedar una semana completa, se había pagado un todo incluido. Yo me regreso.
4: Era una familia muy particular.
9: Yo me regreso.
6: Todo incluido, si estaba en esa familia.
4: Sí, incluidísimo.
9: Le marco a esta amiga de ella. Y digo, oye, ¿qué andas haciendo? ¿Estás ocupada? ¿No estás ocupada? Me dice, no, pues ando libre. Le digo, ¿qué te parece? Vámonos a la playa. Me dice, ¿por qué? ¿Qué pasó? Y ya pues en el camino le fui contando. Y le digo, pues ¿qué onda? ¿Jalas o te panderas? Me dice, pues jalo.
5: Eso.
9: Que vamos y nos instalamos en el mismo hotel. Y no. Que le pasamos enfrente. Y pues sus hermanos de ella, ¿qué te pasa, cabrón? Y no les han contado su hermanita qué hizo con su tío. No, que se arma el desmadre allí en el hotel.
5: ¿Y si era su tío, güey?
9: Sí, pues ¿qué? Eran de sangre. Era hermano de su mamá.
6: ¡Ay, qué horrible! ¿Cómo es su tío, güey? Qué ganas de haber sido huésped en ese hotel para estar viendo ese
5: pero
6: show.
5: Pero espérate, todo se solucionó muy rápido para ti porque tu venganza fue inmediata,
6: y
5: güey.
6: Y fue dulce.
5: Sí,
6: güey.
9: Pues es que...
6: Pero qué mala amiga
9: hombre,
6: también.
9: Uno como hombre, la neta, te hierve la sangre. Imagínate si tienes a alguien que te está concurriendo y que tú nada más no le dices que no por estar con tu pareja.
6: Sí,
9: pues, ¿para dónde te haces? ¿Para dónde te haces? Entonces le das la entrada, así como a la anterior. Pues si ese güey también estaba concurriendo a ella, ella aceptó. Y si a mí me estaban concurriendo, ¿por qué yo no?
6: Pero muy aventada la amiga, entre comillas, oye, de ella, sí, irse contigo al mismo hotel donde estaba la familia.
5: Ahora, también tiene que ver que le dijo, te invito todo pagado a la playa. Y lo vale.
4: ¿No? Y lo pagó
5: vale.
4: El tío.
5: Lo vale, lo vale.
6: Todo gracias al tío.
9: Imagínate, teníamos 23 años.
5: Estás bien morro, güey.
9: Llevábamos 3 años de pareja, empezamos a los 20 estaba de novios, chiquis. 21 de juntados y ya después nos casamos, la neta estábamos chidos. Pero imagínate.
5: No, para, carnal,
9: dice que, yo estaba con ella, ya la hablaba. Dice, ¿qué edad?
5: No, estaba muy enfermiza esa historia, carnal. De verdad, digo, es de las más locas que nos han mandado. Ahora, tú siempre traes historias de calidad, carnal.
4: Sí, sí, sí.
5: Esperamos próximamente otra llamada tuya, porque hasta ahorita ya quemaste a 2 personas, ¿no?
9: Entonces, nos hace falta... El otro güey por abusivo y esta, pues, por aventura.
4: ¿Cómo se llama el tío? ¿Cómo se llama el tío?
9: Se llama Julián.
5: Ahí está, tío Julián.
4: Tío Julián, es usted un tío muy dadivoso.
5: Oye, carnal, muchas gracias
6: de verdad.
5: Esperamos tu llamada para un tercer quemado esta próximamente,
6: historia.
5: ¿No? Sí,
6: ¿más?
5: Sí, otro. Próximamente, otro. En los siguientes días.
4: Mañana, ojalá mañana. Sí, mañana, márcanos.
6: Te mandamos abrazos. Gracias por llamar a Impresentables. Y tenemos Impresentaudios de WhatsApp que han enviado al 5525309100. Estas historias de infieles están cada vez mejor. Así que vámonos con la historia de Oscar.
10: Hola, buenos días, saludos, excelente programa. Yo actualmente soy infiel. ¿Y qué tiene?
4: Oh. ¿Y ya?
6: ¿Y ya?
4: ¿Y ya?
6: ¿Ya?
4: ¿Y ya, güey? ¿Eso se habló?
6: Contundente.
5: No mames.
6: Okay. No.
4: Sí dio el nombre y todo.
6: Oscar es infiel y ya.
4: ¿Y ya?
6: ¿Y qué tiene?
5: ¿Y saben que todos vayan y...?
6: ¿Y la qué
5: neta.
6: Tiene?
5: La
6: pues,
5: neta.
6: Muy bien, Oscar. Esperamos que seas feliz y que tu esposa o tu pareja no esté escuchando esto y te reconozca.
5: No, ¿sabes qué? Yo creo que ojalá sí esté escuchando. La verdad, sí.
6: Sí. Neta, sí.
5: Sí, ya habló.
4: A ver si es cierto. Ahorita está muy, muy, muy riatita. Ay, ¿y qué tiene? Al rato que llega a la casa.
5: Perdón,
4: porque la esposa escuchó Impresentables. A ver si es cierto que sigue diciendo y qué tiene.
5: Sí, porque es muy de esposa escuchar Impresentables.
4: Claro.
5: Aquí. Es muy de esposa. Oye, pero rifadísimos todos los que han estado marcándonos, enviando mensajes. Muchas gracias. Gracias por aventar nombres de repente también.
6: Sí, me encanta cuando avientan nombres.
4: El es que tío
6: sí
4: Julián, hombre, si nos está escuchando allá al otro lado, wey, de la pizca, tío Julián, no sea usted bárbaro. O sea, con las sobrinas, no, ¿cómo crees?
5: Oye, sí, no, ¿cómo? Sí. Historia de terror, eso sí ya llevó.
4: Yo incesto que eso está mal. Ah, ¿viste ya lo que hice ahí? Muy
5: ya,
4: burro.
5: Ya vi, ya te caché, ya te caché.
6: Muy bien, ya pues qué caché. Bonito es lo bonito.
5: Vamos.
6: Tenemos
5: con otro anónimo.
6: Llamada de anónimo en la línea y presentables aquí. ¿Haya quién, aparte de anónimo? La amante.
11: Un anónimo.
6: Sí, ya. Hola, sabemos. Muy bien, ¿tú? Gracias. Cuenta tu historia.
11: Ah, mira, fui infiel sin saberlo.
4: Ah, no, ¿cómo?
6: ¿Cómo así?
11: Ah, tuve una novia en Jalisco. Nos conocimos bailando.
6: Ajá.
11: Todo iba bien. Empezamos a salir. Pasó lo que tuvo que pasar. Con sus amigos de trabajo siempre me presentaba como su novio. Algunas veces estábamos en el departamento, otras en la de ella. Hasta que un día me dice, oye, nos vemos en tu depa. Y le digo, no, tengo visitas.
6: Ajá.
11: Ok. Y entonces nos fuimos a su depa, pero yo la vi un poco extraña. Y platicamos, hicimos lo que hicimos, la pasamos rico.
6: Uh-huh.
11: A las 3 de la madrugada le dije, me voy a dormir. Y ella me dijo, mejor vístate y vete porque va a llegar mi esposo.
6: No.
4: ¡Tracas!
5: Bueno, pero en ese caso, tú fuiste el afectado, carnal, porque pues...
6: La estrellita.
11: Claro,
5: exacto,
11: claro,
5: tú
11: claro.
5: Fuiste el afectado. Digo, si bien fuiste infiel, o sea... Te la aplicaron, bro.
6: Sí.
5: Ay, vamos por ahí, te la aplicaron.
6: Yo me imagino pistiéndose, recogiendo usar, su ropita.
5: Sí. Poniéndose su calzón, sí, se la atora todavía y no se lo puede poner bien, ya sabes, como que va subiendo.
11: No, imagínate. Y después, no fue esa la situación. La situación es que saliendo a bailar con ella, uh-huh, se encuentra una amiga y le dice, hola.
5: Hola.
11: Y como estaba como su novio, me acerco y le digo, hola, yo soy el novio de esta dama.
6: Ajá.
11: Y ella era la mejor amiga de su esposo. Entonces ella se pone de mil colores, no sabe qué decir, no sabe qué hacer. Yo me quedo extrañado, se quedó muy callada todo el tiempo. Al poco tiempo, me hablan al consultorio donde trabajaba y me dice, ¿tú eres el doctor fulano de tal? Sí.
5: Ah, ¿eres doctor?
11: ¡Te voy a matar, desgraciado!
6: No, sí. Se enteró.
11: Sí, exactamente. Entonces, ella es demasiado hábil. Ella es venezolana.
6: Eso no tiene nada que ver. Perdónenme, pero eso no tiene nada que ver.
4: Claro, eso tiene sentido.
5: Claro.
4: Riva defendiendo.
5: Latinoamérica unido. Latinoamérica unido.
6: Una cosa con la otra, que falta de respeto. No,
5: no, sí, no. Bueno.
4: Que ya le cuelgues, dice.
5: Justo la regaste. Le diste donde no debías, güey.
4: No, hermano, ibas bien. Eras la víctima y te acabas de convertir en un pelmazo.
6: Están diciendo que te pongamos por dos porque iba muy lento.
5: Sí, oye, no, mira, justo le diste a donde no debías, carnal. El nervio que no. Oigan.
6: Y dice Brisa, suena inventado. Dice así.
4: Sí suena, sí suena.
6: Pelucón también dice, inventando su historia.
5: Oye, doy la razón a Brisa. ¿Cómo había dicho que la conoció, ojitos? ¿Bailando?
4: ¡Bailando!
5: Pues mira, él, ahora sí que ese güey, dance no more como Harry Styles. Porque, vamos con esto. ¿Vieron lo que hice o no?
6: Sí, estoy creyendo.
5: Lo logré, güey.
4: Sí, lo lograste.
5: Pero no me lo celebraron porque...
6: Perdón, porque estábamos
4: distraídos. No, es que estábamos distraídos. Lo que pasa es que yo estoy despertando. No. No es tu culpa, no es tu culpa. Lo que pasa es que estamos despertando del relato anterior.
6: Exactamente. Sí. Esto ha estado muy fuerte, pero dilo de nuevo. ¿Con qué vamos, George?
5: Oigan, ¿cómo se conoció, ojitos?
4: Bailando.
5: Oye, pues ¿saben quién? Dance No More. Harry Styles.

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2: Shakira hizo un anuncio importante a todos sus fans. El cierre de su gira mundial de Las Mujeres Ya No Lloran en vivo desde el Macondo Park en Madrid será transmitido en vivo el próximo sábado 3 de octubre a través de Amazon Music. ¿La colombiana logrará superar a Bad Bunny? Pues hasta el momento su concierto transmitido en directo es el más visto en la historia de la plataforma. 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Laura Velázquez, coordinadora nacional de Protección Civil, informó esta mañana que hasta el momento Polo dejó saldo blanco tras impactar como categoría 2 en el municipio de Comundú, en Baja California Sur, esta madrugada. Ahora continúa desplazándose hacia las costas de Sonora, donde se prevé que toque tierra como huracán categoría 1, cerca de Guaymas. 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El gobierno de Donald Trump revocó formalmente las normas que había impuesto Joe Biden y que ampliaban las protecciones contra la discriminación sexual para incluir la orientación sexual y la identidad de género en las escuelas de Estados Unidos. 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Este martes la selección mexicana de fútbol tiene su segunda prueba bajo la dirección técnica de Rafa Márquez a las 7 de la noche, tiempo del centro de México. Enfrenta a Perú en Nueva Jersey como parte de la fecha FIFA. El entrenador señaló que le gustaría que los jugadores jueguen con la misma intensidad que mostraron ante Colombia para presionar al rival. Soy Ivette Parga Ávila.
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1: Impresentables al aire en los 40, no mentiras, Impresentables, estamos totalmente en vivo siendo las 9:44, ya casi se nos acaba el programa,
2: rapidísimo.
1: Pero es que las historias de infieles están de no creer, de locos, y nos han enviado varios WhatsApp al 55 25 30 9100. Vamos a arrancar con un taxista anónimo, así que adelante, taxista anónimo.
2: Venga.
3: Impresentables, buenos días, soy taxista.
4: Mucho gusto, taxista.
3: De acá de Coatzacoalcos, Veracruz.
1: Yeah.
3: Hace 5 años conocí a una señora que es casada y empezamos a andar y así anduvimos 5 años, pero hace poco me di cuenta que pues ella, aparte del marido y de mí, tenía otro.
1: ¡No!
3: Ahora sí que al Sancho le pusieron Sancho y ahí sí ya no me gustó. Por eso terminamos.
2: Y se ríe. Y eso ya no me gustó, dice.
3: Así son las cosas por acá. Hay mucha infidelidad también por acá, por Coatzacoalcos, Veracruz.
2: Me encanta Veracruz, güey. Siempre, neta, Veracruz ha sido un gran dador de información y de cotorreo aquí en Impresentables, ¿no?
1: En el 98.9 les mandamos muchos besos y abrazos. Gracias por escucharnos y por estos aportes.
2: Oye, ¿qué opinas de la banda que se arde que le pongan el cuerno cuando está poniendo el cuerno?
4: No, sí, ¿qué onda, güey? O sea, pues si ya estás tú jugando a esas, ¿no?
2: No tienes, tienes que jugar el juego, güey.
4: Ni modo. No, tú, exacto, tú querías, o sea, te gusta, que te gusta hacer, pero no te gusta.
2: Es que yo siento que, está todavía peor. Porque, exactamente, el juega con fuego se quema. Porque lo feo aquí es lo siguiente, creo. Es que él está el original, ¿no? Que es el importante. Luego estás tú, que eres la segunda opción.
1: La catedral y las capillas.
2: Segundo plato,
1: sí,
2: ¿no?
1: El segundo
2: cuando
1: plato,
2: llega un
1: sí.
2: Tercer plato es, pues no soy el principal y ya ni siquiera soy la novedad. Entonces me quedo muy en medio. Se siente más feo y vacío, ¿no?
4: Mejor...
1: ¡Qué fuerte!
4: No lo hagan.
1: No, lo hagan, exacto.
2: Sí, no, ya. Sí, háganlo.
1: Mejor
2: sí,
1: no. Oigan, en YouTube... Nuestros impresentables.
4: Quiero ver, a ver si es cierto.
2: No, no, no es cierto, Bárbara.
4: Llegues a la
2: no,
4: casa
2: no,
4: y Bárbara.
2: No, Bárbara, no.
4: Estás saliendo con el cocinero de alguna cafetería hipster.
1: No.
4: De ahí, de la Narvarte.
1: Oigan, les estaba diciendo que nuestros impresentables están rompiéndola con los comentarios en YouTube. Porque Isaac Gutiérrez nos estaba contando que él trabajó en un motel y la hora infiel era en la madrugada, que muchos llegaban antes de entrar al trabajo, eso de las 5 a.m. un rapidín, y ya fuga a las 5:45 a la maquila. Dice que lo vio muchas veces.
2: ¡Qué cañón, oigan!
1: Lo bueno es que salen a escuchar Impresentables.
2: Oigan, y que dicen que por acá también existe una Martita. Entonces,
4: ¿Dónde?
1: Aquí, que hay una Martita de contabilidad,
2: sí, de contabilidad
1: en esta H empresa.
2: Wey. Va a
1: así
2: estar bueno
1: y que nos la van a traer.
2: Exacto.
4: Ándele. Ándele.
2: Planazo,
1: es que,
2: ¿eh?
1: Es que ustedes no lo saben, pero cuando estamos en YouTube, surge un chisme, el chismazo.
2: El chismazo. Luego uno hace YouTube con nosotros, si solamente lo está escuchando. Pero tenemos otro audio de Ángel. Vamos a escuchar a Ángel.
1: ¿Qué dice Ángel? ¿Ángel? ¿Eres?
5: Llevo 30 años de casado.
2: 30.
5: Y hace 8 años, mi pareja me contó que me había sido infiel.

0: pero eso fue hace 25 años. Y aún seguimos juntos, pero la relación ya no es igual.
1: Chale.
2: Ok, se dieron cuenta que ambos habían sido infieles y pues ya, siguen juntos igual.
3: O sea, lo que pasó fue, se confesaron todo. A veces vale,
1: pero solo una parte fue infiel. Entiendo que solo una parte fue infiel. No, las dos.
2: No, porque él dijo que hace 8 años.
3: A ver, ¿podemos volver a escucharlo? ¿Podemos volver a escuchar ese audio, por favor? Por favor, Mojo.
2: Abramos el bar.
0: Llevo 30 años de casado. Y hace 8 años mi pareja me contó que me había sido infiel.
3: Reveló.
0: Pero eso fue hace 25 años. Y aún seguimos juntos, pero la relación ya no es igual.
3: Sí, o sea, lo que pasó fue que ella le confesó algo.
1: Ella le confesó a él que hace 8 años le confesó a él, wey, que había sido infiel hace 25 años.
3: También ya deja ir, carnal.
1: Ya, güey, ya.
2: Sí, ya no se había dado cuenta.
1: ¿A poco te vas a enojar? Ya, lo que no fue en tu año no te hizo daño, ya.
2: Pero es que sí fue en su año, güey. Porque llevan 30 años de casados. Sí,
1: fue su año. A ver, llevan 30 años de 30 y se lo puso a los 5.
2: Pero bueno, vamos con otro impresentaudio. Carolina nos mandó también su historia al 5525309100. Caro, cuéntanos.
4: Hola, hola chicos, mi nombre es Carolina, soy de Guadalajara. Los escuchamos mi hijo y yo todas las mañanas, es más, nos aventamos el himno nacional. Los escuchamos a ustedes. Un gusto de verdad escucharlo siempre, me encanta. Siempre mi hijo y yo, que llevo a la secundaria, vamos risa y risa con sus comentarios. Nos gusta mucho su programa, está súper chido, me encanta su vibra, tienen muy linda vibra. Ojitos, ojitos de huevo, tienes una voz impresionantemente garrasposa, pero súper genial. Lo quiero, gracias por amenizar mi día y por hacernos todas las mañanas.
1: Soy el garrasposo genial.
4: Con una sonrisa salir de casa. Gracias.
3: ¡Ah, qué buena onda!
1: Carolina, te queremos.
2: Te queremos. No fue una historia de infiel porque ella es fiel e impresentable. Fue
1: no, ella es fiel e impresentable.
3: Para quedarnos con un sabor de
1: rico de rico boca, de boca rico, después de tanta anécdota cochina. Y me encanta ser el de la voz garrasposa genial.
3: Que los que salían con la boca con sabor raro eran los de las 5 de la mañana, ¿no? Que se iban al hotel también tempranito. Nos dijeron en el YouTube que mucha banda se va desde temprano. Si usted está siendo infiel desde temprano, pónganos en el radio.
2: Sí, por lo menos.
1: Mientras lo hace. Mientras usted está teniendo la intimidad, ponga impresentables.
2: Se vale.
1: Y mándenos la evidencia.
3: Mira, si usted está ahorita en un jompeo, le vamos a hacer. ¡Sí se puede!
1: ¡Venga, venga!
3: ¡Sí se puede! ¡Sí se puede! ¡Venga, sí se puede!
1: No termines tan rápido, no termines tan rápido. No, espérate.
3: Vamos, todavía aguantas. Una más, una más, una más, una más, una más, una más.
1: ¡Nalgada! ¡Nalgada! ¡Nalgada! ¡Eso! ¡Otra! ¡Otra! ¡Otra! ¡Mordidita! Otra. ¡Mordidita de pezón!
3: ¡Mordidita! Ahí está, ya tiene. Estamos para ayudarlos a ustedes.
2: Hicimos un banco de expresiones para ayudarlos.
3: Impresentables a su servicio.
2: Al servicio de la comunidad. Dicen, lo decíamos también en el YouTube, que según plataformas, datos de plataformas de citas, el lunes es el día favorito para la infidelidad por ser el día de vuelta al trabajo, que es la excusa perfecta para decir que vas a llegar tarde o salir con el pretexto de exceso de trabajo.
3: ¡Hijos de su madre!
2: Entonces, para que lo tengan en cuenta, si de pronto hay dudas por ahí.
3: Mira,
2: no lo sé. Está. También las fechas claves del año. Que George no sabía que existía el Día del Amante.
3: Yo no sabía que existía el Día del Amante y se me hace una locura que alguien vaya a poner el cuerno el Día del Amante porque es lo más balcón de la historia.
2: Obviamente, ¿no? Pero el 13 de febrero es el Día del Amante para que lo tengan en cuenta.
3: No
2: lo
3: sabía, arriba.
2: Un día antes de San Valentín. Ahí
3: mira
2: está.
3: Nada más. Bueno, pues tenemos un último audio, vamos a escucharlo. Y también ese anónimo, cosa que eso significa.
2: Jugo, carnecita, jugosito. Vamos a escucharlo, anónimo.
5: Fíjense que pues la mamá de mi primera hija tenía una hermana menor. Ajá. Pero pues ella no estaba centrada, entonces siempre me pedía préstamos y préstamos. ¿Sí? Y hasta que un día pues llegó a acumular una gran cantidad. Y pues yo dije, ya no lo voy a prestar. Entonces una noche, un sábado, me dijo, oye cuñado, necesito dinero, es que pues la neta no he salido y no tengo dinero, ya nadie me presta porque no pagaba. Pero no, es que ya no te puedo prestar porque pues ya no me pagas. O al menos pues que se la tiré porque estaba por ahí. Entonces le dije, pues ¿sabes qué? Pues yo te presto, pero ¿cómo la hacemos? A lo que me dijo que pues, a lo que yo quisiera. Y pues la neta se las tuve que pedir, me las dio y ya tuvimos como un año. Nunca nos descubrieron. Porque después yo me separé de su hermana, pero nunca se enteró nada. Y anduve con las hermanas en la misma casa. Qué barbaridad.
1: ¡Qué barbaridad!
2: Él lo dijo. ¡Qué barbaridad!
3: ¡No mames!
2: ¡Soy el cierre!
1: ¡Qué barbaridad! ¡Uf!
3: ¡Qué barbaridad!
1: ¡Qué chamaco!
3: ¡Soy
1: qué
3: tremendo! ¡Soy tremendo. Loco! ¡Estoy loco! ¡No saben
1: wey,
3: cómo!
1: ¡Güey, no! ¡Es que yo nunca creo esas cosas! ¡Perdón, güey!
2: ¡Qué fuerte, de verdad! ¡Wow! Historias de Infieles se puso muy, muy bueno. ¡Qué barbaridad!
1: ¡Qué chido! ¡Qué barbaridad!
2: Este tema podría volver en otra edición de Impresentables. Lo dejamos a discreción de ustedes, nuestros Impresentables, que nos han acompañado desde las 6 de la mañana. Gracias, gracias, gracias por regalarnos sus oídos, por regalarnos su presencia, por permitirnos acompañarlos en esta bonita mañana. ¡Qué bonito!
3: Así es, muchísimas gracias a todos por llamar, por contarnos sus historias y sobre todo por dejar cotorrear con nosotros aquí, ¿no? Estamos ojitos de huevo, Riva Pop y yo todas las mañanas para estar junto con ustedes, ¿no?
2: Muy bien. Claro que sí.
1: Gracias de verdad a toda la banda por balconearse para nosotros, ya sea que fue desde el anonimato o desde el cinismo y desde la brutal honestidad. Los queremos mucho, recuerden que el amor es ciego y yo soy puro amor. Riva Pop, ojitos de huevo y el George, les decimos gracias, hasta mañana. Si usted está siendo infiel en este momento, ya le echamos porras.
2: Ya lo sabe, sí se puede. Gracias a nuestro Lion en los controles, a Mems en la producción, a Dana, a Anita también, que nos hace ver lindos, también a todo el team digital, al Mau Mojo, a todas las personas que hacen parte de este bello programa, por supuesto a mis compañeros, ojitos de huevo, el George, yo soy Riva Pop, somos Impresentables, ¿y qué tiene?
1: ¿Y qué tiene?
2: Nos escuchamos mañana, chao, chao.
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¡Ey! ¿Qué onda? Estás escuchando los 40 Classics de los 40 en Senada 96.9. Te saluda Carolina Irales esta mañana soleadita de martes, que solamente lo único que le faltaba para ser un excelente día es una muy buena música de fondo, lo que sea que estés haciendo, que si vas manejando al trabajo, que si vas haciendo pues algunas diligencias, qué sé yo, que tengas buena música por ahí acompañándote. Y obviamente, pues de aquí hasta las 11 de la mañana, canciones que nos traigan buenos recuerdos de los 80s, 70s, 90s, 2000s. Y tú me puedes decir qué tienes ganas de escuchar. Acá te complacemos, es al 977-8382. Vamos con música y vuelvo a los 40 96.9.

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3: La temperatura, 19 grados.
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Dan las 10:23 de tu mañana y continúas en los 40 Classic de los 40 Ensenada 96.9. Yo me llamo Carolina Irales, conmigo Fermix en los controles. Y oigan, vamos con el efeméride musical de hoy, que el 29 de septiembre de 1979, The Police consiguió su primer número uno en Reino Unido con Message in a Bottle. Esta canción, que era el primer sencillo de su segundo álbum de estudio, que se llama Regatta de Blanc. Y, a ver, ojo, porque les dije, primer número uno en Reino Unido. O sea, en Inglaterra la canción estaba reinando, vaya, las listas de popularidad, pero en Estados Unidos esa misma canción llegó lo máximo, o sea, lo más alto de las listas que llegó fue el número 74. O sea, del otro lado del Atlántico, el hit, mira, todo el mundo la cantaba. Y acá en América como que pasó un poco de noche, ¿no? Pero a ver, vamos poniéndole un poquito de atención a la letra, ¿no? La canción cuenta la historia de un náufrago que le está mandando un mensaje dentro de una botella a quien sea que lo vaya a encontrar. Y esperando, ¿no? Eso, que alguien verdaderamente lo encuentre. Y la letra, pues, a mí me parece algo sencilla, pero tiene este tema como bastante universal, el que te sientes solo y quieres conectar con alguien. Y además este sending out an SOS, creo que es como de las frases ahora, en 2026, que luego te vienen a la mente cuando piensas en The Police. Que bueno, también Every Breath You Take es de las otras frases que a mí me vienen a la mente cuando pienso en The Police, pero no fue hasta 4 años después de este disco que sale Every Breath You Take, y ahí sí consiguieron su primer número uno en Estados Unidos. Por ahora vamos a escuchar Message in a Bottle y ahorita volvemos. 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
2: 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Qué padre. Qué rico.
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número uno de la banda Grand Funk Railroad, por ahí en los United States of America. Lo curioso, fíjate Fer, es que la canción pues nace de algo muy real para la banda, porque habla de la vida en carretera, que vivían todo el tiempo como en desorden, ¿sabes? Como que no tenían un hogar tal cual, porque todo el tiempo estaban de un lugar a otro tocando como banda, ¿no? Y en una de esas que estaban sacando material, el productor del disco les dice, oye, graben algo más sencillo, algo así más de un mensaje más directo, más eso, sencillo, ¿no? Y fue el baterista, que se llama Don Brewer, que dijo, aquí tengo una propuesta y escribe esta canción, ¿no? Y te digo, la letra habla de lo que vivían durante sus giras, hoteles, mujeres, alcohol, básicamente la vida de una banda de rock, pues que no paraban de viajar y que era como muy el estereotipo de ese tipo de vida, ¿no? Y la escucho y a mí me suena como un himno completamente gringo, pero pues no es tanto como un himno así, agringado, sino tiene como más esta perspectiva de la vida de la banda. Y pues te digo, la canción la escribió el baterista, ni siquiera como el vocalista, que era habitualmente el que hacía las letras y las cantaba, fue el baterista el que salió con la idea y escribió la rola. Así que pues el resultado fue muy muy grande, y Grand Funk pasó pues de ser una banda que de repente dividía opiniones entre los críticos a ya volverse el hit que tenía pues número uno en las listas de popularidad. Hoy cumple 53 años esta canción de haber llegado a la cima de las listas, y pues vamos a celebrar escuchándola. Esto que sigue se llama We Are an American Band y lo escuchas en los 40 Classic.

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¡Ey! ¿Estás escuchando los 40 Classic de los 40 en Senada 96.9? Yo soy Carolina Irales y, oigan, traigo, le decía al Fer, bien pegada una canción de Robin S. que se llama Show Me Love. La de If You're Looking for Devotion, Talk to Me. Yo la canto muy feo, ¿no? Pero Robin S. la canta bien. Nada más referenciando. Y es que está muy famosa ahorita, está en tendencia en TikTok. Hay una señora que se llama Gigi, que es una señora, le calculo yo unos 60 y tantos, y canta esa canción, pero con unas actitudes así súper de que de dónde salió esta diva, pues. Y la puso en tendencia la canción, entonces ya pues la están utilizando un montón de usuarios ahí en el TikTok y la pusieron justo en tendencia y la traigo así en la mente y dije, ¡ay, está muy buena para cerrar el clásico de hoy! Anótala para el fin de semana, Fer, dice, para que va a tocar ahí en un evento como DJ Fermix. Pero bueno, Show Me Love se llama de Robin S. Y a lo mejor tú no sabías, pero esta canción no nace como el mega hit que todos ya conocemos al día de hoy. La versión original sale en 1990 y para sorpresa de todos, no pasó gran cosa. Robin S, o sea, como que dándolo todo y nada más, no. A veces pasa, ¿no?, que te quedas ahí en el flop, dijera la chaviza. Entonces, un par de productores la buscan para hacer un demo después de que la ven que se presenta en un lugar y que traía como muy buena voz, muy buena energía y demás. Y la canción la lanzan en Inglaterra, pasa de noche, y 2 años después aparece un DJ, que era DJ y productor, es de Suecia, se llama Stonebridge, y hace un remix de esta canción. Y ahí estaba el detalle, dijo Cantinflas. Porque Stonebridge toma esta canción original y le da este sonido house que ya ahorita todos reconocemos desde los primeros segundos. Y Robin S. pues escucha el remix y dijo, este renacimiento de la canción es el que yo necesitaba para que pegara. Y sí, en 1993, pues Show Me Love precisamente llega al número uno de la lista dance del Billboard, número 5 en la lista como general y al número 6 en Reino Unido. Entonces, y aparte escuchen bien la letra, tampoco es la típica canción de ¡ay, qué bonito, estoy muy enamorada! Dice así como que, a ver, ya, estoy cansada de promesas, de verdad, si sabes lo que quieres, demuéstramelo, ¿no? Show Me Love. Entonces, pues me encanta y la quiero cantar con ella, así que hay que cantarla todos juntos. Fer. If you're looking for devotion, talk to me. La señora no estaba pidiendo, hay que jugar a que a ver si nos caemos bien. No, si quieres devoción, ahí me marcas, ahí me hablas. Menos palabras y más hechos. Y pues es una canción de 1990 que nadie peló y luego este remix la reinventa y mira. Fue el mega hit que en pleno 2026 seguimos amando, así que vamos a escucharla para cerrar los 40 Classic de hoy. Pero no te vayas porque me quedo contigo hasta la 1 de la tarde.

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1: ¡11:20 de tu mañana! Continúas en los 40 Ensenada 96.9. Yo soy Carolina Irales. Fermix en los controles. Como todas las mañanas, acá el Fermix bien, bien firmes, dirían los cholitos de mi cuadra. ¿Cómo andan, pues? ¿Qué andan haciendo? ¿Qué traman? Yo sé que ya es otoño, pero el día, mira, el sol está en todo su esplendor. Y es este punto del año, donde todavía no está tanto calor, pero tampoco tanto frío, es de mis favoritos. Como que soy feliz con este clima, el famosísimo clima mediterráneo. Y feliz como una lombriz. Pues parezco más oruga. Pero porque ando de vestida de roja. Ay. ¿Qué dicen acá en el WhatsApp? Anda mandando mensajitos. Por cierto, es el 9778382. Dice que tranza barrio, saludos, el Shoryuken. Nada, nada, todo tranquilo. Le decía al Fer, ay Fer, hoy me costó preparar el programa porque pura cosa negativa. Mucha cosa negativa. Ya me sé el chisme de Amil Carolán, que si, bueno, no me voy a meter en detalles, pero mucha cosa política, mucha cosa de desastre natural, que si Polo ya pegó acá en el sur de la península, Mulegé, me estabas contando ayer, Fer, que estaba en llamas y no lo han podido controlar. Hay muchas cosas así como, pues sí, tristes que están sucediendo y pues mantenernos informados, pero pues ya escucharon hace rato este espacio para escuchar noticias al ratito con los de la corneta, si no luego les gano las notas y me regañan. Pero bueno, que si luego si no encuentro de qué hablar, siempre puedo platicar de Adami y van a estar felices. Ah, bueno. No, chamacos. ¿Saben por qué no? Porque le he escrito mucho a Adami y no me contesta. Ya me agüité con él, ya no le vamos a dar foco aquí. ¡Cállate! Que hablando de dar foco. ¿Se acuerdan que el otro día les conté del Fierro Flash? Que les dije, el más perro para comer croquetas. Y que y a ti te enseñé los videos, Fer, y luego al aire les enseñé pues los audios, ¿no? Y al chino, y estábamos hablando de eso, y puso que va a venir Ensenada, y le dije, hey, te invito a mi programa, me ignoró. ¡Ay! Me ignoró, y la gente, sí, que vaya, no sé qué, y varias gente de aquí en Ensenada también comentó, y me ignoró. Ahí les actualizo si sí me contesta y viene. ¿Qué, Fer? Que si no le he escrito al Ojitos de Huevo, que viene Ensenada también a un show. No, Fer, se me había pasado, qué bueno que me recuerdas. Ojitos de Huevo, standupero buenísimo, mexicano, y viene a Ensenada. Pero aparte también está en el programa con Riva Pop en la mañana. Antes de los 40 Classic, escuchan a Ojitos de Huevo en la mañana. Y pues como ya es Team 40, igual podemos invitarlo, no sé, a ver si se puede armar algo. Pero mira, yo ya lo conté al aire. Yo soy de las que cuenta todo y por eso se me ceban las cosas, Fer. Yo no me sé quedar nada para mí misma. Yo llego todo y cuento aquí. Ni modo, pues estamos en confianza, ¿no? Nadie va a decir nada. Oye, pues el número en cabina es el 9778382. Viene hoy la doctora Merit Verdugo a platicar acerca de los procedimientos estéticos. De repente tenemos dudas. Si tú tienes alguna duda, quieres pues así en toda la confianza preguntar algo, el mismo número en cabina puedes ahí guardarlo y enviar tus mensajitos cuando llegue la doctora. Y mientras te voy dejando con música y ahorita vuelvo a los 4096.9.
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2: ¡Ey! Continúas escuchando los 40 Ensenada 96.9. Yo soy Carolina Hirales. Ya dan las 11:35 de tu mañana. Y oigan, vengo muy de buenas porque siempre que uno mueve el puerquecito como que se pone de buenas, ¿no? Como que generas estas endorfinas que te hacen sentir muy bien. Entonces, si tú que me escuchas eres mujer y estás buscando un lugar donde te puedas activar, pero que te sientas cómoda, que sea como el lugar donde te puedas consentir. 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se sientan totalmente seguras. 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Y oigan, pasando a otros temas, me estaban preguntando desde hace días y yo le estaba sacando la vuelta porque es un tema, pues no es delicado, pero sí polémico. Podemos tener opiniones muy diferentes al respecto de esta situación, pero creo que ya es momento de afrontar las cosas. Yo ni siquiera estoy envuelta, pero ahí estoy de metiche. Y platicarlo, ¿no? Ayer me volvieron a mandar mensaje que si había visto los 10 mandamientos que están aquí en Playa Hermosa. ¿Viste la película de los 10 mandamientos? ¿Te gustó? Está chida, dice Fer. Es que, ¿cómo no los vamos a ver si están aquí donde trabajamos nosotros? Dice Fer que es más, él vio cuando los estaban instalando. Entonces, sí, estamos enterados, sí los vimos. Y me preguntaban, pues, qué opinaba yo y qué opinaba la gente, ¿no? Así que si tú tienes alguna opinión al respecto, pues envía un mensaje, es al 977-8382. Dice que si sí son 10, sí, ya los fuimos a contar y a leer. Saludos al Quique. Y pues, ¿qué puedo opinar yo? El simple hecho, a ver, si yo quiero ir a promover cualquier otra cosa y quiero instalar de manera privada e individual un letrero, bueno, hasta daños a la nación me van a cobrar, porque no puedes. Bueno, he escuchado también que, por ejemplo, la gente que está bacheando, que también le han llegado ahí como que a multar porque están modificando, pues vaya, cosas que son del ayuntamiento, que son del, incluso federales algunas, ¿no? Entonces, si yo llego y pongo algo así porque yo creo en algo, porque me gusta un pensamiento, aunque no, deja tú lo religioso, cualquier cosa que yo quiera instalar aquí en Playa Hermosa, o me van a multar o la van a quitar. Aquí yo no sé si hubo alguna gestión y llegaron a algún acuerdo con el ayuntamiento y se les permitió. No tengo más conocimiento de que ustedes también tienen o de lo que hemos visto en redes, ¿no? Que pusieron eso tal cual, que pusieron los 10 mandamientos en un letrero, ¿cómo le podemos decir? Que vaya, no es eventual, es un letrero que está ahí ya fijo y está muy bonito, la verdad es que sí, que si yo creo en los 10 mandamientos, pues me parecen muy positivos, son cosas que independientemente si crees en la religión o no, son cosas buenas, el no matarás, el que honres a tu padre y a tu madre, que no digas mentiras, son cosas buenas, pero evidentemente pues son mandamientos bíblicos, que ese es un tema de, a ver, los espacios laicos, ¿por qué quieren poner cosas religiosas en un espacio que debe ser 100% laico, que es válido el cuestionarse eso también. Y pues esto, ¿no? De si yo quiero instalar algo de mis creencias, ¿puedo? O sea, ¿así libremente? ¿O hubo una gestión? ¿Y bajo qué argumento? Hay muchos cuestionamientos y sí salieron a dar la cara a las personas que lo instalaron y dijeron que van a poner otro en el porvenir y que pusieron también uno en San Luis Río Colorado, estaba viendo imágenes en un parque. Puede tener cosas positivas la iniciativa, te digo, pero ¿cuál fue la vía, pues, en el marco legal para hacerlo? Eso es lo que la gente se está cuestionando y que yo también, pues, no es como que se les voy a demandar que me lo digan, pero me hice la pregunta, dije, ah, canijo, ¿cómo? ¿Cómo se logró? Y que se quede ahí. Entonces, hay gente que está bastante molesta, hay gente que apoya, porque como les digo, pues, los 10 mandamientos son algo positivo y un espacio como Playa Hermosa es sede de cosas muy, muy buenas. Y de cosas también de repente feitas, ¿no? Entonces, por eso supongo yo que escogieron este espacio y que aparte pues pasa mucha gente por aquí. Pero, ¿qué piensan ustedes al respecto? Digo, ya que me preguntaron a mí, les pregunto yo a ustedes. El WhatsApp de cabina es el 977-8382. A ver qué puso por acá el Choco.
1: No, es para todas las personas, se los pusieron directamente a Caro Hidales.
2: ¡Ahora!
1: La Chabeleta.
2: ¡Ay, pobre! Esto se me atoró, ¿qué? Dice, dijeron cerca de la radio para salvar el alma dañada de los radioescuchas. ¿Qué dice ahí el Oscar? Oye, Irales, y eso de no codiciarás a la mujer del prójimo, y si no tiene prójimo a la susodicha... No, pues está libre. Si no tiene prójimo, está libre. Tú date karate. Bueno, y estaban poniendo... Ahí vi gente pues que estaban comentando en las diversas portales que cubrieron este suceso. Y ponían, vamos a poner los 10 mandamientos satánicos también a un lado. Y me puse a leerlos, Fer. Y también son positivos.
3: Sí, de hecho, ya había escuchado.
2: ¿Verdad? Es más, verás. A ver, ahí Anónimo mandó un mensaje. ¿Qué dice? En Ensenada nunca les parece nada, todo les molesta, caen mal, requete mal, dicen. Pero ¿y si yo hubiera puesto los mandamientos satánicos?
3: ¿Qué dice qué?
2: ¿Me hubieran apoyado?
3: Ah, ya
2: sé. ¿No, verdad?
3: Sí,

0: por qué. Pero bueno, como no me contesta, pues no le puedo explicar. Es que se me quedó trabado el celular, Fer. Me llega la notificación hacia arriba, pero no salen. A ver, búscalo aquí. Los mandamientos. Ah, la película, no. The Ten Commandments. No, yo no la he visto. Entiendo la referencia de cultura popular. ¿Dura 3 horas y media? No veo un video de 10 minutos porque me quedo dormida. Entiende, Fer, que tengo atención variable, le vamos a decir así. Diagnosticada, ¿eh? No, yo no me autodiagnostiqué. A ver. Aquí ponlos, verás. Cosas de señora, dicen. No, toda la vida, ¿eh? Como que no puedo mantenerme, como que me desespero. ¿Por qué dura tanto, pues? Mira, no des tu opinión o consejo a menos que te sea pedido. Okay. Oye, me gustó ese. Número 2. No cuentes tus problemas a otros a menos que estés seguro de que quieran oírlos. Muy válido. 3. Cuando estés en el hábitat de otra persona, muestra respeto o mejor no vayas ahí. Muy, muy bueno. 4. Si un invitado en tu hogar te enfada, trátalo cruelmente y sin piedad. ¡Ah, caray! ¡Ah, caray! Dice, lo que a menudo se traduce en ignorarlo, pues en la mayoría de las ocasiones estas actitudes no son más que una llamada desesperada de atención. Bueno, tratarlo cruelmente va muy distante de ignorarlo, en mi opinión. 5. No hagas avances sexuachis a menos que te sea dada una señal de eso. 6. No tomes lo que no te pertenece a menos que sea una carga para la otra persona y esté clamando por ser liberada. 7. Reconoce el poder de la magia si has empleado exitosamente para obtener algo deseado. 8. No te preocupes por algo que no tenga que ver contigo. 9. No hieras a niños pequeños. ¿Y niños grandes sí o cómo? No. 10. No mates animales ni humanos a menos que seas atacado o para alimento. Ay, llora y se le da hambre al vecino, no. Dice 11. Cuando estés en territorio abierto, no molestes a nadie y si alguien te molesta, pídele que pare. Si no lo hace, destrúyelo. ¡Ay, no! Bueno, tienen cosas cuestionables, pero la base de todo, te digo, es algunas cosas que deberíamos aprender, ¿no?
1: Es el lado oscuro de la fuerza.
0: Es el lado oscuro de la fuerza, dice el Fer. Sí. The Dark Side of the Moon. ¿Qué dicen? Pon la de Creeping Death, ya que estás hablando de la película de los 10 mandamientos. Dicen, oye, eso es parte de la Biblia satánica, pégale una revisada. Pues les digo que son los mandamientos
1: satánicos. Llego tarde.
0: Sí, llegaste tarde a escuchar. Pero bueno, no digo que los pongan, nada más les digo que me miré en los comentarios que estaban poniendo que los querían poner y que no sé qué. Y dije, a ver, ¿qué dicen? Y pues son estos, ¿no? Que ya comentamos. Son 11, no son 10. Y te digo, a mí no me molesta ni me afecta en nada que haya allá afuera un letrero con los 10 mandamientos que, como te digo, de base, tienen cosas muy positivas que a veces nos falta como pararnos y detenernos a aplicar a nuestra vida, ¿no? Pero la parte de porque sí se pudo hacer, creo que es también muy válida el cuestionárselo, ¿no? ¡Hora! ¡Que alabado sea Satán! ¡No, cálmense!
1: ¡Es el público!
0: Risa malvada. Como ya entramos casi octubre, no, cálmense. Miren, no estén diciendo cosas. ¡Ay, me dio miedo! A ver, ¿qué dicen?
2: ¡Uy, qué positivos!
0: Les dije que tenían cosas positivas, no que todo completo. No, hombre, loco. Dicen, entre esto y el león perdido en Tijuas, no sé qué es en... ¿Qué nota mandarle a los de Leyendas Legendarias? ¡Ay! Ya sé, es que les mandan para cada semana el borre de Leyendas Legendarias. Lee notas que le mandan así como de noticiosas, pero de este estilo. Y las cuentan de manera bastante jocosa. Si no lo han escuchado, los invito a este podcast, que a mí me gusta mucho. Y si no, pues igual ahorita comentamos lo del león perdido. ¿Qué onda? ¿Perdido? Grrr, les dijo. Oye... Entonces, ¿no puedo salir? Dice, este Halloween me voy a disfrazar de Don Omar porque voy a salir con tu mujer. ¿Qué? Entonces, ¿no voy a salir? ¿Para qué ponen los mandamientos? Dicen, ah, ya lo entendí. Ay, no, miren, ya están de maquiavélicos tan temprano. ¿Qué dice?
2: Se me hace que el Chino Rodríguez practica esa religión porque se pone bien amargadito. La otra vez me mandó un sticker bien grosero.
0: ¡Ay! Son puros stickers que ustedes nos mandan, ¿eh? Sí. Digo, no es por salvarle el pellejo.

0: Dejo el chino, pero.
1: Es que no sé cómo parecen guardados aquí.
0: ¿Cómo parecen guardados, sí, Fer? Se pegan, ¿no? Nomás los envían ustedes y se pegan solos aquí, por si nos hacen auditoría en la compu. Oye, vamos a música. Y, pues, ¿qué si ponemos la de Creeping Death, que habla de los 10 mandamientos de la Biblia, es de Metallica? ¡Ay, que no les conté que ya compré boleto! Sacaste boleto, me dijo mi hermano, y le dije, espérate, ¿de qué? Y me dijo, no, vamos a ir, porque cayó un día antes del cumpleaños de mi hermano el concierto de Metallica en San Diego. Y me dijo, me debes tantos dólares. Ah, bueno. Está bien. ¿Qué dice el Rafael antes de poner la rola? Espérate, Fer. Dicen, los 10 mandamientos en Playa Hermosa y el Parque Revolución debió haber sido aprobado por la dirección, era la pregunta que yo tenía, de Administración Urbana, Ecología y Medio Ambiente y probablemente aprobado por la presidenta de Ensenada. Los 10 mandamientos reflejan el carácter de Dios, fueron escritos por el dedo de Dios en el Sinaí y dados a Moisés, registrado en Éxodo capítulo 20. Sin embargo, los mandamientos existen antes desde el Edén, por eso cuando Caín mató a Abel fue condenado por Dios. En ese entonces no existía ninguna religión. Los mandamientos dados en el Sinaí es porque el pueblo de Israel los había olvidado después de 400 años de esclavitud. Bueno, es lo que les digo, a lo mejor a nosotros también se nos han olvidado, ¿no? La ley de Dios es un pacto eterno, lo dice Mateo 5, 17 al 20. Entonces, mira, ahí ya nos contestó y el marco jurídico y cómo, si fue aprobado o no, no lo sabemos, pero pues vamos a esperar, ¿no? A lo mejor y después nos dicen, mira, papelito habla y por esto sí, por esto no. ¿Qué dicen acá? Aprobado por Chayanne. Dicen, mendiga suertuda, yo no alcancé boleto. No, es que mi hermano es muy... dice que era el número 120, como de, no sé, 20 mil o cuántas personas estaban en la fila al final. Y era el 120, imagínate. Fermix, no se está retorciendo la cara. ¡Ay, no! Vamos a escuchar, pues, Creeping Death y ahorita volvemos con eso de los mandamientos. 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
2: ¡Da las 12 del mediodía! 12.00, buenas tardes oficialmente. ¿Qué andan haciendo, pues? Oigan, ¿yo saben qué? Como todos los lunes... Pero por eso, como todos los lunes, hoy en martes, siempre les digo, ¡hey! Inicio de semana, hagan cosas de adulto. Hoy pueden hacer también cosas de adulto los martes. No estén pensando en cosas cochinas, es cosas de adulto responsable. Y si el día de ayer dijiste San Lunes, pues martes, ponte de responsable. ¿Y cómo andas? ¿Ya pagaste impuestos? ¿Andas bien con el SAT o andas mal? ¿Con Dios o con el diablo? Ay, como andamos con los mandamientos, me quedé en ese trip, pues. 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Entonces, pues nada más ahí les dejo como dato. A lo mejor lo necesitan. Vamos a música y ahorita vuelvo a los 40.96.9.

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1: Gina y Dana de Sorteos UABC. Nos visitan de nuevo por acá en la cabina de los 40, Ensenada 96.9. Bienvenidas, qué gusto verlas.
2: Igualmente, gracias por recibirnos.
1: Estamos muy contentos porque yo como que siento mi suerte. Yo la veo llegar y más se antoja estar de suertudo con todos estos premios que tienen en el pues sorteo, ¿no? Que tienen acá de final de año, pero sé que tienen otros sorteos previos. Me gustaría que nos contaran todo para que nuestros radioescuchas se enteren y participen.
2: Así es. Ay, muchas gracias, Carolina. No, pues con muchas buenas noticias cuando llegamos aquí a tu programa, diciéndonos que hay ganadores aquí en cabina,
1: sí,
2: en el sorteo pasado. Esas realmente noticias nos emocionan porque la gente a veces dice, ay, los premios caen en Mexicali o en Tijuana. 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
1: no ganamos los 26 millones.
2: Ah, bueno, pero de los demás, demás premios, sí. 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
1: Perfecto, pues no pierdan esta gran oportunidad, bueno, estas grandes oportunidades de a lo mejor estrenar carro, tener por ahí un chequecito de un dinero extra que no contábamos y si no, pues tener la satisfacción, como nos comentan acá en nuestras amigas Gina y Dana, de aportar a la educación superior de nuestro estado. Muchísimas gracias. ¿Algo más que les gustaría compartir?
2: Al contrario, muchísimas gracias, Carolina, por este espacio. Sí, me gustaría añadir ahorita lo que comentó mi compañera Gina de si quieren colaborar, si quieren participar y tienen esa inquietud de saber cómo, pues y el teléfono que lo compartió, lo vuelvo a 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
1: Perfecto, pues muchísimas gracias por toda la información. Ojalá que salgan muchos ganadores dentro de mis radioescuchas. Y pues vamos a escuchar algo de música y ahorita volvemos. 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
2: La temperatura, 23 grados.
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2: Doctora Merit Verdugo, está con nosotros, 12:30 en punto. Iniciamos hoy muy puntuales, doctora. Así que, con todo en esta semana, bienvenida a la cabina de los 40.
3: Claro, muy puntuales, ni un minuto más, ni un minuto menos para cerrar septiembre con todo.
2: Sí, pues ahora... No me tiché, no sé de qué tenemos tema para el día de hoy, pero sé que va a ser mucho un tema de mucho provecho para toda la gente que nos escuche y que está pensando en hacerse algún procedimiento estético, no sabe cómo comenzar. ¿Qué tema tenemos para el día de hoy?
3: El día de hoy les vengo a hablar del famosísimo semen, esperma o PDRN de salmón.
2: ¿Qué?
3: Sí, hay mucho boom.
2: A ver, quiero escucharlo todo.
3: Sí, miren, regularmente es un tratamiento que se ha vuelto muy en tendencia en este último año, pero ya tiene bastantes años. Entonces, como que causa mucho morbo por el nombre. Sí. En realidad es PDRN de salmón, pero lo pueden encontrar como semen o esperma de salmón. No quiere decir que viene literal del esperma, sino que viene de células reproductivas del salmón, el cual se asemejan al ADN humano. ¿Para qué lo utilizamos en medicina estética? Lo utilizamos para regenerar la primera capa de la piel. Sabemos que estamos expuestos constantemente a cambios, al sol, al estrés, y llega el punto en el que la célula de nuestra piel no se da abasto para dar una regeneración. Entonces, aquí es donde utilizamos todos los tratamientos exógenos para ayudarla a repararla. Importante también saber que el PDRN de salmón tiene años, siglos utilizándose. De hecho, el primer descubrimiento fue en pacientes con quemaduras. Entonces, los médicos se dieron cuenta, los científicos, que ayudaban a regenerar y a reparar muy rápido las heridas por quemaduras, la piel. Y después a alguien se le ocurrió y dijo, pues sí, repara heridas tan graves como quemaduras de tercer grado, segundo grado. ¿Qué tal si lo aplicamos en la piel para rejuvenecer? Entonces, ha funcionado muy bien. No es algo nuevo, pero sí es algo muy en tendencia ahorita y que todos quieren aplicárselo.
2: Ok, y si yo digo, bueno, me interesa, ¿cuál es el procedimiento que se hace? ¿Es tópico? ¿Es inyectable? ¿Es de qué manera podemos obtener estos resultados con el
3: PDRN de salmón?
2: Bueno, PDF.
3: El PDF. 3.1416. No, pues mira. Para aplicar el PDRN de salmón hay diferentes técnicas. Viene en diferentes presentaciones. Hay tópicas, hay inyectables y hay también para hacerlo con micropunción, en mascarillas. Lo más efectivo, y a mí como me gusta como médico y lo que yo he visto una efectividad, es inyectado. Hay que inyectarlo, se aplica anestesia en el área que se va a aplicar. Por ejemplo, regularmente se piden rostro y cuello. Se aplica anestesia tópica, se deja de 20 minutos a media hora esa anestesia y después se hacen micropápulas en todo el rostro. Esas micropápulas, para que se lo imaginen ahí en casita, son como si fuera del tamaño de una lentejita, pero en todo tu rostro. O sea, sí se van como reptiles, así se siente la sensación, porque sí se llegan a ver y sentir. Esas papulitas, ¿por qué se aplica así? Porque nos aseguramos de que vaya específicamente en la capa de la piel que queremos que trabaje este producto. Las papulitas les suele durar a partir de 24 horas, 48 horas, van disminuyendo poco a poco. El día de la aplicación, después de la aplicación, se recomienda que no se vayan a maquillar, solamente usar protector solar, pero al día siguiente pueden notar esas papulitas tal vez un 30% aún visibles, pero ya se pueden maquillar, es muy adaptable, pueden seguir yendo a trabajar y hacer sus actividades. Otra forma de aplicación es con el famoso Dermapen o la tecnología MesoSkin. MesoSkin es una tecnología en la cual no inyectamos, sino que hacemos un cambio en el pH de la piel para que el producto penetre. Entonces se puede aplicar también con Colmeso Skin, si te dan miedo pues las agujas y que digas, ¿sabes qué? No quiero que se me note, yo no tengo tiempo de recuperación, trabajo en redes, trabajo de mi imagen, no puedo darme el lujo de un día o dos días andar con pápulas, pues lo aplicamos con Dermapen o con el Meso Skin. Y la otra forma de aplicar es en faciales. Podemos realizar un facial y un activo nutritivo, ponerle PDRN. Pero sinceramente lo más efectivo es inyectado. No desperdiciamos producto, nos aseguramos de que esté en la capa correcta y que penetre 100% en tu piel.
2: ¿Cuáles son los resultados que podemos obtener? Porque también creo que esa es una pregunta que sí o sí tenemos que comentar hoy, porque decimos rejuvenecer y ya me voy a querer ver de 15, pues ¿cuáles son los resultados que son realmente obtenibles de este tratamiento?
3: Lo realmente visible, primero vas a ver una mejoría en la calidad de la piel, vas a ver el poro más disminuido, vas a ver la piel más hidratada, la arruguita fina un poquito más disminuida visiblemente, también vas a ayudar a la recuperación de la piel, por ejemplo, si te asoleaste, si traes hiperpigmentaciones, manchitas, ayuda a que si estás con un proceso, por ejemplo, de despigmentación, que esos procesos son de deshidratación, entonces con el PDRN ayudamos a que se recupere rápido la piel y que se hidrate otra vez más rápido. También ayudamos a disminuir procesos acnéicos, pacientes que tienen acné o que producen mucho sebito en su rostro, también ayuda a seborregular la piel. En sí, se ve la piel como coreanitos, jugosito, una glass skin, hidratación, es 100% hidratación. Si tú me dices, ¿sabes qué? Es que quiero estirar la piel, no, eso es con otros tratamientos. Pero el PDRN se complementa, yo le explico a los pacientes que es como si fuera la casita de la célula que va a producir colágeno y elastina. Entonces el PDRN va a ir a actuar a esa casita para que esté en óptimas condiciones tu célula que produce colágeno y elastina. Entonces si todo el entorno está en óptimas condiciones, la célula va a trabajar a 1000 por hora, es donde aplicamos los bioestimuladores de colágeno, por ejemplo. Entonces todo se complementa, no una cosa sustituye a la otra.
2: Muy, muy bien, me encanta y siempre aprendemos un montón con la doctora. No sé si ustedes tengan... Ah, por acá hay una pregunta, dice... ¿Qué crema me recomienda para la cara cuando me sale piel muerta o cueros de la cara?
3: Tal vez, me imagino que se refiere a cuando se exponen al sol y que hay una regeneración, que se quema la piel, ¿no? Si en realidad hay un daño en la piel, pues hay que usar cremas reparadoras. Hay algunas... No sé tu condición, pero pudiera ayudar alguna crema reparadora como Bepantene, Cicaplast, algo que regenere, pero ¡ay! Pues sí, se anda cayendo aquí la carita.
2: Las sillas se me fue para atrás, ya me lo quedaban mal las patitas así, uy, ay, qué miedo.
3: Alguna crema reparadora.
2: Muy bien, y no sé si acá, ya me convenció, ay no. Que el salmón directo del envase dice...
3: rápidamente,
2: hagan... ¡Qué groseros! Dice, mi compra el micropapu. Bueno.
3: Y pues también el PDRN está en sueros. Los sueros yo los recomiendo como mantenimiento en casa, ya que las sesiones de PDRN se realizan una vez al mes. Y se tienen que realizar 3 sesiones para ver un antes y después un cambio. No quieran que con una sola sesión vean todo el resultado, ¿no? También hay que dedicarle tiempo y hay que ser pacientes. También tengo personas que van y nunca se han hecho nada, tienen 48 años, 50 años y quieren que con una sesión de PDRN les cambie la vida. Pues no, tampoco. No se puede. Hay que ser juiciosos. Y, por ejemplo, si se hacen un tratamiento en consultorio, llevarse su rutina de mantenimiento en casa para que ellos ayuden a que los tratamientos progresen y que lleguen a durar y que se vean 100% los resultados.
2: Muy bien, pues les recuerdo el número en cabina es el 977-8382. ¿Qué les parece si vamos a algo de música y ahorita volvemos a estar con nosotros? ¿Vas a corte? Doctora Merit Verdugo, los 4096.9.
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2: Doctora Merit Verdugo está con nosotros, médico estético, por acá platicando acerca de, a ver, PDRN.
3: Ajá.
2: ¡Ay! De salmón. Para rejuvenecer la piel, para vernos... pues así como los videos que de repente vemos en internet y decimos, yo quiero eso y queremos que con, qué sé yo, vitacilina.

0: tema de del peso y demás áreas de la piel, no nada más la cara.
1: Sí, algo importante que me gustaría mencionarles y recordarles es que la medicina estética es muy amplia. Aparte, yo como médico tengo estudios de medicina regenerativa, antienvejecimiento y estética. No nada más es embellecer, también es ayudar al paciente de una forma integral. Uno de esos temas es el control metabólico, o mejor conocido como el control de peso, disminuir de peso, pero no porque seas delgada o delgado no quiere decir que no tengas un descontrol metabólico. Tengo pacientes que estamos tratándolos con este tipo de tratamientos que ahorita están muy famosos. Yo digo que el próximo tema va a ser sobre eso, que son los GLP-1, los famosos Ozempic, Mounjaro, Tirzepatida, Retatrutide, los famosos péptidos que todo mundo se quiere inyectar o se están inyectando, y que hay mucha desinformación. Entonces no es nada más para personas con sobrepeso u obesidad, también se usan en personas o pacientes que tengan condiciones específicas que debemos de tratar. Y todo eso también lo trato en la clínica. Aplicamos también células madres. Las células madres van en forma intravenosa. ¿Para qué ayudan? Por ejemplo, si sufriste un accidente, te fracturaste y necesitas regenerar, o que tu hueso regenere rápidamente o de una forma más veloz, podemos aplicar células madres intravenosas. También si tienes una enfermedad de difícil control, estas nos pueden ayudar. Entonces no es nada más el Botox, el ácido hialurónico, los labios, un bioestimulador, no. Vamos más allá, ¿por qué? Porque somos médicos y es una clínica integral. 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
0: Perfecto, pues muchísimas gracias por la visita de hoy. Ojalá que se animen y los voy a ver ahí muy guapísimos para estas posadas, para estas próximas fechas de mucha fiesta que ya se avecinan. Y pues vamos a algo de música. ¿Tienen la frase que la estaban pidiendo?
1: Sí, me han estado pidiendo ya, la verdad, creé algo.
0: la firma.
1: La firma. Y pues vamos a despedir septiembre y vamos a recibir a octubre. O iba a decir que agosto. Vamos a despedir septiembre y vamos a recibir octubre con la siguiente frase: no necesitas tener todo resuelto para seguir avanzando. A veces crecer también significa confiar en la persona en la que te estás convirtiendo. Y recuerden, chiquis, que lo que hoy haces en silencio, mañana hablará por ti.
0: ¡Ay, me encanta! Siempre tiene algo positivo para decirnos la doctora, así que muchísimas gracias. Vamos a algo de música y yo regreso para despedirme a los 4096.9.

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1: Ya dan las 12:55 de tu día. Continúas en los 40 Ensenada 96.9. Oigan, ahora sí que hablamos de todo. Que si sorteos UABC, que si embellecernos con la doctora Merit Verdugo, que si los mandamientos, bueno, hasta los mandamientos satánicos ya andábamos viendo aquí. Te digo, mi mamá me mandó, ¿sabes cuál es el propósito de Dios en tu vida? Me mandó un mensaje. Me anda, ahorita que llegue, me va a regañar. ¿Por qué andas poniendo eso? Bueno, yo nada más los leí porque les digo que me llamaron la atención. Pero los quiero mucho y sí, que Dios los bendiga a todos mis radioescuchas. Gracias por sintonizar los 40 Ensenada. Y mañana regreso a partir de las 10 de la mañana con los 40 96.9.

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4: Este es un mensaje del señor productor de La Corneta. Adelante, señor productor. ¿Este programa es qué?
5: Apto para todo público.
6: Apto para todo público. De
4: porque si no fuera apto para todo público, no podría estar en este horario. Entonces ya no nos va a dar risa que diga que es apto para todo público el preventivo, ¿ok?
6: Y es para todo público.
4: No han oído lo que han oído, ¿ok?
6: Ya. Ya ustedes...
4: Coman frutas y verduras.
6: Sí,
4: y coman demás. Corneta también.
6: Bueno, no hay ninguna necesidad de abrir de esa manera, bueno, mi querido Estaquita Precioso. Bienvenido a tu programa.
4: Gracias.
6: Supongo que estás bien contentísimo.
4: Estoy contento, es un día más, el sol estuvo brillando en la mañana. Tuve una clase de box, de hecho hice un podcast, fue el padrino mágico, como nos dice López Olvera, el padrino mágico de un nuevo podcast de mi amiga Dafne, que vinieron a grabar hoy en la mañana, e hice el ridículo con mis guantes de box, ahí para que se entretengan diciéndome, hinche viejito, está en cámara lenta y así. Próximamente verán un entrenamiento de box.
6: ¿Y por qué no entrenas a velocidad normal? ¿Nunca lo has pensado?
4: Porque tengo 57 años, güey. Por eso, nada más. O sea, porque entreno por salud, entreno por hacer deporte, entreno por hacer bien la disciplina, pero evidentemente pues no puedo ser Ryan García, ¿va? No puedo tener la velocidad de alguien de 20 años y además pues nunca lo he hecho profesionalmente.
6: O sea, qué bueno es Ryan García, ¿no?
4: Fíjate que me parece que tiene unas cosas buenísimas. No sé si vieron la última pelea. Tiene unos asuntos o unas habilidades buenísimas, sobre todo una velocidad impresionante. No me gusta su guardia. Lo que tiene es un gancho, o sea, unos golpes curvos realmente impresionantes y con una velocidad maldita, pero no me gusta su guardia. Creo que si lograse arreglar ese detalle, porque ¿no te ahí gusta varias la guardia? Veces ha fallado. Ernesto sí, siempre sí, me ha gustado.
6: Es guapo.
4: Es muy bonito. De hecho, estuvo casado con una amiga.
6: Creo que está en la casa de los famosos, ¿no?
4: Ah, no me digas. ¿Ah, sí? ¿Sí está?
6: Sí está, Ernesto La Guardia. Ernesto C. La Guardia.
4: C es de Carlos, ¿ah? ¿Eh?
6: Creo que sí. Pon
4: sí,
6: tú.
4: Sí.
6: Bueno, pues ya estamos transmitiendo La Corneta en vivo para todos ustedes. Estamos en el YouTube de Los 40 México.
4: ¡Ah, de veras! No me...
6: Falta José Ramón, pero no se preocupen. Tenemos mucha información y además tenemos un gran top 10 que no tiene nada que ver con sexo. Vaya milagro.
4: ¿Cómo?
6: Se llama Frases que aparecen en tu sopita de letras.
4: Frases ALB. Frases que aparecen en tu sopita de letras.
6: Okay. Consumir antes del 2005.
4: Pero la sopa de letras, o sea, se pasa vieja la pasta. HDP,
6: dice
4: no creo
6: el nuevo.
4: Que te pase nada, ¿no? Si te comes una pasta vieja, nomás pues está dura. Pero así de que te haga daño, no creo.
6: No, pues quién sabe, del 2005, 21 años que caducó, yo creo que puede tener unos hongos terribles. Claro que la va a servir, ¿no? Y freír.
4: Sí, te comes los hongos. A lo mejor tiene popó de ratón y así, te la comes igual. Proteína vieja es como los camarones de la Maruchan. Perdón por la marca, pero de cualquier de esos fideos instantáneos, el camarón parece que un ratón vivió en el vasito, güey. Dices, aquí vivió un ratón. No, es un camarón. Camarón pacotilla, del más pequeño.
6: Y seco, además, deshidratado.
4: Así como el...
6: Como tú, cuando te la tomas, ¿no? Que estás, oye, para una cruda y así.
4: Seco y deshidratado. Oye, hoy, por ejemplo, que el fin de semana, digamos que sí... Sí apliquéme unos botellazos. Hoy que entrené, qué bruto, güey. Sudaba y sudaba como cerdo, güey. Fue terrible. Además, en el sol, nada más me decía el entrenador. No, oh, sí, sí se ve cansado, ¿eh? Saludos al señor Morales.
6: Pues esa vida licenciosa que te das los fines de semana y a veces entre semana, sí, pues tiene que pagarse de alguna manera. Te pasa factura hasta aquí, tal modo.
4: Ya van a poder ver mi horrible jeta toda cansada y decrépita. Ahí está ya. Ahora sí,
6: ahí
4: luego,
6: está ya el viejito Papá Pitufo, lo pueden ver y disfrutar.
4: ¡Ay, un viejito, mamón! Tiene que ir con vibrato, si no, no jala. ¡Ay! Ok.
6: Sí, sino qué chiste. Exacto. Bueno, hay muchas novedades en el ámbito de lo político.
4: ¡Una peluca deliciosa! ¡Una peluca! ¡Peluca, Viali!
6: Varias pelucas las que se repartieron el día de ayer, en que se hicieron anuncios para distintas candidaturas. Los llaman ahorita coordinadores en los distintos estados, pero en realidad es porque no les pueden llamar aún por los tiempos de campaña candidatos.
4: Candidatos.
6: Pero pues todo el mundo ya entiende que ellos serán, o ellas, porque muchos de ellos son mujeres, quienes sean las candidatas de Morena a distintas entidades. Ya si ganan o no, pues dependerá de varios factores.
4: Me,
6: ¿no?,
4: encantan, pero estas jaladas eufemísticas de antes y luego y que si, los tiempos y los otros. Pero bueno, es importante porque hay algunos que hacen precampañas de manera ilegal con sus imágenes, por ejemplo, no sé, en ambulancias o en espectaculares, como hizo Claudio Sheinbaum durante años antes de que llegara la elección presidencial. Eso es ilegal, esos son actos anticipados de campaña, aunque para salvarse del asunto no ponen el nombre, o en el caso de la ahora presidenta ponían nada más la siluetita con su coletita y demás, pero bueno, son actos anticipados de campaña.
6: ¿Qué te sorprende, güey? Si cuando no acaban de legislar a tiempo, detienen el reloj de la Cámara de Diputados y se para el reloj legislativo y entonces pueden tardar lo que quieran.
4: Pero entonces, me da mucha risa que dicen coordinador para respetar la ley. No, man. O sea, pero bueno, no importa, la cosa es que ya están los coordinadores. Y en Chihuahua hubo una gran sorpresa porque había una candidata o posible candidata que al parecer iba en vampiro de Hacienda.
6: En jirafa de Hacienda.
4: En jirafa de Hacienda. y pues no.
6: Tu amiga Andrea Chávez.
4: No se armó con Andrea Chávez, hombre.
6: Tan guapa, tan enjundiosa, tan lista. Y se quedó en el camino. Al parecer vamos a escuchar cuando Citlali Hernández de Morena, la senadora con licencia, anuncia quién será el coordinador en Chihuahua.
4: Cayó. Y ahí estaba pesada la declaración de Citlali para la posible candidata que no lo fue.
6: Pues ahí estaba Andrea Chávez muy sonriente, esperando que dijeran su nombre. Sí. Parecía como Miss Universo. Y esto sucedió en varios lugares de la República, no nada más en Chihuahua, pero vamos a empezar con Chihuahua. A ver a qué le sabe. Venga, de ahí, Citlali, ¿quién será coordinador en Chihuahua y, por lo tanto, pues ya virtual candidato a la gubernatura por Morena?
0: La persona que encabezará la Coordinación Estatal de Defensa de la Transformación y la Soberanía Nacional en el estado de Chihuahua es el compañero Cruz Pérez Cuellar.
6: Cruz Pérez Cuellar, el alcalde de Ciudad Juárez. ¿Cómo?
4: Y se le atoró durísimo. Ni modo, no fue la ungida.
6: ¿Y por qué no quieres tú a Andrea? ¿Por qué siempre te da tanto gusto esto?
4: Mira, a ver.
6: ¿Qué Andrea, te hizo? ¿Qué?
4: Andrea en su momento se tomó el tiempo de incluirme a mí, a otros ciudadanos privados y a algunas figuras periodísticas. Creo que Denise Dresser estuvo también afectada por la misma demanda muy chafa, que era una demanda por violencia política de género. Esto por un tuit que puse sobre Delfina Gómez, que ahora pues es la
6: gobernadora del Edomex.
4: Exactamente, la gobernadora del Edomex. Y bueno, Delfina pues incurrió en ciertas irregularidades que después se confirmaron incluso, y mi tuit en ningún momento la denostaba por su condición de mujer, pero a Andrea y a un grupo de, no sé qué era entonces, diputados creo de Morena, les pareció correcto pues demandarnos a mí y a otras personas
6: por violencia política de género, en razón de género.
4: En razón de género, pero además de todo yo no pertenezco a un instituto político, no soy miembro ni afiliado a ningún partido político.
6: Pero igual puedes ejercer violencia política desde la ciudadanía.
4: Si yo hubiera dicho, es que esta persona es una mujer y las mujeres no pueden esto o lo otro. No, nada más dije, esta persona incurrió en una ilegalidad y no estaba yo equivocado. Entonces, pues total, tuve que gastar tiempo y dinero, sobre todo porque me tuve que defender legalmente, y de ahí es que no tomo, digamos, con tanto cariño las acciones de...
6: Pero le ganaste la demanda, a fin de cuentas, no te pasó
4: pues
6: nada.
4: Pues es que no era, es que lo que pasa es que era una demanda hecha con nada más con ganas de joder, porque no tenía ningún sustento. Pero bueno, dejando eso de lado, a mí
6: vamos a oír a Andrea.
4: Que Andrea Chávez sí, digamos, que incurrió en actos anticipados de campaña, tuvieron
6: ambulancias. ¿Por qué lo dices? ¿Por la cantidad de ambulancias que había en Chihuahua con su cara?
4: Sí. Y además de todo, ella durante todos estos meses o años se ha asumido, o se asumió prácticamente como la que iba a ser, ¿no? Ella ya era la candidata y pues tenía ciertas amistades, vamos a decirles así, como Adán Augusto, que también daban por un hecho, bueno, aliados políticos, ¿le quieres decir? Compañeros de partido.
6: Ajá. Y enemigos algo, mortales.
4: Sí. Pon tú. Que ya asumían a Andrea Chávez como la candidata, pues acaban de ver que no fue así, ¿no? Que
6: por ejemplo,
4: Morena escogió a otra persona.
6: tenemos esta declaración de Adán Augusto de hace algunas semanas, en las cuales Adán Augusto López Hernández, el hermano político de López Obrador, como él mismo lo llamó, el senador por Tabasco, el exsecretario de Gobernación, Adán Augusto, el protector o el padrino político de Andrea Chávez, decía lo siguiente hace algunas semanas. Adelante, Adán Augusto.
7: Yo sostengo que la senadora va a ser candidata y va a ser gobernadora del estado de Chihuahua. Ya se merece Chihuahua un buen gobierno.
8: ¿La va a apoyar usted? ¿En su nuevo papel?
7: Todos quienes estamos en este partido, pues estamos comprometidos a apoyar a las y los compañeros que sean...
4: Bueno, a ver, perdón. Adán Augusto la estuvo apoyando contra sus detractores.
6: Eso es lo que estaba diciendo.
4: La apoyó contra
6: estaba
4: las
6: diciendo, quienes
4: mal.
6: Estamos en este partido tenemos que apoyarla, ¿no?
4: Y la apoyaron.
6: Citlali no la apoyó. No. Obviamente Claudia Sheinbaum tampoco, la presidenta, ni modo que no esté enterada de estos.
4: ¿Sabes que aquí está la lectura?
6: Decisiones.
4: Aquí está la lectura importante y como siempre, porque eres un genio radiofónico y periodístico. además de un genio del mal, creo que le acabas de dar al clavo. Aquí yo siento que sí se ve cierta escisión, cierta división, porque hay un grupo que pues son los obradoristas, ¿no? Al cual pertenece Adán Augusto y pues todas sus intenciones políticas. Andy, por ejemplo, que ahorita hablamos de Andy también, porque chale, el New York Times ya tiró otra bonita bomba contra Andy.
6: Dice el New York Times que hay dos investigaciones en curso en contra de Andrés Manuel López Beltrán.
4: Así es. Pero bueno, ahorita hablamos de nariz de Shiloh. El asunto aquí es que yo sí veo aquí una cierta división, como que desde Palenque se dice va esto, y desde la presidencia veo con mucho gusto que hay un espérame tantito porque la presidenta soy yo. Entonces creo yo que esto de Andrea Chávez tiene que ver con ese tema. Ese es mi análisis estúpido
6: y frívolo.
4: Con
6: el claudismo en contra del obradorismo, la separación que empieza a haber, que quisiera ver mucha gente.
4: La presidenta de México es Claudia Sheinbaum. Estoy más que consciente de que seguramente tiene muchas... pues le debe cosas a Andrés Manuel. Bueno, le debe la presidencia, ¿no? En realidad. Pero le deberá también muchas otras cosas y tiene que defender ciertos asuntos porque pues tienen mucho que ver con el viejillo meteórico. Pero
6: mira, yo difiero contigo. Yo creo que Claudia le debe a Andrés Manuel López Obrador la candidatura. Pero la presidencia se la dio el pueblo de México, que votó masivamente por ella. Incluso tuvo mayor número de votos que Andrés Manuel mismo en su momento.
4: Tú imagínate la exposición, el apoyo, el cómo la estuvo refiriendo, tratando, pastoreando, llevando
6: hacia...
4: Claudia, precisamente permitiendo actos anticipados de campaña que pues cometieron muchos los que organizaron la campaña de Claudia Sheinbaum.
6: Pero ahorita estábamos en Andrea...
4: No, pero no nos hagamos güey. Si vamos a hablar de las cosas, hablemos bien. O sea, hubo actos anticipados de campaña y la presidencia se la debe a López Obrador.
6: La candidatura. La presidencia se la debe al pueblo de México que votó por ella. Le duela a quien le duela.
4: Tienes a la Bastida para que diga sí.
6: Sí. ¿Y?
4: Sí.
6: Bueno, pero vamos a escuchar primero a Andrea Chávez, a ver si se disciplina, si se revela. ¿Qué dijo
4: pues
6: después
4: no le queda
6: de enterarse que ella no será candidata a la gubernatura de Chihuahua?
4: Pero perdón, sí le queda de otra, ¿eh? A ver si está en la declaración, porque al parecer nos dice que no se va a ir así nomás calladita hacia el ocaso de su carrera política, ¿no? Ella dice...
6: Venga de ahí, vamos a verla.
9: Por mi parte, tengo prisa para seguir recorriendo el estado, para seguir recorriendo los municipios, para seguir en el encuentro. Así es que allí me van a seguir encontrando.
10: ¿Algún reclamo para la dirigencia, Andrea?
9: De momento, decirles que la doctora Claudia Sheinbaum Pardo tiene un soldado en una servidora. El movimiento de la Cuarta Transformación cuenta con una servidora y debemos determinar con esos 100 años de PRIAN en el estado de Chihuahua y lo vamos a conseguir.
4: Saca el PRIAN.
6: La presidenta tiene un soldado en Andrea Chávez.
4: ¿A quién no mencionó Andrea Chávez?
6: ¿A quién no mencionó? Pues al que sí que salió nominado, a Cruz Pérez Cuellar.
4: ¡Correcto! ¿Dónde está esa disciplina partidaria?
6: ¿Dónde está ese apoyo?
4: Yo
6: como
4: voy a seguir.
6: Votos con Citlali, ¿no?
4: Yo voy a seguir y voy a seguir en, ¿cómo dijo? No sé, en la brega, en
6: dijo,
4: el camino, en el...
6: La brega, no se confunda.
4: Que se va a ir a la brega, dice. A la brega, al trabajo de campo, a conocer a la gente. Y está bien.
6: ¿Cómo te
4: bien?
6: Gusta estar bregando a ti, verdad? Estás briegue y briegue.
4: Bueno, ok.
6: O brega pues y brega.
4: La brega es el trabajo, a eso me refiero. Y se va justo ahí, Andrea Chávez, a trabajar a campo, o sea, a salir a seguir conociendo a la gente, a seguir en campaña, es lo que entendí. Va a buscar otro aliado político, si Morena no la quiere, va a llevarse, porque algo de fuerza política tendrá, ¿eh? Después de todo este tiempo, algo de gente estará pensando
6: sí,
4: en votar
6: bueno,
4: por ella.
6: Aquí tenemos una muestra de ello. Después de que perdió la encuesta, o dicen que perdió la encuesta, porque no las han transparentado, no las han mostrado. Entonces
4: esas
6: yo pienso que esas
4: Morena,
6: encuestas
4: wey.
6: Siguen siendo unos dedazos.
4: Pues claro.
6: Pero dice que no ganó la encuesta. Ajá. Y este es, esto es la reacción de la gente que estaba ahí cuando se enteraron que no ganó la encuesta. Andrea Chávez, adelante, Nuevi.
4: La gente
11: a la senadora con licencia, Andrea Chávez. Hay que reconocer que hizo una labor extraordinaria, una joven brillante, talentosa, una gran parlamentaria y una competidora muy dura. Gracias, Andrea, por estar aquí con nosotros.
4: Ok.
6: Pues yo oí también una rechifla, ¿no? Ahí entre...
4: Es que es justo te iba a decir, ¿cómo interpretamos eso? Yo oí una rechifla.
6: Pues como que, pero también había aplausos, o sea, estaba dividida la audiencia, ¿no?
4: Yo.
6: No, tú te fijaste nada más en la rechifla, pero también hay aplausos.
4: Bueno, a ver, escúchenlo otra vez y ya, no se dejen ustedes influenciar por este idiota o el otro. nada más escuchen lo que sucedió y ya. A ver.
11: A la senadora con licencia, Andrea Chávez.
6: Hay aplausos.
11: Hay que reconocer.
6: Y uno que otra rechifla también.
4: Se oye no, se oye boom, se oye aplausos.
6: Ya.
4: Oye,
6: muchas gracias.
4: ¿No? Entonces, no nos hagan caso a ninguno de los dos analistas.
6: Andrea Chávez es una política muy joven, tiene un gran futuro por delante y no pasa nada. Andrés Manuel mismo, ¿te acuerdas cuando no ganó la gubernatura, la candidatura del PRI a la gubernatura de Tabasco y quemó los pozos petroleros?
4: Correcto.
6: Bueno, eso no impidió que fuera presidente.
4: ¿La candidatura de quién, perdón?
6: La candidatura de Andrés Manuel López Obrador a la gubernatura de Tabasco, cuando era priista, sí. El PRI, lo cual marcó su salida del PRI.
4: Parte del PRI.
6: Su ingreso al PRD y la famosa quema de
4: en el PRI
6: pozos petroleros.
4: Años. Ahí se formó, en el PRI. Ahí aprendió todo lo que supo de política, en el PRI.
6: Después se fue al PRD, donde incluso llegó a ser presidente del partido. Y dos veces candidato a la presidencia.
4: Yo me acuerdo que
6: con el PRD hasta la tercera
4: con Morena. El uso de los programas sociales para favorecer el voto y demás, cuando salió del PRI. Y después, pues ya saben lo que pasó, ¿no? Ya saben cuál
6: y
4: es
6: estuvo
4: su política.
6: Estuvo muy bien. Pero la incongruencia de los políticos está muy cañona, ¿no? Apoyan una cosa con el alma cuando son en oposición y cuando llegan al gobierno la repudian con el mismo
4: Lo único que apoyan
6: ímpetu.
4: Con el alma es su propia agenda, su agenda personal y la agenda pues, que favorezca a sus aliados políticos para que ellos puedan llegar a los puestos que quieren, que necesitan y que requieren para hacer de las suyas, como las hizo precisamente el viejo a propulsión a chorro. El viejo motorizado.
6: Pero hay alternativas para estos candidatos y candidatas que no lograron la candidatura, estos políticos que no lograron lo que querían.
4: Los que se la pelaron, ya dilo.
6: Los que se la pelaron siempre tienen opciones. Presidenta de México, doctora Claudia Sheinbaum, infórmenos, ¿qué le queda a los que perdieron? ¿Llorar o qué pueden hacer?
12: Pienso que fue un proceso donde hubo mucha unidad y eso fue muy bueno. Y ya depende pues del partido, porque hay pues muchas nuevas convocatorias. Son presidencias municipales, diputaciones estatales, federales, en donde quien no obtuvo pues el triunfo en la encuesta, pues puede participar como coordinador.
4: Los premios de consolador.
6: Premios de consolador, vete de diputado local, de diputada local, de alcaldesa a lo mejor de Ciudad Juárez o de Chihuahua,
4: sí.
6: Si le interesa Andrea Chávez.
4: Bueno, y te voy a decir una cosa, desde esos puestos se puede hacer mucho, o sea, desde esos puestos se puede hacer mucho también, y ya hablando un poquito más en serio y sin ningún tipo de pasión hacia los personajes políticos, Andrea Chávez, lo dijo muy bien quien hablaba de ella hace unos momentos cuando recibió la rechifla, es una mujer muy joven, y sí es una mujer sagaz, les guste o no su estilo, es una persona que algo entiende de política a su corta edad, porque es muy joven, entonces un puesto de esos donde pueda demostrar, salud, todo lo que se dice, yo quiero ser la gobernadora porque el pueblo de Chihuahua y la, o sea, demuéstralo.
6: Tiene el tiempo a su favor. Yo creo que le queda una larga carrera, Andrea Chávez.
4: Tiene una carrera política por andar y pues que siga y que se consiga uno de estos premios de consolación, que es una manera, la verdad, muy burlona de decirle a vamos a ver qué realmente sabes hacer, ¿no? O sea, ¿quieres servir al pueblo de Chihuahua? Ándele pues. Consígase un puesto por ahí local y vamos a ver la chamba.
6: En Nuevo León, un estado relevantísimo en la República Mexicana. Sí, de ninguna manera estoy menospreciando a Chihuahua, pero un estado que tiene un presupuesto importante, una población importante, una generación
4: una
6: de industria muy cañona.
4: Unos antros racistas.
6: Ahí gobierna Samuelón de Nuevo León. Ahí gobierna Movimiento Ciudadano. Es el fosfo-fosfo, el gobierno
4: Samuelón, el que tiene unas carpetas que las tienen colgadas sobre él, así como si fueran las hojas de una guillotina.
6: Como espada de Damocles, tiene unas carpetas de investigación que si se mueve tantito le va a caer la voladora, o eso es lo que se especula. Bueno, pues, ¿quiénes son los contendientes a la gubernatura? Por un lado, su misma esposa.
4: Así es.
6: Marianis, que trató de ser alcaldesa de Monterrey y perdió, y ahora podría contender, y en las encuestas está bastante arriba. Pero no está sola, está también el priista Adrián de la Garza, el mismo que le ganó la alcaldía de Monterrey. Y ahora tenemos ya a la candidata de Morena, Clara Luz Flores. Y esto dejó en el camino a la tía Tatis, a Tatiana Cloutier.
4: Ni modo,
6: Tatiana Cloutier, que ella, bueno, no es tan joven como Andrea Chávez, no sé qué tanto futuro le queda en la política después de que Andrés Manuel la despidió prácticamente, no le dio ni un abrazo.
4: Adiós.
6: Adiós, y ahora ella tenía intención de ser gobernadora.
4: Vi por ahí un bonito cartón político donde estaba una cajita de juguetes viejos y estaba Claudia Sheinbaum, ya había echado a Cero Votos y echó a la Tatis, y echaron así a varios, ¿no? Juguetes que no les sirven. Andrea Chávez no salió en el cartón, pero bien podría haber estado. Porque como bien dijiste hace rato, esas encuestas, y lo estoy entrecomillando para los que me están
6: viendo.
4: Pues
6: no las han mostrado, entonces tenemos que creer que Morena fue a través de encuestas que decidió a sus candidatos, sino a través de dedazos.
4: Dedazos.
6: O conveniencias, ¿no? De distintos niveles, ¿no? Desde arriba en el partido hasta la presidencia, hasta los gobernadores locales. Pero bueno, ¿qué dijo Tatis, la tía Tatis, Tatiana Cloutier, después de que se la pellizcó? Adelante.
13: Una cosa es aceptar y la otra es respaldar o ver con buenos ojos el resultado.
14: Lo que yo respaldo es el proyecto de la doctora Claudia Sheinbaum.
13: No a quien lo va...
14: La doctora Claudia Sheinbaum está al frente de México y respaldo el proyecto de la doctora Claudia Sheinbaum.
15: ¿Apoyará en la campaña de Clara Luz?
14: Apoyo a lo que tenga que apoyar con la doctora Claudia Sheinbaum.
4: Esto ya es como una... Casi es como una oración en la iglesia. Es como una oración en la iglesia. Es como un
6: salmo responsorial.
4: Sí, porque Claudia Sheinbaum y el proyecto de Claudia, y lo tienen que hacer, ¿eh? Ni modo.
6: Soy un soldado de Claudia Sheinbaum y yo apoyo a Claudia Sheinbaum y lo que diga Claudia Sheinbaum.
4: Pues qué bárbaro. Pero se rehúsan.
6: El tlatoanismo mexicano.
4: Se rehúsan a hablar de quienes ganaron, las coordinaciones.
6: Yo apoyo a Clara Luz, yo creo que es la persona correcta. Claudia Sheinbaum así lo decidió, yo estoy de acuerdo, si salió, nada. Ni una sola palabra. Lo cual, pues, ese silencio dice mucho, ¿no?
4: Muchísimo.
6: Por otro lado, Clara Luz Flores, la que posiblemente ya será la candidata de Morena a la gubernatura de Nuevo León, dijo esto cuando le preguntaron sobre la tía Tatiana Cloutier. Adelante.
16: Tatiana no se fue tan contenta, ¿qué le dices?
17: No, sí se fue contenta. Lo que pasa es que, pues obviamente todos participamos para querer estar en el lugar de coordinar. Yo creo que pues el tema es sumar. Ella es una compañera valiosísima. Es una compañera que ha estado en el movimiento de tiempo.
6: Llévatela al gabinete.
17: Es importante que su participación sea importante, como la de los 6 que estamos en el proceso.
4: Que sí estamos en el proceso. Le faltó decir.
6: No, porque de los 6 ya solo queda ella. Ella es la única que quedó en el proceso.
4: Bueno, que estuvimos, pero tú te la pelas, que ya no estás.
6: Pero así es la política, ¿no? Es una rueda de la fortuna. Hoy estás arriba, mañana estás abajo. no hay triunfos para siempre, no hay derrotas para siempre en la política, lo hemos visto. Marcelo Ebrard lo daban por muerto hace 12 años.
4: Solo se tuvo que ir a esconder a Francia un rato para que se nos olvidara lo de los trenes que no cabían en las vías y nadie le hiciera dejar.
6: No es verdad, no se fue a esconder.
4: La retención de una lagartija y entonces ya regresa triunfante y no pasa nada, nada más que luego nos enteramos que su hijito vivía a costillas de los que pagamos impuestos en la embajada mexicana porque el señor no puede pagarle un lugar donde vivir y tragar a su escuincle. Gracias, Goldó. A mí no se me olvidan las cosas.
6: ¿Qué pasó? Pues tú eras el más ebrardista de todos los ebrardistas, sí, en la oposición.
4: Pero eso me cayó muy gordo.
6: Ahora ya no apoyas a Marcelo Ebrard. Le tenías gran confianza y cariño.
4: Muy gordo. Ya se me había olvidado lo de los trenes, lo dejamos pasar. Porque, bueno, y luego vinieron las pipas, ¿no? Que también, ¿dónde quedaron las pipas? ¿Se acuerdan de las pipas que compramos? ¿Quién sabe dónde? Y se asignaron presupuestos. Nunca las vimos. También obra del buen Goldó.
6: Bueno, el día de ayer hablamos acerca de Fernanda Tapia, compañera nuestra en distintos proyectos, en distintos micrófonos. A mí me cae a todo dar, me parece una persona íntegra. Digo, no puedo meter las manos al fuego por nadie, pero ayer presentó su declaración patrimonial, o no sé si la presentó ayer, pero ayer se filtró a los medios que había tenido un ingreso de 25 millones en 2025. Lo que nadie leyó es que de esos 25, 20 millones eran por concepto de la venta de una casa.
4: Así
6: que
4: salió,
6: ella
4: así,
6: misma había comprado en 2010, antes de pertenecer al gobierno.
4: Así salió también la fortuna de, ¿cómo se llama este güey? El de Pemex también, igual, ¿no? Que había recibido una casa y la había vendido. Entonces, bueno.
6: No, en el caso de Fernanda está más que claro. Compró la casa en 2010. Ella no trabajaba en el gobierno en ese momento.
4: Bueno, está bien, pero ¿qué íbamos
6: decidió
4: a decir
6: venderla
4: aparte de su patrimonio?
6: Y publicó la información.
4: Está bien.
6: Okay. Y está todo claro y transparente. Uh-huh. Y bueno, ya hay un comunicado de parte de Radio Educación, que ella es la directora de Radio Educación, en el cual se dice qué fue lo que sucedió de manera clara. Pero ella presentó este video el día de ayer defendiéndose de aquellos que la señalaron.
4: Y es inexpugnable
6: de manera injusta,
4: defensa,
6: en mi opinión.
4: Es imbatible esto. Escuchen nada más qué argumentazo.
6: Adelante.
18: Hola, hola, los compañeros, compañeras y camaradas. Calma. Ahora soy funcionaria y quien va a dar la respuesta y la postura es la Secretaría de Cultura. Pero ustedes saben quién soy yo y sabemos quiénes son ellos.
4: Y ya con eso. Ya. Ahí está.
6: ¿Y a qué se refiere, güey?
4: A nada.
6: Yo sí sé quién es ella.
4: Sí.
6: Ella sabe quién eres tú. ¿Tú crees que estaba refiriendo?
4: ¿Tú sabes
6: a
4: quiénes
6: ti?
4: Son ellos?
6: ¿Quiénes son ellos cuando dice?
4: Esa vaga, y me gusta la palabra, entelequia, que es ellos.
6: Ellos.
4: Ellos, los de los complots. Los que hacían el complot en contra del viejo pedorro.
6: Además tan maniquea, ¿no? Tan blanco y negro, luz y sombra, nosotros y ellos, los buenos y los malos.
4: Ya.
6: Y esta dicotomía simplista y ramplona, pues creo que no va con el México moderno.
4: Yo la verdad no sé, y habría que revisar en todo caso, y no sería tampoco labor de este programa, esa declaración patrimonial y ver cómo y de dónde salieron esas lanas. Yo no tengo 25 millones de pesos, ¿eh? Y este es el programa más oído de México.
6: Bueno, pero ella no es que no. Ella tiene una trayectoria muy exitosa de 30 y tantos años.
4: Yo
6: en
4: la recuerdo de en el año pasado o en los últimos 5 años de.
6: ¿De qué? ¿Dónde estaba?
4: Pues de muchos programas, ¿no? Pero bueno, está bien. Yo, mira, no me quiero meter ahí porque no sé. Y Fernanda nos acaba de dar una explicación que yo creo que es sólida como...
6: Es muy vaga
4: como
6: la explicación.
4: El Titanic.
6: No dio explicación.
4: Es sólida y segura como el Titanic.
6: Esa declaración no, pero ya tenemos la actualización. La nueva declaración de Fernanda Tapia hablando de de exorbitante monto en sus ingresos de 2025 que corresponden a la venta de una casa que compró en 2010.
4: 25
6: pero bueno,
4: millones de pesos en tu declaración anual.
6: Sí, pero de esos 25, 19 y cacho corresponden a la venta de la casa.
4: No, hombre, buenísimo.
6: Que ella compró en 2010.
4: Qué ricura,
6: cuando no era funcionaria.
4: Qué padre. De verdad, qué suerte tienen algunos.
6: Ha trabajado.
4: Pues lo estoy diciendo en serio. Qué bueno, yo también.
6: No lo estás diciendo en serio. Estás mamando. Digo, ya no puedo decir esas cosas porque...
4: ¿En la corneta?
6: Qué raro, ¿verdad? Qué
4: raro. Aquí,
6: adelante, Fernanda Tapia. Ya explícale, destaca para que no esté jorobando.
4: ¿Yo qué, güey?
18: Yo creo que el tema principal es mi declaración patrimonial y puede prestarse a confusión, así como fue tratado. Se está hablando de unos ingresos, bueno,
19: enormes, como de millones de pesos. Una cifra sí, que 25. No es mi sueldo, no solo como directora de Radio Educación, vamos, ni juntando cualquiera de mis trabajos. La mayor parte de esta cantidad corresponde a la venta de un bien de mi patrimonio. Yo compré en 2010 una casa y tuve que pedir un préstamo para poderla ir mejorando y después esa hipoteca me asfixiaba. Así que en 2025 vendí ese inmueble. Es una casa donde viví pues desde 2012 o algo así a la fecha, hasta el año pasado. Con el dinero de esa venta se pagó una hipoteca monstruosa y pude comprar una casita la mitad de tamaño y a la mitad o mucho menos del costo del anterior. Incluso siempre jugaba yo la broma que era la primera funcionaria que al entrar a un trabajo público cambiaba su casa grandota por una chiquita. Sí, con los recursos de esa venta.
4: Ya, ¿sabes qué?
19: Les digo,
4: ya, güey. Ya,
6: pues okay, tienes razón, güey, pero es que la han crucificado ya. De manera injusta.
4: Qué bueno, pues qué bueno que ya hayamos escuchado esto. ¿Podemos ir a lo siguiente? Me vale, o sea, pero
6: lo
4: madre.
6: Lo que quieres es seguir jorobando y despotricando.
4: Me vale madre. No estoy despotricando, estoy diciendo que qué bueno que ya explicó y que eso dijo y pues, qué bueno, salud. Chingón.
6: Bueno, Amílcar Olán, no sé si le suene, es el supuesto o presunto prestanombres de Andy López Beltrán en diversos negocios.
4: Espérame tantito. Es un hombre que de vender azulejos en Tabasco, porque eso tenía una tiendita de azulejos para baños y demás, acabó manejando presupuestos millonarios. Es un amigo de la infancia.
6: Transferencias de hasta 3 mil millones de pesos.
4: Sí, es un amigo de la infancia y de la juventud de Andy López Beltrán, el príncipe en ciernes.
6: El príncipe de México. Sí.
4: Ese.
6: El principito.
4: El principito, en la napia. El asunto es que este señor, pues de pronto se convirtió en uno de los empresarios más monstruosamente ricos del país. Y de pronto, pues no lo encontraban por ningún lado, no aparecía cuando empezaron los señalamientos y las investigaciones desde Estados Unidos y las presiones y las reuniones extrañísimas en restaurantes cerrados de Andy López Beltrán y su hermanito, desapareció. Y de pronto aparece en Suiza, a donde lo va a buscar un periodista y al parecer ya salió que esa casa en donde estaba hace unos días ya está desocupada. O sea, el señor ya anda se a salto de mata.
6: Por 15 mil francos suizos, nada más al mes.
4: 300 y tantos mil pesos al mes de renta.
6: De renta.
4: De pura renta. No sé a ustedes a qué les suene eso. Pues a mí me suena que el señor tiene mucho dinero, ¿no?
6: Sí, tiene mucho dinero.
4: Una carrera empresarial.
6: Maravilloso, precioso, meteórica. Lugano.
4: Sí, y además de todo, él manejaba compañías, por ejemplo, que le provieron de materiales a las magnas obras o los elefantes blancos inservibles del viejo pedorro, como el tren interoceánico y el tren Maya.
6: Aquí la pregunta es, ¿a qué le tiene miedo a Amílcar Olán? ¿Por qué anda a salto de mata? ¿Por qué aparece y tres días después se muda?
4: La pregunta sería,
6: se
4: ¿a
6: fue,
4: quién?
6: ¿Quién sabe a dónde?
4: ¿A quiénes? Porque deben de ser muchos, les tiene miedo. Porque ¿a qué le tiene miedo? ¿A las autoridades mexicanas o a los que antes lo ayudaban y ahora no les gustaría mucho que hablara?
6: Esa es buena pregunta. Es exactamente lo que estaba yo pensando. ¿Le tiene miedo a sus ex socios? ¿Le tiene miedo a la Fiscalía General de la República o nada más le tiene miedo a la prensa y no quiere declarar? Y está en su derecho. Okay. Y no quiere que TV Azteca ni nadie sepa en dónde vive.
4: Claro.
6: Bueno, vamos a escuchar. Hay acusaciones.
4: Porque es un hombre muy privado.
6: Hay órdenes de aprehensión en contra de Amílcar Olán. Dinos, Ignacio Mier, coordinador de los diputados. ¿No qué?
4: Finalmente, Mier da declaraciones ya acerca de
6: ya
4: esto.
6: Ya no es... Bueno, nos lo dice Ignacio Mier. Da una declaración.
4: Sí. Da una declaración, venga.
20: Que tiene, bueno, pues varios señalamientos y varios escándalos.
21: Tiene señalamientos, pero no tiene ninguna orden. Pues es un gran trabajo de ubicación, pero no es el caso de que se le quiera vincular a un proceso de carácter judicial cuando la Fiscalía, ni estatales, ni la General de la República han girado o anunciado una carpeta de investigación. O el Poder Judicial, una denuncia. Bueno, quien tenga elementos conforme a lo que establece la ley los deberán de presentar, si son del fuero federal, ante la Fiscalía General de la República, es lo que dice la ley.
6: Y si hay denuncias, pues hay denuncias en contra de él, no solo en México, también en Estados Unidos, pero no hay una orden de aprehensión de ninguna de las dos naciones todavía, porque no hay, aquí en México pues no hay una investigación. Ignacio Mier es el presidente de la Junta de Coordinación Política del Senado de la República.
4: ¿Qué pasa entonces si se abre una investigación aquí en México?
6: No hay orden de aprehensión.
4: Curiosamente no la hay, porque pues, ¿qué podría decir este hombre que de alguna manera embarrara a personajes relevantes para Andrés Manuel López Obrador? O sea, a sus hijos, o a él mismo.
6: Porque lo relevante aquí no es ninguna otra cosa más que qué opina Noroña al respecto.
4: ¡Claro! Noroña siempre debe dar su opinión.
6: Doña Carmen Salinas de la política morenista, Noroña opina de todo.
4: Noroña, el otrora gran crítico de las fortunas que se hicieron al cobijo del poder, ahora defiende a un empresario acusado de huachicol fiscal, corrupción, lazos con el crimen organizado.
6: Pues te digo que la congruencia no es lo de los políticos, no es lo mismo ser borracho que cantinero. Una cosa es la oposición y la otra es brincar allá al gobierno, ¿no? Ah, ¡qué cómodo, qué gusto!
4: Gran paladín de la justicia, opositor
6: gran luchador social.
4: Oligarquías horrorosas. Venga, díganos, gran luchador social, ¿qué piensas de este hombre que está señalado por todo tipo de actos de corrupción? ¡Venga!
1: Y hay un video de Amílcar Olán, que se supo que está en Suiza, va con su hijo y lo va Irving, el periodista, y lo va, ¿cómo le decimos? Insistiendo en la entrevista.
6: Cuestionando.
1: Dice que no, ya va con un menor y el otro va filmando a pesar de que hay un menor. Hasta que de plano este hombre se irrita y le manotea el teléfono. Pero es un tramo largo en el que va, ¿cómo le llamas a eso? ¿Cómo le
6: cuestionando?
1: No, yo sé cómo se le debe llamar. No quiero ni decirlo para que no digan que evita entrevista. Pues,
4: ¿cómo
1: tú
4: se le llama eso?
6: ¿Cómo no lo oyes? ¿Jodiendo?
1: O sea, no puede estarte obligando. Pues no quieres declarar, no declaras. O sea,
6: no. Pero
1: dice que tienes que dar una entrevista si no quieres dar una entrevista.
4: ¿Pero cómo se le llama?
1: ¿En qué momento ya la insistencia se pasa de tueste?
4: Se pasa de tueste. Está en la vía pública, no lo está tocando, no está evitando que
6: está
4: camine. Lo está siguiendo y haciendo preguntas, cosa que hasta donde yo entiendo hacen los periodistas en todo el mundo, ¿eh?
6: ¿Te parece
4: Noroña?
6: Que hace?
4: Sí, los periodistas van y tratan de conseguir una entrevista. Tú puedes detenerte y decir, no quiero dar declaraciones el día de hoy, muchas gracias. Te siguen preguntando, lo ignoras y sigues caminando. No entiendo cómo se le llama, porque nunca nos dijo, o sea, ¿qué? ¿Cuál es el problema?
6: El top ten del día de hoy se va a llamar...
4: ¿Por qué le haces tanto a la magnolia?
6: Frases que aparecen en tu sopita de letras.
4: Frases que aparecen en tu sopita de letras. Ayer decías una cosa y hoy defiendes muchísimo otra. Eso dice tu sopita de letras, mi Noroña.
6: Frases que aparecen en tu sopita de letras. K-Y-C-O-G-T.
4: Exacto. K-Y-C.
6: K-Y-C-O-G-T. Esa te sale cada rato, tío.
4: Sí, me imagino, ¿no? Cállese, hijo de... Bueno, ya saben lo que tienen que hacer. Manden lo suyo arroba la corneta. FM, esa es la vía gratuita de su programa, de su radio, La Corneta.
6: Oye, ¿cuándo vas a hacer viva, ahora que tenemos cámaras?
4: ¡Ah! Es que tiene que ser natural.
6: Tiene que salir en su momento.
4: No puede ser así nada más, ¿no? O sea, no.
6: Bueno, si quieren participar en el Top Ten, ya saben cómo. Arroba la corneta FM y volvemos.
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0: Avéntate en el círculo rosa con la corneta espectacular.
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0: Y famosa, famosa, Bella Cat, ¿no? ¿Sí te acuerdas Bella de Bella Cat?
2: Sí, me acuerdo de Bella Cat, ¿cómo no? A la gatita a la que le gusta el mambo. Es una gran rola esa. Esa, para que veas, tiene onda, tiene jícamo, tiene su chiste. ¿Qué? ¿Cómo que cámara?
3: Pues cámara.

0: Bueno, pues Bella Cat ha tenido la intención de cantar reggaetón con Alex Syntek. Alex Syntek, que en repetidas ocasiones ha expresado su opinión muy baja acerca de este género musical, incluso llegando al extremo de pedir que se prohíba su ejecución pública.
1: Lo cual me parece, como bien dijiste, un exceso. O sea, prohibir un estilo musical. Digo, están prohibidos los narcocorridos, ¿no? Y la idea es no glorificar...
0: ¿Y cómo ha servido prohibir los narcocorridos? No, porque no el narcotráfico en México se ha ido para abajo desde que prohibieron los narcocorridos. No, por Dios, vaya tontería.
1: No sirve de un carajo. Pero
0: sí,
1: bueno.
0: mejor combatir, ¿no? Aplicar la ley. Impartir justicia.
1: Vamos a combatir la causa. Sí, güey.
0: Combatir las causas está bien también, pero...
1: Sí, pero nunca lo hizo.
0: Sí, claro que lo hizo.
1: Para afuera no sirve de nada.
0: Sí lo hizo, güey. Los apoyos sociales son eso.
1: A ver, güey, hablar de que los narcos son ciudadanos también y que merecen respeto.
0: Nunca
1: liberal,
0: dijo
1: criminal.
0: Que son ciudadanos.
1: Claro que sí lo son. Dijo, que
0: no
1: son
0: dijo
1: personas
0: eso.
1: Que son personas que merecen respeto sí, ante elementos
0: no
1: del
0: eso.
1: Ejército.
0: Dijo, son personas que
1: ante
0: tienen derechos humanos.
1: Y hay videos, ese sí lo pueden buscar.
0: Sí, búscalo. Y lo que
1: son
0: dijo
1: personas
0: es,
1: personas que merecen
0: tienen
1: respeto.
0: Derechos humanos. Eso fue lo que dijo López
1: a
0: Obrador.
1: Mí me parece,
0: y sí tienen derechos humanos los
1: y no me digas que su política de abrazos no balazos fue, o sea, nada más hagan lo que les dé la gana. Por favor. Pero bueno, estábamos con Bella Cat.
0: Eso es otra cosa, pero de que
1: Bellacat.
0: Cites
1: mira,
0: de tu imaginación y no de la
1: el
0: realidad.
1: El expresidente López Obrador dijo un montón de cosas que claramente le señalaron al crimen organizado. Vamos viendo cómo cada quien hace su negocito así con acento tabasqueño y aquí no hay pedo.
0: Pero
1: nos
0: eso no tiene
1: güeyes.
0: Nada que ver con lo que estamos hablando.
1: Claro
0: estamos
1: que
0: hablando
1: no tiene
0: de
1: nada
0: Bellacat.
1: Que ver, pero hay que dejar muy en claro quién era el viejo pedorro, por favor.
0: Y yo estoy de acuerdo
1: ¿quién
0: con él.
1: Es?
0: Los delincuentes también tienen humanos.
1: Sí. Por eso López Obrador tiene derechos humanos. Todos los tenemos.
0: Bueno, Bella Cat, después de todo esto que sucedió con Alex Syntek la noche del 15 de septiembre y los distintos comunicados y la canción de... ¿Cómo era la canción?
1: Es una gatita
2: loco?
1: Que no. Le gusta. ¿Cómo? Bobby, bam, bam, the groovy, bam, bam, bam, bam. No sé, algo así.
0: The groovy,
1: a ver, ponla bam, para recordarla bam, porque se me está empezando a olvidar.
2: Bam, bam, the groovy, Bobby. Sí, estoy desequilibrado.
1: A ver,
0: Bombi,
1: Bubi, Bam, Bam, The Groovy, Bombi.
0: Eso.
1: Ahí está.
0: Bombi,
1: Bubu, Bam, Bam, Bombi, Bubu, Bam, Bam, The Groovy, Bombi.
2: Bombi, Bubu, Bam, Bam, The Groovy, Bombi.
1: Ahí está.
0: Al final dice Pompi, ¿no?
1: Dice Bombi,
2: Bubu, Bam, Bam, The Groovy, Bombi.
1: Bombi.
0: Bueno, después de esto, ¿qué dice Bella Cat acerca de su idea de cantar con Alex Syntek reggaetón? Adelante, Bella Cat.
3: Hola Alex Syntek, espero estés muy bien. Quiero hacerte saber que soy muy tu fan y siempre voy a ser tu fan, que sigo queriendo hacer una canción contigo a pesar del juicio que tienes sobre nosotros los reggaetoneros, pero creo que tú piensas que hay excepciones. Espero que pienses que yo soy una excepción.
1: Fíjate, vamos, yo creo que aquí...
0: Es excepcional.
1: Aquí podríamos pensar que Alex Syntek es mucho más inteligente que todos nosotros. En una de esas no tuvo ni un momento, ni una crisis, ni nada. Sino que dijo, ¿cómo
0: todo
1: lo hago para reactivar mi...? No creo, ¿eh? Yo la verdad sí creo que se le fue la onda.
0: A lo mejor es un actorazo.
1: Pero le está haciendo bien. O sea, después de todo no le hizo daño a nadie, nada más tuvo un exabrupto, y le está haciendo bien a su carrera. Las reproducciones en Spotify, o sea, se multiplicaron, exponencial, o sea, crecieron a lo maldito.
0: Lo invitaron
1: y ahora,
0: a la Universidad del Reggaetón allá en
1: correcto.
0: Puerto Rico.
1: Y si ahorita Alex Syntek escoge una buena, digamos... sociedad, con algún reggaetonero, puede ser Bella Cat, puede ser quien sea, que sea relevante.
0: Bad Bunny.
1: Creo que daría un... No, Bad Bunny no creo. Yo creo que Bad Bunny...
0: No está para...
1: No voltea para allá. Pero no, pero alguien con talento como Bella Cat, que lo está diciendo ahorita, está diciendo, oye, vamos a hacer algo, ahorita es el momento. Dicen los gringos, strike while the iron is hot. O sea,
0: golpea mientras el hierro está caliente.
1: Está caliente para formar un éxito. Entonces yo creo
0: para
1: que es
0: forjarlo.
1: El momento. Es el momento de que Alex Syntek aproveche una de estas oportunidades y nos demuestre, porque sí es un buen músico, lo
0: un
1: que
0: gran
1: puede
0: músico.
1: Hacer.
0: Es un genio del pop.
1: Lo que puede hacer. Te digo que luego te la masticas tú durísimo con la música. Le dices
0: bueno,
1: a
0: yo
1: Bad
0: considero
1: Bunny,
0: que tú eres un
1: moderno,
0: genio.
1: Wey.
0: Tú eres un
1: bueno,
0: genio.
1: No, pero es que tú
0: de
1: sí
0: la
1: eres
0: radio.
1: Un genio. No, tú sí eres un genio. Y del mal. Tú eres el genio del mal, de la radio
0: qué
1: y de todos
0: tipejo,
1: los medios.
0: Qué
1: de todos
0: asco,
1: los medios.
0: Ni un cumplido se le
1: incluso
0: puede hacer.
1: Incluso la televisión.
0: Cómo se pone.
1: Y de la negociación. De todo. Es increíble.
0: Vamos entonces, ya dejemos eso por la paz. Luisito Comunica.
1: ¿Qué comunicó ahora?
0: Comunicó la experiencia más cercana a la muerte que ha tenido. Y tiene que ver, al parecer, con una pera.
1: ¿Perdón?

0: no sé qué está haciendo con la pera. Vamos a escuchar a Luisito. Comunícanos, Luisito.
1: Estar en riesgo de morir por una pera.
0: A ver, vamos a escuchar.
2: Fue con una pera, güey.
3: Como una pera.
2: Una pera, una fruta.
3: La pera, la pera.
2: Sí, una pera. Íbamos platicando en la calle y tal, y yo me iba comiendo una pera.
3: Vale.
2: Ajá, da. Güey, tragué mal, se me fue un cachote. Y le hago a mi amigo. O sea, yo me estaba ahogando, pero no podía respirar, güey. Y mi amigo, what? Oh, man, you're choking. Oh, man, así. No sabía qué hacer, me agarró, me intentó hacer la Heimlich.
3: No le salió.
2: La gente en la calle se empezó a parar. Are you okay? Así no anda. Me empezó a dar golpes en la espalda mi amigo de desesperación. Pa, pa. Y de un golpe como que se reacomodó la pera. Así como... Y, güey, yo recuerdo ese sonido, el sonido más traumante de mi vida. O sea... De que me entró poquito aire, así poquito aire. Y mi amigo entonces me siguió dando golpes. Y ya después como que entró más aire. Y dije, tengo que vomitar. Me metí el dedo y y salió un cachote de pero un cachote de güey. Esa ha sido mi experiencia más cercana a la muerte.
1: No, eso está de carajo.
0: Pobrecito,
1: eso es peligrosísimo.
0: Luisito Comunica, está espeluznante. Pero por favor, guárdanos el pedacito donde dice que se metió el dedo.
1: Me metí el dedo y ¡ah! Ok. Oye, a ver. Eso es un peligro.
2: Y, y salió un cachote de pero
0: no,
2: ¿tú sabes?
0: ¡No!
1: ¡Ah! Y salió un cachote de
0: Otra vez.
1: A ver,
2: me metí el dedo y ¡buah! Y salió un cachote de pero.
0: Pobre Luisito.
1: Pon al presidente, al expresidente López Obrador ahí. Salió un cachote de... Por favor. Oye, a ver. Tengan mucho cuidado. Mucho cuidado. Es una de las situaciones más difíciles que puede pasar alguien. Sobre todo si vives solo o estás solo en tu casa en algún momento. Ya venden unos aparatitos, ¿eh? Que es una...
0: Una como bomba. Yo tengo una aquí en la casa para
1: una boquilla que pones sobre la nariz y la boca y tiene una bombita abajo para que saques.
0: Que hace un vacío para que.
1: Hace un vacío para que saques el pedazo de salchicha que se te atoró en la garganta. Perdón. O de chorizo. Eduardo, pon mucha atención. De algún tipo de salchichón de esos que te llevas a la boca con tanta golosidad y se te puede atorar, güey.
0: Güey, lo dirás de broma, yo tenía como 10 años, una vez estaba comiéndome un bistec en mi casa, ¿te acuerdas de los bistecs de Francisca?
1: Sí,
0: que eran horribles,
1: no, bueno,
0: como
1: era
0: suela
1: como una
0: de
1: suela
0: zapato.
1: De zapato, sí, sí.
0: Sí, ¿no? De duro y espantoso, y me lo pasé y se me quedó atorado, y ni para adelante ni para atrás, no podía yo respirar, me estaba ahogando, mis hermanos que estaban comiendo conmigo nada más, no había supervisión parental en ese momento. Nada más se me quedaban viendo, no sabían qué hacer, y yo no podía respirar, y entonces dije, madres, ¿qué hago? Y me acordé que en el buró de mi mamá había unas pinzas. Y
1: ¡no!
0: Dije, me voy a meter las pinzas en la garganta y voy a sacar el cacho.
1: ¿Te cae que pensaste todo eso?
0: Ajá, en la desesperación. Y entonces el cuarto estaba arriba. Subí las escaleras hecho la madre y obviamente me tropecé porque soy muy torpe. Y al caer, mocos, salió el pedazo de carne, güey.
1: ¡Wow! ¡Te cae!
0: Me salvé. En una de esas no estaría haciendo esto con el Burro Van Ranking, güey.
1: No estarías haciendo nada, estarías muerto.
0: Tú estarías haciendo esto con el Burro Van Ranking. Yo estaría...
1: No, yo no quiero hacer esto con el Burro
0: Van Ranking. Viéndote tocando el arpa desde las nubes.
1: No se puede eso, güey. No. No te mueras, por favor. Porque esto no... Digo, yo al burro lo quiero mucho,
0: porque era un niño,
1: igual,
0: en ese momento
1: güey.
0: No había pecado realmente. Entonces me hubiera ido al cielo. Ahorita ya
1: no,
0: la historia
1: no había
0: es distinta.
1: Pecado realmente.
0: Realmente no. Okay. Creo que ni una chaquetita. Nada, güey. Nada.
1: ¿A los 10 años ni una chaquetita? ¿Nada?
0: Yo creo que a los 10, ¿no? Según yo recuerdo, la primera tenía
1: ¿ni una restregada 13. Contra un cojín?
0: Seguramente, eso sí.
1: Esto está Richard, ¿no?
0: Ahora, nunca intentes lo que yo intenté, porque si metes un objeto con una pinza, lo más probable es que lo empujes en lugar de sacarlo, ¿no?
1: Así es.
0: Entonces,
1: se
0: tengan
1: te
0: mucho
1: va más
0: cuidado.
1: Para adentro.
0: Mastiquen bien la carne.
1: Se los dice porque le ha pasado con otras cosas. Se le va más para adentro y se atora. Entonces tengan cuidado. Tengan mucho cuidado. Por favor. Pero nunca me habías contado eso, güey. Está horrible.
0: Horrible, horrible. Casi me muero.
1: Tengan mucho cuidado. Y si pueden conseguir una de esas bombas, las venden. O sea, ahorita que...
0: Has oído tenemos... de Deep Throat, ¿no? Garganta claro. Profunda.
1: Pero estás hablando de la persona que daba información sobre el caso Nixon.
0: Sobre Watergate. Sí, en los Deep años Throat. 70.
1: O estás hablando
0: Throat.
1: De la película.
0: Era el informador secreto del Wall Street Journal, creo.
1: Así es. O del New York Times.
0: Ya no me acuerdo. Creo que
1: del New York Times, que ahora señala como investigado.
0: Además parece lo que quieres decir, ¿no? Porque hay dos investigaciones en curso en Estados Unidos. Según
1: el New York
0: Times.
1: El Washington Post y todos los demás.
0: Wall Street Journal.
1: Paquines, hijo de... Ok.
0: Bueno, no, no sé qué periódico. No, yo me refería a Garganta Profunda, a la actividad.
1: ¿A la película?
0: No, a la actividad pornográfica que se lleva a cabo.
1: Eso, ¿sabes qué? Que es poca la gente a la que le gusta y es poco admisible a menos de que te lo pidan, ¿eh? O sea, tocar la campanilla tiene que ser una cuestión que hay que preguntar si gusta.
0: Yo he visto un truco de magia, güey, de tragasables, de desaparecer, que dije, ¿cómo es esto posible?
1: Y sin hacer caras ni nada. O sea, y sin hacer caras ni nada.
0: Sin una lagrimita, nada.
1: O sea, y con los ojitos así, las pestañas, y todavía parpadeando.
0: Ajá, pero todo, todo.
1: Completo.
0: Completito.
1: ¿Y no te preguntaste hasta dónde estabas?
0: Pues sí.
1: ¿Hasta dónde estoy? ¿A dónde hemos llegado? ¿A dónde cuello? Vamos a parar.
0: Me veía yo a mí mismo a través del cuello. Una cosa tremenda, no, tremenda.
1: No. Te veías, no. Como un dragón de Komodo. O sea.
0: Es wow. Que se les infla la papada de sí, aquí pues, abajo. Sí, las lagartijas. Sí. Esas.
1: ¿Cómo hacen los dragones de Komodo, Pepillo? Dicen.
0: Pues, yo no sé cómo una persona que está efectuando esa maniobra puede respirar. Supongo que no pueden respirar, ¿no? Un día de estos voy a averiguar, pero...
1: Bueno, por la nariz yo creo que sí, ¿no?
0: No, porque cuando se te atora un pedazo de carne en la garganta, no respiras ni por la nariz ni por la boca, no entra nada.
1: ¿No
0: es terrible.
1: ¿No hacía buceo libre o algo? ¿De casualidad?
0: Bueno, dejemos eso por la paz. Y vayamos ahora con...
1: ¿Cómo sonaba? ¿Cómo sonaba? ¡Pepillo! ¿Cómo sonaba? Ya.
0: También podemos poner a Luisito Comunica. Adelante.
1: ¿Qué dijo Luisito? Que le pasó una cosa horrible, que un día...
4: Me metí el dedo y ¡pua! Wow. Y salió un cachote de caca. Pero un cachote de caca.
1: Perdón, Luisito. Somos un asco, güey. Luisito, discúlpanos. Tú, Luisito nunca dijo eso. Estaba hablando de ahogarse con una pera.
0: Y le salió un cachote de pera. No, no.
1: Sí, no de... No. Pero quedó
0: y se
1: precioso.
0: Metió el dedo a la garganta.
1: Además. Y salió un cachote de pera. Bueno, ya. Gracias
0: otra
1: nuevo,
0: vez.
1: De verdad.
0: Una última, déjame oírlo una vez.
1: No, con una última, no. Lo vamos a poner al final del programa. Pero si quieren oírlo otra vez, ahí les va. Luisito, ¿qué pasó un día que qué?
4: Me metí el dedo y ¡pua! Y wow. Salió un cachote de caca. Pero un cachote de caca.
0: Ah, güey, nos van a correr. Nos vamos a ir al infierno.
1: ¿Qué te preocupa más?
0: Que nos corran. Desde el infierno tengo certeza absoluta que ahí vamos a estar haciendo este mismo programa. Pero vamos a tener amigos por ahí, sin duda. Bueno, vámonos ahora con rumores sobre el lesbianismo.
1: ¿Rumores sobre el lesbianismo?
0: Sí, hablando de famosas.
1: ¿De quién se sospecha?
0: Fíjate que por ahí salieron rumores acerca de Paulina Rubio.
1: Ajá.
0: Y una supuesta relación que tuvo con otra mujer.
1: Bueno, pues a lo mejor quiso experimentar. Está bien.
0: Sí, ¿no? O sea, yo no juzgo. Cada quien me da lo mismo lo que haga Paulina Rubio. Siempre y cuando sea feliz. Le deseo gran felicidad a Paulina Rubio.
1: Estoy de acuerdo, yo también.
0: Y si quiere estar con una mujer, pues adelante, ¿no? Pero al parecer son infundios, son calumnias, son puras habladas. Y es la misma Yolanda Andrade... No sé por qué tiene que ver Yolanda Andrade, quien desmiente los rumores sobre Paulina Rubio y su presunto lesbianismo.
1: Venga.
0: Adelante, Yolanda.
5: Y actualmente has tenido oportunidad de platicar con Paulina, ahora que ha encontrado una paz y el amor con una mujer también.
6: ¡Ay, no!
5: Sí.
6: No me ha dicho que esté con una mujer.
5: Pues ya muchos lo han dicho y es su productora musical.
6: No creo.
5: La ex de la productora musical lo aseguró, que es la cantante Abby, la sensación.
6: No creo, la verdad no creo. A Paulina tiene otros gustos, está muy definida.
5: Okay,
6: si fuera cierto, mira que ella es muy abierta y no le importaría, pero Paulina tiene... Paulina, Italia, pues, pura...
1: ¿Es lo que ya?
0: ¿Dijo lo que creo que dijo nuevo?
7: No sé, viene muteado de origen.
1: Oye, a ver.
0: Pura...
1: Lo que, A mí lo que me llama la atención, y le mando un saludo cariñosísimo a mi querida Yolanda, que de verdad es de mis seres humanos favoritos, ¿por qué es ella la autoridad? Porque hay que irle a preguntar a ella. Ella es la
0: amiga de Paulina.
1: La avaladora oficial de las relaciones homosexuales entre mujeres, ¿o qué pedo? O sea, ¿por qué?
0: La vocera de la hortaliza.
1: Exacto. ¿Por qué diablos? No entiendo. Ella es la gran ensaladera, en donde toda lechuga debe de ser reconocida.
0: No lo sé.
1: No entiendo.
0: No entiendo por qué Yolanda tiene que andar diciendo o no, sí o no, pero bueno, ella, en calidad no de famosa lesbiana, sino en calidad de amiga de Paulina, es que hace estas declaraciones y dice que pues, lo suyo es
1: es otra cosa.
0: Sí, sí.
1: Sí, pues lo nuestro es la corneta en este programa, ¿no? Y nadie lo puede negar. Entonces, bueno, a mí, la verdad,
0: pero hay gente que se confunde.
1: No sé por qué me importaría si Paulina Rubio ha experimentado con una mujer o no. Es cosa suya.
0: Pues es una bella imagen, igual. ¿No?
1: Sí, eso sí. Eso sí genera una bellísima imagen. Siempre se aprecia, ¿no? Ese tipo de imágenes mentales.
0: Vaya, vamos a ver si es cierto o no. Pero te decía que la gente a veces se confunde.
1: No me digas.
0: Sí, María León, por ejemplo, se confunde.
1: ¿Entre qué y qué?
0: Bueno,
1: porque Miguel Bosé confundía con leche Nestlé, cosa que no era dulce de leche. Eso decía.
0: Es tan extraño confundir los mecates con leche Nestlé porque no se parecen en nada, ¿no? No
1: pues
0: tiene nada que
1: parecer,
0: ver.
1: Al parecer, él sí.
0: Dice el nuevo que ni saben igual.
1: El mecate.
0: Perdón, no, eso salió al revés.
1: ¿Todavía pasa por tu casa el güey ese que vende mecates por litro?
0: Por cubetas.
1: Una cubeta de mecates.
0: ¡Mecates en cubetas! ¡Ay, mecates!
1: ¡En garrafones! Ya, ok.
0: Qué extraña forma de vender mecates.
1: Qué extraño,
0: por,
1: ¿no?
0: Por litro.
1: Porque deberían de venir en rollo.
0: Por, bueno. Debería ser por metro o por
1: así
0: kilo.
1: Es la gente,
0: pero,
1: así es la gente.
0: Pero sí, es una cosa burra. No, bueno, María León se confundía en otros temas. Por ejemplo, no identificaba quién es Adrián Uribe y quién es Albertano.
1: Ok.
0: Y sí entiendo de dónde brota la confusión. O sea, sí tienen algo en común.
1: Bueno, es que caracterizados, o sea, Adrián Uribe cuando hacía su personaje, que no se llamaba Adrián Uribe, el personaje tenía un nombre, ¿no? Eran Albertano, que era un personaje.
0: El Víctor y Albertano, que son muy parecidos, ¿no? Son estos galanes de barrio, de habla muy popular y demás, ¿no? Que los dos me parecen personajazos, me hacen muchísima gracia los dos. Pero bueno, vamos a escuchar a María León.
7: Y yo quiero confesar, híjole, que cuando estaba chiquecita confundía a Adrián Uribe con Albertano.
0: O sea,
7: yo siempre tuve como crushes con los chacales.
8: ¡Ah! Entonces me confundiste con Albertano. No, no me dolió eso. Me sentí Chabelo ahorita ya. No.
1: Pues sí, crushes con los chacales. Es que los personajes eran chacales, ¿no? Eran galanes de barrio.
0: Son galanes de barrio, sí, chacal mamados, así.
1: Pues no tanto mamados, ¿no? Era más bien con la camisa esa que se puso de moda.
0: No, para ser chacal tienes que estar mamado. Y Adrián y Albertano, los dos tienen lo suyo.
1: ¿Los
0: están
1: ves mamados?
0: Sí, sí, sí.
1: ¿Qué tan mamados estarán ya? Porque en una carrera tan exitosa, acabas bien mamado, ¿no?
0: No, yo creo que sí, Adrián, uff.
1: Mamadísimo. Dicen que no dejó... oportunidades.
0: Hay registro público, no tienes que decir más al respecto. O sea, se sabe.
1: Se entiende. Muy bien.
0: Y Albertano, pues también, ¿no? Siempre ha sido galán.
1: Albertano tenía siempre curiosidad por el método actoral que lo llevó al éxito, ¿no? Ser un actor de método.
0: Ese es Albertano. Estamos hablando de Albertano que le gusta por el placer de hacer el.
1: Le gusta, sí, el arte.
0: El arte.
1: Arte de la actuación. Correcto. Ahí está. Saludos.
0: Ahora, Ariel Miramontes, que es es el actor que le da vida. Ese güey es súper actorazo, güey. Es mega versátil. Yo lo vi una vez en una obra de teatro seria haciendo un papel súper profundo, durísimo, y me sacó lágrimas.
1: No me digas, ¿a ti también? Hizo llorar a todo el público, e incluso a ti que tienes el alma negra y podrida.
0: Pero... ¿Por qué dices eso?
1: Nada más, güey.
0: Pero Ariel Miramontes, no Albertano, ¿no? Albertano me ha sacado lágrimas de la risa, güey. Me parece genial.
1: Ah, me asustaste. Ok, ahí está.
0: Ni modo que lágrimas de la...
1: Pues no.
0: Tristeza, ¿no?
1: De nicho. Ok, y Mau. Ok, ya.
0: Habrá
1: si alguien, si alguien se acuerda de eso, ya están viejos.
0: No, la verdad es que no tiene nada que ver. Bueno, frases.
1: Micho y Mau, Roberto y Pupi. ¿Okay? Si saben de qué estoy hablando, ya están viejos.
0: Muy bien, muy bien. Bueno, el top 10 de hoy se va a llamar Frases que aparecen en tu sopita de letras.
1: Frases que aparecen en tu sopita de letras.
9: Soy igual que tu esposa. Ya todos me metieron mano.
1: ¡Wow! ¡Qué feo! Son frases que salen en tu sopita de letras. Ok. Para ahorcar a alguien, primero tienes que ponerte detrás de él, en tu plato de sopitas de letras.
0: ¡Órale! Frases que aparecen en tu sopita de letras. Bota morena. Y entre paréntesis, campaña anticipada hasta en la sopa. Gracias a Rodo Bautista, que nos hizo favor de enviar esa propuesta. Y nosotros, lamentablemente, nos tenemos que ir a LB, pero será momentáneo. Regresamos en breve. Tenemos un pequeño corte comercial, pero si quieren participar en el Top 10 del día de hoy, envíenos sus frases que aparecen en tu sopita de letras a través de @lacornetafmnx. No hemos recuperado control de la cuenta, ¿verdad, Nuevo?
10: Ya en eso estamos. Ya estamos muy cerca, cada vez más.
0: Eso nos dijiste hace un mes, güey.
1: ¿Qué respuesta es esa, güey?
0: En el mismo tono.
10: No está tan fácil. Es cosa de mails y mails y mails y llenar formularios y...
0: Ok.
1: Y hacerte pendejo. O sea, de veras, güey.
10: ¿Yo qué?
1: Increíble. Es increíble.
0: Es increíble y es inaceptable. Insulting and unacceptable, diría.
1: Como lo es este programa, así que sin ustedes duda. No se muevan. Ahorita venimos, ya saben lo que tienen que hacer para el top 10.
0: Viva,
1: y...
0: viva, ANLO. Eso viva, dice viva. Mi sopita.
1: Vamos y venimos, no se muevan.
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1: Bueno, y para abrir la sección cornetiva del deporte, yo quisiera que ustedes gocen junto conmigo una cachetada con guante blanco, pero cargado de piedras, que le acaba de dar la NFL al movimiento racista, supremacista, blanco y asqueroso que representa Donald Trump y su gobierno en los Estados Unidos. En un juego de los Osos de Chicago, el equipo de la ciudad donde vivo y a donde mando grandes saludos, que es una ciudad donde hay una comunidad mexicana, hay una gran comunidad de latinos, pero una comunidad mexicana muy importante, muy grande, que, bueno, pues la verdad es que es muy querida y es muy relevante para la identidad de la ciudad. Pudieron disfrutar de esto que van a escuchar en estos momentos, que es increíblemente delicioso. Para abrir el partido de los Osos de Chicago, sonó el himno estadounidense y a ver si ustedes pueden reconocer la instrumentación utilizada para interpretar ese bonito himno. Venga. ¡Ay! ¡Ay! ¡Eso, cabrón! ¡Qué delicia!
9: Me siento en 15 de septiembre. ¡Sí!
1: Precisamente celebrando el mes de septiembre en los Estados Unidos, déjala, súbele, se tocó el himno nacional, se interpretó por parte de uno de los mariachis más importantes de la ciudad de Chicago, y miren que hay muchos y muy buenos.
0: ¿El mariachi Mamamil?
1: No es el Mamamil, pero mira nada más qué bien suena y qué mensaje tan fuerte manda el que en tiempos de odio, precisamente exacerbado y alentado por la administración Trump hacia los mexicanos y toda la población latina de los Estados Unidos, la NFL se toma la oportunidad para pintarle un dedote mexicano a estos güeyes. ¡Que suene! ¡Venga! ¡Venga, mariachi! In the land of the free and the home of the brave, ¿cómo no? ¡Bravo! ¡Viva los Estados Unidos y viva México y viva la unidad! De verdad, viva la unidad. No, que viva la unidad, porque te voy a decir una cosa. La población mexicana y latina en los Estados Unidos...
0: Qué bonito soy el himno gringo en mariachi, me encantó.
1: Es históricamente relevante. Hubo incluso un entrenador que yo no sabía hace muchísimos años, en los 60s tardíos, que era mexicano. Era precisamente un hombre nacido de padres inmigrantes. O sea,
0: ¿un entrenador en la NFL?
1: Entrenador en la NFL, no me puedo acordar del nombre. No me puedo acordar ahorita del nombre. Pero de verdad, la historia de los mexicoamericanos ha sido borrada a propósito por los gobiernos estadounidenses y sobre todo por este que incluso quiere acabar con las enseñanzas, por ejemplo, de la historia afroamericana o afroamericano de afrodescendientes en aquel país. O sea, ellos quieren pintar un Estados Unidos en donde lo único relevante pues es lo que haya aportado la parte anglosajona de la población. Y no son todos los anglosajones de la misma idea, ¿eh? O sea, estamos hablando de que hay un sector de los Estados Unidos que sí apoya este movimiento de MAGA, pero que no es los que representan en realidad el ideal de los Estados Unidos. El ideal de los Estados Unidos es otra cosa, es un ideal de autosuperación, de que la gente pueda llegar a ese país y florecer. Y es justo lo que hace la comunidad mexicana. Llegan a trabajar, ahora sí me voy a tomar el permiso, llegan a chingarle bien y bonito.
0: Así es. Oye, tenemos un público muy docto y muy selecto. Venga. Me escribe en este momento el Chef Oropesa para informarme. Tom Flores, el legendario entrenador en jefe histórico de los Raiders. Cuando estaban en Oakland. Creo que también le tocó una parte en Los Ángeles, no estoy seguro, pero los Raiders fueron comandados por Tom Flores.
1: Gracias, Chef.
0: y los llevó al Super Bowl 15 y al Super Bowl 18.
1: Así es. Oye, y sabes que gracias, no lo dejaron chef, entrar al Salón de la Fama de la NFL hasta, o sea, hasta después de mucho tiempo, ¿eh? Se le reconoció. Y así como él, hay muchísimas figuras mexicoamericanas que han sido de alguna manera borradas, negadas, pero la aportación de los inmigrantes a los Estados Unidos, como el que les habla, es innegable. O sea, estamos ahí para trabajar, estamos ahí para mejorarles la raza. ¿Ok? Entonces,
0: tú pues, trabajas en México, güey, ¿de qué hablas?
1: Pero represento a mi país en Estados Unidos y soy muy orgulloso de ser mexicano y muy orgulloso de poder vivir en los Estados Unidos y aportar lo que yo pueda a la cultura de ese otro que también es un gran país como lo es México.
0: Bueno, pues a través de este programa le estás llegando a muchos mexicanos allá Correcto. En los Estados Unidos en este instante. Correcto. Así que les mandamos un saludo a todos nuestros hermanos del otro lado del Río Bravo. El Estaquita está en México en este momento por si quieren beber con él, ¿eh?
1: No.
0: Por si quieren organizarse algo, tienen la semana entrante libre.
1: No. De hecho, tenemos tú y yo muchísimo trabajo.
0: ¿Cuándo te vas? Hacer. ¿Te vas esta semana o la que sigue?
1: Me voy, ya no estoy aquí, güey. Ya me fui.
0: Pues ya el chef está levantando la mano diciendo ya, no, ¿qué onda? ¿Cuándo se organiza?
1: El chef, tenemos que organizarnos, pero yo esta semana, yo incluso me voy el sábado en la mañana. No. Bueno, podemos organizar algo. Pero volveré, como MacArthur, volveré. Yo volveré.
0: A eso me gustabas, güey. Teníamos 20,000 planes, no se armó ni uno. Ni uno.
1: Contigo.
0: Está bien, Ojaldra. Vamos a hablar otra vez de Alex Sintek, que está de moda.
1: ¿Por qué no?
0: Y le tengo mucho cariño a Alex Sintek, me cae todo dar. Soy su fan. Pero recientemente, cuando se aventó esta diatriba extrañísima en la cual decía que Benito Juárez estaba loco.
2: Hugo Sánchez es español.
0: Eso. Gracias, Nuevo. Eres el mejor productor del planeta. Hugo Sánchez es español. Bueno, pues fueron con Hugo Sánchez y lo cuestionaron sobre estas extrañísimas declaraciones de mi querido Alex. Adelante.
4: ¿Alguna opinión de Alex Sintek que dice que no es mexicano usted, que es español? Lo acaba de decir.
5: ¿Cómo? Es ya el pebrote del señor Sintek, señor.
6: Que se informe. Oye, es una falta de respeto porque está representado muy bien a México.
0: ¿Cómo son amarranavajas los de la prensa rosa?
5: Le molesta, hay que cuidar la salud mental, ¿no, señor? Entonces, si el mensaje al señor Alex Sintek, ¿tendría algún mensaje para el maestro Sintek, señor?
6: Gracias.
0: Muy bien, Hugo, hiciste lo correcto de no contestar esa bola de sandeces que te estaban preguntando.
1: Además, ¿oyeron la canasta de víboras? ¿Qué opina del brote psicótico? ¿No le parece una falta de respeto?
0: Es importante cuidar la salud mental, ¿verdad?
1: Mira, váyanse mucho al carajo, bola de sanguijuelas asquerosas, güey, de la prensa rosa. ¡Qué asco!
0: Sí, lamentable. Como bien dijiste, la canasta de víboras. Sí,
1: o sea, guiando la pregunta, o sea, denos una respuesta con saña, con sangre, queremos.
0: Ajá. Disque preocupados por Alex, disque preocupados por Hugo.
1: ¿Sabes qué? No me queda
0: usted
1: más
0: que ha representado a México tantas veces, ¿no le parece ofensivo, insultante?
1: No me queda más que mandarles una sonora mentada de madres a todos aquellos que se dedican a esa porquería de profesión.
0: Bueno, ahora vamos a andar de recaderos aquí porque Andrés Guardado le manda un mensaje a Javier Aguirre en su nueva aventura allá en España frente al Valencia. Vamos a escuchar. Adelante, Andrés. Aquí estamos para servirte. Somos oficialidad de partes y reproducimos tus mensajes. Venga de ahí.
7: Javier, Vasco, bueno, simplemente mandarte un saludo muy grande desde acá, desde tu casa también, desde la selección. Acá nos dejaste encargado el changarro y bueno, simplemente mandarte un fuerte abrazo. Creo que Valencia, los valencianistas van a estar muy contentos con tu trabajo. Tienes, como dicen allá, el culo pelado de este tipo de situaciones. Creo que no pudieron escoger mejor.
1: ¿Qué dijo?
7: Entrenador para la situación en la que están, seguramente mejor.
1: ¿Qué dijo?
7: Con tu trabajo. Tienes, como dicen allá, el culo pelado de este tipo de situaciones. Creo que no pudieron.
1: ¿Tienes el puro pelado?
0: No. El culo pelado.
1: Tienes el culo pelado.
0: No digas groserías. Es un
1: bueno, es una expresión española.
0: Pero estás en México.
1: Pero en España no es una grosería decir un culo. Tú puedes pedirle un culín a la amiga de tu esposa. Me pasas
0: sin
1: el
0: duda.
1: Culín, tía. Y te lo pasa.
0: Sin problema, sí. Te pasa nada el fondo del vaso, que es lo que es un culín.
1: El fondito de lo que se quedó en la botella o el vaso es el culín.
0: Es que ellos usan esa palabra como para definir el trasero completo. Nosotros somos un poco más precisos, ¿no? Con loco.
1: Sí, sí. Digamos que nosotros solo usamos el centro de la diana.
0: Y ellos utilizan la diana toda completa. La diana completa para Así referirse
1: es.
0: A ello.
1: Es correcto.
0: Bueno, y continuando con la mensajería, en lo que nos hemos convertido en este programa, es increíble. Ahora Gael García nos utiliza vilmente para mandarle un mensaje al gran técnico de la selección mexicana, Rafa Márquez. Adelante, Gael.
8: Es un mensaje personal, así de aguante, de apoyo, de confianza, ¿no? De que recuerde esa parte, que él la tiene muy clara, ¿no? No hace falta que yo se la diga, pero lo que estamos esperando es que se la pasen bien también, ¿no? O sea, que se diviertan. Porque solo divirtiéndose es como se logra esa alquimia extraña donde un equipo empieza a jugar muy bien. Jugadores buenos ya hay en todos lados, ¿no? Sí. Equipos buenos hay en todos lados. O sea, como que es algo que, ¿no? Todo el mundo entrena así, la élite, el máximo, no sé qué. Eso ya se normalizó de alguna manera, ¿no? Pero lo que siempre detona, o lo que es el
1: cambio... ¡Qué manera de divagar! ¡Qué bruta ensalada de palabras ya!
0: ¿Cómo le hace, Gael?
1: ¿Cómo le hace, de veras? Como algunas me dijeron a mí, ¿cómo le haces a la mamá?
0: Okay. ¿Cómo le hace a la mamá?
1: Pero bueno, está bien. Le está expresando una idea compleja de una manera innecesariamente complicada. Está bien.
0: ¿Pero cuál idea compleja? ¿Divertirse jugando?
1: Bueno, le estaba yo haciendo un favor. Es una idea muy sencilla, pero él quiso llevarla a una diatriba interminable que incluso no pudimos escuchar completa.
0: Sí, no pudimos escucharla completa. Eso es una pena. Y bueno, ¿cuándo vendrá el partido? ¿Tú sabes nuevo cuándo viene el siguiente partido de la selección? Creo que es hoy, ¿no?
10: Hoy en la contra noche. Perú.
0: Contra la poderosísima selección peruana.
1: ¿De veras?
0: Que es que Perú hace como 40 años que no califica un mundial, ¿no?
1: ¿Es poderosísima la selección
0: no,
1: peruana?
0: No, no es poderosísima. Es que además está en una liga muy difícil, posiblemente la más difícil del mundo. Tiene que competir contra Brasil, Argentina, Colombia, Uruguay, Paraguay, pues Chile, países que no son ningún flan, ¿no? Entonces, pues por eso mismo es raro que vaya al mundial. No recuerdo yo el último año en el que estuvieron. Me hace falta Alberto Lati.
1: Es que además de todo Perú, no sé, yo me imagino otras cosas, ¿no?
0: Un ceviche.
1: Un cevichito, un bombín cuyo, de esos. Un cuyito. Unos vestiditos, un cuyito, dando vueltas, siendo rostizado. No. ¿Alguna vez te comiste un cuyito peruano?
0: Fíjate que nunca he probado el cuyo peruano.
1: Yo tampoco. Y pues a lo mejor habrá
0: un. Es un saldo, ¿no? Pendiente. ¿Eh? Eso no puede quedarse así, no puede
1: permanecer. Darme un cuyito peruano estaría bien en algún momento.
0: Oye, Nuevo, ¿tienes los horarios del partido del día de hoy? Porque pues ya saben que estamos solos, a falta de Moisés Muñoz, pues no somos nadie, somos una basura informativa. Un lamentable, triste remedo de una gran sección. Ya,
10: pues. A las 7 de la noche del día de hoy.
1: Ya.
10: Allá en Estados Unidos, en Nueva Jersey va a ser el partido.
0: Oye, New Jersey, y vamos a tener la transmisión aquí en W Radio, ¿no?
10: Correctamente, somos la estación oficial de la selección nacional.
0: Y allí estará Alberto Lati, entre grandes otras figuras de la comunicación deportiva. Así que no se lo pierdan. Y finalmente,
1: Alberto Lati es la única figura relevante de la comunicación.
0: No. Tenemos un equipazo en W Radio. ¿De qué hablas?
1: No, pero se los lleva a todos de corbata, güey. Es bueno, el más grande, güey. Sí, ya, ya. Sí.
0: Pero o sea, está pues, novio. Está
1: vamos
0: novio,
1: a hablar
0: no hace
1: en serio.
0: Falta ni decirlo, güey.
1: Vamos a hablar en serio. O sea, no hay nadie que le llegue siquiera a los talones.
0: Nadie le llega a los talones. Alberto Lati, eso lo sabes tú, lo sé yo, y lo saben todos sus colaboradores.
1: Así es.
0: No le estamos cavando la tumba, no le estamos echando en contra a todos los güeyes con los que trabajan.
1: No, porque ellos lo saben. Ellos saben que son inferiores.
0: Entes menores.
1: Absolutamente.
0: Bueno, vamos a hablar de Miguel el Piojo Herrera.
1: Hijos de un dios feo.
0: Y con pocos poderes.
1: Y con pocos poderes, de un dios pitero.
0: E impotente.
1: Así es.
0: Qué mal. Pero mejor vamos a escuchar a Miguel el Piojo Herrera, que pues, ya es el entrenador del Atlante. Le ha ido muy bien, ahí la lleva. Sí has visto los partidos del Atlante, ¿no?
1: ¿Tu claro, sí, bueno, pero no me los pierdo nunca. Me encanta el Atlante, me parece un equipazo de fútbol.
0: Mira, ¿te cuadre o no te cuadre?
1: ¿Atlante es tu padre? Eso decía Félix Fernández.
0: A tu madre.
1: Eso decía Félix Fernández.
0: Así es, ¿no? ¿No? ¿Les cuadre o no les cuadre?
10: ¿Les gusta o no les gusta el Atlante es su padre? ¿Y si no?
0: Y si no, algo con
1: ya
0: su
1: ya
0: madre.
1: Ya saben.
0: Si no, ya saben con su madre. Sí, es que es elegantísima la afición atlantista, los 3 o 4 que existen en el país. Pero bueno, Miguel el Piojo Herrera estaba en una conferencia de prensa hablando de uno de sus jugadores y pues... No lo culpo, se le olvidó el nombre del jugador.
1: Venga, Miguel Herrera.
11: En la semana tuvimos una situación desafortunada con Ferras. ¿Cómo se llama Ferras?
12: El Ferras, ¿cómo se llama?
0: ¿Cómo se llama Ferras?
12: Daniel. Estos son los apodos, se los aprendo, pero no los nombres.
1: Ferras. ¿Se parece al Ferras? ¿Es violento?
0: ¿La bebes o la derramas?
1: Habla de matar gente. ¡Fum, fum, fum, fum, fum! O sea, el Ferras. ¡Fum, fum, fum,
0: fum, fum! Ese es el Ferras original.
1: Es un caso horrible el del Ferras.
0: Ya sé.
13: Ahora, ¿la bebes o la derramas?
1: ¿Te acuerdas que la Negra Patudona también un apodo muy bonito? Y le mandamos un saludo a la Negra Patudona. Recitaba completito el...
0: Completito el meme de, del Ferras. Así es. Uno de los primeros videos que hicieron súper virales en México, ¿no?
1: Y tendrían que... Era un espectáculo, porque además nuestra amiga la Negra Patudona es una mujer extremadamente bella, sí, con unos ojos azules intensísimos y una belleza excepcional. Y cuando decía estas cosas...
0: Pero calza del 13, por eso es Patudona.
1: Es la Negra Patudona, correcto.
0: Y recitaba todo el Ferras, ¿verdad?
1: ¿No? Tiene que mantenerse en la
0: Negra. Ella sabe quién es.
1: La Negra Patudona sabe quién es. Le mandamos un beso.
0: ¿Por qué? Sí, porque salpicar gente, ¿no? Porque hacerlos quedar mal. Vinculándolos a este tristísimo programa. Saludos al Ferras, yo tampoco te conozco porque pues, no he visto un solo juego del Atlante. La única manera en que vería un juego del Atlante es que jueguen en la liguilla contra Pumas.
1: Y nada más.
0: Si no voy a ver un partido del Atlante. Y veo muy difícil que Pumas llegue a la liguilla. Atlante, no sé, no me acuerdo cómo está la tabla en estos momentos.
15: Está peor,
0: no,
15: creo, ¿eh?
0: Está peor que Pumas. Eso, oye, por cierto, el América le ganó al Necaxa, ¿verdad?
15: 4-2, señor.
0: Y lo mandó a Necaxa hasta el penúltimo lugar de la tabla. En el último está Juárez.
1: Lástima, ¿cómo?
0: Y Atlante está en 14, Pumas está en 12. Sí, estamos Juárez, mejor que el Atlante. No. Los Bravos de Juárez están en el último lugar de la tabla con solamente 3 puntos en 10 partidos disputados. O sea, de 30 posibles, ha ganado 3.
1: Ok, o sea, bueno. Ni modo, así sucede.
0: Muy triste.
1: Mi paper. Pero bueno, creo que hemos acabado, ¿no? Con la sección deportiva o no, o tenemos algo más.
0: Ya que sé analizar. Que el AVE tiene un partido. Nadie está hablando del América en este momento. No sé qué viene a colación, mi querido nuevo, que el América está en segundo lugar con 9 partidos y no 10.
1: Es que ni siquiera es el nuevo, es Fingers, güey. El que está lanzando estos Fingers.
0: El que, me habló al oído fue el nuevo. El América tiene 9 partidos. Están en primer lugar de la tabla.
1: Pues es que a ver, aquí
13: ahora la bebe Pumas, o la derrama.
1: Pues ya Pumas 12, trago. Atlante 14 de la tabla y América bien. Ni modo.
0: Sí, ahí está. Ni modo, es lo que hay. Es una desgracia, una tristeza y una vergüenza. ¿Cómo será nuestro top 10 del día de hoy que va a llevar por título? Frases que aparecen en tu sopita de letras.
1: Mande lo suyo, arroba la corneta FM. Esa es la vía gratuita de este su programa, de su radio. Frases que aparecen en tu sopita de letras. Qué buena está tu mamá.
13: ¿Ahora la bebes o la derramas?
1: La sopa. La sopita de letras.
0: Frases que aparecen en tu sopita de letras. B. Son letras nada más. Ajá. B. S. P. N. M. M. M. M. M.
1: B-S-P-N.
0: Saludos al PIN 3 que mandó esa cosa. Bueno,
1: muy bien, muy bien.
0: Y le agradecemos enormemente.
1: Nosotros volvemos en un momento, no se muevan. Esto es La Corneta, regresamos con más.
0: Besitos.
1: Síganos en Instagram.
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3: Continúa La Corneta y nos agarraron tragando mole.
4: Pues es que nuevo, también nos avientes esa información así nada más. De pronto, pues que no está. De golpe. Prende tu cámara, se quita.
3: Ah, la cámara, claro.
4: Así es, la cámara que evidencia todo. ¡Se ve todo! No podemos hacernos güeyes.
3: Ahí está, ya, para que no digan. Es que, de verdad, nos tuvieron que sacar de nuestro sarcófago de viejos rancios que no queríamos poner cámaras.
4: Baúl viejo.
3: Pero a mí se me olvida luego que está ahí, güey, si está abierta y si alguien oye algo que no debe, güey, si digo alguna cosa horrible que pienso que todo está cerrado. ¡Nuevo!
4: Es un peligro.
3: ¿Qué seguridad tenemos de que eso no va a pasar?
5: La seguridad de que la manejan ustedes mismos. Si ustedes desactivan su micrófono y su cámara, no hay
3: manera. ¿Y si mejor la apago?
5: Pues es que...
4: Sí, güey, bájale a la luz de tu casa.
5: Es que eso es lo que pasa, que entonces se te olvida y entonces hay que estarte molestando otra vez.
3: Y no me gusta que me molesten, muchachitos. Exacto. Bueno, a ver.
4: Déjenme comentarles una cosa. Mi ciudad es Chinampa en un lago escondido.
3: Déjenme
4: les comento algo. Es el zonte que busca en dónde hacer nido.
3: Ajá, muy bien.
4: Esa es la Ciudad de México, la CDMX.
3: ¿Quién es el poema?
4: Era una canción, creo que de Guadalupe Trío.
3: ¿Es una canción?
4: Sí.
3: ¿No, no es un poema?
4: Bueno, puedes verlo como las dos cosas.
3: ¿No es como los poemas de Nezahualcóyotl?
4: No, ¿verdad? Es una canción o nuevo, la de mi ciudad es Chinampa, en un lago escondido.
3: A ver, pon la canción, por favor.
4: Y la canción Chinampa también. Ahorita se las pongo.
3: ¿Pero por qué? A ver, vamos a disfrutar. ¿Por qué refieres a esta? Ah, claro, es esta música.

0: Fíjense qué bonita manera de decir que mi ciudad es una verga. O sea, es sensontle que busquen dónde hacer nido. Así tengo uno yo entre las piernas. No.
1: Un sensontle.
0: Que busca dónde hacer nido.
1: Mira con Luis Miguel.
0: ¿Y su pájaro es un sensontle? Ya.
1: Wow, Luis Miguel, qué bien.
0: Ok. Ya, cállate.
1: Tuviste tu momento, Luis, ya no abuses.
0: ¿Y por qué refieres la canción?
1: Bueno, porque creo que siempre he sido uno enamorado de la Ciudad de México. Creo que es una de las mejores capitales del planeta. Pocos lugares mejores para vivir que esta en el mundo, creo yo, existen. Y no estoy solo en mi apreciación. La exalcaldesa de Cuauhtémoc, la siempre controversial y divertida Sandra Cuevas, expresa esto acerca de esta ciudad donde vivimos todos los edemecos. Adelante.
2: La Ciudad de México no tiene madre. La Ciudad de México no tiene madre. ¿Y qué quiero decir con esto? Que le hace falta una mamá que cuide.
3: Ah, yo pensé
2: proteja.
3: Que estaba padrísima.
2: No,
3: tiene madre.
2: No.
0: Wow. O sea que a todos los que vivimos en esta ciudad nos hace falta una mamá. Pues bueno.
1: Pues se ofrece Sandra Cuevas.
0: ¿A quién le dan pan que llore, no?
1: Para ser esa mamá que la Ciudad de México necesita.
0: Pero fíjate, te voy a decir una cosa. Me parece que su analogía. ¿Se acuerdan del dicho de papá gobierno?
1: No, claro.
0: Necesitamos mamás ni papás, Sandra. Necesitamos funcionarios que realmente atiendan los problemas de la ciudad, que realmente estén interesados y sean capaces, por cierto, de resolver una serie de cuestiones que todos los ciudadanos, por ejemplo en México, no sé, el desasolve, el bacheo, la energía eléctrica, el agua.
1: Sí, todas las necesidades que tiene la ciudad.
0: Sea,
1: aquí lo relevante no es eso, Estaquita, lo relevante es que está en este momento Sandra Cuevas levantando la mano para ser candidata a la jefatura de gobierno en 2030.
0: Sí, entiendo, pero yo
1: no eso quiero, es lo relevante.
0: No quiero una mamá, Sandra. O sea, por más que se me antoje, porque ya no tengo hoy por hoy, porque la mía ya se fue al cielo, no requiero de tu persona una mamá, requiero una funcionaria. Entonces hablemos más bien de qué puedes hacer por la ciudad, qué propuestas tienes, una mamá. Los gobiernos no son papás ni mamás de nadie, por favor, dejen esa idea estúpida de que son tlatuanis y son algún tipo de seres superiores, vayan mucho al carajo y pónganse a trabajar. Y esto no es.
1: Oye, pero México tiene el padre de la patria, Miguel Hidalgo. Lo que no tenemos es la madre. O sea, México no tiene madre.
0: No, a ver, perdóname, pero está siempre en los libros y en las imágenes de la patria.
1: La es madre
0: la madre patria. Pero los funcionarios pierden de vista.
1: La matria.
0: Que son nuestros empleados, güey. Lo que queremos es gente que sepa hacer el pinche trabajo por el que se les paga.
1: Güey, está haciendo campaña, se está ofreciendo como...
0: No me gusta su analogía.
1: Su lado materno, para maternarnos a todos los edemecos.
0: No necesito una mamá.
1: A todos los chilangos, a los de la capirucha.
0: Si quiero una mamá, la busco por otro lado. Lo que quiero son funcionarios capaces, ¿ok? Entonces vengamos con propuestas y no con jaladas.
1: ¿Y te pareció una alcaldesa capaz, Sandra Cuevas, en la delegación Cuauhtémoc? Porque ahorita ya está apoyando de lleno a Citlali Hernández en contra de Alessandra Rojo de la Vega.
0: Sí, pues sí.
1: Apoyando a Morena. No sé si está coqueteando por ahí con la posibilidad de que
0: pues
1: Morena
0: claro
1: la
0: que
1: lanzara
0: está.
1: A ella.
0: Claro.
1: Pero no creo que tenga los tamaños para que Morena la escoja como su candidata.
0: Deja
1: a
0: tú
1: la
0: los tamaños.
1: De gobierno.
0: Porque, o sea, ha ido y venido, se retiró de la política, anduvo que es que de inversionista en el arte y una serie de cosas. Creo que en su momento aventaba pelotitas con dinero, ¿no? ¿Sí era Sandra Cuevas?
1: Sí, era Sandra Cuevas.
0: No sé. O sea, hay una serie de cosas que ha hecho Sandra Cuevas que a mí me parecen... Porque también es eso, ¿no? O sea, aventar pelotitas con dinero. El gobierno no está para aventarme dinero que además de todo ya era mío, ¿no? O de los que pagan impuestos. Ese tipo de actitudes y también lo que acabo de oír, a mí me parece que es que están muy confundidos estos personajes. Muy confundidos.
1: Bueno... yo también confundí yo los tiempos. Creo que ya es momento de irnos al top 10 que se llama Frases que aparecen en tu sopita de letras.
0: Vete ALB.
1: Esa es una opción.
0: SC.
1: Esta es la número 10. Frases que aparecen en tu sopita de letras. Con miedo al éxito vas a llegar bien cerca.
0: Pues sí. Sin duda. Sin duda.
1: Es sin miedo al éxito, papi.
0: ¿Qué te parece la siguiente? Que es la número 9. Frases que aparecen en tu sopita de letras. Y rochamoya. ¡Wow! ¡Qué pregunta de la sopa! Es que la sopa de letras es una especie de portal al más allá. O sea, tiene una comunicación que todo lo ve y todo lo conoce. Es omnisciente.
1: La sopa sí, nos está mirando.
0: Nos está mirando y sabe cosas y nos las quiere comunicar. Como la siguiente, que es la número
3: 8.
0: Frases que aparecen en tu sopa de letras.
1: CTBS. ¿Eh? CTBS.
0: QLO.
1: Exacto.
0: CTBSQLO.
1: O frases que aparecen en tu sopita de letras. Cómetela toda. Mafalda, cómetela toda.
0: Mi Mafaldita. Mafalda, cómetela toda.
1: Pues es que no le gustaba la sopa.
0: No le gustaba la sopa, Mafalda. Si se acuerdan de Mafalda, también ya están viejos, ¿eh?
1: Era buenísima, buenísima.
0: Era divertida Mafalda, sin duda.
1: Vamos a la que sigue, la número
3: 7.
1: Frases que aparecen en tu sopita de letras. Estoy bien caliente, pero sí me vas a poder comer, ¿no? Como a tu crush.
0: ¡Ah! Esto es un libro entero, güey. ¡Wow! Viene. La que sigue es la número
3: 6.
0: Frases que aparecen en tu sopa de letras. Estoy caliente como tu hermana. No, la 5. Chale, güey. Ok, la que sigue es la número
3: 5.
1: Frases que aparecen en tu sopita de letras. ¿Cuál es? ¿La 5?
0: Sí, la 5.
1: Uy, esta. No serás gobernadora de Chihuahua, Andrea. en esta elección, porque
0: sí,
1: su carrera es
0: sí, sin duda.
1: Muy joven.
0: Pero ella. En esta elección no se armó.
1: No.
0: No se armó la carnita asada.
1: Peluca. Vamos a la número
3: 4.
0: Frases que aparecen en tu sopita de letras. HDP.
1: ¿Eh?
0: Hoy Dios proveerá.
1: Esto es muy naca, güey. Frases que aparecen en tu sopita de letras. TBCITDG.
0: Wow, qué feo. Qué feo que seas así. De verdad.
1: Sí, está terrible. Pero bueno.
0: Bueno, viene. Frases que aparecen en tu sopa de letras. La número
3: 3.
1: Frases que aparecen en tu sopita de letras. Vota por Morena. Campaña anticipada de Morena.
0: Ese es el lema rápido. El preventivo viene del otro lado del plato.
1: Y tiene que ser así leído en friega, ¿no?
0: Rápido, sí, es una cuestión universal. Bueno, la que sigue es la número y esto es muy bueno.
3: 2.
0: Porque hay veces que la sopa de letras es muy clara, ¿no? Te pone una frase entera como la última, pero a veces tu sopa de letras nada más dice... Y ya, no se le entiende a la sopa de letras.
1: O esta otra, frases que aparecen en tu sopita de letras. Escapa de Suiza, ya te encontraron.
0: ¡No! Ok.
1: ¿Qué irá a pasar con Amílcar Olán? Está muy interesante el caso.
0: Con Amílcar Olán y con sus cuates.
1: El supuesto prestanombres de Andy López Beltrán.
0: Y con
1: supuesto.
0: Quienes hayan estado involucrados en actividades ilícitas con él. Y quienes se hayan beneficiado de negocios con él. Y quienes de alguna manera hayan alentado estos negocios con Amílcar Olán y se hayan enriquecido ellos mismos. O sea, yo lo que quiero ver es qué va a pasar con las presiones que vienen desde Estados Unidos, porque aquí en México pues no tenemos, no hay pruebas, no hay investigaciones,
1: no hay
0: nada.
1: No hay carpeta abierta, nada.
0: A la autoridad en México pues no ven cosas, luego ven cosas que no están, ¿no? Como Harfus y el decomiso de los litros de huachicol, que resultó ser una empresa lícita.
1: Sí,
0: vaya ridículo.
1: Le salió
0: pero
1: muy
0: bueno.
1: Mal eso, pero bueno, aquí lo que sí hay es top 10 y esta es la número
3: 1.
1: Frases que aparecen en tu sopita de letras.
0: D-M-S-Q-L-O.
1: Y esta otra no la entiendo. A ver qué dice. D-C-O-P-N.
0: N. D-C-O-P-N.
1: Aquí no juzgamos. Cada
0: invitas
1: quien.
0: A comer a tu amiga y le pones eso en su sopita de letras ahí en la foto.
1: A ver, dime qué dice tu sopa.
0: ¿Qué dice tu sopita de letras?

0: Bueno, el nuevo nos va a informar, se llama...
1: Nos metimos una restiradita.
2: Nos metimos una restiradita, todo lo que usted debe y quiere saber acerca de las cirugías estéticas, desde las operaciones de nariz...
0: ¿Te convencieron ya de ponerte tus implantes de pelo o no?
2: No, la verdad no, pero de ponerme chichi sí. Me voy a poner 6, así como de perra.
0: ¡Qué perris, amigui!
2: ¡Qué perris, amigui! Y voy a tener 3 brasieres.
0: Muy bien. Pero capitulazo, ¿eh? Estuvimos con una cirujana plástica y estética, las dos cosas, que nos informó, bueno, nos aclaró muchísimas cosas que teníamos equivocadas, nos divertimos muchísimo, por supuesto, con ella, y nos habló de varios tratamientos que a lo mejor un día de estos, ¿no?
2: Fíjate que, por ejemplo, no sé.
0: Si la doctora Luisa Hurtado. Gracias, doctora Luisa Hurtado.
2: Si fueras a tener que ir a Nueva York a declarar a una corte, ¿te arreglarías la nariz? ¿De chile relleno?
0: Mi nariz no es de chile relleno, es de tubérculo.
2: No, es que no hablaba de la tuya.
0: Es de papa. Uh-huh. Nariz de chile relleno.
2: Bueno, así que no se lo pierdan. Este capítulo está ahí esperándolos. Y de verdad estuvo interesante, ¿eh? La cirugía estética, que no es exclusivamente reconstructiva, que es por razones de me quiero ver de esta manera o de la otra, tiene muchísimas aristas el tema y las analizamos todas con nuestra experta, se puso interesante. Si usted está pensando, considerando, o a lo mejor nada más le da curiosidad qué onda con las operaciones estéticas,
0: pues, y la cirugía y el vínculo que hay con la psicología humana, porque la gente que se hace adicta y por qué. ¿Cómo es que esto sucede? Muchísimas cosas relacionadas con las cirugías estéticas. No se lo pierdan. Nos metimos una restiradita en Amazon Music, La Corneta Extendida. Y yo creo que solo falta invitarlos a que nos veamos hoy en la noche, allá en Qué Importa, en Imagen Televisión, 11:05. Ahí estaremos llevándoles lo más relevante y lo más irrelevante del acontecer nacional e internacional. Y creo que para cerrar esta corneta, el lugar se lo ha ganado el gran Luisito Comunica.
2: ¿Qué pasó, Luisito?
0: Adelante.
3: Me metí el dedo y ¡pua! Y wow. Salió un cachote de caca. Pero un cachote de caca.
2: Fue horrible. Bueno, con esa imagen los dejamos. Buen provecho, que coman rico. Bye.
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0: ¿Y este es el cierre?
4: No, este.
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2: Baby Wow, Karol G.

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1: ¿Qué hubo, hijos de su...? No, ¿cómo están, gente? Muy buenas tardes. Fíjense que tengo un problema. Uno nada más. Primero que nada, buenas tardes. Bienvenidos al mejor programa despertino de la radio, el Jano Barbosa al aire. Cuando son las 3:04 de la tarde, el J-Team pilotando la nave 40.
2: ¡Tucututú!
1: Se despedió. Teléfono en cabina 646-977-8382. Síguenos a través de @los40ensenada 96.9. @JanoBarbosa 91. ¿Qué tenemos en este programa?
3: Mucha hambre.
1: Aparte, no, ya fíjate que desayuné tardezón, güey.
3: Sí.
1: Te puedo decir que desayuné tardezón. Oh, pero tú tienes hambre. Tráiganle algo al J-Team, por favor. No sean ojetes. Un panecito sin gluten, sin azúcar. Tráiganle serenata mínimo, no sé.
3: Bien, la recibo.
1: Puede ser, sí, todo eso, tráiganselo. Él recibe, sin problema.
3: Sin ninguno.
1: Teléfono en cabina 646-977-8382. Síganos a través de @los40ensenada 96.9 y a mí como @JanoBarbosa 91. ¿Qué problema tengo yo? Les iba a decir el problema que tengo yo y se me olvidó.
2: ¿Qué traes? ¿Qué
1: te hicieron? Ah, ya me acordé del problema.
2: ¿Te hicieron algo?
1: No, tenemos unos nuevos lineamientos en la radio nacional, no nada más como 40, sino en todas las estaciones. Ya va a haber unos indicativos donde, que eso también es de las cosas nuevas que cuando regresé me encontré.
2: Sí.
1: Al regresar aquí a hacer programa, ¿no? Después de mis vacaciones.
4: ¿Cómo que mi clasificación?
1: Sí, que clasificación del programa, que este programa contiene cortes comerciales, comerciales. O espacio comercial.
2: Apto para todo el público.
1: Ese es el pedo, güey. ¿Dónde ahí queda mi programa? Bronca. ¿Dónde ahí queda mi programa, bronca. Dios mío?
2: Ahí
1: ¿Acaso,
2: está.
1: ¿Acaso ya tenemos que cambiar este programa?
2: Tú le tienes que tendría que ser clasificación A, Z.
1: A la clasificación a la madre. Es el punto, güey. Tengo esa disyuntiva, sí, tengo sí. Ese problema, tengo esa cosa en mi cabeza. No sé cómo vamos.
2: Pues vamos bien.
1: No,
2: vamos viendo,
1: madre.
2: Vamos viendo.
1: Pues vamos viendo. Hasta ahorita no he recibido notificación de absolutamente nadie que me diga ya no hagas el programa de esa manera, cosa que está toda madre.
2: No, pues es que...
1: Y espero no tenerlo. Carmen. Espero no tenerlo.
2: Libertad.
1: No, es que lo digo
2: no,
1: porque...
2: No, ya sé.
1: Porque sí dice este programa...
2: Alinearse
1: y lo platiqué con Julián justamente ayer. Que sí hubo plática entre ustedes, güey, que no estaba... Que, sí, oye, ¿y el Jano qué le vamos a poner? ¿Al Jano
2: hasta
1: sí
2: preguntamos con el ajá. Jefe y todo el rollo.
1: Entonces, mientras...
2: Mientras dan respuesta
1: no me estén diciendo nada, el programa va a seguir así.
2: Con las mismas.
1: Espero y no me cambie nada a la fregada.
2: Ah, no creo.
1: Yo tampoco, pero pues uno nunca sabe.
2: La chispa, pues.
1: Uno nunca sabe.
2: Exacto, más que viene de allá de...
1: Y más que venga allá Bob, de... Y sí, que el jefe diga, no te estés pasando de pistola. Hoy hay deportes con Quique Cano, hoy hay Gastroconciencia MX con el gurú de la hospitalidad Manir González.
3: Manir.
1: Con el tema, ¿vendes mucho y no ganas nada?
2: Híjole,
1: los 5 indicadores que todo negocio de hospitalidad debe vigilar con uñas y dientes.
2: Y con el bolsillo.
1: Ojo con eso, Quique Cano que de seguro nos va a hablar de la postemporada, nos va a hablar de la NFL, de seguro también nos va a hablar de cómo le fue al Torito en el Mundial de Ciclismo y muchas otras cosas más. La neta no sé qué va a hablar, pero ojalá hable de lo que les acabo de decir. Yo nunca le pregunto al Kike, oye, ¿qué vas a hablar? No, yo los dejo que fluyen.
2: Que hable mucho el Kike.
1: Que fluya todo y que nada influya.
2: Ey.
1: Una foto que... ¡Ve nomás, güey! Te están mandando un pinche teriyaki.
2: Ya me llené, loco.
1: Que no puedo decir la marca de dónde, sí, ¿no? Sí, y sí. No es teriyaki, es otra cosa, pero ya sé cuál es. Pero claro. Sí, saca. Tenemos ya, audio. ¡Qué pasión! Así, ¡qué pasión!
5: Que no estaba, que sí, y el clasificación.
6: ¡Ay!
5: Volteó el ruco.
2: Le causaste cositas.
1: Sí, cosas de chava. Sí, güey, o sea, ¿cómo vamos a estar este programa? ¿Cómo lo vamos a clasificar? Usted nomás quédese, es lo importante. A mí me vale madre cómo
2: usted
1: me
2: quede y defienda.
1: Quédese aquí, disfrute el rato de 3 a 6, hombre.
2: Dele.
1: ¿Qué es lo que hacemos? Ya.
2: Que su oído disfrute.
1: Por eso nos pusieron los 10 mandamientos aquí enfrente, güey. Yo creo, güey.
2: Primer aviso.
1: Yo creo, güey. Que de todas partes de la ciudad, ¿no? Nos pusieron los 10 mandamientos sí. Aquí, güey. Pues.
2: Ya nada más le faltó poner aquí donde nos estacionamos.
1: Ya nada más, exactamente. En el skatepark, ¿no, güey? Así de.
2: Sí, güey.
1: Pero ¿hacia dónde apuntan?
2: Pues Oye, la mirada, acá, la mirada está acá, para acá.
1: Diosito. Canijos. Diosito, Diosito. Hoy estoy muy contento. Hoy es empiezan los juegos de postemporada de la MLB. Y hoy mis padres de San Diego. Mis padres de San Diego juegan a las 7 contra los Cachorros de Chicago. Ojalá animas y ganen el primero.
2: Que fluya también.
1: Ojalá. Saludos a todos los padres fans. Y como van a jugar los padres hoy, voy a iniciar con algo de Blink 182, nada más porque Tom DeLonge es fan de los padres de San Diego. De hecho, hay una gorra especial de los padres de San Diego, versión de Blink 182. Ah, una rosita que luego traigo, ¿no? Nunca traigo.
2: Ah, sí, sí, sí.
1: La que luego, es como... Rosita. Que luego digo, traigo la cabeza rosada. Oh. Sí, porque, o sea, porque traigo una gorra en la cabeza, pues.
2: Que trae algo en siglas de como chino, japonés.
1: Una no, esta no, es la coreana es esta. Ah, esa hoy, es la hoy traigo la coreana. Hoy traigo la coreana, sí, que
2: cierto,
1: es café.
2: Cierto. La confundí.
1: Sí, me confundí yo. No, a ver, ¿tenemos qué?
2: A ver, ¿qué dice acá?
1: No tienes de qué preocuparte. Si la corneta está a la una, tú no debes tener... No, pero la corneta sí trae uno de que este programa... Sí trae...
2: Sí, pero...
1: Pero pues no también, pasa nada.
2: También el tuyo le pusimos, apto para todo el público.
1: Ya, hombre, ya, dejémonos de cosas. iniciamos con Adam Song de Blink 182. Súbele, mi querido Jason.
2: Uy...
1: Manden canciones, manden cotorreo, manden comida para el Jatin, mándenos, mándenos todo menos a la chingada, por favor, de aquí a 3 a 6.
2: Y si no, también.
1: Y si no, mándenos, pero quédese.
2: Mándele.
1: A través de los 40, la radio de los conciertos.

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1: Era un hielito. Mi cafecito. Qué bonito.
2: ¿Pero por qué lo masticas, güey?
1: Porque es hielo.
2: ¿Por eso?
1: Ah, el chino ya está pilotando la nave 40, ¿ya lo oyeron? Viene como, ¿qué? ¿7 kilos más rejuvenecido o qué? El Jayton está el micrófono número 3.
2: Aquí andamos. ¡Dándole!
1: Teléfono en cabina 646-977-8382, 977-8382.
2: Ya le viste hasta la cara al chino también.
1: Sí, ya, arroba los 40 Ensenada 96.9, arroba Jano Barbosa 91.
2: Andas vivito.
1: Oye, ya la doctora Merit ya te puso, ¿o no?
3: No, me ha puesto nada, botón, güey.
1: ¿No? Ah, bueno. Es que yo me fui una semana, güey, pues no sé.
3: Hazme la buena, güey.
2: Todo podía pasar.
1: Ajá, pues que es que habían dicho que quería experimentar contigo ahí,
3: ajá.
1: Para sí, corregirte sí. Las líneas de expresión y todo este pedo. Para
2: corregirle la línea.
3: No.
1: Saludos. Dije,
3: doctora, ¿me puede poner pechos?
1: ¿Y qué te dijo?
3: No, estás equivocado, dijo.
2: Pues si ya empezaste.
3: No. No, nada de eso, no.
1: Saludos a mi compa el Wi-Fi.
2: El que siempre se conecta.
1: No, el que con tres líneas está bien. No.
3: El primer y gol.
1: Sí, no. El primer y gol. First down. Tenemos que sticker aquí. ¿Qué pasó?
2: La Machuki.
1: Todo.
3: ¡Eh, Machuki!
2: ¡Le encanta!
1: Teléfono en cabina 646-977-8382.
3: ¿Qué? ¿Qué le encanta?
1: Arroba los 40 Ensenada 96.9, arroba Jano Barbosa 91.
3: ¿Piloncillo?
1: No creo.
3: No, ¿cómo no?
2: Cocada.
3: Unas barritas energéticas.
1: Ah, no, ¿cómo no? ¿Piedra, papel?
3: ¡Oh, te aferras! ¡Oh, perdí!
1: ¡Oh, demonios, he perdido! ¡Ya!
3: Oigan, las deudas de juego son deudas de honor. Pago.
1: ¿Vieron lo del Arca de Noé o no?
3: Oh, sí me dijeron, pero no, ya está. Yo no tenía pareja ya, güey.
1: No, güey.
3: Me invitaron a ese
1: cotorreo. Supuestamente en Turquía encontraron el Arca de Noé.
3: Güey, eso ya es viejo, güey.
1: ¿Vieron ese? No, pero es que ya escarbaron.
2: Jamás.
3: ¿Quién fuera el Ararat?
1: Eso fue hace 2 días, que ya lo vieron, vieron la forma y dijeron, ah, cabrón.
3: Güey, ya es nota vieja, güey.
1: No, pero es que ya sacaron más cosas, güey. O sea, yo sé que es nota vieja porque eso yo lo vi cuando estaba en vacaciones. O sea, durante mi semana de vacaciones fue la nota, el boom, güey, de ese pedo.
3: Yo a los 45 días ya sabía dónde estaba, güey.
1: Nah, es que tú
3: no me vengas, cabrón, con... No,
2: que viene de allá.
1: Es que ya hicieron perforaciones los científicos, güey.
2: Clavaron bien,
1: exactamente. ¿Qué encontraron, güey? Lo que no sé qué chingas encontraron.
3: ¡Güey!
1: ¿Qué?
3: ¿Qué está pasando aquí, güey?
1: No puede ser.
3: ¿Qué pasó, güey?
1: Tenemos un audio de un personaje que tenemos 27 años sin saber de él. Casi como lo del Arca de Noé.
2: Reapareció.
1: Más o menos, sí. O sea, lo del Arca de Noé y el mensaje de este vato. ¿De quién es?
4: ¡Pura vitamina!
1: ¡Vamos al audio!
5: Ah, no, qué tranza, ¿cómo andamos allá? Saludos para el JT y a todos los de la cabina.
3: Yeah.
5: Vamos a aliviar nuestro anguito, ¿no? Te puedes poner una rolita de Panda. Los malhumorados no lloran.
1: No. ¿Cuál es?
3: No.
1: ¿Qué canción es?
5: Los malhumorados no lloran.
1: No. ¡Mira quién llegó! ¡El fondo! ¡Se te va el fondo! ¡No! ¡Vamos de corte! ¡No, de corte! ¡Ya llegó Pompotas! ¡Ya llegó!
2: ¡Ya está aquí!
1: ¡Ya llegó Kike Cano a cabina!
2: ¡Yeah!
1: Este, ¿cómo me veo elegante hoy, no? ¿Me veo bien? Gracias. Llegó Kike Cano con nosotros, el gurú de los deportes.
2: ¿Quién más?
1: ¿Qué nos traerá? Yo dije más o menos que puede ser lo que nos puede traer hoy Kike, ¿no?
2: Sí.
1: ¿Que vas a hablar del Torito? ¿Vas a hablar de la postemporada que ya inicia hoy?
3: ¿A qué hora te soltaron, güey?
1: No.
3: Ah, ¿de cuál torito?
1: No. Exacto, el toro, güey.
3: Ah, ok.
1: ¿Vas a hablar de la NFL? ¿De la temporada perdida ya de los Chargers? ¿Acaso o no? ¿Vas a hablar? Muy bien.
4: Pues, pero habla, loco.
1: No, pero ahorita que regresemos, güey. Tranquilo.
3: Pues, está en llamada, güey.
4: Está llegando.
3: Tiene una línea directa hasta...
1: ¿Hasta dónde?
3: Una de las colonias estadounidenses.
1: ¿Cómo está tu colonia, por cierto?
3: Uy, ¿o vieras ahorita?
1: Es que
3: como chino, Bruce, güey.
1: No, guácala. Tenemos mensaje. Es que el chino estuvo en los tiempos del arca, por eso dice que es nota vieja. Pues sí, este güey. Es que ya perforaron, güey, y que sí están encontrando cositas, por eso quería hablar de este pedo. Entonces, este tiempo ha sido muy bíblico, güey. Los 10 mandamientos aquí afuera, que ya perforaron, cierto, el arca, ¿no es?
3: Son señales de que está cerca la segunda venida del Señor.
1: No puede ser.
3: ¿Qué, güey?
1: Sí, no, digo, no puede ser porque...
3: Él lo dejó escrito, güey.
1: Hay que confesarnos.
3: Y hay que estar preparado.
1: ¿O no, Quique? Hay que confesarnos. Hay que estar preparados.
3: ¿Cada ¿no? quién?
1: Tenemos audio. Que hace falta Jesús, se lo pusieron.
5: La policía. Los malaventurados.
1: Muy bien. No, a ver, ¿cuál es la canción de Panda? ¿Cómo se llama? ¡Órale!
5: Vamos a aliviar, no es tan chiquito, ¿no? Te puedes poner una rolita de Panda. Los malhumorados no lloran.
1: Los malhumorados.
5: Vamos con todo este martes.
1: Bien. Por eso no manda mensajes, ¿ves, güey? Porque luego... Por eso la gente a veces no manda mensajes a este programa, porque somos una mierda. Pero una, ojo, somos bien mierdas, pero no somos malas personas.
3: ¡Jamás!
1: ¡Jamás!
3: ¡Cómo no!
1: No, yo no deseo mal a nadie. ¿Qué pasó? El Santi tiene tarea de matemáticas y el Ian tiene que tomarte el pulso.
3: ¿Qué?
4: ¿Ay?
1: Se me hace que este mensaje no era para nosotros.
3: Guárdalo.
1: Este mensaje está
3: mándalo en audio, güey.
1: Mándale. Tenemos que mensaje. Aquí está lo del Arca Noé. ¿Y luego qué? Nos mandaron un TikTok y tenemos un audio.
6: No, pues si la va a regar, que mejor ni mande mensaje.
1: No.
4: Que se queda ahí.
1: Híjole. Ya déjalo en paz, pide una gran canción. Chino, ponme la mía.
3: Ay, pues acá anda.
1: A ver, ¿cuál tuya, güey? Si tú piste canción en la mañana. A ver, ¿y luego qué?
7: ¡Pura vitamina!
1: Súbele, mi querido Chinese.
7: ¡Pura vitamina!
1: Ahí está, Los Malu. ¿Y qué canción es? ¿Cómo se llama esta canción? Te voy a regresar.
5: Alivianar no es tan chiquito, ¿no? Te puedes poner una ruta de Panda. Los malhumorados no lloran.
1: Exactamente, a través de los 40, la radio de los conciertos.

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1: Así es, ya llegó el hombre estadística, Quique Cano. Teléfono en cabina 646-977-8382. Síganos a través de arroba los 40 Ensenada 96.9. Y arroba Jano Barbosa 91, el Chino Rodríguez pilotando la nave 40. No, ¿por qué? ¿Por qué? Pásame una, güey. El Kike trajo pastillitas azules. No, cierto, no, son negras.
2: ¡Ay!
1: ¿Por qué tres pastillas negras, güey? ¿Por qué tan? ¿Te gusta la intensidad o qué?
2: Sí.
1: Muy bien.
2: Es una persona muy intensa.
1: Ah, muy bien. ¿Qué vas a decir tú?
3: ¿Es algún mensaje subliminal?
2: No necesariamente.
1: No es subliminal, es directo.
3: Porque no quiere.
2: ¿Es sí o no?
1: Ah, ok. Muy bien.
2: ¿Sí o no?
1: ¿Sí?
2: Como el video, el del vato.
1: ¿Sí, ¿sí o no, pendejo?
3: No sé de qué hablan.
1: ¿No? No mames, nunca he visto ese video. De los hermanos.
3: Pero vi un video bien chistoso.
2: ¿De qué?
3: El internet de las cosas.
1: ¿Qué cosa?
2: ¿Qué viste?
3: Bien cura, se va a hacer viral un día. De un muchacho que se le acerque. Ay, cálmate, por favor.
1: No mames, güey. Chido.
3: Bien viejo, ¿no?
1: Viejo. ¿Qué hay hoy en los deportes, Kike Cano?
2: Pues ya adelantaste. Ya lo dijiste. De manera correcta, verídica. Vamos a hablar de los playoffs de la MLB, que ya arrancaron hoy. Bueno, no es sorpresa. No creo que sería sorpresa.
1: No es tan sorpresa.
2: Nada. Pero de acuerdo a las apuestas, hay muchos que habían metido en el lado de Filadelfia. Vamos a hablar de Isaac del Toro. Ya se acabó el mundial del ciclismo.
1: De la luna.
2: Sabor agridulce que tuvo el Torito.
1: Sí, caray.
2: Vamos a hablar un poco rápidamente de lo que ha sido selección mexicana. Nueva etapa de Rafa Márquez. ¿Cómo le fue? ¿Qué sigue para Rafita? Y vamos a cerrar también con los picks de la NFL. No tuvimos programa la semana pasada, así que nos quedamos sin picks. Ahora sí, ya los que van a querer meterle ahí alguna lanita, váyanse preparando porque hoy tenemos los picks de la semana número...
1: ¿cuál 11? ¿4?
2: 4.
1: 11.
2: Y los Chargers que nomás no, loco, no levantan. Eso sí me sacan de onda bien machine.
1: No, hombre, los Chargers, güey. Los Chargers, no chingues la madre, güey. Esta que...
2: La traía bien preparada esa.
1: Los Chargers, horrible. Los Chargers ya están eliminados.
2: ¿Qué? ¿Tan temprano ya te diste por vencido?
1: Güey, no seas mamón, güey. ¿Has visto los otros dos juegos,
2: loco,
1: o qué?
2: Por eso

0: el Bravos contra Phillies. Bravos 5-3 termina ganando los Bravos. Un gran partido, estuvo apretado, ventaja al principio de Filadelfia, 1-0.
1: ¿Te ha tocado ver partidos apretados a ti o no?
0: Nomás calzones apretados.
2: He sido afortunado y sí.
1: He sido afortunado.
2: ¿Qué, güey?
0: No, he sido bendecido. Sí,
2: qué raro ya en estos tiempos. Pero sí. Buenos tiempos me tocaron, güey. ¿Qué, güey? ¿Por qué la risa? Ey, me están albureando, güey.
1: No, es que hablaste muy bonito. Bueno, va, seguimos con los deportes. Ay, he sido afortunado. Ay, güey.
0: Ay, nunca mejores, Chino.
1: No te mediques, Chino. A ver, pues. Digo, Paola Pixel, no te mediques nunca.
0: A ver, Atlanta ya está a un partido nada más de ganar su boleto a la siguiente ronda. Yo creo que ahorita lo platicábamos fuera del aire. Veíamos a Atlanta como un equipo que tiene esa serie ganada. Uh-huh. O sea, los Phillies cerraron de muy mala forma.
1: Muy mal.
0: La temporada regular. Lesiones, era un equipo de lesiones.
1: Todo mal.
0: Muchos cambios. Era un equipo que al principio de la temporada apuntaba para robarle ese puesto en la Nacional a los Dodgers. Siento que se había reforzado muy bien, honestamente. Cada año creo que Filadelfia es el equipo que siempre está ahí peleando, pero al final termina siendo como el Cruz Azul de la MLB.
1: Es lo triste de Filadelfia. Sí, o sea, Filadelfia es un equipo, es un hueso duro de roer. Más no.
0: Está loco.
1: Así se dice, güey. Chingado, man. Uno no puede decir nada aquí. Pero bueno, sí, las cosas.
0: Ok, ya tenemos ese primer partido. En este momento se está disputando el Astros contra White Sox. Iba a decir Chicago, pero no quise referirme al pobre Chino. 5-0 está ganando en la baja de la quinta. ¿Cómo ves esa serie? White Sox gana Astros, remonta.
2: Un bistec difícil de digerir.
1: Yo digo que White Sox lleva esta serie fácil. Sabemos que, la verdad, creo que en esta postemporada no hay ningún flan, ¿eh? O sea, no veo un equipo así como que digas tú, porque Phillies, con todo y las lesiones y lo mal que cerró y todo el pedo,
0: no deja de ser los Phillies.
1: Tiene elementos, bueno, que pueden terminar chingando. Uh-huh. Houston, o sea, los Astros, igual es un equipo que no tuvo su mejor campaña.
0: Pero sabe cómo jugar playoffs.
1: Pero, güey, tiene a Jordan Álvarez, güey. Sí. Con el puro Jordan Álvarez, quédate la boca. Altuve, o sea, es un güey que sabe jugar postemporada, ¿no? Y los White Sox, sí, gran equipo. Hablábamos de lo bien que se reforzó. Lo bien que, o sea, de ser uno de los peores equipos los últimos años de toda la MLB. No nada más así de, ay, los peorcitos. No, estamos hablando de...
0: El peor.
1: O sea, el último lugar. Un equipo que tenía más de 100 perdidos fácil en temporada. Uh-huh. Y 60 ganados, 50 y tantos ganados y más de 100 y cacho de juegos perdidos. No es mamada lo que estoy diciendo. El Chino se está viendo con cara de, ay, no es cierto. Sí, güey, es en serio.
0: O sea, es el creo que fue el año pasado que fue el equipo que tuvo la peor...
1: Entre ellos y los Rockies.
0: En toda la historia.
1: Entre ellos y los Rockies siempre han estado así.
2: No son los números, es la cantidad de juegos en un año.
1: Sí, es que son 162 juegos en un año.
0: ¿No sabías que eso jugaban?
2: No.
1: Son 162
0: juegos. 162 juegos, imagínate.
2: No.
1: Pues. Sí, pero eso yo no me engrano. Tengo amigos que apuestan y que van perdiendo en la primera entrada y dicen: ¡No mames, ya perdieron los pads! ¡Qué chingan! Güey, tienes 162 juegos, mamón. Y vamos en el juego número 20. O sea, no chingues, güey. Sí. Tranquilo, güey. No, ya, pues ya cuando...
0: Pues ya ves los últimos 20 juegos, güey, los Padres se levantaron bien.
1: Los Padres ganaron 17 de los últimos 20 juegos.
0: Sí.
1: Un pedo así, o sea, no...
0: Ahora
1: no,
0: sí
1: no
0: me sorprendieron bien,
1: Machine. A mí también, güey, créeme, en septiembre, agosto, septiembre, estuvieron pasados de
2: la... ¿A quién sorprenden más los Padres?
1: No, el monaguillo, ¡no! ¡No! ¡Ya, ya, ya! El punto es que, a ver, Phillies no es un equipo, es un equipo que te puede sorprender. Uh-huh. Astros es un equipo que sabe jugar postemporada. Uh-huh. Del Yankees Red Sox, creo yo que Red Sox sería como el que ahorita está en un on toy, ¿no? Pero no deja de ser un equipo por historia.
0: Y además porque es Yankees Red Sox.
1: Exactamente.
0: Güey, o sea, más que sea la serie de comodines, una serie por el orgullo, güey.
1: Y el Padres Cubs ya es como un clásico en comodín. O sea, ¿qué? Si no es Cubs, es Atlanta. Y si no es Atlanta, es Cubs. Y si no, o sea, con los Padres.
0: El año
1: si no es...
0: se enfrentaron.
1: Ajá,

0: y ganó Chicago. También puede entrar San Luis por ahí en esos de comodín, que San Luis esta vez no entró. Pero creo que estos cuatro juegos de comodín, cualquiera puede pasar, ¿eh? Yo no veo un claro favorito. Claro.
1: ¿Cuál sería tu camino a la Serie Mundial? O sea, vámonos por partes.
0: Bravos le gana a Phillies. Bravos pasa. Porque
1: se va a enfrentar a Dodgers.
0: Este juego que ya ganó y básicamente ya lo
1: es clave.
0: Ya es clave.
1: Sí.
0: Pasa White Sox, ¿no? Okay. Traen un envío anímico bastante bonito. Uh-huh. Pasan Yankees, por lo mismo que te digo que a lo mejor pueden estar como en un on-toy los Red Sox, uh-huh, ¿no? Y pasa Padres por, insisto, lo mismo que White Sox, el envío anímico. La siguiente ronda sería Dodgers contra
1: Bravos,
0: uh-huh, Cerveceros contra Padres, Guardians contra White Sox y Tampa contra Yankees, ¿no?
1: Así es.
0: Como lo estoy pintando yo. Uh-huh. Dodgers elimina a los Bravos.
1: Okay.
0: Guardians pierde en contra de White Sox. Guardians gana en contra de White Sox.
1: Okay.
0: Tampa le gana a Yankees. El Cerveceros Padres, y como te lo dije fuera del aire, va a ser una serie muy cabrona.
1: Okay.
0: Va a ser una gran serie. Yo espero, mi corazón y mi afición, que pasen los Padres. Uh-huh. Que no les tiemblen las piernitas en Milwaukee a los Padres. Al picheo de los Padres. Que despierte el bateo de los Padres. Está muy cabrón.
1: Okay.
0: Pero ahí no te puedo decir. O sea, como siendo imparcial. Uh-huh. Lo veo para los dos lados.
1: Okay.
0: Siendo aficionado, quiero que pasen los Padres, obviamente. Ya lo platicábamos, creo que una serie mundial puede ser Dodgers-Tampa, uh-huh, que a mí me gustaría que fuera Padres-Tampa.
2: Tampa okay. Llorar.
0: Así lo veo yo, el camino a
3: Tampa llorar.
0: Sí.
1: Tampa llorar. A ver.
0: Que sería otra vez Tampa-Dodgers.
1: Uh-huh.
0: O si no sería Yankees, o sería Yankees-Dodgers, que también ya se acaba de vivir no hace mucho.
1: A ver, yo creo que en el escenario, por ejemplo, o sea, para hacerlo más resumido, para mí las finales sería de la Liga Nacional, sería un Dodgers Padres.
0: Uh-huh.
1: Aunque muchos van a decir, ¿cómo si siendo Dodgers? O sea, creo que
0: es que
1: más
0: que
1: por los Padres, o sea, creo que sí va a ser una buena serie, pero siempre, güey, o sea, los Cerveceros ya tienen algunos años atrás que termina siendo un equipo bastante fuerte en temporada regular.
0: Padres eliminó a los Cerveceros hace poco.
1: Llegan a postemporada, güey. Y aflojan.
0: Hay que ir a Milwaukee.
1: Así como
0: hay que ir a Milwaukee.
1: Así como acá mis ojos. Aflojan Machine.
0: Padres eliminó a Cerveceros no hace mucho también de un comodín.
1: Así
0: que viene haciendo las cosas muy bien.
1: Entonces yo creo que sería un Dodgers Padres, la final de la Nacional. Y en la Americana yo me inclino.
2: Ok.
1: Por un Tampa.
2: Bien.
0: ¿Por un Tampa qué?
2: Vamos bien, Quique.
1: Con un
0: tema
1: contra White Sox.
3: Sigue.
0: Oye, ya falta esto, ¿no? Para final de la liga. Un Padres-Dodgers. Se han visto en la divisional. Se han visto en serie divisional nada más, ¿no?
1: Sí. Que sí, ya, porque la que recuerdo fue en...
0: Sí, que Dodgers regularmente elimina a Padres en serie divisional. Sí,
1: pero en esa...
0: Y en 2023 los padres eliminaron a los Dodgers en divisional, que los Padres llegan al final de la liga
1: Filadelfia.
0: Y Filadelfia los elimina.
1: Sí. Y al final yo siento que se va a repetir la del 2020, Dodgers contra Tampa.
0: Ya hace falta, o sea, es necesario una final de liga nacional entre...
1: Se necesita, y creo que es el mejor momento para que se dé, güey.
0: Sí.
1: O sea, por como vienen los Padres... Los Dodgers al final, o sea, creo que tuvieron muchas altibajas en la temporada, güey.
0: Cerraron muy inestables.
1: Sí, muy inestables, en la serie que tuvieron contra los Padres también, uh-huh, específicamente. Entonces pues creo que le va a ayudar mucho a los Padres tener ese enfrentamiento. Y los Dodgers, pues obviamente sabemos que se crecen ese tipo de escenarios.
0: ¿Cómo se llama el pitcher de los Dodgers? Yamamoto, ¿no?
1: El Shinobu Yamamoto.
0: Yamamoto le tiemblan las piernitas con los Padres, ¿eh? El único que sí puedo decir que le tiemblan las piernitas contra Padres es Yamamoto.
1: Ah, güey, contra los Blue Jays.
0: ¿También? O sea, ¿Yamamoto?
1: Contra los Blue Jays.
0: ¿Yamamoto?
1: ¿Qué es?
0: Yamamoto. Sí, güey, pero Yamamoto creo que es el lado flaco de los Dodgers en cuanto a picheo.
1: Ya veremos.
0: O sea, es muy bueno. No estoy diciendo que, ay, sí, ya quisieras tener a Yamamoto. Sí, güey, la neta sí, pero creo que es el más inestable en la plantilla de Dodgers. Y Ha habido muchas altibajas. Vamos a corte, pero al regresar, ¿qué, mi querido Quique?
1: Platicamos sí o sí lo del Torito. Platicamos rápidamente lo de México. Y cerramos con los picks de la NFL.
0: Los picks, muy bien, mi querido Chinese. Vamos a corte y regresamos con Quique Cano.
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0: Hoy tenemos invitados. Recibamos en la cabina de los 40 a...
1: ¡Recibimos! Por primera vez, porque no nos habíamos conocido, ¿verdad, maestra? No, muy bien. Bienvenida a la cabina de los 40, la maestra Marta Cecilia Duarte, de Bioingeniería de la Universidad de Xochicalco, ¿no?
2: Así es, de Bioingeniería de Xochicalco.
1: Bienvenida, maestra. ¿Cómo está? ¿Qué pasó? Muy bien. Que se puede acercar un poquito más, dice el chino, maestra. A ver, hábleme.
2: Aló.
1: Salúdeme. ¿Cómo está?
2: Hola, ¿cómo está?
1: Muy bien. ¿Y usted?
2: Perfecto.
1: Qué bueno. ¿Qué dice el calor? Ah, no, ya no es el calor, ¿verdad? Ya está a gusto el clima. Hoy nos dicen, o sea, Houston nos mandó a hacerle varias preguntas entre mitos sobre la bioingeniería. ¿Está lista?
2: Adelante, adelante.
1: ¿Se siente emocionada con este nuevo reto que nos está poniendo aquí la gente?
2: Efectivamente, me siento emocionada.
1: Muy bien, antes de bioingeniería en Universidad Xochicalco, ¿qué nos puede platicar de la carrera?
2: Pues realmente es una carrera multidisciplinaria, realmente es una carrera muy completa. Podemos abarcar realmente desde lo básico, que uh-huh. es la biología, que son materias para que los muchachos empiecen a identificar biología, química, física, y lo podemos desarrollar a la industria, que es lo que uh-huh. queremos, ¿no?
1: Bien, bien. Y de ahí nacen los mitos que traemos para ustedes también que nos están escuchando, ¿eh? Qué mejor que lo resuelva usted, maestra. Mito número uno. La bioingeniería es lo mismo que estudiar medicina, pero con matemáticas. ¿Cierto o falso?
2: Falso.
1: Mito. Es mentira esto.
2: Así es. Es totalmente falso. Eso es un mito. Realmente la bioingeniería lo abarcamos en lo que es la agronomía, la industria. Sí nos enfocamos un poquito a lo que es la medicina, pero no nos adentramos en sí como tal. Es una carrera multidisciplinaria, como lo había mencionado, y no por dedicarnos a ese rubro que es la industria, sea efectivo, ¿no?
1: Si ustedes no están diagnosticando pacientes ni nada de esto, o sea, no va, esto es ingeniería, vaya.
2: Es la ingeniería dedicada a la biomedicina, sí, uh-huh. más no es lo mismo, sí tenemos pacientes, pero es para la innovación de equipo biomédico en la industria.
1: ¡Ah! ¡Ven qué bonito! ¡Mito número dos! Es una de las carreras con mayor proyección a futuro y mayor tasa de innovación intersectorial.
2: Efectivamente.
1: ¡Bravo! ¡Muy bien! Esto es realidad, no es mito.
2: Así es totalmente cierto. Ahora sí que la carrera de bioingeniería nos enfocamos a lo que es la tecnología, la innovación, y va muchísimo al crecimiento de la tecnología, tanto ambiental, biomédica, industrial, y los podemos extender así que muchísimo, ¿no?
1: Bien.
2: Pero lo principal es eso.
1: Bien, primera cosa positiva en esta encuesta. Vamos al siguiente, mito realidad. Dice, el campo laboral en México está limitado a solo laboratorios de análisis clínicos.
2: Negativo.
1: ¡Falso! ¡Mito total! ¡Esto es una mentira! Entonces, ¿que el campo es bastante versátil?
2: No, ahora sí que el campo de la bioingeniería es totalmente versátil. Bien. Es muy grande. Sí podemos estar trabajando en un laboratorio. Sí podemos estar trabajando en la industria. Sí podemos estar en el área de la investigación. Pero no nos cerramos a eso.
1: Okay.
2: Ahora sí que nos enfocamos también a la industria, la innovación, programación, desarrollos, prótesis y... Lo que
1: falta.
2: Así es.
1: O sea, nomás no nos quedamos en un solo huequito. O sea, hay para dónde hacerse.
2: Así es.
1: Siguiente mito, mi querido Chinese, número 4. Es una pieza clave para la sustentabilidad de la industria agroalimentaria y el cuidado del medio ambiente. ¿Mito o realidad?
2: Es cierto. Sin embargo.
1: ¡Ah!
2: Nos abarcamos.
1: No, espérate.
2: Nos abarcamos, ahora sí que, como somos multidisciplinarios, un mercado más grande. Uh-huh. No solo es estar en el laboratorio, en la industria, en la investigación, sino también en los productos biomédicos y podemos abarcar en genotipos algo más grande, ¿no? En especialización, maestrías y doctorados.
1: O sea, sí es parte clave de la sustentabilidad de la industria agroalimentaria y el cuidado del medio ambiente, pero también puede abarcar...
2: En el área de la industria.
1: Exactamente.
2: Así es.
1: Bien. 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Universidad Xochicalco siempre cuida eso.
2: Así es, efectivamente contamos con el personal adecuado, maestros, ahora sí que son científicos del área de la ciencia, de la biología, de la química, de los biomateriales, son docentes totalmente capacitados.
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1: Y ahora sí, para cerrar, como siempre lo hacemos con todas las personalidades que vienen de Universidad Xochicalco, lo decimos, maestra Marta Cecilia Duarte, Universidad Xochicalco, siempre primero, siempre adelante y...
2: siempre contigo.
1: ¡Qué bonito! ¡Qué bonito la maestra Marta Cecilia Duarte de Bioingeniería! Que no sea la última vez que venga, ¿no? ¡Qué bien la pasamos aquí! Estuvo muy buena la dinámica.
2: Así es, pues ahora sí que cuando ustedes gusten...
1: ¡Karime! ¡Que venga más seguido, Karime, por favor! ¡La pasamos muy bien! ¡Choque la maestra! Excelente. Gracias. Mi querido Chinese, ¿con qué vamos? ¿Tenemos canción? A ver, tenemos un audio. Vamos a escuchar la petición.
3: ¡Chino! ¡Chino, motherfucker!
1: No, ¿por qué? ¿Por qué?
3: Canción, ¿por qué? No me acuerdo cómo se llama, pero vale. 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
1: this. No, ok. Qué buena, ¿eh? ¿La tía la encontraste? A ver. ¡Ah, maestro! 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
2: Estoy imitando a Aguirre, güey, ¿por qué me haces esto? Para el que no entendió el por qué estoy gritando leperadas.
3: Hey, como... Gordon, Gordon.
2: Fuck you. Estamos platicando las coberturas que le hacían en España a Javier Aguirre. El Quique y yo, porque Javier Aguirre regresa a dirigir España en el Valencia. Valencia.
3: En el Valencia, tío. Y con una misión...
4: arriba la misión, ¿eh?
2: La verdad, Aguirre es el equipo... Bueno, el equipo más top que ha dirigido Aguirre es el Atlético, ¿no? ¿Estamos de acuerdo?
3: Sí.
2: Podría decir que es el segundo, ¿eh? Por lo histórico que es el Valencia en España.
3: Sí.
2: O sea, bajando, es un escalón abajo del Atlético, pero es un escalón arriba de los Osasuna, del Mallorca, ¿no?
3: Uh-huh. ¿De quién dirigió más? A la selección de Egipto.
2: Estuvo en un equipo antes de irse a México. ¿Cuál fue? Estaba en España, ¿no?
3: Estaba en el Mallorca.
2: No, era otro, ¿no? ¿O era el Mallorca?
3: El Mallorca.
4: El Menorca.
2: El Menorca. ¿Sabes qué? También al Español de Barcelona lo dirigió, ¿no?
3: Al Español de Barcelona.
2: Sí, sí. Bien. Bueno, que le vaya muy bien.
5: Cano.
2: ¿Qué?
5: Nos puedes complacer con la canción de Take a Look Around.
2: Ah, de Limp Bizkit.
5: Por favor.
3: Bien. Limp Bizkit.
5: Y vénganse, vamos a aliviar el mosquero.
2: ¿Cómo que?
5: Ánimo, excelente martes. Chino, ahí te encargo, por favor.
2: A ver, espérate otra vez. ¿Y qué?
5: Oh, ánimo, excelente. Y vénganse, vamos.
2: Wow, este güey regresó con todo, ¿no? Al programa. Bueno, esa nota salió de la manga, ¿no? Que Javier Aguirre va a dirigir al...
3: Sí, que hablamos del seguimiento y que... Esos cortes de manga. ¿Es de aquí? ¿Cómo dices? Es de aquí.
2: De aquí hacia arriba. Ajá. Era el Mallorca, güey, es verdad. Sí, ha dirigido a los Osasuna, al Atlético, al Zaragoza... Al Español de Barcelona, al Leganés y al Mallorca. Y ahora al Valencia, esto en España. Porque también estuvo en el Al Wahda, ¿no? Así se llama, así se llama. El Al Wahda de los Emiratos. El chino anda ya, ¿eh? El chino por la edad ya anda jugando en los Emiratos Árabes Unidos.
5: Biscuit, por favor. Y vénganse, vamos.
2: Al Wahda.
3: ¿Qué ganas de un biscuit?
2: Dirigió a Japón y dirigió a Egipto. Y a Rayados, entre esos equipos.
3: A
2: Rayados. Pero bueno, vámonos a la información del Torito, ¿no?
3: Información del Torito, rápidamente. Nada más para comentarle a la gente que no tuvo la oportunidad de ver la participación de Isaac del Toro en el Mundial de Ciclismo. Ya concluyó y el ciclista mexicano no alcanzó el podio. Se quedó a unos metros, segundos para ser exactos, de alcanzar el tercer lugar al menos. 14 segundos para ser específico del ganador, su compañero Brandon McNulty, en lo que fue su posición en el quinto lugar de este Mundial de Ciclismo. Para muchos, había visto por ahí...
2: Alguien
3: había mandado un mensaje por ahí que decían de que sí, lo de Isaac del Toro era un fracaso. Después de este Mundial de Ciclismo. Yo pienso que no.
2: No, pues no, güey.
3: No, o sea, sí estaba entre los favoritos Isaac del Toro, pero no creo que sea un fracaso. Ojo, y no lo estoy diciendo para defenderlo. Creo que en este Mundial de Ciclismo, a pesar de que Pogacar no estuvo presente, ya venía con dos títulos consecutivos también Pogacar, que es compañero de Isaac del Toro, la puerta se abría mucho más para que Isaac del Toro pudiera ganarlo, pero creo que el nivel aún sigue estando demasiado alto y en comparación a lo que fue el año pasado, Isaac del Toro escaló dos lugares por encima de lo que hizo el año pasado. Entonces, de pasar un séptimo lugar a un quinto lugar, ¿quién no te dice que el año que sigue, en el año 2027, Isaac del Toro pueda meterse entre los tres mejores lugares? Estás hablando de que se quedó en una quinta posición.
2: A ver, ¿cuántos años tiene
3: Isaac diferencia, del Toro, güey? De, o sea, un segundo. También. O sea, güey, diferencia de un segundo del tercer lugar.
2: ¿Cuántos años tiene del Toro? 22 años, mamón. O sea, ¿cuánto futuro le queda? Mucha gente lo manda al matadero así de... ¡Ah, ya! ¡Uy, no quiera tan bueno! O sea, ya, güey. O sea, basta con ese pinche mentalidad. Yo estoy en contra, muy cabrón, de la gente que le tira así a cuando falla un mexicano, güey. Nos pudimos haber burlado porque sí fue de qué mamón, pero tenía razón. ¿Viste lo de Hugo Sánchez con lo de la chilena que dijo?
3: Ah, que dijo que ningún comentarista.
2: Ajá, nadie se acordó de mí con el gol de Borja en el clásico, ¿no? Que puedes decir, qué mamón, Hugo, ¿no? Pero. Sí, güey, no mames.
3: Pero.
2: Tienes razón. O sea, ¿por qué no nos acordamos de Hugo? Si Hugo es. Si es. Tenía comezón, güey. Si Hugo es. Pues nuestro máximo referente. No, es la verdad.
3: ¿Tú sí lo hubieras mencionado a Hugo Sánchez?
2: No, la neta, yo lo dije con unos amigos. A mí también se me olvidó, güey. Yo vi el gol y dije, no mames, este güey se acaba de...
3: Güey, pero es que no te acuerdas. O
2: sea... No te acuerdas, sí, está bien. Pero mucha gente critica a Hugo Sánchez.
3: Ah, por haberlo dicho.
2: Porque es muy ególatra. Pero, güey, es lo que fue. ¿Sabes? Hugo Sánchez ha sido el mejor.
3: O sea, mentiras nos está diciendo,
2: exactamente. Exactamente. ¿Eh? Y Martinoli decía que a la gente le cuesta mucho... cuando alguien se dice que es chingón, le cuesta mucho. Y Cristian Martinoli lo mencionaba en uno de sus, creo que en un podcast o en una transmisión en vivo. Sí. Y les gusta mucho a las personas que están haciendo bien las cosas tirarles nomás para criticar y chingar. Con lo del Torito, vaya, no ganó, pero a ver, no que era tan bueno, o sea, no mamen. Sí, claro. Gil Mora, pinche morro inflado. ¿De dónde, güey? ¿Por qué inflado, güey? Si está haciendo las cosas bien. No. O sea, ¿sabes? Déjenlos hacer las cosas y ya.
3: Sí, claro.
2: No.
3: A ver, al final de su carrera, pues ya haremos
2: ya
3: un repaso, güey.
2: Exacto.
3: Y también creo que es válido, güey, si hacen las cosas mal o en algo se equivocaron.
2: Claro.
3: Evidentemente, si hay argumentos, es bueno, esto fue lo que pasó y obviamente sí. Lo vas a criticar, pero no llegando a niveles, solamente criticar por criticar.
2: No ser mala leche, güey. No ser mal pedo con los deportistas. Sí, con mientras no estén haciendo las cosas mal, ¿para qué chingados le quieren sacar algo malo?
3: Ansina ¿no?
2: Alexis Vega ahorita, por ejemplo, que tiene una carrera muy controversial y el vato porque no lo nombraron en la selección, no lo convocaron. Estoy pensando en retirarme. Güey, no eres una persona que dejó una marca en la selección, siendo honesto. Es un buen jugador, pero en selección no pasó nada como para que la quieras hacer de pedo de yo ya me voy a retirar. Muy bien, sí. Adelante, vete. O sea, es chantaje a la selección. No va, ¿sabes? Eso sí es criticable. Pero bueno, bien por el Torito, muchas felicidades. Siempre en este programa lo vamos a estar reconociendo como junto con todos los deportistas, pero en especial y porque son de acá los que son locales. Y la selección mexicana, hoy juega, ¿no? ¿Cuándo juega? ¿Mañana?
3: Hoy juega la selección mexicana.
2: Tu selección MX.
3: Contra Perú, juega en Nueva Jersey después de haber rescatado ese empate con gol de Gilberto Mora.
2: Golazo, güey, qué pedo con... No.
3: Que por cierto, el Jano ya llegó a 3 millones de vistas en ese
2: video.
3: Dos millones.
2: Okay. Y un millón en el otro, en el de la oración.
3: Pero o sea, en conjunto pues son 3 millones.
2: 3 millones y medio. 3.5, sí, 3 millones y medio.
3: Millones era, güey.
2: Bien. Síganme en arroba JanoBarbosa91.
3: Ese gol, si quieren ver ese gol recordado de Cholos contra Cruz Azul. ¿Verdad?
2: Sí, golazo. Qué pedo, papá. Con Mora.
3: Y gran gol el que se aventó contra Colombia, ¿eh? ¿Qué? Recortando. Yo pensé que se le iba a ceder el pase a la Hormiga González.
2: Yo te tengo una pregunta.
3: Dímelo.
2: Porque esa madre yo se los decía a varios amigos. Con selección, güey. Jugando con selección mexicana. Creo yo que me ha tocado ver, porque van a decir, sí. No te tocó ver a Tomás Boy. No me tocó ver a Tomás Boy, siendo honesto. Sí.
1: Ya no vi
2: a Tomás Boy, ya vi a Tomás Adult. No, en paz descanse el gran Tomás Boy. Cuauhtémoc Blanco, ajá. Giovanni Dos Santos Prime, ajá. Y Gilberto Mora.
3: ¿Quién de los tres?
2: Gilberto Mora ahorita.
3: Okay.
2: Gilberto Mora... actual jugador de Cholos y de la sección se le fue el fondo.
3: Ahora, güey.
2: De los que nos ha tocado ver que sí recortan el área y sí le pegan a portería. No, y es que no. Antuna, ¿cuántas veces no recorrimos con la selección? El Chucky, ¿cuántas veces? Bueno, más con el gol de Alemania, pero ¿cuántas veces no hemos visto que recortan y recortan y no le perras pegan a la portería, güey? No lo hacen.
3: Ahí pudiera sumar a Vela también.
2: Carlos Vela sí, pero el pedo fue que iba y venía en selección.
3: Pero
2: bien por Gilberto Mora, güey. Sí. Esa cara Nos hacía falta ver de él, güey. Un cabrón que ya dribleara y le pegara a la portería con selección. Con Cholos ya lo ha hecho.
1: Sí, es bueno el tío Charlie, ¿eh?
2: ¿Eh?
1: Es bueno el tío Charlie.
2: ¿Por qué?
1: Se me figura el tío Charlie.
2: Ah, sí, pues, dices que se parece a Charlie Chin, ¿no? De Gilberto Mora. ¿Sí?
3: ¿A poco sí?
1: Sí, güey.
2: ¿No te acuerdas de Two and a Half Men?
3: Sí.
1: Ah.
2: Dice que se parece
3: a mis series favoritas.
2: Men. Dice que se parece a Gilberto Mora ya grande.
3: Ah, sí.
2: Dice,
3: güey,
2: que sí se parece a Charlie Chin.
3: Sí. A ver, pudiera pasar.
2: Tenemos mensajes de la raza. ¿Qué pasó? La bolita Jiménez también hacía eso, ¿cómo no?
3: Sí. Pregunta era, esa era la pregunta que me ibas a hacer, que si quién de los tres.
2: No, preferir. La pregunta es si estoy bien o estoy mal, porque no ha habido otros jugadores con la selección que hicieran esto. Tal vez también a quién podría poner, pero igual a veces se alacraba mucho con la bola y no lo soltaba, el Cabrito Orellán. El Cabrito era una persona que dribleaba bien, sí, cabrón, pero no le pegaba, güey. ¿Sabes?
3: Lo pones en la categoría con Irving Lozano, sí, con Antuna, con Jürgen cuando estuvo en selección.
2: Otro cabrón, ¿no? El Tecatito. A veces sí, y a veces sí. Nada.
3: Ese, bueno, golazo que tuvo contra... Sí, ¿quién era?
2: En Copa América. En Venezuela, contra Venezuela, güey. Ciña. Ciña, sí. El gol que le mete a Japón, güey, en una confederación es Ciña. Está el ángulo, cabrón.
3: Antonio Naelson Ciña.
2: Ciñas a lo que olía el otro día. No. Sí, Antonio Naelson también era de esos jugadores. Sí. Qué bueno, porque a la selección ya le hacía falta un jugador así. No teníamos un 10, güey, que dribleara. O sea, en de Qatar para acá, no, y lo que vimos de Mora en este mundial.
3: Pero esperemos que lo mantenga.
2: Sí. Sí, o sea,
3: creo que aún falta todavía verlo.
2: Sí. Está este de Chivas. Hay
3: escenarios importantes.
2: Sandoval de Chivas. Hay cosas interesantes ahí. Camberos es muy rápido. Hay cosas interesantes también con él.
3: Sí.
2: Vargas,
3: una de las apuestas también importantes.
2: Hay buena camada para Rafa.
3: Sí.
2: Pero...
3: Y también varios que ya están a tiempo de...
2: Jorge Sánchez, ¿no? ¿Estamos hablando de Jorge Sánchez o quién
3: Sánchez
2: más?
3: Sánchez puede ser uno de ellos.
2: Ya, creo que ahorita Jorge Sánchez. Sí. Es el que ya.
3: Más claro.
2: Más claro, Jorge Sánchez. Sí.
3: Creo que Gallardo.
2: Es que, ¿sabes qué? Gallardo puede... O sea, Gallardo igual...
3: O sea, el tema es que creo que a la fecha hay uno que todavía no le ha competido, no ha terminado de convencerle a lo mejor a Aguirre o a Rafa Márquez, que sigue por esa línea, que le pueda quitar el puesto a Gallardo.
2: Creo que Gallardo...
3: pudieran darle oportunidad a...
2: Pues Huescas, cuando se recupere, Huescas. Nada más
3: Ledesma.
2: Pero es que Ledesma juega por el otro lado, ¿no? Juega por el lado de Jorge Sánchez.
3: Cierto. Israel Reyes lo puedes también acomodar como lateral.
2: Reyes sí lo puedes acomodar, sí, como lateral. Pero más como con marca. No tanto con, sí, salida. Uh-huh. Pero si es con salida, yo creo que Huescas podría ser.
3: Es el más.
2: Uh-huh. O sea, mira, si convocas a los dos y el que pongas te va a cumplir. La neta. Pero, pues bueno, creo que hay cosas interesantes con México. Son varios juegos con México, ¿no? Es Perú, es Estados Unidos, ¿y quién más?
3: Y pues fue el de partido contra Colombia.
2: Contra Colombia, que se empata a uno. Quique, siempre es un gusto tenerte aquí en cabina. Siempre es un gusto recibirte, y más cuando estás aquí en cabina, güey.
3: Ya hacía falta, ¿no?
2: Sí, ya hacía falta que estuvieras aquí.
3: Y pues nada más nos quedaron pendientes los picks.
2: Ah, suelta los picks de una vez. Suéltalo.
3: Semana 4, Chino. Apúntale bien.
2: Manir ya llegó, ¿no? ¿Verdad? No llegó Manir. ¡Manir!
3: No. Aunque no. Levanta la mano.
2: No ha llegado Manir. Okay. Me dicen que no ha llegado Manir.
3: Ok. Semana 4.
2: Que pongan a Mozo. No, Mozo. Espérense que agarre nivel con Cruz Azul. No. O sea, por favor, que agarre nomás nivel con Cruz Azul y vemos.
3: Sí.
2: Pero bueno,
3: que
2: venga.
3: Que se mantenga. Browns contra Steelers.
2: ¿Ese es el del jueves?
3: Es el del jueves. Thursday Night Football.
2: Juegas, güey. Sí, sí, sí.
3: Commanders contra... No, es que es el...
2: Ese es el lunes, güey.
3: Ese es el lunes.
2: Sí. Anda saliendo cajeta. Sí, bueno, Steelers...
3: Steelers contra Browns, yo me quedo con Steelers.
2: Sí, yo también.
3: Sí.
2: Va.
3: Commanders contra Colts.
2: Entre azul y buenas noches.
3: Tejito, pero me quedo con Colts.
2: Muy bien.
3: Tejanos contra Cowboys, duelo de Tejanos, vaya la redundancia, nos quedamos con los vaqueros.
2: Sí, güey, Texans y Chargers, 0-3.
3: Sí, van de mal en peor. Bears contra Jets, nos quedamos con los Osos. Bills contra Patriots, creo que se espera una paliza para...
2: Qué mal están los Patriotas,
3: Qué mal está jugando Drake May, específicamente.
2: Qué mal.
3: Bengals contra Jaguares, nos quedamos con Jacksonville. Giants contra Cardinals.
2: Chapaxonville.
3: De toda la vida. Cardenales, Ravens contra Titans, Baltimore. Gran partido el que viene el domingo. Es Eagles contra Rams. Partidazo que vamos a tener. Nos quedamos con los Rams. Bucaneros contra Packers. Me quedo con Bucaneros. Los Packers están teniendo ahí muchos altibajos.
2: Sí, mal también.
3: Vikings contra Dolphins. Vamos con Minnesota. Raiders contra Chiefs.
2: Oye,
3: partido divisional.
2: Paréntesis. Minnesota que mandó a J.J. McCarthy a Giants.
3: Sí.
2: A Giants.
3: Un cambio que necesita Nueva York.
2: Y un cambio que necesita J.J. McCarthy, güey.
3: Sí, también. Machín. Específicamente. Raiders contra Chiefs. Partido divisional.
2: Los Chiefs, güey, con este corredor, ¿cómo se llama? El Walker. Uh-huh. No mames, güey. O sea, los Chiefs, güey, y lo que está jugando ahorita el señor Taylor Swift, güey. No, güey, no, maldita
3: está,
2: sea,
3: está
2: wey.
3: Teniendo, no su prime, está en su pick.
2: No, güey, es que están jugando los pinches Chiefs.
3: Desde que se casó, güey, ya agarró, mira.
2: Güey, se rejuveneció el hijo de la chingada, pero bueno.
3: Va a ser gran partido, los Raiders que tienen 3-0, güey. Nos quedamos con Kansas City, termina la racha de victorias de los Raiders. 49ers contra Broncos, mis 49ers de toda la vida. Seahawks contra Chargers.
2: Seahawks.
3: Esperen nueva derrota de los Chargers.
2: Sí,
3: 0-4. Si le van a querer meter dinero a los
2: no
3: Chargers,
2: le metan
3: por favor,
2: lana.
3: No le hagan.
2: No le
3: no
2: metan lana,
3: hagan,
2: a los
3: no se
2: Chargers,
3: bronquen.
2: No lo hagan.
3: Panthers contra Lions. Nos queda, va a ser un partido, creo que le puedo dar.
2: Va a estar interesante,
3: Va a estar interesante. Me quedo con Carolina. Creo que hoy Detroit no está en su mejor momento.
2: Ok. Y en el Monday Night. Saints contra Falcon. Espérate. ¿Qué pasó?
3: Nos quedamos con los Saints en el Monday Night Football.
2: Los Saints, sí. De Nueva Orleans. Muy bien. Se acabó esta sección. Quique ganó. No le metan lana a los Chargers, por favor. Porque son capaces de que le metan a Seahawks y ganen los pinches Chargers. Así sí, son, wey, así son mi equipo. Pasar, así es mi equipo. Para finalizar, va 6-2. White Sox ganándole a Astros todavía.
3: Va. Encaminado a llevarse esa primera victoria y a una más de ya avanzar.
2: En la octava alta ya. Sí.
3: Ya, güey, ya.
2: Ya. Sí, creo que al parecer ya cuajó este pedo. Sí, vamos a corte. Ya llegó Manir. 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Ponga usted atención. Porque vendes mucho y no ganas nada. 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
3: Chino, Julián. Oye, Itín, ya pongan a trabajar este vato.
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3: Ya llegó, ya está aquí, porque ya lo había anunciado Manir González.
4: ¿Qué pasó, Gano?
3: ¿Cómo estás, Manir?
4: Bien, ¿y tú?
3: Todo muy bien, bienvenido otra vez a la cabina. ¿Qué dijiste que? Que sentías que tenías ya 20 años.
4: Sí, ya los extrañaba, la verdad.
3: Teléfono en cabina, ponga atención, 646-977-8382. Síganos a través de arroba los40ensenada96.9, arroba gastroconcienciamx y arroba janobarbosa91. ¿Vendes mucho y no ganas nada? 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
4: Es correcto.
3: Está cabrón.
4: Más justo que correcto, ¿sí?
3: Está cabrón el pedo de vendes mucho y no ganas nada.
4: Sí, exactamente. Mira, en la industria de la consultoría justo nos dedicamos a buscar dar el número final, o sea, la utilidad. Y muchas veces pensamos que con vender ya ganamos.
3: Ya la armé.
4: Y así no funciona, así no funciona. Entonces, el día de hoy les traemos estos 5 puntos para que le pongan atención a su negocio y puedan monitorear y defender con uñas y dientes sus ganancias.
3: Qué fuerte, pero qué importante. Qué importante, insistimos, porque uno luego dice, ah, ya vendí, ya chingué paleta. Y nosotros, ¿qué estábamos diciendo el otro? Bueno, en uno de los temas de conciencia también, de qué utilidad te queda.
4: Sí.
3: No sé, pero ya vendí un chingo. Ah, bueno, pues qué bueno.
4: Oye, Jano, ahora que andabas de vacaciones allá en los...
3: ¿Qué utilidad me quedó de la fregada, güey? Ya pagué. Ah, no, ya pagaron.
4: Ese no fue negocio, va a decir.
3: No, ese no fue negocio. Bendito Dios, ya pagaron, ¿no? Ya chilló la rata.
4: Oye.
3: No, sí fue negocio. Me la pasé a tomar.
4: ¿Qué comiste rico por allá?
3: Ah, a ver, vamos a pensar.
4: Porque me fui de aquí platicando, o sea, me estabas platicando y se te estaba haciendo agua la boca, güey, de que estabas guardando tu...
3: Sí,
4: tu cheat meal.
3: Sí, pero me... Fíjate, le voy a platicar a algo, ¿eh?
4: Échale.
3: Tragué a lo baboso y el viernes tenía ya cita con mi médico funcional.
4: Ok.
3: ¿No? Saludos al doctor Jacobo. Llego, me pesan, bajé, güey, 1 kilo, güey. O sea, pero me imagino que todo lo que caminé, güey.
4: Mucho,
3: sí,
4: claro.
3: Caminé un chingo. Entonces dije, bien. O sea, ya tenemos oficialmente 11 kilos menos. Bien,
4: eso,
3: bien por eso.
4: Eso.
3: Uy, güey, comí una comida china ya, güey. Estaba. Unos dumplings spicy dumplings de cerdo con no sé qué chingo. No.
4: Buenísimo.
3: No, güey. Sí, unos fideos con cacahuate y no sé qué. No, güey. También. Sí, güey. Es que si iba a probar cosas, de acá diferentes.
4: Claro, sí, claro.
3: Un ramen, pero no. Era un ramen, pero no era como el clásico ramen de fondo tan espeso, sino era como también como medio spicy, no sé cómo chingado. Era golden, no sé qué chingado ramen. Estaba buenísimo.
4: Pero como miso, o sea, el caldo era más aguadito.
3: Simón, era,
4: o sea,
3: más aguadito.
4: Más ligero.
3: Simón, no, ándale.
4: Más ligero.
3: Y me tragué uno de un chocolate muy famoso que empieza con G.
4: Uh-huh.
3: Un sundae en la tienda de... Uh-huh.